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0: Bienvenidas y bienvenidos sean todos ustedes. Hoy lunes 25 de mayo del 2026 a un programa más, una emisión más de este su contenido favorito, Los Hijos de la Realex. El día de hoy, ¿qué les puedo? Ponme música que estoy bien feliz, Jesús, por favor, pero contento,
1: o sea, que
0: hermano,
1: de plano se note la felicidad.
0: Es que Ale, si yo venía...
1: Que desborde.
0: Capa caída, cabizbajo, a lo mejor un tanto cuanto cansado y eso que apenas es lunes.
1: Sí, sí, te miré cansado. Pues dije, te tengo que decir esto.
0: Mucha chamba. Llego yo, volteo a mi izquierda, veo a Ale, mientras ella no me ve a mí, como siempre, viendo su teléfono igual que todo el tiempo. Y entonces... Que te veas como está haciendo tiempo para que aparezca el... Exacto. Sí, sí, con esa aplicación.
1: Podría ser.
0: Entonces Ale agarra y me dice...
1: ¿Qué me dice?
0: Toda la semana no va a estar el cuello. ¡Ah! ¡Ah, Dios mío!
1: Le di la mejor noticia de su vida.
0: O sea que este será un programa libre de necedades.
1: Será un programa... Que fluya, que no habrá problema.
0: ¿Libre de berrinches?
1: Libre de berrinches, de andar regañando gente. Va a ser hermoso.
0: Qué bonito. Ale, qué hermosa noticia me diste el día de hoy. Te quiero agradecer.
1: Bebé,
0: Dios te bendiga hoy y siempre.
1: Bebé, yo sabía que te iba a dar gusto la noticia que te iba a dar. Así es. Gracias. Que por eso decidí decirte desde el inicio del programa. Es más, cuando todavía ni siquiera estábamos cerca de entrar al aire.
0: Sí.
1: Para darle... alegría a lo que te resta del día.
0: Dice, ya le cambiaré porque no está el cuello. Está bien, vete a ver Plin Plin, ándale. Vete a ver Plin Plin, vete a ver este...
1: Seguro él está viendo Plin Plin, sí, ahorita.
0: Debe ser.
1: Y así ya te vas a sentir conectada con él o conectado. Exacto. No sé qué seas.
0: Muy bien.
1: Oigan, pues bienvenidos, quédense porque hoy hay joyón de la corona y está Bebé a cargo de este joyononón que nos va a mostrar el día de hoy. Y además en tu vida en el tráfico, piropos. Esos piropos que dices, está bien barrio, está bien de plano, ese aplica para hoy.
0: Preséntame a tus dedos. ¿Sabes cuál, no?
1: Pues no, pero me lo imaginé.
0: Claro que
1: me
0: lo
1: imaginé, te juro que no sé ahorita de qué hablas. Ahorita
0: preséntame
1: para
0: a tu para dedos. Sí lo habías oído.
1: Bebé, no, te juro que nunca lo había oído.
0: ¿No?
1: Así como lo describiste, no. Y se me hace que sí está bien acá arriba.
0: Sí, sí, está.
1: O sea,
0: bastante.
1: Sí queda. Sí queda en nuestra vida en el tráfico de hoy.
0: La combinación Iker y Ale es buena, dice. Hasta los pilares de la empresa merecen vacaciones. Y toda la empresa merece vacaciones de los pilares. Oigan, y en el mientras tanto les vamos a decir cómo es que el Vaticano se moderniza, se digitaliza.
1: Entrando a la era digital, porque son unos chiavos y como nosotros.
0: Ajá, y lo están haciendo como los grandes, ¿eh? Hombre, de una manera... Haciendo lo que mejor sabe hacer la iglesia.
1: ¿Qué, bebé? ¿Rezar?
0: No.
1: ¿Pedir por nosotros?
0: No, tampoco.
1: ¿Proteger a los más débiles, claro?
0: Cobrar.
1: Bueno, pues les vamos a platicar cómo están cobrando, porque la neta sí está polémico.
0: Sí,
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0: Además, el sábado tendremos cambalache de estampitas en Puerta La Victoria. Por cierto, ya estuvimos ayer en Plaza Constituyentes, nos fue increíble. Ale, no, hombre, una de cosas. Hombre, Ale, nada más que para la otra ya le habíamos avisado, sí le vamos a tener que colgar ahí un globo. Algo, algún sello.
1: Una, oye, como los niños así en Japón que están en entrenamiento.
0: Sí.
1: Que les ponen su banderita roja así.
0: Sí.
1: De la mochila sale una banderita. Entonces, no importa si el niño tiene 3 años, 4 años, que no importa la edad, sino la estatura, lo alcanza a ver quien sea.
0: Lo que pasa es que sí, había una dinámica en la que te ayudamos justo con el micrófono ambiental a que tú encuentres la estampa que te falta. Entonces, no sé, cheque a cinco acá, conmigo, vengan conmigo. Y la gente voltea y dice,
1: ¿dónde está?
0: ¿Dónde está la que habla? Y pues, Alecita guapa con su 1.20,
1: Ay, pues bebé, sí. No mide 1.20.
0: Bueno, 1.28.
1: Mido 1.19. Sí,
0: sí. Imagínate, niños, te lo juro, Jesús, niños.
1: Sí, estuvo bien feo, sí.
0: Niños de 8, 9 años,
1: no,
0: de la estatura
1: exageres.
0: De alguien.
1: No, tampoco exageres.
0: Totalmente.
1: O sea, sí había varios niños que estaban más altos que yo y sí, de repente se me llenaba así todo el mundo alrededor.
0: Mario, no, Ale, un 90%.
1: Y no me veía. 90%. Eso sí es verdad.
0: Una cosa, y era muy chistoso, o sea, sí, ya que sé. Te alejabas era curiosísimo porque Ale ahí se rifaba, ¿eh?
1: Lo di todo, pero nadie me veía.
0: Nadie veía. Estaba, pero fue muy bonito.
1: Pero llenamos 39 álbums. Estoy segura que hasta más, pero algunos no se acercaban a decirnos. No, muchos los llenaban.
0: No
1: y decían, ¿dónde está la que hay que avisarle?
0: Sí, pero fueron un montón. Gracias, de verdad, también a los que nos fueron a saludar. Preguntaban, fíjate, ayer. O sea, yo no sé cómo este infeliz se hace de... O sea, como, parece que hay gente que quiere ver si es personaje o no. Que decían, oye, ¿por qué no se trajeron al Cuyello? Decían. Y entonces hubo que avisarles. ¿Saben qué? Lo que pasa es que el contrato dice, aguántenlo de lunes a viernes. ¿Estamos obligados?
1: Sí, no, o sea, ya es too much.
0: De lunes a viernes.
1: Sí, sí, lo demás ya es cada quien por su lado.
0: Lo demás ya, mi querida Mari, su mamá, que la admiramos, la queremos, su esposa, que se lo fume, pero nosotros ya.
1: Y es por eso que esta semana también sí. Él tuvo a bien descansar de nosotros. Oigan, dicen que hay un loquito pateando carros en Constituyentes afuera de Plaza Antares.
0: ¿No es el Cuyello?
1: Que es este Cuyello, sí. que están enfrente de Salinas.
0: ¿Tres sus tirantes? Dice acá, ¿se vale mendigar repetidas? Pues yo creo que sí.
1: Claro, dice, se vale de todo. Este próximo sábado de 4 a 8 va a estar en La Victoria.
0: Mira, acá dicen que una combinación les gusta muchísimo. Pero la otra, esta no les gusta, mira. Pues es que tú te lo llevas todo, ¿no? ¿Qué hacemos?
1: ¿Qué les pasa?
0: Ya tenemos un audio acá de 10 segunditos, a ver qué dicen.
2: Yo sí me quedo a escucharte a ti, Iker Stallone. Con esos videos que sacas de todas tus películas.
0: ¿Qué tal?
2: Oh, si te ves bien papucho, amigo.
0: ¿Has visto mis videos?
1: ¿Bien papucho?
0: ¿Has visto alguno de mis videos?
1: Sí, claro, bebé. He visto tus videos.
0: ¿Y por qué no me das ni like ni nada?
1: Porque
0: no pones un comentario, nada.
1: Ahorita te voy a poner. Te voy a decir qué papucho.
0: Sí, pero eso es ahorita. O sea, es porque te lo estoy diciendo. Pero de amistad, ¿por qué no?
1: Pues por grosera, sí, fue por grosera, bebé. Uh-huh. Discúlpame.
0: Y te voy a decir algo que descubrí además.
1: ¿Qué descubriste?
0: El fin de semana en la estación hermana. ¿Cómo se llama el con el que fuiste a las clases?
1: Ah, Gots, ¿te refieres a Gots?
0: Ah, ya.
1: ¿Qué
0: gracias.
1: Pasó con Gots?
0: Tiene hasta su programa de salsa.
1: ¿Cómo crees? O sea, ¿tiene un programa de salsa?
0: Algo, escuché que era la de salsa, una cosa así.
1: No creo, bebé.
0: No, te estoy preguntando.
1: Eso no es lo que importa ahora.
0: Te estoy diciendo que escuché.
1: Bebé, no creo. Yo creo que estás alucinando.
0: No, señor.
1: O alguien te lo mandó seguro para hacerte daño, para herirte.
0: Yo le puse 92.7.
1: ¿Para herirte?
0: No, señor.
1: ¿Para qué te haces daño?
0: Porque, a ver, tú lo llevaste a clases de salsa, no lo supe.
1: Que yo no lo llevé, él me llevó a mí. Dice, en Puerta de la Victoria, póngale un banquito y un globo a Ale, porque ayer no le encontré.
0: ¿Ves? Por la emoción de intercambiar, ya no fui a saludar a Iker. No, pues muy mal.
1: Sí pensé en llevarme un banquito en la siguiente, ¿eh? Sí lo ocupo.
0: Ale no lo hace porque no te considera su amigo, Iker. ¿Es cierto, Ale?
1: Bebé, tú eres mi más mejor amigo. Bebé, es verdad.
0: No sé, Jesús. Como que no hay elementos, ¿verdad? Para poder...
1: Jesús, deja de reírte. Dice, hola, buenas tardes, que tengan buen inicio de semana. Felicidades por su programa, está muy frío. Muchas gracias.
0: Gracias, dice, es Chanclán Van Damme Garrita Iker y es Sábados de Salsa.
1: O sea, ¿es en serio si tiene Sábados de Salsa?
0: Se llama Sábado de Salsa, ¿ves?
1: ¡Viví!
0: ¡Te estoy diciendo!
1: Y cuando lo prendiste y escuchaste eso, ¿qué pasó en ti?
0: Lloré.
1: Lloré muchísimo.
0: Pero me gusta la salsa. O sea, sí me gusta, la
1: sí,
0: neta
1: sí,
0: está chido.
1: La
0: sí,
1: salsa.
0: Saludos al
1: gobierno. Y además está padre Sábado de Salsa. ¿A qué hora es el programa,
0: ¿Qué
1: bebé?
0: Te importa? Pregúntale.
1: Para escucharlo.
0: Ya que es muy tu amigo, ¿no? Pregúntale y llévatelo a clases de una vez.
1: Dice, sí lo tiene el programa y Gons dice que ellos siguen yendo a clases. Bebé, no es cierto, no es lo que tú piensas.
0: Ah, o sea, ¿sigues yendo a clases?
1: No.
0: Y aquí estoy yo de migajero mendigando un like en mis publicaciones, Jesús. Subiendo contenido todos los días para ver si alguno me lo pela.
1: Ay, bebé, ya, claro que no. Pero dice, ahora no va a estar quien se ría cuando te dicen copete de hueso. Dice, sí, sí tiene su sábado de salsa después del gallinero. ¿A qué hora es? ¿Alguien me podría decir? Yo no sabía.
0: Andas muy interesadita, ¿no?
1: Dice, Realexos, yo tengo fotopatas de Ale. ¿Qué?
0: Realexos, buenas tardes. ¿Qué? Tráfico en el cimatario. Un señor está haciendo cambio de llanta en el carril de baja enfrentito del parque cimatario. Imagínense el tráfico de los que vienen del Rosario y los que vienen de Huimilpan. Todos se concentran en el carril de alta,
1: chava. Deben tener precaución. Ni modo, cuando pasan esas cosas, la neta sí está cañón. Y el hombre, pues, ¿qué hace? Ni modo que a dónde se mueva.
0: Ahorita vamos a arreglar las cosas tú y yo,
1: ¿eh? Sí,
0: ahorita
1: vámonos tranqui, ¿no? Mientras, si quieren, vamos a música. Por favor, no le hagan daño al señor que está cambiando su llanta. Échenle porras mejor. Vamos a escuchar algo de Bruno Mars. Se llama It Just Might. Si lo escuchas acá, en Los Hijos de la Salsa.

0: Ya venimos. Dicen que Sicuye no vino porque es puma. No, no es por eso. Es porque lo mandamos a descansar unos días.
1: Sicuye no es puma. 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
0: Al volver, la joya de la corona la trae bebé. Ahí venimos.
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3: 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La hora exacta es 6:18. 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
1: Bebé, ¿traes el joyón? ¿Lo traes listo para mostrarnoslo?
0: Pues sí, lo traigo. Jesús, te lo mandé. Ahí lo debes ya tener desde hace un montón. Es una canción, pues, que hoy quiero dedicarle a un equipo 15 años ya.
1: Ay, 15 años ya.
0: ¿Qué, tú estás triste? ¿Eres Puma?
1: Yo no soy Puma, pero le iba a los Pumas.
0: ¿Por qué?
1: Pues no sé, o sea, dije, si le tengo que ir a las dos, ¿a cuál le quiero ir? Y dije, a los Pumas.
0: Qué bonito ser así como Aleva. Así, la verdad me...
1: Sí, la verdad me vale gorro. No, pero le iba a ninguno, solo dije, pues hay que irle a uno.
0: Si le pudiera ir a uno, le voy a estos. Y sí, pum, sí, pierden.
1: Y decidí los Pumas y perdieron.
0: ¿Qué tal
1: feo
0: que tú estás salada y lo salaste tú?
1: Pues no sé, bebé. Lo que sí sé es que hoy me salieron varios reels en Instagram.
0: Sí.
1: En donde sale una entrevista de... No es entrevista. Tienen ahí este Escamilla, se llama, ¿cómo se llama el comediante?
0: Franco
1: Escamilla.
0: Se
1: me olvidó su nombre, gracias, Franco Escamilla. Tiene a un entrevistado ahí que también se dedica a la comedia, pero no es tan famoso, que es como que hace predicciones. Muy random, ya sé.
0: ¿Un gordito?
1: No, es un flaquito así, como bien cholo.
0: Ajá.
1: El punto es que hace la predicción de que en el 2026, este video es grabado en 2020, si no me equivoco. Uh-huh. Iba a ganar el Cruz Azul.
0: Okay.
1: Y dice, el mismo año en el que también México va a pasar de cuartos de final o
0: al
1: no
0: quinto,
1: sé, o sea, al quinto partido. ¿Será? ¿Quién sabe?
0: No lo sabemos.
1: ¿Qué
0: lo de estas predicciones como Mojón Evidente que decía, es que va a temblar en la Ciudad de México? Diario tiembla.
1: Señora, sí, pero el Cruz Azul no gana diario, bebé.
0: Pero a ver, gana mucho más que los Pumas.
1: Ah, ¿eh? Eso sí, ya por lo menos el Cruz Azul tenía 5 años, que según yo antes de eso tenía muchos años más que no ganaba, ¿no?
0: Sí, pero se rompió la maldición hace 5 y ayer y otra ayer vez hicieron lo hicieron propio. Muy,
1: pero sí estuvo feo, porque te voy a decir, el autogol, ¿qué onda?
0: Pues, ¿qué te digo? Fue un error y además...
1: Pero eso les echó la mano.
0: A Cruz Azul, sí, el uh-huh segundo es un golazo, pero además, al margen de eso, creo que hicieron, o sea, los azules hicieron muy buen partido.
1: Sí, estuvo entretenido, jugaron bien, sí, es cierto.
0: Sí, lo que sí es que hoy, pues sí, muchos lugares oliendo a pachuli, por todos lados, ¿no? Pues sí, mucho, ¿qué podemos decir? Mucho diseñador gráfico, mucho de ciencias políticas y sociales, ¿no? Mucho alumno.
1: Mucho, sí.
0: Ahí con su playera del Che Guevara.
1: Sucedió, pero pues...
0: Sí, pues tristes.
1: También mucho Villamelón, que ni le iba nada, y ahí están, ay, sí, mi Cruz Azul.
0: Como este güey, pero bueno.
1: Ay, no sé qué.
0: En 1993, en marzo de aquellos años, se lanzaba para el sello Bungload Custom Records.
1: ¿Ah, para cuál, bebé?
0: Bungload Custom Records.
1: Oh,
0: yeah, motherfucker. Bueno, junto a Tom Rodrock. Uh-huh. Esta canción que escribió Carl Stevenson y además Beck. Y que se la dedicamos hoy con mucho cariño a los Pumas. Mm. Miau. Miau.
1: ¿Tú le ibas al Cruz Azul?
0: Yo le iba a Pumas. Pero en realidad, o sea, quería porque Cruz Azul eliminó a mis Chivas.
1: Ah, ok, ok.
0: Entonces soy vengativo.
1: O sea, tenías rencor en tu ser.
0: Hay un poco, sí.
1: No fue como yo que, si le tengo que ir a uno, le voy
0: a este. No. Okay. A pesar de que casi logro la iluminación ya.
1: Estás a dos, bebé.
0: Un ser de luz,
1: efectivamente. No sé, creo que tal vez esta semana lo puedas lograr, porque tal vez esa persona no te lo ha permitido.
0: Sí.
1: O sea, tu diario quieres ser de luz, pero no te lo permiten.
0: Es que sí, es un reto.
1: Es un reto, y la vida te pone los retos complejos.
0: Pues sí, pero que me lo ponga tantito, no 2 horas diario. Pero bueno, el punto acá es que, al margen, tú pudieras pensar, este es un ser iluminado. Sí, casi, gracias. Pero acá, a cada situación, es que... sí había rencor en mi ser, quería

0: que perdieran el Cruz Azul. Quería que los Pumas se coronaran, pero pues así no.
1: Pues sí, está
0: así
1: bien
0: no,
1: triste.
0: Así no, así no. Y por eso para ustedes, con mucho cariño y un poco de odio quizá también, está de resentimiento, quizá un poco de burla, está esta canción. Número 10 de la Billboard Hot 100 de aquellos años, se llama Loser.
1: ¿Te refieres a soy un perdedor?
0: Ajá. Aunque, mira,
1: I'm a loser, baby.
0: Si le van a los Pumas, hay una parte en inglés, nada más tararénla. No se la tienen que saber, seguro no la entienden, pero no importa.
1: No hay necesidad,
0: ¿no?
1: Ustedes disfrútenla.
0: El mensaje ahí está. Disfruten ustedes. Esto es de Beck.

0: Al regresar, piropos nacos. Así, tal cual. Entendamos lo naco como la falta de educación, ¿ok? Ya quitemos ese...
1: Sí, guarros, guarros. Ajá,
0: ese estigma, corrientes, pues.
1: Sí.
0: Ese estigma clasista que está sobre la palabra. El naco no es el pobre, ¿no? O sea, quitemos eso, no es cierto.
1: No.
0: Hay gente muy naca que tiene mucha lana.
1: Y muy naca que se estaciona en lugares de discapacitados, por ejemplo.
0: Con un carrazo de 2 millones de pesos.
1: Uh-huh.
0: Pero es naquísimo hacer eso. Entonces, entendemos la palabra naco como lo que es, algo de mal gusto, algo corriente. Piropos nacos, ¿cuáles te sabes? 44-25-02-4685, antes de que leas tú alguno, habría que pasarlo por un filtro porque luego lees cosas que...
1: Sí, no, espero no leer ningún albur. No manden albures, bueno, es que ahorita sí quedaba.
0: Ale, acabas de romper la primera
1: regla.
0: Ya
1: no juego entonces.
0: No manden albures, ¿sabes qué va a mandar la banda?
1: Ay, la acabo de regar.
0: Pues sí, ahí venimos, no le cambien.
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2: 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La hora exacta es 6:34. 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

0: A ver.
1: Ay, no, oigan.
0: A ver.
1: A ver, primero les digo el tema. Y ahorita les das el disclaimer. Ahí les va. Piropos nacos o piropos así guarros, pues, de esos que dices, ¿es en serio esto?
0: Sí.
1: Vamos a sacar el más guarro y le vamos a dar premio, no vamos a dar nada. Vamos a hablar de eso, pero ya están enviando unos que sí están bien léperos. Dije guarros, no léperos. Si no, no los vamos a poder leer.
0: Pues es que habrá que disimularle.
1: Sí.
0: Pero el que vayas a leer, primero asegúrate que...
1: Sí, primero te lo muestro, sí. Y luego ya me dices.
0: Dice, buenas tardes, Jet Iker Lee. Bien intrépido en los videos, hasta parece como si no te doliera la rodilla. Aquí tu más mejores amigos de Tapicería Morsa. Nosotros sí les damos like a tus videos y saludos a la patrona machita opresora.
1: Dice, saludos, gracias a los de Tapicería
0: Morsa. Se escucha todo muy bonito, ¿por qué será? Ah, ya sé, no está el cuyello. Y si le dan aire al cuyello y mejor contratan a la de la voz bonita, la que les llamó la semana pasada, creo que se ganó pase para los inflables.
1: Ah, sí, es cierto, teníamos bonita, tienes toda la razón.
0: Dice el señor Carta Blanca, de buenas tardes, ¿cómo están? Buen inicio de semana. ¿Puedo ir a ocupar el lugar del cuye? Al fin, que hace, lo que hace es estar sentado en la esquina sin decir nada.
1: Tienes razón, señor Carta Blanca, venga, por favor, aquí le abrimos. En cuanto esté aquí, nos manda un mensaje y le abrimos.
0: Dice César que si vienes con gripa, que te oye sexy.
1: Oh my God, ya no tengo gripa, pero sí, ayer como estuve gritando porque nadie me alcanzaba a ver.
0: Sí.
1: Bueno,
0: sí.
1: No grité, pero hablé bastantito, entonces sí me cansé.
0: Dice, pumas por ratoneros y que se vayan los chairos como el cuyello.
1: Ok.
0: Entonces, cuyello no se baña igual que Iker, que es lobo. Yo sí me baño, ¿qué te pasa?
1: ¿No te bañas, bebé?
0: Yo hasta dos veces al día.
1: Dice que hace 15 días Gons dijo que seguíamos yendo a clases de salsa. Oh my God. O sea, a ver, díganme algo. Ustedes están de lleva y trae, van y le dicen a Gons que aquí hablamos de él, ¿verdad?
0: No hablamos. A ver, que no se confunda. No hablamos de él, ¿sí? Hablamos de que tú fuiste a clases de salsa. A mí me vale gorro si es él, si es el Guti, si es el Stuart, si es Luis Arturo.
1: Ay, bebé,
0: me vale.
1: Vienes bien agresivo hoy.
0: Estoy harto de ser migajero.
1: Ya, bebé.
0: De tu amistad, Alejandra.
1: ¿Estás harto de mi amistad?
0: No, ¿qué dije? De ser harto de ser migajero de tu amistad.
1: Es que hiciste una pausa, dijiste, estoy harto de ser migajero.
0: De tu amistad.
1: De tu amistad. Y pues, me preocupó.
0: No, o sea, es que ya dije y lo puse así. ¿A qué hora dejó de hablar hoy el cuyello? Hoy,
1: desde que se levantó, no ha hablado con nosotros. Dice acá, Iker, como que no haces match con Karen. Ah, es que hace rato estabas hablando con Karen, ¿verdad? Sí, fue de los primeros mensajes que enviaron.
0: Hola, hijos de la Relexa. Esa de verde me lo... piropos nacos. Es la dinámica, dice. Uy, mamá, shit. Si así como lo mueves, lo bates, qué rico chocolate.
1: Creo que los vas a tener que leer todos, tu bebé, porque los lees muy bonito. Le das mucho énfasis.
0: ¿Me estás diciendo naco?
1: Ahí te va. Yo los voy a tratar de leer también así. Déjame, le trato de dar la entonación.
0: A ver, vamos a ver cómo
1: leer. Piropos guarros. A ver. Atrás se pide, pero por delante se despacha. No.
0: Atrás se pide, pero por delante.
1: Jamás lo dije así. Jamás lo dije así. Dice acá.
0: Si he oído a los jardineros hablar así.
1: Dice, no soy Amado Nervo ni Pablo Neruda, pero.
0: No. ¿Pero qué? ¿Ya
1: lo
0: leíste bien?
1: Ya lo leí, no lo voy a seguir leyendo.
0: Ay, Beto,
1: gracias, bebé. Gracias, bebé.
0: Una vez más. Desde que dijiste Neruda fue, uff, tenemos un audio.
1: ¡Freno de mano!
0: Tenemos un audio.
1: A ver, esperemos que sea radiable.
0: A ver, sí.
2: ¿Qué pasó, mi Ale? Yo sí quisiera ser carpintero para clavarme.
0: Ya.
1: ¡Viví, qué bárbaro!
0: Yo no dije nada.
1: Piropos guarros, dice, lo acomodan. Ok, vamos, déjamelo, leo primero. ¡Ay! Sí está complicado leer.
0: ¡Ay, dice!
1: Lo voy a decir así más resumidito. Ajá. Si se han de juntar los mares y los ríos.
0: No.
1: ¿Por qué no juntar los tuyos y los míos? Te dije que lo iba a leer.
0: Ay.
1: Disfrazado, bebé.
0: Ay, no, qué nervios. Atrás se pide, por delante se despacha.
1: Ya había leído ese bebé.
0: ¿Ah, sí?
1: Sí, piropos guarros. Dice, extraño a mi más compa cuyello.
0: Ah, ok, va. Está bien. Dice acá, no tengo...
1: Ay, no se pasan, en serio.
0: No tengo la lengua y me gustaría que lo comprobara.
1: Pero eso es un, eso no es un piropo. O sea, ¿en qué te halaga eso?
0: Pues que quiere que lo compruebes.
1: Pero eso no es un halago, sí.
0: Te voy a decir algo. Más bien, te quiero preguntar. Ajá. Siendo una dama.
1: Sí.
0: Como eres. A veces medio vato, pero siendo, vamos a tu lado dama. Ajá. ¿Okay? En algún momento, alguno de tus ligues, alguien que ha tenido alguna oportunidad contigo, de lo que sea, ajá, un cosito, una salida, un algo más, ajá, ¿te ha dicho algún piropo y has caído?
1: Uh-uh.
0: Entonces, ¿por qué carajo lo seguimos haciendo?
1: No, nunca me han dicho ningún piropo y que yo haya dicho, ay, pero qué romántico.
0: Ay, ¿viste cómo me dijo que los mares y los ríos?
1: O sea, lo voy a anotar para leerlo cada que me acuerde. No.
0: ¿No?
1: No, neta, no sé por qué lo siguen haciendo. Yo más bien creo que es un recurso, bebé, que utilizan muchos hombres en la calle justo para llamar tu atención y para alterar algo ahí, tu bienestar emocional.
0: Dice acá,
1: porque no ligas así. A ver, hombres, no llegan a decirle eso a las mujeres, ¿o sí? Díganme que no, pues, por favor.
0: Ojalá que no. Me parece muy
1: yo espero
0: corrido.
1: Que no.
0: Dice acá, mira, y todavía este vato le pone varios puntitos para que lo leamos. Es una nacada lo que estás poniendo. Sé que es la dinámica, pero... Dice, buenas tardes, Alex. Os quisiera ser vampiro para bajarte.
1: Ay, no, ya, basta.
0: ¿Dónde es?
1: Es neta.
0: Sí, sí lo puso.
1: Neta, ¿de dónde sacan esas cosas? O sea, ¿eso existe o te lo inventaste ahorita, radio? Escucha, dínoslo ya.
0: No, Ale, es de los clásicos.
1: ¿Sí?
0: Sí.
1: ¿Tú ya lo habías oído?
0: Mil veces.
1: Yo nunca.
0: En una boda una vez. ¡Ey! No, no es cierto.
1: Ay, bebé. Piropos, guarros. Dice acá, hola, hijos de la Realexa, ahí va mi piropo. No lo voy a leer, porque además me dice Alecita.
0: Sí, sí. Traigo tantas que yo te hago un queso.
1: Pero además inicia bien tierno, Alecita.
0: Sí, sí, sí. Ese también es un clásico, ¿eh?
1: Te hago un queso.
0: El que trae tanta, sí.
1: ¿Sí? ¿También es un clásico?
0: Claro.
1: O sea, ¿lo dicen así por la calle?
0: Ese,
1: ¿por la vida van?
0: Hay galletas chinas que viene eso escrito.
1: No, espérate, bebé, claro que no. Yo soy fan de eso y nunca me han salido.
0: Hola, yo sí extraño al cuyello, no le digan cosas feas. A ver, ni lo topamos, güey. Estamos fluyendo,
1: ¿de quién
0: qué
1: hablas?
0: ¿No ves? ¿Qué tienes que estar interrumpiendo con...? ¿No ves que está fluyendo todo?
1: Bebé, es cuyello escribiendo desde otro teléfono.
0: De otras cuentas, ¿verdad?
1: Sí. Pues. Dice acá, piropos guarros, en esa cola no me formo. Me meto.
0: Me gusta cómo Ale le va bajando, como si fuera menos.
1: Así yo, nadie me oye.
0: Dice, pues es que Iker es naco de naturaleza, es de Iztapalapa. ¿Estás diciendo que los de Iztapalapa son nacos? Te
1: qué
0: estás
1: poca.
0: Echando a un barrio bravo, bravísimo.
1: Y sí se va a poner complicado si haces eso, hermani.
0: ¿Qué tal, Relexos Piropos Guarros? Quisiera ser astrónomo para explotar tu...
1: Explorar.
0: Explorar. Y explotar de una vez ya que ando ahí.
1: Dice, hola Iker, hola señorita Chica Guts.
0: Señorita Chica.
1: Chica Guts.
0: Chica Guts.
1: Mi reina. Ay, no, es que ya, yo no sé qué, por qué dice esto, pero sí parece albur, ¿no?
0: Es un poco, pero está...
1: Lo leo.
0: Sí, disimúlalo.
1: Ay, no sé cómo.
0: Me
1: dice,
0: encanta.
1: Mi reina, matamos el de este apuñalado.
0: El de este apuñalado. Me encanta, alegre. Es que no sé cómo.
1: El panda.
0: El panda. ¡No! ¡No! Puede ser, Alejandra. Bueno, 4425024685 dice, andamos nacos porque ganó el Cruz Azul.
1: Es por eso, hay que subirse al tren. Dice, ahora Ale, ¿qué te agarraron? No, nada, a nadie me agarró nada. Es momento, ¿verdad, Jesús? Como que vi tu manita moverse.
0: Este es el que te dije desde el inicio.
1: A ver.
0: Dime, ¿quién es tu gin?
1: ¡Ay, no!
0: ¡Los dedos!
1: Es Nita.
0: Sí, sí.
1: Baby, ese tampoco, en mi vida lo había escuchado.
0: Pues no, Ale, en los círculos
1: cañones.
0: Donde te mueves. ¿Cuál es el piropo? ¿Qué pasó, mi reina?
1: Había un piropo bien así, súper ridículo, de que los clavos y el tornillo de la estatua donde estás parada, monumento, no sé qué.
0: No es ridículo,
1: y decían
0: por favor,
1: dos horas
0: te pido
1: de discurso.
0: Más respeto. Bendita, bendito sea el birlo de la llanta del camión que trajo el cemento para hacer la banqueta donde estás parada, bendito monumento.
1: Sí, suena como que lo... Ay, iba a decir algo bien feo. Está muy bonito
0: dilo,
1: tu piropo,
0: dilo,
1: bebé.
0: Dilo. ¿Cómo que lo diría quién? ¡Dilo! Ahí venimos, no le cambien. Sigan mandando piropos nacos, 4425024685.

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0: 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La hora exacta es 6:51. 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
18: 6:55, ya estamos de regreso y estamos hablando de piropos guarros. 4425024685, mándanos el tuyo y trataremos de leerlo de forma radiable.
19: Este sí es, esto lo manda una señorita, ¿eh?
18: A ver.
19: Que primero manda uno muy, muy tierno. Fíjate, y después se deja ir. Dice, un tierno. Este lo dirías tú. Eres fuego porque cada vez que te veo me derrito. Está como muy acá.
18: Y luego ya manda el guarro.
19: El guarro dice, si así suena el chorro, ¿cómo estará la manga?
18: Qué padre que también las mujeres estén participando. Muy bien, venga mujeres, participen. Y cuéntenos, piropos guerros. Dice acá, Olis, ¿por qué preguntan algo que no van a poder decir en la radio? Ningún piropo guarro se puede decir. Sí se pueden algunos.
19: Lo disimulamos.
18: Dice, Iker va a terminar con diabetes de tanto susto que le da por leer algo que no debe.
19: De tanto coraje que la me hace pasar.
18: Ay, ya bebé.
19: Quisiera ser mariachi para tocártela. cucaracha.
18: Ya no puede caminar.
19: Tenemos un audio de...
18: A ver, ay, qué nervios.
19: Ocho segundos. A ver qué dicen.
2: Hola, de esa no tiene boleto para Gallo Negro.
19: No nos mandaron.
18: Ay, no, tenemos, te los debemos. Dice acá, uno clásico. Ay, no, es la misma del queso. Este trae muchas ganas de hacer quesos.
19: Ya pon una
18: quesería, hermano.
19: Deja tu ganas, trae mucho. Bueno, mami, estás tan buena que... ¿Qué? Que hasta el de mi queso se pone nomás de verte.
18: No puede ser. Dice por acá, 4425024685. Quisiera que fueras hamburguesa para llenarte de mayonesa.
19: No, me gusta Ale porque quiere hacerla como...
18: Pero es que eso sí se puede confundir.
19: ¿La mayonesa?
18: Pues sí, o sea, es fácil hacer una hamburguesa con mayonesa, ¿no?
19: O sea, sí, lleva mayonesa.
18: Hay gente que no le encanta tanto con mayonesa.
19: Hay gente que se la embarra.
18: Se la pone mascarilla.
19: Mascarillas. Antes decían que era buena para el pelo, ¿no?
18: Sí, había quien se la ponía literal. Real.
19: Sí, por eso.
18: Yo sí conocí gente que se ponía mayonesa en el pelo. No, yo creo que te quedaba bien pegajosísimo,
19: bien,
18: ¿no?
19: Bien tiesecito. Dice acá, un piropo, con ese, mátame, que quiero morir hediondo.
18: Piropos guarros, dice acá, no sé por qué dices que eres pobre, si eres rica.
19: Cuando está Coyello en el programa se factura más. Ah, ya eres contador, va. Este es para Ale.
11: Apachurro, mojo y despeino.
18: Apachurro. Es como quita lo aburrido, ponlo divertido.
19: Este, mira, este está. Ale, bebé, ponle bigote.
18: Sí, dímelo. Ponle bigote. No entendí.
19: ¿No?
18: Ponle bigote, a ver, déjame pienso.
19: Ponle bigote. ¿No?
18: No entiendo.
19: A ese señor.
18: Ay, bebé.
19: Yo no te lo
18: pero
19: vi.
18: Eso no dice ahí.
19: Pues por eso es el bigote, Alejandra.
18: Ah, o sea, lo teníamos que completar.
19: Pues sí.
18: Dice, ay, Alecita, andamos buscándote la lluvia y yo con las mismas intenciones. Sabor. Ese no lo entendí.
19: Ay, Alecita. Ay. Ponme la de amo su inocencia. Amo su... A ver, ¿qué hace la lluvia?
18: Ay, mojarte. Allá. Ok. Piropos guarros, 4425-024685. No soy un ángel, pero si tú quieres, me arrodillo y te hago ver el cielo. Esos están guarros, pero se pueden decir.
19: No, está bonito, es bonito. Dice, con ese, haz de bombones.
18: No puede ser.
19: Dice, me voy dando cuenta que no está el Cuyello en este momento. Le cambio a Radio Ranchito. Está bien, lánzate para allá, cuídate mucho.
18: Dice acá, qué lindas piernas.
19: No lo voy a decir. ¿A qué hora? No.
18: No, por favor.
19: Esa de Rosa Melor. Ya.
18: Piropos guarros. Dice, hola chicos, los piropos se los lanzo a mi mujer y otras cosas.
19: Ah, qué bueno.
18: Muy bien.
19: En esa sí me formo. Ah, sí, ya lo habían puesto.
18: Dice acá, bendita la tuerca del camión que trajo el cemento. ¿Dónde estás parada, monumento?
19: Es lo que te digo. Qué naco, pero qué rico.
18: Dice, Iker, vamos a hacer barbacoa. Eso está muy lepero. No lo voy a leer.
19: Y tú pones, ya sabía. No, es como los de Melón y Melames, ¿no?
18: ¡Qué estrés!
19: Deberían de hacer algún grupo como la guerra de stickers, pero de piropos.
18: ¿Deberíamos hacer un qué? ¿Qué
19: un
18: quería?
19: Grupo así como guerra de stickers, pero de piropos.
18: No, pues no se puede.
19: Estás viendo. Dice, saludos a Ale, que anda ronca de tanto repetir el mismo número de álbumes ayer.
18: Los amo con todo mi ser. Ayer me divertí tanto.
19: La regañaron, bueno, nos, porque yo ni estaba en el micrófono de sala, pues, y me tocó regaño.
18: Pero no era regaño.
19: No, una de las señoras estaba bien prendida.
18: Pues sí, no, fue y me dijo, pero no era regaño.
19: Es que no sé a cuál viste tú, porque había dos juntas ahí.
18: Sí.
19: Y una estaba regañando. Una me mandó a hablar desde el otro lado que estaba pegando.
18: Ven con... para acá.
19: A ver, ven tú. Porque estaba antes que tú en el micrófono.
18: Ajá.
19: Me dice, dile, a ver si le vas diciendo a la señorita. Pero así, ¿eh? A ver si le vas diciendo a la señorita. Van 7 veces que dice 22.
18: También porque exageras, solo fueron 4.
19: Así dijo. ¿Cuántos álbumes habían llenado?
18: Solo fueron 4. Llenamos 29.
19: Dice. Dice, si tú fuera lija, yo tendría la lengua lisita.
18: Santo Dios, ¿de dónde sacan tanta cosa? Piropos guarros, dice, quisiera ser tu compadre. Para bautizarte al, bebé.
19: A ti sí te ando comiendo con todo y ropa, aunque me la pase un mes haciendo trapos.
18: Este está naquérrimo, no lo voy a leer.
19: Dime dónde fuiste a.
18: Sí, o sea, ¿qué es
19: para
18: eso?
19: Ir y revolcarme.
18: No puede ser. Neta, ¿dónde inventan tanta cosa?
19: Dice Iker, el otro día quise aventarle un piropo respetuoso a tres enfermeras muy guapas que me encontré en el semáforo de la clínica 1 del 5 de febrero. Les dije, ojalá me diera un paro cardíaco en este momento para que me tiran estos tres ángeles de enfermeras. Se voltearon y me dijeron, naco. Si es que hoy en día, un piropo, por más bonito que sea o esté pensado, si no es pedido, no es bien recibido.
18: No es bien recibido, es al contrario, insultante.
19: Sí.
18: Sí, no lo hagan. Dice, es incómodo. Dice, hola, relaxers. Mami. Con esas... No puedo leerlo, está muy naco.
19: Con esas tortas y un refresco algo más merezco.
18: Bebé, te salen muy bien.
19: ¿Qué me estás queriendo decir con ese comentario?
18: Que eres muy bueno para interpretar que piropos guarros.
19: Actor, ¿verdad?
18: Dice, Ale, tú no eres la compradora de quesos La Quinta para...
19: Ya. No,
18: ya no voy a leer.
19: ¿Cómo quisiera ser mesero para acomodarme?
18: Neta, ya creo que ya se acabó la dinámica.
19: Mira, échate ese. No lo leas.
18: Dice.
19: No, no lo leas.
18: No es cierto, no lo voy a leer.
19: Si escupo, pierdo.
18: Dice. No. Creo que voy a tener que comprar un diccionario porque desde que te vi me quedé sin palabras. Ay, eso está decente.
19: Me echaron uno a mí, mira.
18: A ver, bebé.
19: Y que no eres Uber, pero en ese sí me subo.
18: Ya van dos. El otro que quiere hacer barbacoa.
19: Pero uno quiere y otro quiere que yo ponga el...
18: Pues, ¿qué esperabas?
19: Pues, no.
18: Dijimos piropos guarros.
19: Bueno.
18: Dice, Ale me da entre ternura y risa cuando quiere sonar naca y más bien le sale lo tierno. Ay, qué poca.
19: Dice, saludos, relexos. A los que dicen que extrañan el cuyello, pregúntenles qué es lo que extrañan, los berrinches, la interrupción, las imprudencias o que se enoja y no habla.
18: Dice Alecito. Ay, ya me dice Alecito.
19: Alecito.
18: Sí. Cada vez que te pienso, palcora. Eso está.
19: Pal corazón.
18: Ah, por eso, pero eso no es un albur, está bonito, ¿no?
19: No, a ver.
18: Bueno, es que pone, cada vez que te pienso, pal y un corazón.
19: Te pienso, palcora, Alecito. No, está bien.
18: Está bonito.
19: Pues sí, no. Más bien está tomado el señor.
18: Tenemos que ir a música, pero al rato le seguimos leyendo porque de verdad llegaron muchos. No les estuviera uno pidiendo que nos mandaran buenos deseos porque ahí sí nadie escribe, ¿verdad?
19: Saludos a Kike Feliz.
18: Ay, Kike Feliz, te amamos.
19: Te amamos, Kikito.
18: Vamos a música y venimos, somos los hijos de los piropos guarros.

0: La hora exacta es 7:07. 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
3: Ay, esta nota es inspiradora. Porque no importa cuántos sean los retos ni cuán grandes, bebé. Uno siempre tiene que superarse y ver la manera de que sucedan las cosas. No importa que tus feligreses no traigan que su cambio. No importa que hoy nadie maneje efectivo, porque tú debes poner al alcance de su mano las terminales.
4: George Carlin, gran maestro de la comedia, de los de la vieja, viejísima guardia, tiene muchas rutinas muy bonitas. Una de ellas habla justo sobre, pues, estas, pues, incongruencias de la iglesia como tal. Ojo, no de alguna en específico, aunque en la nota sí vamos a hablar de una en específico, sí. Pero George Carlin, a quien estoy haciendo referencia, más bien criticaba a la iglesia como un negocio. Porque, a ver, lo es.
3: Sí.
4: Punto. O sea, debatan lo que se les antoje, está bien, no criticamos creencias, no criticamos en qué creas o la religión. No, estamos en todo caso mencionando que la iglesia o las iglesias es un negocio, punto. Incluso hay lugares, perdón, donde, por ejemplo, Brasil se hizo viral en este mes, el caso de un, creo que ese es cristiano, un pastor de una iglesia que le pedía abiertamente a los feligreses de su congregación, a los ¿sí? que depositaran en una cuenta porque en un sueño Dios le había dicho...
3: Se volvió viral.
4: Que él tenía que irse con su mujer y sus hijos de crucero a no sé dónde.
3: Y la gente le depositó.
4: Y la gente lo hacía.
3: Sí, porque finalmente son seguidores y son líderes de comunidades enteras. Y la gente de verdad cree en sus palabras y pues hace lo propio, ¿no? Dar toda su confianza y en este caso pues dar todo su dinero. Y justo les vamos a hablar de este caso. Ya lo hemos platicado en otras ocasiones, la iglesia sí se ha subido al tema de pues digitalizarse, de volverse mucho más tecnológicos. También hemos hablado y la misma iglesia lo ha aceptado, ha perdido alguna cantidad importante de feligreses.
4: Digo que lo niegue.
3: Porque hoy en día, pues gracias a la tecnología y al acceso a la información, pues mucha gente se ha dado cuenta de que algunos de los protocolos y procesos de las iglesias, de las religiones, no estamos juzgando como tal
4: una en específico,
3: pues se han vuelto obsoletos y la gente ha empezado a conocer un poco más a fondo y ha empezado como a pues contrastar quizá cosas que no quiere vivir.
4: Son mecanismos de control también, mantenerte sumiso, mantenerte ignorante, mantenerte temeroso.
3: Controlado.
4: Por eso sí, justo controlado a partir de todo eso. Entonces ven cada domingo, ven cada cierto tiempo, aquí te expiamos tus culpas, ¿no? Curamos y limpiamos tus pecados por una módica cantidad. Y bueno, si te quieres casar, nosotros lo hacemos también para que por las leyes de Dios nuestro Señor estés por una módica cantidad. Y si quieres que bauticemos a tu chiquito, a tu pequeño, también lo hacemos, por supuesto. Porque a partir, pareciera que entonces la gracia del Señor se mide en pesos y centavos, en dólares y en... O sea, y eso es lo que decía George Carlin, regreso al comentario original. Decía, por alguna razón nos han hecho creer que Dios todopoderoso, ¿sí? Omnipresente, omnipotente, pero que no sabe manejar dinero. Porque siempre ocupa más.
3: Más y más y más.
4: Porque sus administradores, sus gerentes de sus negocios aquí
3: En la tierra,
4: ajá, necesitan siempre lana. Eso me llama mucho la atención.
3: Es curioso, pero también hay que decirlo, también yo estoy segura, no los conozco, ni tampoco a los otros, solo ahorita estamos hablando, pues a lo mejor de una idea que también es una realidad. Estoy segura que hay padres con mucha vocación.
4: Sí, señor.
3: Y que llevan a cabo en sus comunidades la palabra de Dios como ellos realmente lo creen en su convicción. No dudo que los haya.
4: Sí.
3: Sin embargo, lo que está ocurriendo ahora pues sí ha generado polémica. ¿Por qué? A estas módicas cantidades que Bebé está mencionando, pues bueno, sabemos todos que un parte del protocolo de las iglesias o de las misas pues es pedir en algún momento del itinerario, porque ya ves que todo va como paso a paso.
4: Sí, sí.
3: Es pedir la sagrada limosna.
4: La aportación.
3: La aportación, el diezmo. Y pues pasan unas, o pasaban, antes era muy usado, una que charola. Pasaban unas charolitas, unas canastitas, y tú echabas ahí tu cambiecito, lo que te sobraba, o había generosas personas que echaban el de a 500 o el de a 1000.
4: O lo sobres, que me tocó llegar.
3: O sobres también.
4: Sobres, en las contadas veces que fui a misa, antes de prender en fuego, obviamente, ajá, porque yo ni bautizado estoy, antes de prenderme en llamas, veía gente, ponían, ¿te acuerdas los cheques de caja?
3: Ajá, ponían cheques en blanco.
4: Gente que ponía cheques.
3: Sí, o sobres, o lo que fuese, o sea, literal, lo que fuese su voluntad. Y está bien, es muy respetable, cada quien puede hacer con su dinero lo que le dé la gana. Correcto. Si se lo quiere regalar a la iglesia completo, está bien. La cosa que nos llama la atención ahora es que están circulando en redes imágenes del Vaticano. Uh-huh. No está comprobado el Vaticano, obviamente no ha salido a dar absolutamente ninguna declaración, pero feligreses mismos han grabado estas imágenes en donde ya no solo circulan las canastas, las tradicionales canastas o charolas que circulaban antes, circulan terminales de banco para, pues, si no traes que su efectivo. Por ejemplo, yo, bebé, ya ves que nunca traigo efectivo, que tú siempre me rescatas.
4: Sí, aún así nunca me
3: ahí en el Vaticano dirían, señorita, no se preocupe, aquí traemos que su terminal.
4: Ve qué chulada, pues sí. Eso es, traen la terminal, ya es cashless, el Vaticano, la iglesia. Entonces, si usted no trae, híjole, ¿con qué? Mire, nada más saca su tarjeta.
3: Y listo.
4: Contactless.
3: Y vámonos, recién.
4: Vámonos. Y ya ahí lo dejas. Entonces, de manera rápida y sencilla, la iglesia se moderniza a partir de esto. Yo pregunto, así nomás al aire, con mucho respeto, ¿ah? Si ya la iglesia, el mismo Vaticano, se está modernizando de acuerdo a esta nota que estamos dando, no sé, en el tema del dinero, que es muy importante, claro, es lo más importante, diría
3: sí,
4: yo.
3: ¿No? ¿De qué viven, baby?
4: Del amor de Dios, Ale. No pagan impuestos.
3: Pero que bueno, ahora con terminales ya deberían de pagar impuestos, ¿no? Eso. Estaría interesante saber qué está pasando ahí.
4: Eso.
3: ¿Qué está pasando?
4: Le acabas de dar a un punto clave de toda la nota, porque ahora sí va a estar en una cuenta de banco, va a estar fiscalizado, ¿no?
3: Yo diría, debería entonces, ser ¿qué? Así.
4: Ahora van a hacer sus declaraciones y ahora vamos a saber de cuánto es.
3: ¿Ocupan contadores?
4: La nueva Silverado del padre. Porque he ido a pueblecitos, estoy seguro que tú también, donde el pueblo está bien humilde, pero el padre trae la del año,
3: y salen unos camionetones suburbones así bien matones.
4: Trae la del año y tiene además su rancho, y que tú dijeras bien modesto, la casa del señor es con alberca. Y bueno, pero al margen de todo esto, lo que quería decir es, si ya se están modernizando en eso, ¿no se podrían modernizar en otras cosas? Por ejemplo, que hubiera, no sé, una lideresa del Vaticano. O sea,
3: probablemente.
4: Una papisa.
3: Mira, lo que sí han hecho es que ya hay Biblias digitales, por ejemplo.
4: Biblia digital.
3: La puedes descargar. Uh-huh. Y puedes jurar así de juro sobre la Biblia y ya nada más pones la manita en tu teléfono.
4: Sobre el teléfono.
3: Así virtual.
4: Sí, sí, sí se
3: y
4: puede.
3: Y listo.
4: No podrían modernizarse a lo mejor al, no sé, como lo quiso hacer Jorge Mario Bergoglio, el Papa Francisco, recordarás. Uh-huh. Antes de León, él fue justo el líder de la Iglesia Católica. No sé, en aceptar que a lo mejor la palabra de Dios era amarás a tus prójimos, a tu prójimo, perdón. Uh-huh. Y que jamás dijo solamente que piense como tú, si no, no lo ames. O sea, no podrían modernizarse en eso, digamos, como...
3: Estaría bonito, bebé, pero pues va poco a poco. Mira, primero lo importante.
4: La lana.
3: Primero lo importante. Eso. Y luego vamos viendo.
4: Eso.
3: Dice acá, la iglesia es puro business, ¿ok? Dice, ¿qué le falta que los... Ay, no, ya. Ah, no, les falta que los limpiaparabrisas traigan su terminal, nos dice acá. Ya hay gente, incluso no solo para limpiaparabrisas, hay gente que pide apoyo económico. Y también trae terminal.
4: Sí, dice, es que ya desde que bautizan al chiqui y cobran por ello, desde ahí empiezan las incongruencias. Así que tremenda chuleta que le enseñas acá.
3: Ah, es que siguen los piropos.
4: Sí, sí, no, y van a dar varios, ¿eh?
3: Ahorita los vamos a seguir leyendo. Mientras vamos a música de volada, ahí venimos, somos los hijos de la Realex.
4: Y de la iglesia, sobre todo.

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Vamos a un corte y volvemos a Los Hijos de la Realeza por Exa FM 95.5. La hora exacta es 7:23. 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
16: Oye, y si quiere usted ir a ver qué tan alta es Ale Guz.
17: Ya cállate, bebé. Van a creer que soy un Minion y sí.
16: Es que Ale, si eres. Muy bonito Minion, pero eres un Minion.
17: Qué poca,
16: muy
17: bebé.
16: Muy simpática en ocasiones incluso.
17: Yo no me siento tan chiquita. Bueno, o sea, sí me siento chiquita, pero no sé.
16: Ale, había niños de 9 años de tu estatura.
17: No tenían 9, tenían como 12.
16: Les pregunté a Alejandra.
17: Yo también.
16: Es más, Iker, tu hijo. ¿Cuántos años tiene tu hijo?
17: 10.
16: ¿A dónde te llega?
17: Sí, ya me llega como...

0: en la nariz.
1: ¿Ves? ¿Ves? Pero bueno, si quiere usted ir a verla, ¿nos va a tocar, por cierto, o no?
0: No, creo que no, bebé.
1: Ir a verla.
0: Como no sé, si quieren ir a ver como si fuera yo un espectáculo.
1: La mujer lagarto, ¿te acuerdas?
0: Sí, sí, sí. La mujer barbuda, vaya usted y véala.
1: Vaya usted y véala gratis.
0: Lo nunca antes visto.
1: No, pero si quiere ir a intercambiar estampitas del mundial, bueno, del ¿cómo se llama este? Del álbum.
0: Del álbum.
1: Eso. Oficial del Mundial, llevaremos a cabo una nueva edición del cambalache de estampitas que, por eso decimos el contexto, este fin de semana fue todo un éxito. Ahí andaba la Ale Goods, perdida entre la multitud de niños. Ahí estuve yo, estuvo todo el equipo de Exa FM y muchos se llenaron. ¿Cuántos fueron?
0: 39 álbumes.
1: Ah, eso.
0: 22 veces conté el 21.
1: Sí.
0: La neta, se ponen bien divertidos. Eso sí está bien padre, bebé. Quiero decirles algo. A mí me gustó mucho porque ayudamos a que se llenaran varios, pero sí. Lo padre es esto, que de verdad a veces, o sea, si te pones a ver, ya lo dijimos una vez en esta nota, si te gastas más de 5,000 pesos en llenarlo.
1: De 9 a 12,000 es, si solo las compras.
0: Si solo las compras tú.
1: Es de 9 a 12.
0: Ahora, si vas ahí, de verdad, las 4 horas que estuvimos, y está bien padre porque la gente reacciona de volada, nosotros voceamos, estamos buscando tal tarjeta, estamos buscando el no sé.
1: Brasil 12.
0: Brasil 12. Y entonces la gente enfriega, yo la tengo, y rápido se hace el intercambio, se pone muy divertido y pura cosa bonita, ¿no?
1: Sí, te cambio un Messi por Mbappé y por 2 de la refresquera. Ah, va, órale, sí, jalo. Y así mucha gente, te cambio los del repechaje por tales. Y así
0: sí,
1: se arma.
0: Se pone muy padre.
1: Hay gente que luego se confunde, así una señora andaba gritando, les cambio a mi marido por lo que me den. Y, señora, aquí no es eso,
0: señora,
1: por favor.
0: No vamos a aceptar esas cosas.
1: Pero contrólese. Lo que en serio, lo que traigas, de veras.
0: La neta sí se pone divertido. Sí. Y es totalmente familiar. Van muchos niños, de hecho, muchas mamás así estaban afuerita viendo a sus niños mientras estaban ahí intercambiando en las mesas. Ponemos muchas mesas para que se sienten, intercambien. Hay quien le vale y se tira en el piso. Lo que sea, se la pasan ustedes muy bien.
1: Tú te fuiste un poquito antes que yo. ¿Viste que había gente hasta en la parte de los bancos?
0: Sí. Me impresioné que había gente que llevaba su propia mesa de esas plegables y se ponían ahí a cambiar.
1: Sí, o sea, fue todo un fenómeno.
0: Estuvo bien
1: yo
0: padre.
1: Yo no había visto en todas las ediciones que hemos hecho, no solo de este mundial, sino del anterior, que fue cuando empezó, si mi memoria no me falla, no había visto tanta gente haciendo eso. O sea, ninguna otra edición. Hemos tenido ediciones muy exitosas, recuerdo varias de ellas, pero siento que ayer fue la que más gente he visto haciendo lo mismo.
0: La verdad estuvo bien estuvo padre. Chido, a mí me gustó muchísimo. Y bueno, pues acuérdense que el próximo sábado es en Puerta La Victoria para que vayan de 4 de la tarde a 8 de la noche. Y no sabemos todavía quién va a estar ahí, pero pues ahí los esperamos, ¿no?
1: Es correcto, ahí nos vemos. Bueno, y mientras música, el Instagram, Juelita Venegas, ahí la dinámica.
0: Música, ahí venimos, somos los hijos de la Relexa.

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0: 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La hora exacta es 7:36. 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
14: Oigan, llegaron un chorro de comentarios de los piropos guarros. ¿Quieren que los sigamos leyendo?
15: ¿A quién le preguntas?
14: Ah, ¿no quieren? Bueno, ah, no.
16: Sí. Pero Ale, así como está chuleta, bien sabritas, como late y a lo que le...
14: Ay, no, qué bárbaros. 44-25-02-46-85, dice acá, en esa colación me formo.
15: Dice, este de la suma no lo vayas a leer, ¿eh?
14: Ok, dice, mi reina, soy un volcán en erupción, muy difícil de apagar.
15: Dice, tremenda chuleta que le enseñas al perro y todavía te pregunta si tiene hambre. 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Que no se le olvide que vengo con Toño, sí, y Moño, y que así como la traiga, lo que le sepa, mojo, la respeto, nomás hágame sentir el más bravo que de la cuadra.
14: ¿Qué? Eso no es un piropo, eso ya es un poema.
15: No, sí, sí es.
14: Dice acá, chiquito bebé, no eres santo, pero sí me pongo... Ay, no.
16: Si se juntan los mares y los ríos, ¿por qué no juntamos los míos?
14: ¿Qué onda con esto? Esto no es un piropo. Léelo.
16: Ya lo habíamos leído. Mátame, que quiero morir hediondo.
14: Bebé, pero eso no es un piropo.
15: Ale, es una de las frases más bellas que se han dicho.
14: Eso es una ridícula.
15: Ale.
14: Está bien asqueroso, además.
15: Alejandres, ¿qué te digo? ¿Es poesía? Dice, no, préstame el... ¿Sí?
14: Ay, no.
15: ¿Sí sabes cuál es ese?
14: Sí, ya sé cuál.
15: Iker, yo quiero probar directo del viver. Otra, mira, me está... Acá me están piropeando muy fuerte, Alejandra.
14: Bebé, andas con todo. Dice, me traes como albañil con la mezcla en la cabeza.
15: ¿Cómo? No, Alejandra.
14: Es que no entendí.
15: No, qué bueno. Esa cesárea que traes en el vientre se vería mejor en mi frente.
14: Santo Dios. Ver, Jesús, está bien entretenido. Dice acá, uno radiable. No sé por qué dicen que eres pobre si estás bien rico.
15: Este de la cesárea es una cosa...
14: Es una cosa naquérrima.
15: Me encanta. Esa cesárea que traes en el vientre se vería mejor en mi frente.
14: No puede ser. Dice, ¿qué están regalando, Realexos? ¿O por qué la colota que tienen ahí?
16: Ya,
14: ¡ay,
16: ya, ya!
14: No. Alejandra. Pues es que pensé que hablaba de otra cosa, como nos pregunta que qué regalamos.
16: No. Oigan, Ale, no puede leer piropos diario, es que así no grita.
14: Habla así, quiere que hable así todo el tiempo.
16: Que sí es como la de desplumar a la cota. Ándale, más o menos.
14: Dice acá, uno tierno. Has de estar bien cansada de tantas vueltas en mi cabeza.
16: Ese está okay. Ñoño. Dice, quisiera hacer aguacate para embarrarme en esas tortugas.
14: ¿Cómo rematas?
16: Es que es el... Es
14: dice...
16: El chilango, ajá.
14: Tú pones el cilindro y yo el pistón y hagamos combustión.
16: La Ale queda...
14: ¡Ay, déjame en paz! No lo hago bien.
16: Es muy chistoso. ¿Te acuerdas cuando Mar Chaparro la hacía de cholo?
0: Que le hacía así, carnal.
14: Ah, no me acuerdo.
0: Carmina Burana, ese, así que le hacía... Así,
14: le, así le hago.
0: Haces así como si... Casi sin querer.
14: Pues es que soy chola guarra.
16: Ah, okay. Muy bien. Échate un último.
14: Dice, no soy dentista, pero sí te tapo... No voy a decir qué.
16: Ale los cuenta como el de las pips. Sí, es cierto. Tu forma de la quilla es
0: el de las pips.
14: Dice, vamos a jugar al bautizo. Tú pones... Ay, no. No lo voy a decir.
16: Me gusta que ya se frena la mitad. Bueno, ahí está, dice Jesús que ya con eso.
14: Ay, qué estrés. Vámonos a la musicación y venimos. Somos los hijos de los albures. Digo, de los piropos guarros.

0: WhatsApp en cabina 442-502-4685. Vamos a un corte y volvemos a Los Hijos de la Relexa por Exa FM 95.5. La hora exacta es 7:48. 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
13: Se acabó, se acabó.
14: Y si acá yo coincido, al que dijo el de la cesárea, mándenle una caguama. Yo estoy de acuerdo. Esa es una. Quiero una playera así.
13: Está muy, muy, muy, muy feo, bebé.
14: ¿Por qué, Ale? ¿Qué tienes en contra de las cesáreas?
13: No, nada, nada, no tengo ningún...
14: Hay lugares de encueramiento donde es un requisito.
13: Sí, que traigan las cesáreas.
14: Tener cesáreas, sí, sí.
13: No, está bien.
14: De hecho,
13: no.
14: El jueves de cesárea. No, no es cierto, no sé. No sé, pero estaría bien.
13: Dice acá, ay, no, ya no voy a leer más porque sí, los últimos sí ya están bien leperillos.
14: Pero bueno, ya nos vamos. Gracias a todas y a todos por sus comentarios, por unirse a esta comunidad de los realexos todos los días en punto de las 6 de la tarde. Y esta semana, miren, qué bello es salir así.
13: Qué bello son tus senos de hombre.
14: Qué bello es entrar con un mood y salir con el mismo.
13: Es así, así en paz.
14: En paz.
13: Esperemos que ustedes también estén en paz y que lo hayan pasado muy bien. Dice acá, jajaja, ja, ja, Ale, te amo, intentando sonar guarra. Eres guarra, pero del mercado de la cruz. Óyeme.
14: Sí, como fresona. Así que dice, o sea, a ver, obviamente he ido un tianguis en los domingos a la cruz. A ver.
13: Dicen que ayer vieron a Cuyello en el Costco comprando alcohol y galletas.
14: Pues se fue de luna de miel, hasta donde sabemos.
13: Hasta donde sabemos está de luna de miel. Ocupaba. Ocupaba alcohol y galletas.
14: Sí, correcto.
13: Oigan, pues ya nos vamos. Qué bonito, ¿no? Este lunes, lunes de bajón, lo empezamos bien. Aquí estaremos toda la semana, como siempre, acompañándote como tus monos cilindreros que somos. Y pues esperamos que vayas y sigas nuestras redes y participes en las dinámicas que traemos. Nos escuchamos mañana en punto a las 6. Arroba Iker Vega, arroba Andrés, guión bajo, arroba, arroba Ale, guión bajo Woods. Chis en los controles. Estuve a punto de aplicar la de...
14: Pase aceite.
13: El que lo escuchó, lo escuchó.
14: ¿Sabes qué? Una vez me invitaron a una historia real, y con eso nos vamos, a una graduación de una universidad.
13: Ajá.
14: Ahorita te digo cuál fuera el aire. Y la que me presentó, porque iba yo a dar unas palabras, dijo...
13: A algún político le pasó también,
14: sí,
13: ¿no?
14: Sí, a Marcos. Ah. Y luego cuando lo primero que dije, en lugar de dejarlo pasar, cuando tomé el micrófono dije, la verdad no soy tan bueno como dice.
13: Pero se hace lo que se puede.
14: Se hace, pero...
13: Nos vamos, los amamos. Mañana en punto a las 6, los hijos de la Rolexa.
14: ¡Arroz! ¡Ah!

0: hora exacta es 7:57. 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

0: 8 de la noche con 2 minutos, es así como iniciamos a la de 3 a través de Exa 95.5, lunes 25 de mayo del 2026, con toda la actitud, inicio de semana, un nuevo comienzo, una nueva oportunidad para hacer las cosas como nosotros consideremos correctas, y también un nuevo día para ser felices, para agradecer por lo que tenemos, por lo que no tenemos y por lo que va a venir. Yo soy Jero Onofre, pero ya saben que yo no vengo solo, siempre vengo acompañado del Jesus Star en los colores, en los controles técnicos,
1: colores
0: y el Bebototote, príncipe de barrio, mi querido Tarek, que quería que diera uno que otro catorrazo, pero no quiso. Pero bueno, ¿cómo estás? Muy buenas noches, criatura.
1: Yo siempre feliz, ya sabes que aparte tenemos aquí las menciones de Black Box,
0: claro.
1: Yo siempre feliz, pero a veces que no se puede dar catorrazos como uno quisiera. Pero no, feliz de estar aquí con ustedes, feliz de una semana más, un lunes más, y el último lunes de mayo para darle pie al mes mundialista. Así que, pues evidentemente yo estoy feliz, espero que ustedes también lo estén, espero que hayan tenido un muy buen fin de semana, porque apenas es lunes y todavía falta para el fin de semana.
0: Efectivamente, eso está complicado. Tenemos confesionario para que se queden con nosotros. Yo confieso que cuando algo me atormenta, cuando algo me incomoda, cuando algo me intranquiliza, ¿a qué recurro? Es decir, puede ser a la meditación, a un especialista en salud mental, a una persona en especial, o son de los que se quedan callados, de los que se tragan todo el problema y dicen, pues ahí vamos viendo cómo va a ser. Pero cuando algo les atormenta o no los tiene tranquilos, o tiene un problema... Perdón, es que a Tarek se le está cayendo el evento, amigos. ¿A quién o a qué recurre? También incluso a la religión, a lo mejor hay mil cosas a lo que uno recurre, o también se queda callado, llora en silencio y arregla sus problemas. 442-502-4685.
1: Así que llame ya. También ya saben, lunes pase de lista, repórtense de una vez. Mira, por acá ya se están reportando, dicen Mijeras. Mi Tarek, buenas noches, feliz inicio de semana, soy Genius.
0: Igualmente, Genius, muchas gracias.
1: Fuerte, fuerte, fuerte abrazo. Que se reporten los aficionados del Cruz Azul también.
0: Oye, sí, qué onda.
1: Que acaban de ser campeones del fútbol mexicano. La Karen, el Cachorro, ¿y quién más de aquí?
0: Karen, Cachorro, y creo que ya, ¿no? Y,
1: sí, me parece que ya.
0: Jos.
1: Y Puma.
0: Jos también es del Cruz Azul.
1: Jos es del Cruz Azul, sí. Y Puma creo que no hay, ¿verdad?
0: David.
1: Ah,
0: David es súper
1: sí
0: Puma.
1: Cierto, David Rincón es Puma.
0: José es Cruz Azul.
1: Es Puma,
0: casi
1: literalmente
0: seguro.
1: Del coraje, porque perdón, ayer viste el chiste de tío. Pero.
0: Qué chiste de Jera.
1: ¿Tú qué opinas? A ver, dame tu opinión del partido de
0: fíjate
1: ayer.
0: Fíjate que me pareció un partido. Digo, a ver, yo ni. Una,
1: no,
0: le
1: no,
0: entiendo,
1: tu opinión
0: dos,
1: futbolística.
0: Ni me gusta, pero siento que fue un partido, pues, que se lo merecía el Cruz Azul.
1: Ok.
0: Yo sí siento que se lo
1: qué?
0: Merecía, porque pues ya les habían robado varias. Era lo que escuchaba.
1: Ok, ok. ¿Lo viste con alguien de Cruz Azul?
0: Con una amiga, no. O sea...
1: ¿Sí lo viste?
0: Sí, claro.
1: Ah, muy bien. Ah, ya sé con quién.
0: Pero fuimos a cenar literal, pero las personas de al lado decían eso, entonces pues yo escuché eso.
1: Tú escuchaste, a lo mejor ni nada que ver, ¿no? Trabajaba en la cooperativa de Cruz Azul allá en Hidalgo. Alguien dijo, nos están robando, no nos están... Digo, eso es chisme, ¿no? No nos están pagando... Los que nos deben de pagar de utilidades. Y tú dijiste, ah,
0: eso es del
1: robando
0: Cruz Azul.
1: Al Cruz Azul.
0: Claro.
1: Entonces yo digo que gane el azul.
0: Claro.
1: Está bien, Jesús, ¿tú qué opinas? ¿Quién querías que ganara, Jesús?
2: Yo quería que ganaran los Pumas.
1: Yo también quería que ganaran los Pumas, la verdad.
0: Sí, lo dijeron desde el jueves, ¿no? Viernes.
1: Sí, la verdad es que yo sí quería que ganaran los Pumas. Pero bueno, no fue así. 15 años, felices, quinceañera. A los aficionados de los Pumas que cumplen 15. No me pueden decir nada porque Santos lleva 8 años. O sea, lleva casi la mitad del tiempo sin ser campeón, pero Pumas lleva 15 años. Entonces,
0: ¿sin ser campeón?
1: Sin ser campeón, Pumas lleva 15 años.
0: Pobrecito.
1: Mira, de los equipos importantes, América lleva un año. No fue campeón en 2020. Bueno, año y medio más bien ya con este torneo. ¿Sí, año y medio? Según yo, sí. Cruz Azul, pues acaba de ser campeón. Chivas lleva 9 años. Va para 9 años.
0: No, mejor nadota.
1: Chivas va para 9 años. Y Pumas, pues, 15 años ya, ¿no? Entonces, pues a ver, los Gallos nunca han sido campeones, mi Santos lleva 8 años sin ser campeón, pero todas las rachas se acaban.
0: Todo, todas las malas rachas se acaban. 442-502-4685, su opinión sobre la final del día de ayer y también el confesionario. Yo confieso que cuando tengo algún problema o algo me inquieta o algo me tiene ansioso o ansiosa, recurro a qué, a quién y por qué, o soy de los que se queda callado, me trago el problema y vámonos a seguir adelante. Mientras tanto, nos vamos con música.
1: Perdón.
0: No te preocupes.
1: Ya se fue. Ya se fue. Gil Barrera. No, nos vamos a ir mientras con esto que corre a cargo de Carlos Vives. Se llama Te Dedico. Ya regresamos en todas partes.
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0: 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La hora exacta es 8:14. 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
13: Ya estamos de regreso. Ya estamos de regreso, son las 8:17. Y es momento del confesionario. Yo confieso que cuando tengo un problema o algo que me atormenta, recurro a quién, o qué, o por qué, o cómo, cuándo, qué, religión, meditación, acción,
14: amigos,
13: lo que sea.
14: Amigos, familia.
13: Persona, exactamente, claro. A lo que sea. ¿A qué recurren cuando la están pasando mal, cuando tienen algún problema?
14: Oye,
13: puede ser, como dices,
14: claro,
13: a sus creencias, a su fe, a alguna persona, a terapia, o sea, todo eso se vale.
14: Pero que nos digan el por qué. O también hay personas que pasan los problemas, digo, yo los abrazo, pues, pero personas que pasan este tipo de situaciones solos, o a lo mejor que, sí, literal, se tragan el problema y dicen, a ver cómo salgo de esta, o se sienten, sí, muy solos. También es válido que pidan ayuda. 442-502-4685. Adelante, Tarexillo.
13: Yo primero, fíjate que a mí me pasa algo muy, muy curioso.
14: Sí.
13: Cuando yo la estoy pasando mal, normalmente no puedo acudir a nadie. O sea, no, me cuesta mucho como a personas acudir a algo. Lo que a mí me ayuda mucho... Uh-huh. No soy, ¿cómo se les llama a los adictos a la música?
14: Melómano.
13: Melómano, no soy melómano, no me considero melómano. Me encanta la música, eso sí. pero yo creo que la única forma en la que yo puedo drenar y drenar las emociones, lo que estoy pensando, lo que estoy sintiendo y así, es con la música, ¿no? Para muchos luego dicen, es que te flagelas, ¿no? A ti te tiras para que
14: te levantes. Un solito, claro.
13: No. Es que simplemente hay veces que necesitamos un impulso para poder sentir ciertas cosas, sentir ciertas emociones. Y a mí lo que me funciona, claro, es la música. Y el deporte sí, pero más que el deporte, mis hobbies, como lo son el fútbol, ¿no? Por ejemplo. Yo creo que esto es a mí lo que me ayuda a llevarla en paz con los problemas que se presentan día a día. Uh-huh. Porque no es que los problemas se acaben, simplemente pues vienen, van, regresan. Se van presentando en diferentes momentos, diferentes formas, diferentes personas.
14: Y también en diferentes, etcétera, ¿no? Grados, pues. O sea, problemas grandes o a problemas no tan grandes, o sea.
13: Exactamente. Entonces, yo en lo personal recurro mucho a la música y recurro mucho a mis hobbies, a mis pasatiempos, que pues ya saben, ¿no? Principalmente los deportes. Y la verdad es que al programa.
14: Oye, sí, claro.
13: ¿No? 100%. A estar 100%. Con ustedes. Aunque les guste o no les guste nuestra forma de trabajar, de comunicar.
14: Totalmente cierto.
13: A nosotros nos sirve como terapia. Normalmente sí. Siempre piensan que es al revés, sí, pero también muchas veces va de acá para allá, ¿no?
14: Totalmente cierto. Fíjate, yo comparto contigo el tema de que a lo mejor me cuesta mucho trabajo pedir ayuda. Yo soy el primero que está para quien lo necesita, ¿sabes? O sea, está pasando esto, aquí estoy, ¿de qué manera te puedo ayudar? Pero pedir ayuda a mí me cuesta trabajo. O sea, bueno, me costaba trabajo el decir, no, es que qué pena que van a pensar que si estoy loco, que si me atormento una tontería. No, el que dirán, no tanto, más bien que me digan, pues es que esto es algo X, pero para mí es un gran problema, ¿sabes? Hasta que dije, a ver, si no lo verbalizas, no puedes salir muchas veces de ahí, o a lo mejor necesitas un consejo de alguien que esté afuera de esta situación. Recordemos que soy ansioso y que aparte mi mente genera escenarios catastróficos. O, por ejemplo, antes me costaba mucho miedo o mucho trabajo. Hola, papá, si me están escuchando. Acercarme a ellos, pero no porque nos lleváramos mal o por falta de comunicación, sino por el, y si los preocupo, y si me regañan, y si piensan que soy el peor ser humano, y si, o sea, empiezas a generar como este tipo de cosas. Hoy en día me pasa algo y es a los primeros a los que recurro. Bueno, siempre, pero hoy más, ¿sabes? O sea, ya que uno es más grande y más maduro y más consciente de las cosas.
13: Fíjate que yo con la única persona que realmente puedo hablar de cualquier cosa cuando la estoy pasando bien, mal, normal, X, lo que sea, en cualquier situación, es con mi señor padre. Uh-huh. Es con el único. Y fíjate que es con el único como que me siento vulnerable.
14: Claro.
13: Porque ni con mi mamá, ni con mi hermana, ni con mi esposa, no.
14: Y o no sea, es porque esté mala relación.
13: No, exactamente, no. Pero con mi esposa sí también, pero sobre todo con mi
14: papá. O sea, sí también se puede estar vulnerable, ¿no?
13: Sí.
14: Porque
13: sí,
14: acaba de decir, está mala relación, sí, no estés preocupando a la gente.
13: No. Pero con mi papá, fíjate que es como... Como que siento que, no sé si a ti te pasa, pero los dos siendo hombres, teniendo una, probablemente una ideología en muchas cosas muy parecida y demás, uh-huh. Siento que es como que el único que realmente me va a entender, ¿no?
14: Claro.
13: O sea, como que puede decir, ya estuve ahí en ese momento, ¿no? Entonces a mí me pasa eso, pero como, o sea, no que no pueda platicarlo así con claro. Mi esposa, con mi hermana, con mi mamá, etcétera, con mis amigos, pero es distinto.
14: Claro,
13: ¿no? Es distinto totalmente. El mostrarte vulnerable totalmente. Hasta cierto punto, ¿no?
14: Y es que aparte, a ver, yo siento, y yo lo digo, mis papás, yo puedo llegar, antes me costaba mucho trabajo, y si me juzgan, Gerardo, ¿cómo te van a juzgar si son tus papás? Y si me regañan, pero no te tienen por qué, y si piensan que soy el peor cero, y ya después dices, dejas a un lado todo cuando estás consciente y que dices, a ver, ellos ya tienen la experiencia que tú estás viviendo ahorita, entonces sí. Qué mejor que acercarte a ellos. Yo los invito, a lo mejor muchos no tienen a sus papis aquí en este sí, plano terrenal, o a lo mejor no tienen una buena relación, pero acérquense a una persona donde justo lo que dice Tarek, cuando tienen problemas se puedan sentir vulnerables o se puedan sentir, bueno, que se permitan sentirse vulnerables o decir, la neta me está cargando pifas, o sea, alguien pifas. Ayúdeme, dígame una palabra de aliento, alguien que esté fuera de esta situación, dígame qué hacer, cómo actuar, ¿sí? Porque nada es tan grave como que ustedes se sientan en paz, merecen paz. Yo subí a mi cuenta de Instagram, @gerahumper_e, ayer, una reflexión sobre mereces paz y todos merecemos paz, y ahí viene como descifrado todo y te pones a pensar y dices, claro, es muy cierto. A terapia, 1000%, un saludo a mi terapeuta, que, híjole, No, para aguantarme esta cañona. También a ella recurro cuando algo me atormenta, cuando tengo problemas, a mis papás, a mis amigos y al programa. 100%.
13: Espero que por lo menos tu terapeuta te cobre caro.
14: No, yo le pago.
13: ¿Para aguantarte? Por eso, que te cobre caro.
14: Yo le doy de más.
13: Ah, ya.
14: Sí, sí, por favor, como toma mínimo, esto.
13: Y no creo que te alcance, de hecho.
14: Oye, y al programa le doy 100% la razón a Tarek, porque estas dos horas, y no es por quedar bien, siempre lo hemos dicho, estas dos horas, yo creo que Tarek no me va a dejar mentir y va a pensar igual que yo, dejas a un lado todo lo que traes. Que si el cansancio, que si problemas, que si tal,

0: 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Y es normal también que de repente, o sea, no que no encontremos la motivación, pero hay días malos, así como
1: claro.
0: Alguien que trabaja en una fábrica, alguien que a lo mejor es chofer de plataforma, alguien que a lo mejor se dedica al hogar.
1: Maestras, que también tiene que estar constantemente con gente.
0: Claro, alguien que está detrás de un mostrador, en una caja, en una cocina, donde sea, hay días malos, ¿no? Entonces, por más que a nosotros sí también nos encante, también es eso, ¿no? O sea, es raro porque podemos desahogarnos un poco aquí, pero a final de cuentas también hay días que...
1: Claro,
0: que sí,
1: la pasamos
0: y es
1: mal.
0: Cuando acudimos a estas personas, a estas actividades, etcétera, ¿no?
1: Y que también, por ejemplo, yo recurro mucho a mi fe, a mi religión, a lo que creo, porque yo siento que debes de tener algo más allá. ¿Me explico? O sea, no estoy pidiendo que todo mundo lo comparta, pero algo más allá del plano terrenal, como tu espiritualidad, llámese la religión que se llame, llámese la secta, en todo caso, que ustedes profesen, o sea, lo que sea, pero que tengas de dónde agarrarte cuando te sientes perdido, también siento que es muy, muy básico y muy bueno. Y precisamente así como nosotros luego tenemos confesionarios chistosos o así, de vez en cuando una palmadita o sentirnos escuchados, sí. O poner estos temas un poco más profundos, nos ayudan tanto a nosotros como a ustedes, pues para que sepan que somos una gran comunidad. Gracias, público.
0: Fíjate, por acá nos escriben: yo recurro a mí misma, la persona más sabia que conozco.
1: Y que está bien, está padre.
0: Sí, sí, pero también se vale un poco narcisista de tu
1: totalmente.
0: Parte.
1: Totalmente.
0: Pero bueno, si te das buenos consejos, yo por ejemplo me doy malos consejos.
1: Yo no puedo recurrir
0: tengo,
1: a mí mismo.
0: Tengo que ahorrar y de repente veo una playera de un equipo que me gusta y me dice, cómpratela, sí, ya claro, la próxima semana claro, es quincena, ¿qué más da? ¿No? Claro. Entonces, pues bueno, no, ni modo y no pasa nada.
1: Yo sí no soy mi mejor consejero, eso es un hecho. Nos vamos con música y regresamos para leer y escuchar todos sus mensajes. Es Alex Warren, la canción Fever Dream. 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

0: 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La hora exacta es 8:35. 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
8: Ocho de la noche con 39 minutos, estamos de regreso y vamos a leer y escuchar todos sus mensajes. El confesionario de esta noche es el siguiente. Yo confieso que cuando tengo algún tema de ansiedad, cuando tengo algún problema, cuando algo me tiene intranquilo, cuando algo no me deja dormir, ¿a dónde? ¿A quién? ¿Qué? O sea, ¿qué hago? ¿A dónde recurro? ¿Qué hago? 442-502-4685.
9: Mira, teníamos este audio desde hace rato, por favor, Jesus.
8: Ah, espérame, a ver, ahí estoy, ya.
9: ¿Ya?
8: Échale.
10: Déjalo, mi amiguito.
9: Okay.
8: Ok, mandamos un abrazo.
9: Por acá dicen, hola chicos, hace un par de meses tuve una crisis muy fuerte donde lloraba todos los días. Mis papás ya estaban preocupados y tuve que recurrir con la psicóloga, terapia, regresión, constelaciones familiares y voy a misa cada 8 días. Gracias a Dios, ya estoy bien.
8: ¡Qué bueno! De verdad que qué bueno que recurran a este tipo de cosas, ¿sabes? O sea, a lo que los haga sentirse tranquilos, a lo que los haga sentirse felices. Hay personas que a lo mejor rezan, hay personas que van a terapia, hay personas que cantan, hay personas que escuchan música como tú. Uh-huh. Es muy válido. Hola, mi estimado Jerry y mi buen Tarexillo de bolsillo. Cuando realmente necesito ayuda, recurro en primera instancia a Dios. Él siempre me ha mostrado que está presente para mí, mi familia, mis mejores amigos. Y cuando es un tema que necesita apoyo profesional, definitivamente recurro a un especialista. Recuerden que pedir ayuda no está mal porque hombre solo expresa fácil. Saludos, compadres. Jerry, o sea, sé yo, creo que traes un tema de ansiedad, pero ya tiene tiempo porque te he escuchado desde hace un buen rato comentando situaciones relacionadas con este cuadro. Ojalá te atiendas. No, de hecho, me estoy atendiendo. La ansiedad se controla y pasará, te lo digo por experiencia. Muchas gracias, pero pues es algo que siempre he dicho, que soy una persona ansiosa y que estoy en terapia y estoy trabajando en ello.
9: Sí,
8: que a lo mejor relacione varios temas o varias situaciones por mi ansiedad.
9: De hecho, tu comentario le dio ansiedad. Gracias.
8: De hecho, estoy en una crisis de ansiedad. Gracias. Gracias.
9: Por acá dicen, a mí me sirve mucho de terapia aventarle... Ah, no. Es un chiste, pero...
8: Ay, no.
9: Mal chiste. Sí, mal chiste.
8: Sí, un muy mal chiste.
9: Por acá, ahora sí, dicen, hola, Gerita, Tarek, buenas noches. Yo era de las que todo color rosa, pero de 2 años para acá ha sido depresión y ansiedad. Recurrí a terapia y hablar con gente que vibra alto. Gera es uno de ellos.
8: Ay, gracias.
9: En Insta algún día le he comentado y me respondió y me dio una palmada. No sabe que en ese momento ya no veía salida y que alguien que ni pensar contestara.
8: Pues, ay.
9: Dice mi terapeuta, fe, creencias en donde te puedes impulsar y creas en que es solo un periodo. Estamos del otro lado. Gracias infinitas, Gera.
8: Ay, me dieron ganas de llorar. Llora. Muchas gracias a ti. Y yo, o sea, te contesté y te sirvió de algo. Ay, bueno, qué bueno que puedo ayudar de esa manera. Vas. Qué bonito sentí. Hola, buenas tardes. Felicidades por su programa. Está bien fregón. Para mis problemas recurro a mi música, porque es mi única amiga. Y si es de rock psicodélico, hard rock, heavy metal, saludos llenos de bendiciones. Soy Igenius. Posdata, mi Jenny me grabó una memoria con 1009 rolas. Ah, no, yo creo que 1000 rolas de rock. No agresivo en cuestión sexo y religión.
9: Que antes se acostumbraba mucho a eso.
8: Claro, a regalar
9: un CD, claro. Que lo quemabas en la compu. Uh-huh. Y lo así de que con 15 canciones.
8: ¿Te tocaron los CDs? Yo creo que tú más bien regalabas USB.
9: No, la USB no, o sea, no era tan práctica.
8: Claro, pues la ponías en el auto.
9: Era mucho más práctico
8: el CD. Bueno, es que CD. Tú estabas chiquito.
9: Era mucho más práctico el CD. Por acá dicen, buenas noches. ¿Me toca a mí?
8: Sí, te toca a ti.
9: Buenas noches a todos. Soy El Adame. Yo cuando me sentía muy mal, hacía lo primero que me venía a la mente y las cosas me salían muy mal.
8: Totalmente.
9: Ahora aprendí que cuando están las vacas flacas, mi mejor aliado es Dios, Jesús.
8: Qué bonito.
9: Ahora me siento mucho mejor y las cosas cambian cuando Él está conmigo. Si algo sale mal, ya no me afecta tanto. Saludos a todos.
8: Oye, qué padre. Acá, yo medito, me voy al temazcal, lloro o me voy a caminar para tener contacto con la naturaleza.
9: Wow. Por acá dicen, hola Tarek, hola Gera, yo me iba a alburear a Tarek, pero ya no lo haré. Y yo soy católico y la religión siempre ayuda.
8: Totalmente cierto.
9: Yo vio que estábamos hablando en serio, sí, hoy y se arrepintió.
8: Como que dijo, no, estos están muy profundos, sí. Mejor ya no alburear
9: aguas,
8: a nadie.
9: Aguas, creo que no digas profundo porque también anda con ganas de alburear el día de hoy. Nos vamos a ir con algo más de música. Recuerden que están escuchando A La De Tres. Y pues nada, sigan mandando sus confesionarios que aquí los vamos a seguir leyendo. Por lo pronto se quedan con Harry Styles, se llama American Girls. Ya regresamos en todas partes.
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9: Ocho de la noche con 56 minutos. Y antes de irnos con música, les queremos recordar que este próximo domingo, sí, no, ¿qué me pasa? Sábado 30 de mayo de 4 a 8 de la noche en Puerta La Victoria se va a llevar a cabo, el último.
10: El último lo vamos a tener en el Radiotón. Okay. El próximo 6 de junio.
9: Ok, entonces este es el penúltimo intercambio de estampitas del Mundial. Puerta La Victoria, sábado 30 de mayo, de 4 a 8 de la noche. Ahí vamos a estar todo el equipo de Exa 95.5 para que ya completen su álbum. Que el pasado también estuvieron Ale e Iker y miren, llenaron muchísimos álbumes y este no va a ser la excepción. Mientras tanto, los dejo con Ray, la canción Where's My Husband. Y recuerden, sábado 30 de mayo, Puerta La Victoria, de 4 a 8 de la noche, este cambalache de estampas del Mundial. 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

0: La hora exacta es 9:07. 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
1: Ya estamos de regreso, son las 9:11 y es momento de la Retro Hora, mi querido Gerard. ¿Libre?
2: Pues libre, ¿no? Para iniciar la semana a gusto.
1: Ok, me parece bien.
2: Manden sus canciones del 2016 para atrás, que sean radiables, que vayan de acuerdo a la estación naranja y que por supuesto hayan marcado alguna faceta de su vida, alguna generación, algo. O sea, que sean comerciales y conocidas.
1: Me parece bien.
2: ¿Con qué quieres iniciar?
1: Fíjate, voy a salirme del huacal, como diría nuestro querido compañero el Guti.
2: Sí.
1: Chiquitita de ABBA.
2: Ah, muy bien. Me gusta.
1: Bien.
2: Chiquitita de ABBA y ¿qué será como del estilo? Es que hace poco puse a Olivia Newton-John. Pero, ¿qué será? Ayúdame, Tarek Arzate.
1: ¿Algo de qué? ¿Del estilo?
2: Ajá.
1: Puede ser Bee Gees, algo setentero.
2: Ándale, Bee Gees, How Deep Is Your Love. ¿Para cuántas tenemos chance de Jesus para dos? Ok, entonces primero nos vamos con Chiquitita de ABBA, seguida de How Deep Is Your Love de los Bee Gees. Tú nos avisas, Jesus, a tu señal. Y Jesus, aguanten, perros. Ya las tenemos. Música y volvemos. 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
1: 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La hora exacta es 9:22. 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
1: Estamos de regreso en la retrohora cuando son las 9 de la noche con 29 minutos. Mi querido Jesús, ¿para cuántas tenemos chance? Para dos canciones. Uy, es muy buena esa canción.
2: Material Girl.
1: Nos piden Material Girl de Madonna. Por favor, Jesús. Ah, ok. Y otra, a ver, del estilo. Ah, bueno, de Chicago podría ser.
2: Algo del estilo, pues el Chicago podría ser. Every Breath You Take de
1: Uy,
2: The
1: muy
2: Police.
1: Buena, muy buena canción, me encanta. Entonces, Material
2: take.
1: Girl de Madonna y Every Breath You Take de The Police.
2: The Police.
1: ¿Tú no sabes
2: de Jesús? It's on The Police. Tin, tin.
1: ¿Listo?
2: Tú lo dices, estrella, ya regresamos en todas partes.
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0: los mismos ángeles de Charlie tienen esta complicidad. 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La hora exacta es 9:35. 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
9: Ya estamos de regreso, son las 9:38. Nos vamos con más música. Por acá, ¿qué dicen? Pues están viendo saludos a los demás locutores. Claro,
10: pero
9: que
10: felicitaciones
9: sí.
10: A todos en el radio FM Antea. Me saludas a Ale Gutiérrez, a Terry, también a David Rincón y a Karen. Soy Julio, el muchacho ciego. Quiero una Alexa. Bendiciones, Antea.
9: Saludos, mi querido Julio. Por acá nos piden... No alcanzo a ver qué dice.
10: Nata DJ.
9: No sé cuál sea. Pero, a ver, por acá tampoco. Pues vas tú, pide una.
10: Vamos con algo de Avril Lavigne, Skater Boy. Por favor, mi querido Jesus Star. ¿Y tú?
9: Avril Lavigne. ¿Cuántas tenemos, Jesus?
10: Está pensando, ¿eh? No crean que estamos en una laguna. El Jesus está pensando para una. Entonces, nos vamos con Skater Boy de Avril Lavigne y regresamos para despedirnos y obviamente para que vayan pidiendo sus canciones en todas partes.
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0: tercia mata par. Y nosotros lo sabemos bien. Ya regresamos. No te despegues. 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La hora exacta es 9:43. 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
10: Nos vamos con la primer melodía antes de despedirnos cuando son las 9:46. ¿Qué gusta usted, señor Tarek Arzate?
11: Vámonos con... ¿Qué puede ser? A ver, déjame, dame un segundo para
10: claro. pensar. Mientras tanto, les recuerdo que...
11: ¿Qué te parece Don't Matter de Akon?
10: Ok, nice.
11: Don't Matter de Akon, Jesus, por favor, Don't Matter.
10: Y recordarles que el 30 de mayo... En punto de las 4 de la tarde a las 8 de la noche es el cambalache de estampas del Mundial en Puerta La Victoria. Vamos a tener otro más el 6 de junio en el Radiotón, pero para que estén al pendiente y llenen su álbum del Mundial. Tú nos avisas, mi querido Jesus, y ya después Don't Matter de Akon.
11: Ya te la mandé, estrella.
10: Estrella, estrelle.
11: Estrella.
10: Arroba RZMX, arroba Jera Omper con doble E. Arroba Jesus-Star. Nos vamos con música y regresamos. ¿Va Jesus a despedirnos? Súper. Y Jesus, a ver, no me hablen, no me barajen tan rápido las cartas. No sé.
11: Ya se. Ya.
10: Ya se encamotó, ya, dirían Jesus, por ahí.
11: Ya quedó, se quedó trabado. Se enclochó.
10: Listo, música y regresamos para despedirnos. 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
2: Ya se acabó el programa. Último lunes de mes. Y ya prácticamente estamos a medio año.
3: Por favor, ya que el año que viene,
2: el año que viene.
3: Que el semestre
2: nos vemos
3: que viene
2: el año
3: ya.
2: Que viene. No, o sea, yo quiero que de junio a julio se pase lento.
3: No, ya que lleguemos a diciembre, ya fue mucho año, ya.
2: ¿Para qué quieres?
3: Ya, tú por el mundial, pero no, sí. Ya que pase rápido. Es más, que pase rápido el mundial, que pase rápido ya la vida.
2: Ah, sí, pues ojalá se separen las JNS.
3: Ah, ya se salió una.
2: Por 17ª ocasión.
3: No, nunca se han separado.
2: ¿Nunca se han separado?
4: Nunca.
3: Han cambiado de integrantes, pero separado no.
2: Bueno, pero ya no es lo mismo.
3: No, sí, claro, son mejor que nunca.
2: No.
3: ¿Qué pasa? ¿Qué es más que se cancele el mundial? Oye, nos despedimos. @ArzateMX, @Jesus_Star. Gracias, amigo. @JeraOmper con doble E.
2: ¿Con qué canción nos quedamos?
3: ¿Qué tal te caería J-Lo? Get Right.
2: Me parece muy bien.
3: De la J-Lo. Nos escuchamos mañana. Gracias, Jesus. No, no te preocupes. Yo voy a seguir aquí hablando en lo que tú buscas la canción. Cuando tú nos avises. ¿Cuál era? ¿Me dijiste? J-Lo, Get Right.
2: J-Lo. La
3: J-Lo, que tiene cada vez más años, es como Cher, y cada vez se ve más espectacular.
2: Es la versión latina, nada más.
3: Ajá, justo, totalmente cierto.
2: Apiñonada y con un poco más de curvas.
3: Y con más de rier, pero es la versión latina, justo.
2: Sí, sí, sí. Pero bueno, también tiene como 20 años menos J-Lo, güey.
3: Sí, claro, no, pero de todos modos ya la señora es grande, pues.
2: Cher tiene entre 80 y 200. Y Cher está entre. Cher desde que nació está entre los 18 años y la muerte. Sí, o sea, no sabes en qué momento de su vida está.
3: Exacto. Tú nos dices, mi querido Jesus, no te preocupes, aquí estamos para ti. J-Lo, Get Right. ¿Ya se te trabó la computadora o qué?
2: Por la de la cabeza.
3: No. O la que quieras de J-Lo, tú ponme la que quieras de J-Lo. Ah, es que no estamos teniendo, que si la podemos poner de acá.
2: A ver. Ay.
3: Con razón yo lo veía, mira, pegándole al teclado y al mouse, ya no sabía qué hacer al respecto.
2: A ver.
3: Pero, bueno, mejor Jenny from the Bronx.
2: No, ahora pongo la que pediste.
3: Ok.
2: No, ¿cuál quieres? ¿J-Lo qué?
3: J-Lo, ay.
2: Get Right.
3: From the, bueno, Get Right, ándale.
2: Sí, sí, ¿sí esa la que querías?
3: Bueno, ajá, justo esa. Muy buenas noches y en todas partes.
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0: 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La hora exacta es 9:58. 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

0: hora exacta es 10:17. 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

0: exacta es. 10:34. 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
1: Bienvenidas y bienvenidos a Revista del Consumidor Radio. Soy Joy Ramírez. Hoy, en el Platillo Sabio Profeco, nos acompaña Mati Vargas, cocinera tradicional queretana, quien nos va a enseñar a preparar unas deliciosas salchichas a la mexicana desde cero. Bienvenida, Mati.
2: Gracias, Joy. Esta receta les va a encantar. Comenzamos. Los ingredientes que necesitamos para hacer las salchichas caseras son 1 kilo de pechuga de pollo, 400 gramos de hielo picado, 200 gramos de lardo de cerdo o lomo de cerdo, 140 gramos de fécula de maíz, 20 gramos de sal, 16 gramos de cebolla en polvo, 8 gramos de fosfato de sodio, 8 gramos de sal cura, una cucharadita cafetera de paprika, agua, funda de celulosa para la salchicha e hilo de algodón. Para nuestra preparación de salchichas a la mexicana, requerimos 2 jitomates medianos en cubos, media cebolla fileteada, un chile verde, un diente de ajo fileteado, cilantro picado, sal al gusto, aceite y 6 de las salchichas que vamos a preparar cortadas en rodajas. Comenzaremos preparando el embutido. Primero, cortamos la carne en cubos pequeños y la ponemos en la licuadora junto con las sales mezcladas. Y mientras se licúa, agregamos una tercera parte del hielo molido. Además, añadimos nuestro colorante natural, que es la paprika. Luego, el lardo de cerdo o lomo de cerdo. Y al final, el resto de los ingredientes, incluyendo el hielo. Licuamos hasta que se integren bien los ingredientes y reservamos la mezcla en un bowl. Ahora, para darle forma a las salchichas, colocamos la mezcla dentro de la manga y embutimos en la funda de celulosa, rellenando a presión las tiras largas y atamos por uno de los extremos. Dividimos las salchichas en porciones atándolas con hilo de algodón. Para cocinarlas, colocamos las tiras de salchichas en las bolsas resellables de grado alimenticio y extraemos la mayor cantidad de aire posible. Calentamos previamente el agua a punto de ebullición, introducimos la bolsa de salchichas y cocinamos de 30 a 40 minutos. Al finalizar la cocción, sumergimos las salchichas en un bol con agua fría y hielos. Esto es para crear un choque térmico y las llevamos a refrigeración por 24 horas. Es muy importante que no retiremos la funda de celulosa hasta que las vayamos a usar. Ya seleccionadas, las colocamos en una bolsa al alto vacío para almacenarlas en el refrigerador. Estas salchichas pueden durar una semana almacenadas en refrigeración dentro de la bolsa. Ahora vamos a llevar estas salchichas caseras a otro nivel. Para su preparación, agregamos aceite en una cazuela y sofreímos la cebolla, el ajo e incorporamos las rodajas de salchicha. Agregamos el chile picado y después el jitomate en cubitos. Sazonamos con una pizca de sal y colocamos un poco de cilantro picado. Por último, dejamos cocinar por 10 minutos aproximadamente hasta que todo quede bien integrado. Recuerden que el platillo sabio Profeco es fácil de preparar, tiene buen sabor, aporta un balance nutricional y rinde para varias porciones. Anímense a prepararlo y cuéntenos en nuestras redes sociales cómo les fue. Yo soy Mati Vargas, cocinera tradicional queretana, y fue un gusto cocinar con ustedes.
1: Muchas gracias por acompañarnos.
2: Gracias a ti.
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0: hora exacta es 10:59. 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

0: por Exacta es 1117. 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

0: hora exacta es 11:33. 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

0: ¿Sabías que cada vez que un ave vuela puede estar sembrando un bosque entero? Mientras cruza montañas o ríos, lleva consigo semillas pegadas a sus plumas, en sus patas o en su panza. Sin proponérselo, ese vuelo podría ser el inicio de un nuevo ecosistema. Las aves no solo cantan y vuelan, también plantan el futuro. Se llama ornitocoria a la dispersión de semillas realizada por aves. Es tan vital que el 70% de las plantas con flores dependen de estos jardineros con alas para reproducirse. Imagínalo, un árbol que nace en la selva de Chiapas puede crecer en un pastizal de Sonora. Todo gracias a que un ave se comió su fruto. Y no estamos hablando de distancias cortas. Las aves migratorias pueden transportar semillas más de 300 kilómetros, incluso entre continentes. Cruzan océanos con semillas adheridas al plumaje o en su sistema digestivo, colonizando islas remotas que jamás tendrían vegetación sin ellas. Las aves residentes y migratorias trabajan en equipo. Las locales, que viven todo el año en el mismo lugar, mantienen un flujo constante de semillas, regenerando la vegetación cercana. Mientras tanto, las migratorias actúan como mensajeras entre regiones, conectando poblaciones vegetales separadas por cientos de kilómetros. Pero esto no es casualidad. Es una alianza evolutiva de millones de años. Las plantas desarrollaron frutos jugosos y coloridos como pago por el servicio de taxi. Las aves obtienen nutrientes de la pulpa y las semillas viajan gratis en su sistema digestivo, hasta ser excretadas lejos del árbol madre. Pero el cambio climático está rompiendo este pacto milenario. Las aves migratorias están desplazando sus rutas hacia zonas más frías, lo que desconecta los ciclos reproductivos de muchas plantas. El ritmo de migración ya no coincide con la maduración de los frutos, y sin aves, muchos bosques no pueden regenerarse. ¿Sabemos todo esto? Antes se capturaban aves con redes de niebla para analizar sus heces. Pero ahora usamos códigos de barras de ADN. Analizamos pequeños restos genéticos en sus heces y listo. Sabemos exactamente qué semillas transportó cada ave. Ciencia molecular al servicio de la conservación. Entonces, cada ave que ves no es solo un animal bonito que canta. Es arquitecta de bosques, sembradora de carbono, conectora de ecosistemas. Su desaparición implicaría la pérdida de miles de interacciones ecológicas que sostienen la vida en los trópicos. Conservar aves es conservar bosques, es proteger el almacenamiento de carbono, es garantizar que las plantas puedan adaptarse al cambio climático buscando nuevos hábitats. Porque sin aves sembradoras, los árboles no pueden cruzar montañas, ni ríos, ni campos. Se quedan inmóviles, esperando un vuelo que quizás nunca llegue. Con información del portal Una Mirada a la Ciencia. Les saluda Mónica Genis.
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0: hora exacta es 11:47. 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

0: hora exacta es 12:20. 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

0: La hora exacta es 12:25. 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

0: exacta es. 12:35. 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

0: por Exacta es 1 con 2. 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

0: exacta es 1:23. 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

0: hora exacta es 1:33. 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

0: hora exacta es 2:01. 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

0: hora exacta es 2:21. 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

hora exacta es 2:31. 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
2: La hora exacta es 2:47. 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

0: La hora exacta es. Son las 3. 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

0: La hora exacta es 3:20. 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

0: La hora exacta es 3:30. 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

0: La hora exacta es 3:57. 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

0: exacta es 4:20. 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

0: La hora exacta es 4:31. 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

0: La hora exacta es 4:57. 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

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La hora exacta es 5:56. 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

0: aprovechar. Ahí estoy. Perfecto. 6:04. 6:04. A través de Exa FM. Bienvenidos a una emisión más de La Papaya. Hoy todo el equipo nos trasladamos, pues, a mi alma mater, a la UMQ, la Universidad Marista de Querétaro, aquí en Avenida Universidad, en lo que fuera el antiguo molino. Y desde luego que fuera también durante muchísimos, muchísimos, muchísimos años la sede de los hermanos maristas. Aquí hay mucha historia en estas paredes, en estos salones, en estas bancas. Este lugar ha visto pasar generaciones y generaciones y generaciones de queretanos. Aquí estudió mi papá, mi tío Jorge, mi tío Arturo. Aquí estudió Pepe Calzada. Bueno, no saben qué cantidad de gente ha pasado por estos salones y que hoy es, pues, la Universidad Marista de Querétaro. Aquí vamos a estar, pues, hasta las 10 de la mañana en este martes 26 de mayo de 2026 del siglo XXI, de la era cristiana, el tercer milenio. Aquí vamos a andar hasta las 10 de la mañana. Hoy también, por cierto, felicidades a todos los draculeros.
1: Ay, a mí me encanta mucho de eso.
0: Es Día Mundial de Drácula. Entonces, felicidades
1: Amamos
0: a todos los draculeros.
1: A Drácula en este programa.
0: Ya escuchó usted la voz de Tere Alcántara. Buenos días, enano, ¿cómo estás?
1: Amigo, buenos días. Oye, qué bonita noticia que es el Día de Drácula.
0: Sí.
1: Me encanta. Yo creo que de los personajes de terror, son de los personajes, pues, más queridos y aclamados por muchos que nos gustan las películas de culto de este tipo de, pues, de personajes que desde pequeños nos decían los papás: pórtate bien o te va a salir Drácula, ¿no? Y ahí viene Drácula a la medianoche y tenías miedo de que te fuera a morder y a convertirte en vampiro. Y bueno, pues la literatura, ¿cuántas cosas, David, no nos habla acerca de Drácula? El más famoso es El Conde Drácula de Bram Stoker, pero pues de ahí hay un sinfín de literatura.
0: Bueno, a ver, el Nosferatu de 1950 y pelas, ¿te acuerdas? Bueno, 1940 y tantos. Es la película del peloncito este orejón.
1: Ah, es Nosferatu.
0: Sí, Nosferatu.
1: Que fue el primer Drácula del cine, mudo. No, David José, qué maravilla. Y bueno, todo esto hace referencia a Vlad el Empalador.
0: Blas,
1: uno de los...
0: Blas Tepes.
1: Ajá, de los hombres de Rusia más sanguinarios en su época.
0: Rey de Valaquia.
1: Que... él realmente sí provocaba el terror entre sus enemigos. De ahí viene, de ahí sale la idea de Bram Stoker de crear al Conde Drácula, de Vlad el Empalador.
0: Vlad Tepes,
1: ay,
0: el Empalador.
1: Yo amo Drácula, bebé, y Frankenstein, y todos esos que siento que son como parte de mi ser.
0: ¿Entonces eres draculera?
1: Ay, perdón. Yo conozco uno que es más Drácula que yo.
0: Más bien, a quien voy a presentar ahora es como un Drácula grandote.
2: ¿Por qué?
0: En lugar de Drácula, eres Draculón, o sea, grandotón. Es como un camello y un camellón, o como una lima y un limón.
1: O como un Drácula muy grande de corazón.
0: O como una silla y un sillón, o como una cámara y un camarón. David Rincón, buenos días.
2: Hombre, hasta rimó, mira. ¿Cómo están? Buenos días. Qué privilegio. Cuando venía caminando yo por la entrada, decía, qué privilegio tengo yo y mis compañeros de transmitir el día de hoy aquí en este lugar, porque es un lugar espectacular, pero qué privilegio tienen también los que vienen todos los días a estudiar a este espacio con una, decía Jos, una historia increíble. Y eso es de lo que sabemos nosotros, ¿no? Todo lo que hay todavía detrás de todas estas generaciones que han asistido a este lugar. A mí me tocó también venir aquí porque yo jugaba una liga de fútbol y nos tocaba venir los fines de semana.
0: ¿Sí? ¿A la cancha acá afuera?
2: A la cancha de fútbol, que también muchas personas seguramente lo hicieron igual que yo, que hoy está empastada, pasto sintético, que está increíble la cancha. Pero pues es una universidad y un espacio educativo de los más importantes de todo el estado de Querétaro.
0: Por aquí, repito, hemos pasado tantas y tantas y tantas personas y ha evolucionado mucho. Acá atrás ya hay esta colaboración donde pusieron la alberca.
2: Una alberca.
0: Semiolímpica.
2: Está increíble.
0: También
2: hay
0: está
2: una academia de fútbol también.
0: También, acá del otro lado. Acá, igual, creo que les conté, no les conté. Nos tocó ver cómo cayó un relámpago acá en el pararrayos.
1: Ah, sí, es que estaban llamando a Frankenstein.
2: Oye, también sí. ¿Cuántas
0: en un día como hoy? Ah,
2: no. ¿Cuántas maestras, cuántas educadoras que hoy imparten clases y que ya no imparten clases también se prepararon aquí para poder ser docentes?
1: Claro.
0: También, acá la normal, arribita.
1: No. Oye, y además, ¿sabes qué? Que está bien padre, porque ¿a poco no sientes que entras como en esas universidades antiguas, sí, viejas, ¿no? De que ves en las películas, así, ay, no, está padrísimo.
2: Así es como quisiera yo jubilarme, tener aquí así en la puerta, salir en la mañana en botas, en short.
0: Encuerado.
2: Y con playera, no, con playera.
0: Ahora ya vestido.
1: Pero en botitas de, pero ¿sabes qué? Botitas vaqueras.
2: Y que ahí está el caballo ya listo para poder... galopar allá afuera, ensillado por luz.
0: Es que ya cambió la versión, Verónica. Antes decía lo mismo, pero encuadrado nada más con botas.
2: Pero es que aquí hay personas y me dio pena.
1: Pero no frenes tus sueños, bebé. Que tus deseos se cumplan. Increíble.
2: Está padrísimo. Y hoy, pues, vamos a platicar justamente pues todo lo que pueden estudiar aquí.
0: Es correcto, la oferta educativa de la Universidad Marista de Querétaro. Ya estaremos platicando pues con la gente. ¡Ay, la agarraste, Bruce Lee! Estaremos platicando con la gente de Merca, con los directores académicos, con los encargados de los ingresos, de la captación, a lo largo de este programa que termina a las 10 de la mañana. El día de hoy, de una vez, para que no se nos vaya a olvidar, ahí les voy con el clima. Estamos a 16 grados centígrados en la zona metropolitana. Rico. Hoy la máxima será de 29, hace más calor. Y ¿se acuerdan que ayer les dije que hoy había más probabilidad de lluvia?
1: Sí, Precious.
0: Pues bajó.
1: Ay, no, Precious. Oye, ¿ayer llovió, Precious? Fíjate ayer nos llovió por mi zona, en la zona norte llovió.
0: En mi cerro como que parecía.
2: Pero no llovió.
0: Sí, ¿era qué serán? 7:30 quizás en el taller. Hasta empezó medio a dar el olorcito, el aire, la nubladita y nada, mano. Nos dejaron como novia de pueblo, vestidas. Sí, exactamente. La más alta probabilidad de lluvia de hoy es para las que sean 10 de la noche. Y es del 50 apenas.
1: Ay, qué bueno, porque esa hora ya voy a estar dormida. Y me gusta que la lluvia me arrulle.
0: El resto del día hay probabilidades del 20, 40, 30, 20, 30, 40. O sea que no es segurolas, mis queridos amigos. Hoy,
2: segurolas.
0: Segurolas, brolas. Hoy, ¿qué tenemos en el programa? Ahí le voy. Que nos manda el señor productor. Una mujer que depositó 30 mil pesos para su cesárea, pero le voy a platicar qué pasó después.
2: De Tere no vas a estar hablando, ¿eh?
1: Ay, hora para mi cesárea. Hora.
0: Sí, no.
1: Para mi
0: exacto.
1: Lipo.
0: Exacto, sí, por eso. En tu caso es una lipo que ya es necesaria.
1: Ay, habló el cuerpo de 50 Cent.
0: Claro. Bueno, de hecho yo soy como de a 10 pesos.
1: O más.
0: Dice que no es que ya hasta ahí llegan las monedas, descontinuaron la de 20 y la de 50. Comediante predijo campeonato del Cruz Azul, pero hizo otra predicción. Pues vamos a ver si se cumple. Tendremos hoy, ya sabe usted, la rocola de la papaya presentada por la Mojarra Feliz. Tenemos la hora del pan. Tenemos el chiste malo. Nuestro resumen local. Tenemos el reporte vial y denuncia papaya. Hoy tenemos la colaboración. Ay, a ver, para que le avises, había alguien que se estaba quejando en el WhatsApp de que nada más invitábamos a gente de un partido. Bueno, hoy colabora Santiago Nieto Castillo, quien fuera. Todavía hasta el... ¿Qué pasa? Que fuera todavía... Ah, no, todavía hoy, hasta el, este mes, hasta el 30 de mayo, es director general del Instituto Mexicano de la Propiedad Industrial. Va a hablar de la reunión de jefas y jefes en la OMPI en México. En el reto musical me enfrento con María Teresa Alcántara Vázquez en Nano Musical. También... Las primeras planas, el roco recuerdo, y cerraremos con los deportes en la voz del señor Gonzalo Reyes. Esto es lo que tenemos para el día de hoy.
1: Me encanta.
0: Para que no le vaya usted a mover, más eso que ya escuchó. Eso que ya escuchó. Otra
1: me
0: vez.
1: Me encanta. Me encanta.
0: Eso.
1: No es cierto, no me encanta.
0: A ver, tú dime, me encanta.
3: Me encanta.
1: No, es que sabes que bebé, tienes que sacarlo del corazón.
3: Me encanta, pero con la
1: voz de Barney. Me encanta. Ah, sí puedes. Ahora nada más hace falta ponerle más emoción de, ay, me encanta.
2: Espérame, es que estoy buscando un dato. Ahí voy. Un dato. Antes de que te vayas al, ¿cómo se llama? A la música. Es que estaba viendo contra quién van los conspiradores, porque van a enfrentar a los leones. Pero es que no alcanzo ya a ver esto.
4: Si claro. Lo hago en chino, te preocupes.
2: Es Leones de Yucatán. ¿Sí dice Leones a hijos?
0: Aquí. ¿Este qué te dijo?
2: Sí, ya lo escuché.
0: Dice, sí, Leones de Yucatán.
2: Sí, sí, pero está, dice, muy chiquitita, es que está muy chiquita la letra. A ver si lo alcanzas a ver. Si es Leones, Leones de Yucatán. Ok, entonces vamos a tener boletos, Jos, aquí para la serie de conspiradores.
1: ¿Cuándo es?
0: Los conspis.
2: Es jueves, viernes. No, perdón, otra vez.
0: Va, 3, 2.
2: Que no, qué bárbaro. ¿Miércoles? Ya, está muy bajita la luz aquí. Es martes, miércoles y jueves.
1: Martes, o sea, miércoles y jueves.
2: Hoy, el partido
0: mañana
2: y pasado mañana. Es la serie contra los Leones de Yucatán, 26, 27 y 28, allá en Finsus. Si vienes aquí a la Universidad Marista, en la parte donde está, digamos, si estás de frente de la cancha de fútbol, del lado derecho te metes y aquí vamos a estar en el pasillo, te regalamos tus boletos.
1: Ay, sí, y para que los espante la niña. Oye, y además, que hay historias padrísimas en la Universidad Marista. La vez pasada que llegamos a control remoto, pues nos platicaron, ¿no? Al final son casonas enormes que tienen sus mitos y sus leyendas urbanas, pero la verdad es que es la oportunidad maravillosa, como dice David, de que si nunca han entrado a la Universidad Marista, aunque sean queretanos, y no queretanos, por supuesto, bienvenidos, pero si han tenido la curiosidad de ver cómo por dentro la Universidad Marista, vengan, les damos sus boletos para el evento de béisbol, y además conocen la universidad, y por qué no, David, si a lo mejor un sobrino o un amigo quiere estudiar alguna carrera, aquí pueden hacerlo.
2: Claro, aquí los esperamos, señora, buenos días, ¿cómo está?
1: Ahí voy,
2: ¿tú eres,
1: mira.
2: ¿Tú eres orgullosamente marista, Jos?
0: Orgullosísimo, yo estudié la primaria en el Instituto Queretano.
2: Ajá.
0: Estudié la secundaria en el Instituto Queretano San Javier.
2: Sí.
0: Preparatoria en el Instituto Queretano San Javier.
2: Ajá.
0: Y la carrera de diseño gráfico aquí en la Universidad Marista de Querétaro.
2: Que antes tenía otra ubicación, ¿verdad?
0: Sí, es que cuando nace se llamaba CUMDES, que era el Centro Universitario de México de Estudios Superiores. Y estábamos donde ahorita está el CAM de Corregidora.
2: Sí, me acuerdo que también estaba bien bonito.
0: Ajá. Ahí nos aventamos, yo creo que unos 2 o 3 años. Y luego ya se vino para acá y se da esta transición de nombre. O sea, ya era una universidad, pues.
2: Sí.
0: Centro Universitario México, División de Estudios Superiores, pero se acortó a Universidad Marista de Querétaro.
2: Ya te tocó más cerquita.
0: Sí, no, a ver. Te platiqué que yo hice mi última entrega de la carrera aquí. Me subí a un bochito azul que teníamos en la casa, pero yo estaba molido, yo llevaba días sin dormir. Salgo de aquí de la escuela y ya me iba yo para el río. Entonces, sí, entonces lo que hice fue dejar el bochito estacionado ahí por donde estaba Mariscos Cheche.
2: Fuiste caminando.
0: Sí, dejé el bocho ahí, afuera de Cheche, y me fui caminando. Y entré a la casa de mi papá y el coche, le digo, ay, usted se cerró, mátate las llaves. Y pum, a la cama, papá.
2: Ya.
0: Me dormí como un día entero.
1: Oye, saludos a mi querido David Niembro, que ya nos está escuchando. Me dice, ¿estás en mi escuela, hermano? Aquí estoy. Estamos cerca del área de admisiones, justamente, en este pasillo que es parte de la casona, porque aquí van a encontrar pues todo el personal que los va a atender para que conozcan cuáles son las licenciaturas que pueden estudiar aquí en la Universidad Marista. Y además también, pues, enterarse de los congresos, de las activaciones que tienen constantemente, de los talleres también que brinda la universidad, diplomados, educación continua. Es una tradición la Marista, y además la certeza, José, de que cuentan con el REBOE. Esto es importantísimo. Hoy en día, pues, hay muchas escuelas que lamentablemente
0: yo era ese clavicornio,
1: pues no cuentan con los requisitos a nivel federal o estatal para poder tener una validez oficial en los estudios. Esta universidad cuenta con REBOE, que esto es importantísimo tanto para el alumno como para su familia.
0: Listo. Bueno, pues vamos a empezar con música, si no les parece. Bueno, antes redes sociales. Antes.
2: Yo estoy como David Rincón GZ en mis redes sociales. Únanse a los millones de seguidores que tengo ya. Entonces,
0: ahora millones.
2: Millones de seguidores que tengo todos los días, a todas horas y en cualquier momento. David Rincón GZ, ahí me pueden seguir.
1: Yo como Tere Alcántara, Facebook e Instagram.
0: Yo estoy como Capitán Jos con J y con doble S. Yo tengo quintillones y sí, sin verificar.
2: Ah, mira, aquí Cano les manda saludos. Que
0: ni la peleando. Paloma, ni la pero paloma no, azul tengo.
1: ¿Quién se está peleando?
2: Dice Cano que nos estén peleando, Jos y Tere. ¿De qué se pelearon?
0: ¿Y Cano se siente bien?
1: Nada.
2: ¿De qué se pelearon?
1: Dile a Cano, todo bien en casa, hermano. No andes proyectándote, bebé. Está aplicando la terapia del espejo.
2: Cano anda ordeñando vacas ahorita.
1: Ay, qué
2: temprano.
1: Padre, lo extraño, lo
0: quizás
1: quiero.
0: Quizás por el ruido de los mugidos anda escuchando cosas que no son. Bueno, aquí vamos a andar, pues. También recuerde que pues tenemos redes sociales en este programa, Los Papayos Crow, en las diversas.
2: Claro.
0: Los Papayos Crow y la estación, desde luego, EXA 95.5 Crow. Querétaro, Exa 95.5 Querétaro. Estamos también presentes en todas las redes sociales, que si su Facebook, que si su Insta, que sus TikToks. Y en Ex, no he visto mucho movimiento en Exa. ¿Seguimos, David Alonso?
2: Sí, claro.
0: ¿Sí?
2: ¿Los Papayos?
0: No, Exa.
2: Exa, fíjate que no es una red que Exa sea muy activa. Creo que sí tenemos una cuenta, pero me parece que nos centramos en Instagram,
0: Facebook, TikTok.
2: Y TikTok. Y también tenemos canal de YouTube.
0: Ok, listo, ya lo escuchó usted, listo. Pues no se diga más, vamos a arrancar con música. El día de hoy vamos a comenzar con el señor Robbie Williams. Muy bien, productor. Se llama Supreme.
2: Ah, qué buena rola. Oye, Robbie Williams va a venir a Querétaro y aquí en Exa vamos a regalar boletos.
0: ¿A para Querétaro? El... Ah, ¿sí? Pero como parte del festival.
2: Al GNP.
0: Ajá. Sí. Pensé que venía solo, dije yo.
2: No. ¡Oh, wow! El festival GNP, Robbie Williams. Imagínate que va a ser el artista que va a cerrar.
0: Ya estás peinado para atrás con Gil y demás. Pues entonces, así arrancamos. Gracias. Y también le decimos hola a la producción de este programa, Huesito Bebé. Bebé. Y allá en cabina, en el piso 12, en la Torre Cápita, a Karen García, Karen María García Hernández, la casi. ¿Casi? Casi reina de la Vía del Carbón en los controles técnicos. Vamos pues con música entonces, Robbie Williams, Supreme, y con esto les decimos buenos días, bienvenidos, esto es
1: La Papaya.
0: Sí, señor.

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0: 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La hora exacta es 6:26. 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
11: Estamos de regreso. Vamos con la información viral. Este está... Diosito.
12: ¿Qué pasa?
11: Es la historia de Pau Sandoval, que, bueno, pues, ya sabes que en la internet, en las redes sociales, pues, todos opinamos, todos somos expertos. El asunto es que, no diría perdió 30 mil pesos, más bien se equivocó y realizó una transferencia bancaria equivocada. El dinero estaba destinado a pagar su cesárea. Uf. Porque ella ya estaba en el octavo mes de embarazo y estaba preparando todo. Aparece en su cuenta de TikTok como Pau y Sandoval y explica que, pues, esto ocurre en pasado marzo, cuando, pues, movió dinero entre sus propias cuentas para retirarlo en efectivo. Según relató, al hacer la transferencia desde la aplicación bancaria, seleccionó accidentalmente otra cuenta registrada entre sus contactos. Al llegar al banco, o sea, porque no se dio cuenta de inmediato, se dio cuenta después. Descubrió que el dinero ya no estaba disponible. Esta mujer es de Guadalajara y se dio cuenta que le hizo la transferencia a una taquería.
12: Ajá.
11: Una taquería a la que antes, pues, había ido.
12: Había ido y la había registrado.
11: Exacto. Entonces fue y trató de contactar a la persona para que fuera más rápido y a ver si podía llegar a algún acuerdo. Y después de levantar el reporte correspondiente, el banco le informó que la devolución dependía únicamente de la voluntad del receptor del dinero.
12: Claro.
11: Esta mujer comenzó a rastrear el nombre asociado a la cuenta y descubrió que supuestamente pertenecía a una taquería ubicada en Cuautitlán Izcalli, Estado de México, lugar que había visitado junto a su familia en diciembre. Y hermana. Debido a que no podía viajar por su embarazo, le pidió apoyo a su cuñado para que fuera al negocio e intentaran hablar con los responsables, pero pues que la situación escaló. Las personas de la taquería incluso se pusieron agresivas con el cuñado, lo amenazaron, le iban a pegar y además, pues, iba solo. Los empleados negaron conocer al beneficiario de la cuenta y afirmaron que el establecimiento ni siquiera aceptaba transferencias electrónicas. Reconoció la mujer que el error era suyo, pero explicó que decidió exponer el caso debido a la negativa de devolver el dinero. Me causa conflicto porque yo digo, si a mí me pasara, estoy segura que yo sí regresaría ese dinero. ¿Estoy de acuerdo con ella?
12: Yo también.
11: Pues sí.
12: Pues es que no es tu dinero. No
7: seas chacal, pero ¿sabes qué? Si habla mucho la verdad de los valores, ¿cómo la gente es tan gandalla? Oye, si sabes que no es tuyo, que hubo una equivocación, lo regresas. Así hayan sido 500 pesos o 30 mil. Además, pues me imagino que era el dinero que ella había estado juntando para pagar su parto en el momento en que llegara, ¿no? A mí, pues, la verdad es que es bien desagradable y qué triste que los bancos, pues, no puedan hacer nada, porque si se debería de haber una ley bancaria que si tú pones una denuncia, una demanda, porque no te los quieren regresar por esto, pues las autoridades obligaran a los bancos a retirar esa cantidad de la cuenta.

0: mucho, pero sí era a lo considerable. Lo deposito y yo no reconocía la cuenta, Jos.
1: Dices esto, ¿qué esto, qué esto, qué esto?
0: Entonces me metí a Google, más o menos a ver el nombre, la razón social, etcétera, y me enteré que era alguien que yo conocía.
1: Ah, bueno, menos mal.
0: Sí, era alguien cercano a nosotros, uh-huh, de hecho. Uh-huh. Entonces le mandé la captura, uh-huh, le dije, oye, deposité este dinero, y me dijo, no te preocupes, ahorita te lo devuelvo. Claro. Y lo único que pasó fue que me lo devolvió con una transferencia y listo.
2: Como debe ser.
1: Fíjate,
2: ¿no?
1: A mí me pasó en el taller hace como un mes. Y me escribió el cliente bien apenado, oye, perdón, pero ¿qué crees? Igual que tú.
0: Te deposité.
1: Me mandó captura de pantalla, te deposité tanto, ¿me lo puedes regresar? Yo, claro, hermano, en .02 segundos ya se lo había yo regresado.
0: Así debe de ser.
1: ¿No? Pero estos chacales, mira, lo que sí es que la señorita, bueno, no señora, porque estaba embarazada, ¿verdad? Y ella y su marido nunca recuperaron el dinero, o sea, lo intentó y lo intentó y lo intentó.
0: ¿Y yendo con la policía?
1: Pues es que es error suyo.
2: Sí, más bien, es como dice, ¿no? La persona que recibió la lana tendría que tener el valor de la honestidad, ajá, la ética y decir, aquí sí está.
1: La cosa es que muchas veces tú haces una transferencia y hay algunos bancos que te dan cierto periodo de tiempo, vamos a decir, porque, ay, me arrepentí, me equivoqué, y entonces tú mismo puedes deshacer, ¿ah, la sí? operación.
2: Ándale, eso también, como que te da a lo mejor, ajá, media hora de, sí, media hora.
1: Te dan un rango, no recuerdo el tiempo, también dependerá de la institución bancaria, pero hay un rango de tiempo donde te dan chance de, no, me equivoqué, pero es un rango mínimo, una ventanita cortita. Esta señora, Pau Sandoval se llama, se dio cuenta después, hizo los movimientos y hasta que después fue al banco, o sea, esa ventana ya se había cerrado. Entonces, pues sí, literal, la responsable es ella. Entonces ya no hay un cargo legal para la persona que recibió el dinero. Lo que nunca dicen acá en la nota, y creo que tampoco en su video, es qué taquería es.
2: Ahora, lo que sí, es que si sigue la cuenta y ve que es la taquería y ella va y denuncia y dice, oye, pues yo le deposité, no me lo quieren regresar, bla, bla, bla, no contraté ningún servicio de tacos, no pagué absolutamente nada, fue una equivocación. Imagínate que a lo mejor esas personas de la taquería hasta evaden impuestos. Y entonces ahí también les puede caer la voladora. La atención por parte de las autoridades deberían de, pues, no echar en saco roto esta situación que se acaba de presentar. ¿Y por qué no? Pues dar una visitadita al negocio en materia de impuestos.
1: Claro. Sí, vamos a ver.
2: A ver, vamos a ver, ¿cómo que no?
1: Que les caiga Salubridad.
0: Yo digo que sí hay manera de
2: que les caiga,
0: señor,
2: el SAT.
1: Claro. Fíjate.
2: Oye, ¿a poco no estás declarando una cantidad así?
1: Protección Civil, Salubridad, el SAT, que le chequen licencia de funcionamiento.
0: Cofepris.
2: Con el puro SAT tienes, ¿eh?
1: Claro. Sí, por lo que
2: pasa. Que te mete un susto el SAT porque una cantidad así no es poca cosa. Cuando uno, para tacos, cuando uno, por ejemplo, uno cobra en euros, ¿no? Pero yo, por ejemplo, luego me dicen, que grábame un comercial, sale, por ejemplo, 1,500 pesos. Esos 1,500 pesos yo le tengo que decir a mi contadora, oye, Nadia, me van a hacer un depósito de 1,500 pesos porque me contrataron externo a la estación para un perifoneo, para una grabación en off, lo que sea. Pues Nadia tiene que hacerme la factura. Aunque la otra persona no me solicite factura, tenemos que hacerla para que, pues, el SAT vea, claro, que me entró esa cantidad de dinero a mi cuenta.
0: Claro.
1: Oye, estoy buscando acá.
2: Hola,
1: en
2: buenos
1: otras
2: días,
1: notas.
2: Muchachas, bienvenidas. A eso, pásenle.
1: Taquería en Bancoppel, los clientes de Iscali. No encuentro el nombre de la taquería. ¿Ah, me estás haciendo señas? Bueno, voy a investigar el nombre de la taquería para que no vayan.
0: Ándale, cuando vayan a Cuautitlán
1: Iscali. A Cuautitlán Iscali. O si vayan y háganles. Listo, ¿ya, productor? Entonces la otra nota ya, ¿no? Perfecto. Pero tienes tus boletos del béisbol que te veo súper insistente.
0: Es que sabes que no los tenemos que terminar. Y soy, ¿cómo es hoy?
1: Pero apenas son las 6:30, David Alonso, calma.
0: Ah, bueno.
1: Relájate. Te voy a hacer, mira, como a León. Masajito al corazón. Masajito al corazón. Pim, pam. Listo, vamos con música, productor. Vamos a ir con música aquí en La Papaya. Recuerde que hoy estamos transmitiendo en vivo y en directo desde la Universidad Marista de Querétaro, aquí en Avenida Universidad, entre la calle Marte y Roncopollo. En sus redes sociales los encuentran como U Marista CRO, Universidad Marista CRO. Y aquí

tengo un teléfono 442-820-0103. Va de vuelta, 442-820-0103. Vamos con música entonces. Allá a cabina con Karencita. Vamos a escuchar a continuación algo de Sunbird, se llama Homewrecker. Aquí en La Papaya, 638.

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0: 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La hora exacta es 6:41. 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

0: escucho por el sonido. Bueno, estamos de regreso a través de Exa FM. Continuamos y pues es momento de ir a las entrevistas. Vamos a platicar pues con los protagonistas y con los que saben más.
1: Ay, qué bonito.
0: De la Universidad Marista de Querétaro. Nos acompaña en esta mesa María Isabel González, coordinadora de admisiones. ¿Cómo estás? Buenos días.
2: Hola a todos, muy buenos días. Reciban una cordial bienvenida a la Universidad Marista de Querétaro, su casa cuando
0: gracias,
2: gusten.
0: Muchas gracias. ¿Cómo te decimos? Mari, María, Isa.
3: Isa.
0: Perfecto.
3: Isa. Con Guadalupe.
0: Sí, Lupilla. Ya.
3: Isa
2: muy está bien. Muy bien.
0: Gracias. Perfecto. Oye, Isabel, platícanos qué opciones académicas y oportunidades ofrece actualmente la Universidad Marista de Querétaro para las personas que están buscando preparatoria o universidad.
2: Claro que sí, con mucho gusto. Fíjate que nosotros contamos con una amplia oferta educativa que viene desde preparatoria hasta posgrados. Y en licenciatura justamente nos dividimos en 5 grandes áreas. La primera es artes, que contamos con animación digital, diseño y comunicación visual y arquitectura. En el área de negocios, administración y mercadotecnia, economía y finanzas internacionales. Y en el área de ingenierías, ingeniería civil e ingeniería electromecánica, en humanidades, psicología y derecho. En el área de educación, contamos con la licenciatura en inicial preescolar, educación primaria, educación física, deporte y recreación, y educación en línea en educación media superior.
3: Fíjate que estaba leyendo la siguiente pregunta y me llamó la atención porque involucra a la familia. Y se pensará que en la universidad, pues normalmente como que a la familia se le separa un poco del estudiante, ¿no? Como que si tuviera ya más autonomía, pero me parece importante que la familia se siga involucrando en esta etapa del joven que está pues preparándose para su futuro, ¿no?
2: Así es, fíjense que nuestras familias nos eligen porque encuentran una universidad cercana, humana y con valores, donde cada alumno recibe un acompañamiento personalizado desde el primer día. Y otro punto muy importante es que buscamos conectar la teoría con la práctica desde etapas muy tempranas para que nuestros alumnos desarrollen experiencia, seguridad y habilidades que van a destacar dentro del mundo laboral, haciéndolos protagonistas de su propia historia.
1: Oye, Isa, para muchos que ya van a salir a lo mejor de la secundaria o de la preparatoria para el pues grado universitario, sí, es momento de venir aquí para las inscripciones. Ya se pueden inscribir.
2: Así es, ya contamos con inscripciones totalmente abiertas y justo ahorita por esta celebración que tenemos de nuestros 25 años como Universidad Marista, tenemos un regalo muy especial para todas las personas que se inscriban durante esta semana. 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
0: Oye, a la gente que ya escuchó toda esta información, ¿dónde se pueden comunicar con ustedes o qué formas de contacto hay?
2: 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La verdad, queremos invitarlos el día de hoy a todos a que vivan la experiencia Marista. Con mucho gusto los esperamos.
0: Aquí, ubicados en...
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3: Al rato hablamos de la instalación porque también es un plus.
1: Así es, de las instalaciones, el personal académico que está súper preparado porque también comparten la experiencia del conocimiento y de la experiencia laboral con los alumnos.
2: Justamente, somos pioneros en formar educadores Maris. Así que con gusto los esperamos.
1: Muchas gracias, Isa. Oye, un saludo para la señora Grecia Marañón de parte de su hija Ailén, que todos los días nos escucha cuando la trae aquí a la Marista. A mi David Niembro, un beso y un abrazo. Mira, ay, entra a las 7 y llegó súper puntual.
0: Como debe ser, bien temprano. Bueno, pues gracias María Isabel González, coordinadora de admisiones aquí en la Universidad Marista de Querétaro.
3: Gracias, Isa.
0: Vamos a ir a dónde. ¿Es la rocola ya? Vamos
1: ya
0: a
1: la es rocola. La rocola.
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1: Procedamos al mejor ejercicio de asociación de ideas, pero ojo, este ejercicio es musical. Nosotros ponemos el tema, tú las rolas. Pon tu cabeza a trabajar y nos caerá el 20. Es la rocola de la papaya por Exa FM 95.5.
2: Bueno, estamos de regreso. Hoy la rocola va a tener una extraña mezcla. Bien, mira, como a si ver. Hubiéramos consumido algo raro.
3: Va a ser entre chocolate y salado.
2: Ándale, algo así. O sea,
3: ¿has probado los chocolates con sal?
4: Sí.
2: Sí. ¿Sabes qué? ¿Te acuerdas cuando estuve en Mérida? Me hice amigo de mi amigo Luca. Luca es un amigo de Bélgica. Él y su hermano, que son flamenquillos, porque es una cultura que está dentro de Bélgica. Están enamorados de México. A ver, sí. Están enamorados de México y entonces el hermano comienza a hacer chocolate en México.
3: Okay.
2: ¿Pero chocolate tipo chocolate abuelita?
3: No me digas que él inventó el chocolate con
2: sal. No. Empezó a hacer mezclas de chocolates y vendía un chocolate con chipotle.
3: Sí, claro.
2: Riquísimo. Como dices, este chocolate con sal.
4: Ay, sí, y también hay chocolate con chile, ajá, con entonces, chipotle.
2: El hermano de Luca vendía chocolate con chile
4: enchiladito.
2: Chipotle. Sí.
4: Oye, ¿sabes qué? Que hay un chocolate que le llaman tipo Dubai, que lleva pistaches y sal y chocolate. Carísimo, 400 pesos la barrita.
3: No, el que yo probé fue chocolate con sal de grano.
2: O sea, espolvoreado.
3: Como los pedacitos de sal grandes dentro del chocolate.
2: Wow.
3: Está muy rico.
4: Pásenle, mira, pues vamos a acomodar para una foto.
2: O sea, va a ser una mezcla así extraña porque hubo una nota viral que no alcanzamos a dar de un comediante que hizo la predicción que la máquina iba a ganar el campeonato.
3: Sí.
2: La superpoder de la máquina cementera,
3: ¿no?,
2: del Cruz Azul.
3: La entrevista, ajá, fue hace tiempo.
2: Y le atinó.
3: Habló del 2026.
2: Y también dijo en ese momento que la selección mexicana iba a llegar a semifinales en el Mundial.
3: Todavía no pasa.
2: Es un comediante.
3: Ánimas.
2: Exactamente. Entonces, con base en esto, hoy va a ser el futuro y adivinaciones. Futuro, adivinaciones. Y de risas y sonrisas.
3: Ok, tengo
4: futuro,
3: una.
4: Adivinaciones, tengo una, risas tengo una. Y sonrisas.
2: Exacto.
3: Tengo la de ja, ja, ja, de la Lupita.
2: Me da, ja, ja, ja.
4: Yo tengo la de Flans, quisiera hacer sonrisas. Esa, mira, es muy bonita.
2: Okay. O también la de se le borró la sonrisa.
3: También.
4: ¿Y ese pastel, muchachos, para quién?
2: Mira. Ay, pues al fin que ni quería, ni nada.
3: Bueno, entonces se abre la conversación de... Entonces, ¿nos puedes repetir, por favor?
2: Es futuro o adivinaciones, porque este carnal fue lo que hizo. O risas y sonrisas.
4: Benny, ¿cuál? La de uno. En mi pasado y mi futuro está... Mi presente y mi futuro
3: está. Tengo el futuro de Tommy Torres.
2: Ah, es buena. Sí. Esa es muy buena.
3: La de futuro de Café Tacuba. Futuro de Café Tacuba otra vez. A ver qué escuchamos.

0: Venile, estoy. Ok, ya estamos de regreso. Sigan proponiendo.
1: My Future, Billie Eilish.
0: Buenaza también. Fíjate que Billie Eilish me gusta mucho su propuesta.
1: Lovers,
0: me gusta,
1: de Madonna,
0: me gusta.
1: Sí. Secret Smile de Semisonic.
0: Gran rola también.
2: Ay, Smile de Lily Allen.
0: Sí.
2: Smile.
1: Cuento con tu risa de cómplices. ¿Cómplices de dónde son españoles?
0: Uf, sí. Sí.
2: Esa vas a ver, banda. Comadre, mejor revisa tu WhatsApp. Puro este chacal y nada de escribirme.
0: Mm. A ver qué hay de fondo.
1: Dicen que la de Solín, de Maldita Vecindad, dice algo. Pero no sé qué parte. A ver si lo pueden mandar.
0: A ver que nos lo mande.

0: Listo. ¿Qué más te ha llegado? ¿Qué más
1: dice,
0: te ha llegado?
1: Dice, feliciten a mi princesa, se llama Frida Regina Bello, cumple 8 años. Es la mejor, el mejor regalo para sus papás y su hermanito.
2: Ay, saludos, hermosa.
1: Dice, la risa de las vocales, risa de risas de babasónicos.
0: Buena, buena. Acá me dice Leti, Die With A Smile de Bruno Mars.
2: Ah, muy buena.
0: Die With A Smile.
1: Ya me dijeron, la de Solín de La Maldita Vecindad dice, soy el gran Solín. Leo las cartas, veo el futuro, hipnotizo.
2: Ahí Leo está. Las cartas, veo el futuro, hipnotizo. Soy el gran Solín.
1: Ah, caray.
0: Ah. Ay. Ah, te voy a mandar el
2: descanse.
0: Te voy a mandar el sticker que te mandé ayer. Ah, perrilla. Ah, perri.
1: Manuel Medrano dice, la de la distancia de Manuel Medrano, Jos, dice, allá en el futuro, donde nadie conoce allá, en la distancia que podrá curar todo lo que nos hicimos ayer.
0: Ahora, ay, güey. Ay.
1: Benny Barra, mira.
2: Gracias.
0: Gracias.

0: Acá nos comentan, ríete de amor hasta que mueras, de Alex Intec. También es buena. Hola, papá, es mi niña linda, de Carlos Rivera o Rivero. Carlos Rivero es el que era actor, ¿no? Era como galán de novelas.
1: Ese era Jorge Rivero.
2: Jorge Rivero.
1: Que tenía Carlos el Rivero, cabello canoso.
0: Bueno, entonces Carlos Rivera seguramente, ¿no?
2: ¿Qué más?
1: Mira, ahí tienes de fondo a Lily Allen con Smile.

0: pam, pum.
1: Qué poca. Muy bien. Bueno, ya tengo que escoger. Yo creo que me voy a quedar con Semisonic, Secret Smile.
2: Ah, es muy buena rola. Muy buena rola.
1: Gran rola. 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
1: Ahí está, pues, Secret Smile, Semisonic.

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0: 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La hora exacta es 7:04. 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
8: ¿Y qué?
9: Y así.
8: Y así.
10: Así es.
11: Así es. Así es.
8: Okay.
11: Así es.
8: A ver.
11: Esto es. Así es. Así es, José.
8: 728. Este es 26, así.
11: Así es, José.
8: Así es. Así es.
11: 45 así es. Grados. Tengo mucho chorro, calor.
8: Hay un montón es que de sombrerudos.
11: Grande, señora.
8: Bueno, fíjense que decía Paulo Coelho que el universo conspira a tu favor.
9: Claro.
8: Conspira, David Alonso. Y en esta ocasión. Exacto. En esta ocasión conspira para que veas a los conspiradores.
9: Sí.
8: Tenemos boletos para que se lancen a, bueno, tenemos tres fechas de la serie de partidos de los conspiradores contra los Leones de Yucatán.
9: De Yucatán. Es con M al final.
8: Yucatán.
9: De Yucatán.
8: Hoy vamos a ver a los conspiradores, ¿no?
9: Y a los Leones de Yucatán.
8: ¿A qué hora te quitaste?
9: El partido es hoy, mañana y pasado. O sea, la serie.
8: Hoy, mañana y pasado. La va bien. Tiene que venir.
9: Sí, tienen que venir porque se los tenemos que dar aquí físicamente.
8: Personalmente en persona.
9: Son pases familiares, es decir, para cuatro personas.
8: Cuatro personas, mamá, papá, hijo, hija, mamá, papá, hijo, hijo, mamá, papá, hija, hija, mamá, papá, hija, hijo.
9: Por cierto, los boletos los venden en el sistema e-ticket, ahí los pueden comprar, son muy accesibles para que vayan a ver el BASE. Vale muchísimo la pena, el estadio está espectacular.
8: Cada vez está mejor.
9: Sí, lo han mejorado mucho.
8: Están evolucionando.
9: ¿Sabes qué también se está poniendo muy bien? La parte gastronómica.
8: Ok.
9: Porque han conseguido buenas marcas que se han instalado ahí y ofrecen pues diferente variedad de bebida y de comida.
8: Mientras estás viendo el partido, claro. Bien a gusto. Sí, he escuchado que es muy familiar.
9: Hay unos tacos de cochinita muy ricos.
8: Ya, no me digas. Ah, pues mira, Y vienen los de Yucatán.
9: Ah, viene Yucatán.
8: La sí. cochinita. Bueno, pues tenemos para el partido del 26, tenemos para el partido del 27 y para el partido del 28. Es decir, hoy, mañana y pasado mañana, para que vengan. Estamos aquí en el hall de entrada de la Universidad Marista de Querétaro, aquí sobre Universidad, esquina con Marte, para que se ubique más, por si usted ha vivido debajo de una piedra o siempre vive en la luna y nunca ha visto una especie de castillo sobre la avenida Universidad, enfrente del Mercado de la Cruz o enfrente de la gasolinera del Mercado de la Cruz. Bueno, aquí estamos en el hall de la Universidad Marista para cualquiera de estos boletos.
9: ¿Quién me jaló mi cabello?
8: Ah,
9: ¿te acuerdas de ese?
11: Pero te lo jalaron bien duro, comadre.
8: Fue ese bolsito.
9: Ah, sí.
8: ¿Sabes qué es bolsito?
9: Sí, claro. Es gordito, ¿no?
8: No.
9: ¿Qué es?
8: Negrito.
9: Ah, negrito.
8: Había una cadena de tiendas que era el bolsito Cala, que eran como cuatro tiendas allá en Mérida, y creo que vendían refacciones. Porque Bosch en maya es negro. Entonces el Boschito es negrito de cariño. Así, mira, Gusito, te podemos ir Boschito.
9: Oye, Bosch,
8: Boschito, Gus.
9: Me están haciendo aquí la corrección.
8: Chiquitito.
9: Que creo que es con pericos. Pero es que en la publicidad que vimos nosotros decía otro nombre. Pues sí, es una P. Si nos puede decir, por favor, ahorita pregunto, no se preocupe.
8: Los pericos, además de cantar reggae, también juegan béisbol.
11: Porque ya jugaron con Yucatán la semana pasada.
9: Ok, entonces ahorita lo reviso.
11: Ajá, ya jugaron. Ay, ahora. Eso fue hace dos, ay sí. No, pero con Yucatán.
9: Eso fue
11: jugaron
9: el año
11: la
9: pasado.
11: Semana pasada dice, porque Verónica, mi amigo Angelito fue y perdió Yucatán.
9: Es que sabes, es parte de la idea que nosotros también queremos. Meter la cultura del béisbol. Querétaro nunca había tenido equipo de béisbol profesional. El caso del fútbol, pues lo reconocemos todos los logotipos porque son muy tradicionales, pero el caso del béisbol son muchos equipos y pues poco a poco nos hemos ido familiarizando con este deporte.
8: Listo.
10: Son los pericos de Puebla.
8: Los pericos de Puebla. Pues ahí está, pues. Hoy, mañana y pasado es esta serie de partidos. Tenemos aquí los boletos familiares para que vengan, repito, el hall de la recepción de la Universidad Marista de Querétaro.
9: Ya tengo aquí.
8: Y así.
9: Sí, son pericos de Puebla.
8: Le decía yo a Verónica, no sabía que los pericos, además de cantar reggae, jugaban bass.
9: Entonces está mal este calendario.
8: No le hagas caso. No le hagas caso y se va, David Alonso.
9: Mira, ahí va, aquí dice
8: Leones. Sí, sí, sí.
9: Está mal.
10: ¿Sí? Por eso, Bochi, te corrijo.
11: Leones de Yucatán, sí está mal.
8: Hola. ¿Cómo estás, hijo?
9: Hello.
8: ¿Bien? ¿Todo fine? ¿En qué te podemos ayudar? Claro. ¿Boletos para qué?
11: ¿Qué? Ay, me encanta. ¿Qué además es marista. Muy
8: ¿quieres
11: bien,
8: ir
11: hermano.
8: Hoy, mañana o pasado mañana? Pasado mañana.
11: Para el
8: hoy,
11: día
8: mañana.
11: Jueves.
8: O sea, 26, 28.
11: Te puedes desvelar, okay, hermano.
8: Entonces, ¿cuántos quieres en tu familia? Uno.
9: Dos, tres, dos, cuatro.
8: Tres. Y cuatro. A tus órdenes, hermano, que estés muy bien. Ah, mira, también es marista. Una escuela, ¿eh? En la que vas. Hermano, ¿cómo andamos? Listo, al contrario. Ya,
11: que se desvele mucho, señor. Al fin que el viernes no tiene clases. Gracias.
8: Al contrario, bye. Buen día. Listo. Pues vamos con música allá cabina de Exa FM, porque así lo marca la producción de este programa. Vamos a escuchar a continuación algo de Ryan Castro. Se llama La Villa. Aquí en La Papaya.

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0: 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La hora exacta es 7:16. 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
4: ¿Es su mamá? Oigan, un saludo a Ana Valeria, que está cumpliendo hoy 9, 10 años.
2: ¿10? No manches.
3: Ya está bien grande. Ay,
2: cuantísimos.
3: Oye, ¿en qué escuela vas?
10: En la CIDH.
3: ¿Y estás cerquita de aquí?
10: Sí.
3: Sí, aquí atrás, ¿verdad?
2: ¿De corregidora? En... Ay.
3: Ah, ¿dónde está la iglesia? Oye, ¿quieres contar un chiste?
4: ¿De la salud?
10: Aquí no me sé ninguno.
3: ¿Ninguno?
2: ¿Nada más viniste por tu felicitación?
10: No, y también por bolitos.
3: ¡Ah!
10: ¡Ay, mamá! ¡Mi mamá!
3: ¿Quiere boletos para el BASE?
2: ¿Hoy, mañana o pasado?
3: Al jueves.
4: El jueves, sí, para que se vaya toda la chaviza loca. Para que vayan al BASE. ¿Ya has ido al BASE, Ana?
10: Gracias.
4: Uy, te vas a divertir muchísimo.
3: Te va a encantar. De regalo de cumpleaños, ¿va? De los papayos.
4: Sí. Para que adelantes tu festejo antes del 6. Lo hagas mañana también. Pasado mañana con nosotros, ¿sale?
10: Sí.
4: Órale. Feliz cumpleaños, hermana. Que te la pases súper brillante.
10: Muchas gracias.
3: Eso.
10: Adiós.
3: Cuídate mucho.
11: Mi vida.
10: Sí.
3: ¿En serio?
4: Ay, no.
10: ¿Toda de mi mamá?
3: Ah.
2: Sí, se ponían los audífonos aquí.
3: ¿Y ya sabes cómo nos llamamos los tres?
10: Sí.
3: A ver, ¿quién soy yo?
10: El padre que jamás lo vi en la vida.
4: Jamás los vi.
3: Yo soy David.
10: El que solo sé Teresita.
3: Teresita.
4: Ay, gracias, mi amor.
3: Y él es Jos.
2: Mucho gusto.
4: Dice, pues es la única mujer en el equipo, ¿verdad?
3: Él es Gusito Bebé.
4: Él es la deidad, hermana, el productor, el Gusito Bebé.
3: A veces es Gusito y a veces es Karencita. Se lo vamos combinando.
4: Uh-huh. Y Karencita se quedó en cabina, hermana. Que trabaje, que desquite el sueldo.
3: Mucho gusto.
2: Y tengas un día increíble.
4: Gracias, Pau. Gracias, Ana. Que bye, se la pasen increíble y no falten al BASE, señora. Órale, muchas gracias. Feliz cumpleaños, bebé. Bye.
3: Listo, vamos con el chiste malo, chiste malo. Tengo ya chistes de a montón, ¿eh? Chiste de a montón. Ahí te va. Dice...
2: Te le cantará.
3: Tres partes del cuerpo que empiecen con S.
2: Sope.
3: Dice, las uñas.
2: Los, dice, no. Los ojos.
3: Las cejas. No. Los ojos tampoco. Ninguna de las tres.
2: Oye, una felicitación también para mi querido Grillo. Él es maestro acá en el San Javier. Enfrentito. Ajá. Que está cumpliendo 49 años, mi querido Grillo.
4: Muy bien, chavo.
2: Chin, chin, chin, chin, chin, chin.
3: Tengo chistes, ¿los quieren escuchar?
2: A ver.
3: Ahí te va el primero.
12: Hola, papayas, buenos días. Somos las hermanas de Tayala. Hoy no tenemos chiste, pero sí que le cantes, Teresita, unas mañanitas a mi papá, que ayer fue su cumpleaños en Totonaca. A eso, papá, yo saludos a la escuela Querétaro Christian School. Bye, Teresita. Oh, David. Oh, wow.
3: Ahora te las pidieron en Totonaca.
4: Ah, caray. O sea, ahí las... sí, en Totonaca no ando manejando ahorita.
3: No,
4: se me complica. No.
2: Mira, ah, a ti, dice, sí. ¿Cuál panza, papito? Es una mezcla de conocimientos gastronómicos.
4: Sí, claro. Es una inversión grande tener pancita, ¿eh? La verdad, entre los tacos y los antojos.
12: ¡Guau, guau!
3: Es una niña chiquitita.
4: A ver, a ver.
3: De 2 años.
12: Romina.
3: Romina. Mira, ese es el primer audio que mandó.
12: ¡Felicita! ¡Guau, guau! Somos papayas.
3: Somos. Ah, no. Ay, manches, no, qué buena onda.
4: Qué cosa de Romina. Mira,
2: dice, aquí en México decimos a darle que es mola de olla, porque decirle iniciar urgentemente una actividad era demasiado burocrático.
3: Sí.
11: Chiste malo, adelante. ¿Por qué el libro de matemáticas estaba llorando? Porque tiene muchos problemas. Adiós, papá. Yo.
3: Está una tumba y un epitafio. Dice, acá yace Juan García, que con un fósforo un día fue a ver si gas había, y sí había. Qué mala onda. A ver.
13: Chiste malo, chiste malo. ¡Ah! ¡Sácala! Buenos días, papayos. Hoy no tengo chiste, pero sí una adivinanza. Soy verde por dentro y soy café por dentro. ¿Qué es?
4: ¡Ay, caray! No, ahora sí no
13: un
4: sé.
13: Un árbol. Gracias, papayos. Me llamo Romel.
3: Bye, Romel, que te
4: gracias,
3: vaya súper bien.
4: ¡Gracias, Romel!
14: Chiste. Hola, soy Patricio. Chiste malo, chiste malo.
4: Adelante.
14: ¿Cuál es la fruta que más se ríe?
4: ¿Cuál?
3: ¿Cuál?
14: La naranja. Ja.
3: Claro.
14: Buenos días. Bye.
3: Bye.
4: Bye.
15: Chiste malo, chiste malo.
4: Adelante.
15: Llegan unos marcianos de Marte y le dicen a un gangoso, venimos de Marte. Y el gangoso
3: ¿De
15: Marte
3: dice,
15: ¿De quién?
3: A ver.
16: Sí. Chiste malo, chiste malo.
4: Adelante.
16: Un niño le dice a otro niño, ¿te gustan mis gafas? Y el niño le responde, la verdad no, pero son progresivas, ¿no? Sí, entonces miran gustando. Gracias, papayos. Fue mi cumpleaños. Teresita, ¿me puedes cantar las mañanitas en inglés? Bye.
3: Ah, ¿en inglés?
4: Ay,
3: ¿en inglés?
4: Ahorita, es que ahorita el inglés se me anda complicando, hermano.
2: Mira, dice, cambié el tono de mi alarma por aplausos para recibir el reconocimiento que merezco cada mañana al despertar.
3: Saludos para Samantha, hoy cumple 10 años. Lleva toda su vida escuchándolos, los vio en el aniversario de la papaya y estaba feliz.
4: Ay, le Samantha.
3: Saludos para Samantha. A ver, tengo más.
17: Chiste malo, chiste malo. Adelante. ¿Por qué las naranjas no tienen cuernos? Porque si no serían toronjas. Adiós, papá. Dios, un saludo a mis primos que van en el colegio Víctor Frank y a mi mamá. Bye. Adiós.
4: Saludos para todos ellos y que la pasen increíble.
18: Chiste malo, adelante. ¿Qué le dice un poste a otro poste? Somos los intocables. Adiós, papá, Dios, Teclesita. Oh, wow.
3: Mira, te pongo las mañanitas de Conan B. En inglés.
19: Las mañanitas en inglés de Conan B. 1-4-United-4-me, 1-4-United-4-me, 1-4-me, 2-9.
4: ¡Qué bonito! Les digo que cada vez sabemos más personas políglotas en el mundo y eso es maravilloso.
3: Es Conan Big.
4: Ay, no máquina, ni tai chin. Pero a mí en chino mandarín. Sí, es lo mío.
2: Que estaban platicando dos brothers ahí en un barecillo. Y uno le pregunta al otro, oye, ¿qué le pasó a los emos? O sea, no, pues ya tenemos 30 y nos dio depresión de verdad.
20: Chiste malo, chiste malo. Adelante. ¿A dónde va una pulga cuando se muere? Al purgatorio. Saludos, papá. Yo soy Iker Jiménez de la Escuela de México. Y saludos a mi amigo Kendi. Adiós.
3: Adiós.
21: Buenos días, papayos. Chiste malo, chiste malo.
4: Adelante.
21: Adelante. ¿Qué está cantando la vaca? La vaca Lola, la vaca Lola. Tiene cabeza, tiene cola. Bye, papayos. Joder, David, que te vaya genial. Que sos la quinta. Feli, de Terricita. Oh, wow.
3: Oye, un saludo para Frida Bellojos. Hoy es su cumpleaños, que si le mandamos un saludo de parte de Inés Núñez y saludos a Mollito de parte de David. Muchas gracias.
2: Muchas gracias.
3: ¿Qué más? Aquí tengo más, ¿eh?
2: Te encantará.

0: ¿Sabe?
1: Todavía es temprano. Todavía es temprano. Vámonos. Ahí tenemos aquí. ¿Qué pasó? Córrele.
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2: Pobre, la abrumamos.
3: Hola, mi amor, ¿cómo te llamas?
4: Aitana.
3: Aitana, qué bonito nombre, hermana. Bienvenida a la Escuela Marista. Aitana, ¿en qué te podemos ayudar?
4: Venga a contar un chiste. Yo
3: no... Adelante, Aitana, con tu clave, por favor.
2: La clave.
4: Chiste malo, chiste malo.
3: Adelante.
4: ¿Qué le dijo un poste a otro poste?
3: ¿Qué le dijo?
4: Póstate bien.
2: Ah, ¿qué tal?
1: Claro.
2: Oye, ¿vas en el bosque? ¿En qué año vas?
4: En tercero.
2: Tercero. ¿Cómo se llama tu miss?
4: Miss Amani.
2: Un saludo para ella, ¿va?
4: Vengo por los boletos de béisbol.
3: Claro,
2: hoy te los damos.
3: Ahorita te damos boletos para el béisbol.
4: Jueves.
3: A ver, todavía.
2: Para el jueves ya se acabaron.
3: Ya se acabaron, hermana. Me quedan martes y miércoles.
1: O sea, hoy mañana.
2: ¿Para mañana? Ok.
4: Para mañana.
3: Sirve que se organizan super bien, ¿verdad? ¿Ella perfect es tu mamá?
4: Sí.
3: ¿Estás bien chava, mamá?
1: Sí.
3: ¡Ah!
1: Pensé que estabas aquí en la prepa.
3: Eso, hermana.
1: Oye,
2: ya le hiciste
3: más
2: el día, ¿eh?
3: Si le regalas un boleto más, dice Aitana, de favor.
2: Claro, Aitana.
3: Porque se va a llevar al vecino.
2: Aitana, eso, los que quieran. No los vayas a vender, Aitana, ¿eh?
3: No.
1: O sí, véndelos, pero nos compartes de las ganancias.
3: No, no, no es cierto.
1: Ah, te creas, no es cierto.
3: Gracias, Aitana. Gracias. Feliz día.
4: Gracias.
3: Bye. Adiós.
1: Oye, que está un carnal en el psiquiatra y el psiquiatra le dice: señor, se está usted volviendo loco. Doctor, discúlpeme, pero quiero otra opinión. También está usted bien guapo. Pausa, ya venimos.
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0: 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La hora exacta es 7:39. 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
17: Ok, 7 de la mañana con 44 minutos, 7:44. Y vamos con información. El secretario del deporte en el municipio de Querétaro, Juan Manuel Báez Bolaños, indicó que los 42 espacios deportivos que administra el municipio se encuentran saturados. Reconoció que la respuesta de la ciudadanía en cuanto a la utilización de estas áreas y su participación en las distintas academias que se imparten ahí, pues ha funcionado. También admitió que han registrado al menos 10 peticiones de ciudadanos que solicitan más espacios deportivos ante el crecimiento poblacional. Pues que le pongan segundo piso a todos.
18: El otro día me percaté, no sabía que existía una comunidad deportiva en Jardines de la Hacienda. Ajá. Entre La Joya y Jardines de la Hacienda.
17: Donde al lado está el huerto.
18: No lo sé, pero ajá, ¿qué crees? Me di cuenta que hay una cancha de tenis.
19: ¿A poco? ¿Y es pública?
18: Es pública.
17: El otro día lo dijimos en el programa.
18: No me acuerdo.
17: Que nos metimos en Google Maps.
18: No recordaba, ¿sí?
17: Sí, sí, sí.
18: Pues ahí descubrí, y bueno, sí, vale muchísimo la pena que abran este tipo de espacios por zonas para que la gente tenga más facilidad de acceder a ese tipo de academias o practicar también tenis o otros deportes. Claro. Sí,
17: ahí está esa área que tú dices, y al lado hay un huertito al que llevan siempre niños y escuelas.
18: Ah, no sabía.
17: La asociación luego vaya ahí también para,
18: okay,
17: para
18: allá. En La Joya.
17: Sí, pegadito. Esa unidad está pegadita al huerto.
19: Y es que, mira, ¿sabes qué, David? Está bien padre. Está bien padre porque lo que dices es cierto. Muchos papás a lo mejor no podemos pagar una academia privada de tenis, pero sí hay un espacio adecuado, claro, para que los chavos... Puede ser un semillero, ¿eh?
18: El otro día nos decían, hay muy pocas canchas de tenis públicas, allá hay una, pero también que el municipio se abra a también a poner canchas de otro tipo de deportes, ¿no? O sea, sé que el fútbol, el básquetbol, el voleibol son los más populares, pero hoy en día, imagínate una deportiva a veces con una cancha de pádel.
19: Uy, buenísimo.
18: Estaría increíble.
19: Y que ahí sería una opción.
18: O pickleball.
19: Y que ahí sería, por ejemplo, una buena idea para el municipio, que el municipio empiece a sacar sus propios semilleros, sus propios atletas, llega a la selección municipal como tal.
18: Claro.
19: Así como se tiene el estatal de municipio, con puras canchas públicas, de ahí sacas a los mejores.
18: Juanito es tenista, jugó profesional, Juan, fue muy buen tenista.
19: Y muy guapo, Juanito.
18: Joven. Digo, sigue siendo joven.
19: Sigue siendo y guapo.
18: En esta administración ha sido la primera administración que abrió una clínica en diferentes espacios de tenis del municipio de Querétaro gratuita.
19: Imagínate, por ejemplo, una academia de box del municipio. ¿Cuántos buenos boxeadores hay? Y que nada más requieren, pues, un buen aliciente para estar ahí en el cuadrilátero.
17: Yo al lado de la clínica de tenis voy a poner una clínica de bota vaquera.
18: Ándale también.
19: Ah, y de chanclita.
17: Sí, sí.
19: De chanclita del apóstol.
17: De pata de gallo.
19: De chanclita apostólica, porque ahorita hace calor.
18: De la Secretaría del Deporte del municipio, para que vean ahí todas las actividades que tienen.
17: Vas tú también. Coordinador.
18: El coordinador de Protección Civil del municipio de Querétaro, Francisco Ramírez Santana, Paquito, informó que se han retirado hasta 3 letreros informativos en riesgo de caer por los fuertes vientos que se han registrado en los últimos días. El funcionario agregó que, en lo que va de este mes de mayo, se han atendido alrededor de 4 árboles caídos, en donde 2 de ellos afectaron unidades vehiculares, pero ninguno generó afectación de integridad de algún ciudadano.
19: El municipio de Querétaro, a través de la Secretaría de la Mujer y en coordinación con el ICATEC, lanzó una convocatoria dirigida a mujeres mayores de edad para participar en talleres gratuitos. Ya ves, Berito, ya puedes participar. Los cursos tendrán una duración de 30 horas y se impartirán del 1 de junio al 4 de julio. Entre las opciones están la aplicación de gel semipermanente en uñas, laminado y diseño de cejas, corte de cabello básico, maquillaje avanzado. Ay, este me gusta. Masaje corporal, panadería básica, bizcocho, tartas y pies, arte en gelatina, buenísimo. Y fíjate, joyería artesanal, que hay mujeres súper creativas y con muy buen gusto para diseñar. E inglés básico, Gusito, a ti que te encanta el Peak English. Ah, pero es para la mujer, olvídate, tú no.
17: Y vamos a San Juan del Río porque con el objetivo de impulsar acciones integrales de prevención y promoción de la salud que fomentan hábitos y entornos saludables, el presidente municipal de San Juan del Río, Roberto Cabrera, en coordinación con autoridades de la jurisdicción sanitaria número 2, inauguró la primera Semana Nacional de Salud Pública 2026. Destacaron la importancia que tienen los hábitos saludables para la población, pues indicó, con salud se construye una mejor sociedad, una mejor ciudad, además de fortalecer el legado del bien común.
20: Salud.
18: Y para cerrar, el Marqués, el municipio de Marqués, con el propósito de brindar espacios que contribuyan con fortalecer la salud física y el bienestar emocional de los adultos mayores, el municipio de El Marqués, en conjunto con la Secretaría de Desarrollo Social, la SEDESOC, realizaron la apertura del Club del Adulto Mayor en La Cañada a través de este espacio, también por el Sistema Municipal de Desarrollo Integral de la Familia del Marqués. Se va a beneficiar en la primera etapa a 80 marquesinos mayores de 60 años, entre ellos ahí está Teresita, los cuales van a asistir los días lunes, miércoles y viernes sucesivamente para recibir atención integral multidisciplinaria.
21: Ay, David, te amo.
18: Ya para que el productor esté tranquilo y en paz.
21: En peace.
18: Pero a la hora de leer sus notas del reporte vial, va a leer las más largas.
21: Las más largas. Claro. ¿Y cuántas va a leer, David?
18: Claro, 10.
21: 10.
17: Oye, pues antes de irnos a la pausa, tengo un saludo muy especial para Felipe, campeón de pádel en Cibatá.
21: ¡Felipe!
17: Que está perris porque es así, perris.
21: ¿Cuántos años tiene Felipe?
17: Le ganó, así, fíjate, son los apodos de los cuatro o apellidos que les ganó. Chingoto, Galán, Tapia y Coello. Ay, Felipe. O sea que es buenazo el Felipe. Campeón de pádel. Espero que no te andes tú peleando como los de los videos, ¿eh, Felipe?
21: No, Felipe. ¿Felipe es grande o es niño?
17: No, es grande.
18: ¿Y cómo se llama usted?
21: Felipe.
17: Y mira cómo mueve los hombritos. Y mira cómo mueve los hombritos. Bueno, pues vamos a la pausa, productor.
21: Es Felipe, campeón de la tercera edad.
17: Vamos a la pausa y regresamos con más La Papaya. 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
21: ¡Qué guapa!
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0: 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La hora exacta es 7:55. 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
12: A un vendedor le recomendaría que no defina su meta del siguiente mes basándose únicamente en optimismo o necesidad económica, sino en datos reales de su cartera y actividad comercial. Debe revisar cuántos prospectos tiene activos, cuáles están realmente cerca de cerrar, cuánto tarda normalmente su ciclo de venta y qué clientes podrían volver a comprar. También debe analizar cómo se está comportando el mercado y si existen factores que estén retrasando las decisiones. Una buena práctica es construir una meta alcanzable y otra retadora, para así mantener la motivación sin perder la objetividad. Lo más importante es calcular la actividad necesaria para lograr esa cifra. ¿Cuántas llamadas, cuántas visitas, cuántas propuestas y cómo dar el seguimiento? Las ventas normalmente son consecuencia directa de la constancia comercial y no solamente el deseo de vender más.
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14: Dale. Al individuo. Ya estamos de regreso a través de EXA FM. Ya estamos de vuelta. 8:01, 8:01 a través de EXA FM. Tenemos también entrevista ahora con Constanza Abigail.
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14: Tiene nombre de novela, Constanza Abigail de Lira. Ay, egresada. Tú eres egresada. Sí. Daniela Estrada, alumna Constanza. Pues vamos a platicar con ellas justamente de la experiencia, ¿no? Que es estudiar aquí en la Universidad Marista de Querétaro. Empezamos contigo, Constanza, que nos platicas qué significa, pues, tener la oportunidad de viajar próximamente a Francia, gracias a la Universidad Marista de Querétaro, y cómo te estás preparando para esto.
16: Uh-huh. Hola, hola.
17: Hola. Buenos días. Dame un segundo, pero. Claro que sí. ¿Le puedes decir la bienvenida en francés, por favor?
18: No, en francés.
17: Sí, en francés.
18: Pero de ahora se me cruza el chino, mandarín, hermana. Es que lo traigo en los genes, hermana.
16: Sí, para yo también.
18: Ahí me sale lo chino.
14: Tú dile, tú dile, tú dile, je ne comprends pas.
16: Je ne me comprends pas.
17: Ahí está. Bienvenida.
18: Très bien, hermana. ¿Cómo estás, bebé?
16: Pues la verdad, me siento muy emocionada. Sigo sin creérmela. Viajar al Hermitage para mí no es solo ir de turista, es conocer toda esta historia del fondo marista y todo lo que han venido trabajando desde hace mucho tiempo. La verdad, lo que más me emociona es que la UMQ puede respaldar este sueño y también es parte de todo este proceso académico que he vivido durante mucho tiempo. La escuela no solo se ha quedado en el salón, sino que va más allá. Y lo más increíble de todo es que no es solo como estar aquí y convivir con tus alumnos, sino que te abre las puertas hacia el mundo y eso es increíble.
17: Oye, contestó muy bien.
18: Ya ay, sé. Hermana.
14: Oye, pero a ver, ¿cómo saliste tú seleccionada para esto?
16: Pues la verdad, se hace una selección desde la provincia marista. Okay. Y nos hicieron un llamado a 5 personas diferentes. Entonces, mi proceso inició desde que yo comencé en la universidad y me involucré con el área de pastoral, que es un área dentro de la marista que se dedica a incentivar y a motivar a los jóvenes para que desde tu propia profesión puedas cambiar el mundo.
17: Está padrísimo. Y por otro lado, también está acá con nosotros Dani, a quien con ella vamos a tocar el tema que quizás nadie nos avisa, que quizás no nos preparan tanto para el día a día, sino más bien solamente tener herramientas para poder enfrentar la realidad, que es trabajar, ¿no?
16: Correcto.
17: Tú estudiaste Derecho.
16: Sí, efectivamente.
17: ¿Y cómo ha sido tu experiencia ya laboral y comparado con lo que viviste aquí en la universidad? Es decir, ¿de qué te sirvió todo lo que aprendiste aquí?
16: Híjole, la verdad es que yo a la Universidad Marista le debo muchísimas cosas. Evidentemente creo que ha sido de las mejores experiencias que he tenido, ha sido muy formativa. Desde el inicio me recibieron más bien, de una manera increíble, me tomaron y pues me impulsaron a hacer muchísimos proyectos, ¿verdad? Yo llegué con muchos nervios, no sabía que iba a ser la carrera que yo iba a decidir al final, ¿verdad? Pero me impulsaron de tal manera que pues logré hacer muchas cosas y pues terminé viviendo muchas experiencias en diferentes áreas, en juzgados, en el CAMI, que era el Centro de Apoyo Marista al Migrante. Entonces he vivido como ciertas experiencias que me han formado hasta el día de hoy en el trabajo en el que estoy, ¿no? Entonces desde sacar una copia en el primer lugar en donde estuve hasta este momento, entonces.
18: Oye, hermana, y además platicábamos fuera del aire, ¿no? Qué padre ese el sentir y el ver que cosechaste pues los frutos de tu trabajo, porque además, pues estudiar una carrera, ustedes lo están viviendo, tú ya vas de salida, hermana, pero pues no es fácil, Dani, y ver la titulación, además te titulaste hace pocos días, te entregaron tu título profesional aquí en la Marista por promedio, hermana. O sea, ¿Qué se siente como uno? ¿Qué se siente, Dani, recibir un título por un promedio? O sea, ¿cuántas cosas sacrificaste, Dani? Porque no fue de la noche a la mañana.
19: Sí, no, la verdad es que se siente padrísimo, debo de decirlo. Creo que fue la recompensa de un trabajo que se hizo durante 3 años y medio que dura la carrera. Entonces sí, es cierto, no dormía mucho. porque pues además lo combiné con el trabajo, ¿no? Los voluntariados que hacía a la par de estar estudiando y pues convivir con mi familia, los amigos, no descuidar.
17: Qué padre.
19: ¿No?
17: Claro.
14: Oye, Constanza, a muchos chavos que nos están escuchando ahorita. Bueno... Uh-huh. Chavos. ¿Qué consejo le darías a todos ellos que están buscando preparatoria o universidad?
16: Yo les diría que busquen un lugar que no sea solo una escuela, que estén en un lugar que les permita ser ellos mismos, en donde puedan definir su identidad y claro que persigan estas experiencias transformadoras como las que hemos vivido nosotras.
17: Y de acuerdo tú, de tu parte, con la experiencia que tuviste laboral y estudiantil, ¿qué es lo que le dice a los jóvenes que están tomando esta decisión?
19: Bueno, anímense, sean valientes en tomar una decisión y lo que sea, afírmense en el camino en el que decidan tomar y aprovechen las oportunidades, porque oportunidades siempre hay. Entonces es importante tomarlas y ser valientes en decir, no importa que quizá no sepan un inicio qué hacer, tengo que animarme y aventarme a tomar las decisiones que te van a abrir las puertas más adelante.
17: En las conferencias que luego damos, José y yo siempre recomendamos, y José va a estar de acuerdo conmigo, que siempre busquen una institución que te dé la oportunidad de trabajar y de estudiar al mismo tiempo.
14: Es que eso es lo ideal, sí, porque tú haces la carrera y justamente ya estás en una competencia.
17: Así es.
14: Tienes que ser mejor y destacarte frente a los demás. Pues felicidades, Constanza.
18: Felicidades, muchachas. Estamos muy orgullosas de ustedes.
14: No sé, por papás. No sé por qué me la imagino a ella como jueza.
18: Sí, siento. Sí, hermana.
14: Siento.
18: Ella en la fiscalía. Ah, es su hermana.
17: Nosotros conocemos al magistrado, ¿eh? A todos.
14: Al presidente magistrado Aurelio Guerra.
18: Oye, doctor, pero aparte, de verdad qué padre. Y muchas felicidades también para su familia, porque claro, sí es un esfuerzo de familia también. Y estar en una institución como esta, que tiene todas las credenciales académicas, pues seguramente en un par de días, semanas, que ya estén en el trabajo arduo, en la vida adulta, les va a ir súper bien. Muchas felicidades.
19: Gracias.
17: Que les vaya muy bien. Bonito día.
14: Bonito día.
18: Qué bonito. Vamos. ¿Por qué a mí no me dicen esas cosas ustedes?
14: Porque estás bien vigilia, no estás estudiando aquí, Teresa. ¿Con qué vamos, señor productor? Vamos a una pausa. Vamos a la pausa y regresamos con el reporte vial y la denuncia papá. ¿No?
20: Santiago Nieto.
14: Ah, sí, cierto. Tenemos la colaboración del doctor Santiago Nieto.
17: Todavía tenemos boletos para conspiradores para el día de hoy y mañana. Corran porque ya se van a acabar.
14: Ya quedan bien poquillos, sí. Ve nada más. Ya está bien flaquito el bonche. Vámonos, ahí venimos.
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21: 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La hora exacta es 8:09. 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
14: Sí, estamos de regreso. Ya son las 8:13 y supongo que ya debe estar enlazado el doctor, mi querido productor, ¿todavía no? Bueno, mientras enlaza el doctor Santiago Nieto, que hoy tendremos la colaboración de nuestro estimado Santiago. ¿Qué pasó, David Alonso?
17: Fíjate que me dieron el dato de una cancha de pádel pública que está en la Deportiva Truchuelo. De hecho, hay una cancha de tenis Truchuelo también ahí.
14: ¿Esa cuál es?
18: La que está por Casablanca.
17: Al lado de donde entrenan los Gallos Blancos.
18: La avenida 4.
14: Ok.
17: Ahí hay cancha de tenis pública y cancha de pádel pública. Esa la hicieron en la administración de Luis Nava.
14: Okay.
17: Pero está administrado hoy por el municipio de Querétaro, que es dirigida por Felifer, y que también son públicas, cancha de pádel y cancha de tenis en la Truchuelo.
14: No hay cancha, es que me llama la atención, ni siquiera he tenido la curiosidad de meterme a ver el pickleball, ¿o cómo dices que se llama?
17: Pickleball.
18: Sí. Pickleball.
14: Pickleball.
17: Pickleball. Pickleball. Está muy padre, te voy a poner ahorita un partido de Agassi, porque juegan estrellas de antes.
14: Ok.
17: Steffi Graf.
14: Pickleball, ese me llama la atención, en esas me animo.
17: Está padre.
9: Es más fácil, no tiene paredes, es más pequeña la cancha.
14: Sí, es que ¿sabes qué? Estaba viendo los de pádel.
17: Sí.
14: Uh-huh. El tema de los rebotes está complicado, ¿no? Tema.
17: Pero el pickleball, la pelota es perforada, es de plástico.
14: ¿Qué similitud hay entre el pickleball y el badminton?
17: La raqueta y la red es sobre la cancha y el badminton es alta.
18: Arriba.
17: Como de voleibol. Uh-huh. Y la cancha es un poquito más amplia, la del badminton.
18: Oye, ¿y el pique lo puedes jugar a cualquier edad también?
17: Sí, claro.
9: Es perforada. ¿Ubican las pelotas de la playa?
14: Sí, uh-huh.
17: Que son como con agujeros para que el viento corte en el aire. Es parecida.
14: Si la avientas, se hace lenta.
17: Exacto. Por eso duran tanto los puntos.
14: Ok.
18: Oh. Es como un deporte para los supercampeones.
17: Ándale. Y la raqueta es... Hola, buenos días. Y la raqueta es más pequeña y es como mucho más delgada que la del pádel.
14: Ok.
17: También.
14: ¿Qué pasó?
18: Andaba un mosco aquí, me andaba molestando. Ya se fue para allá.
0: Hay un de moscos, ¿va?
14: Gustavo ya
18: sí,
14: se fue.
18: Es normal.
14: ¿No se armó?
18: Okay. Ah, va manejando.
14: Vamos al reporte
18: vial. Vamos con el reporte vial en lo que nos contesta el doctor.
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14: Chofer, que es una maravilla. Gustavo Valdés.
10: Salvador, José Salvador.
14: Bebé.
10: Montes Ponce.
14: ¿Cómo estás,
10: Bebé? SADCB. Hola, Dave.
17: ¿Cómo le hiciste bien?
10: Hola, Marí, sí, bien.
17: ¿Cómo están tus chakras?
10: Bueno, pues un poquito desalineados.
17: ¿Por qué?
10: Pues porque ya es un poquito tarde, David. Ya.
17: 8:16.
10: 8:16, sí. Bien. Ya, vamos atrasadillos. Mira, vamos atrasadillos.
17: Lo que le digo siempre a Tere, ¿para qué nos preocupamos si en algún momento de la vida nos vamos a morir?
10: Eso también es cierto.
18: Siempre me dice eso.
14: Bien lo espero. Bien lo dijo Sid de la Era del Hielo. Todos vamos a morir. Exacto.
10: Yo espero así que dijo. No sea pronto.
14: No, ah, bueno. No, es la idea, ¿no? Permanecer un poquito más saludándonos, ¿no?
10: Sí, exactamente. Oye, ¿y por qué no me ha regalado ninguna de esas gomitas, David?
17: Aquí hay.
14: Ah, es que traen truco.
10: ¿Sí?
17: No, son para Gusito, le puedes pasar una gomita, por favor.
10: Ay, sí, pero una, porque si me pasas el frasquito, no tengo autocontrol, comadre.
18: Son la cosa, aparte le decía a Berito que están perfumadas, Berito Gudiño, nuestra ejecutiva. Ay, no, prueba esto, Richard. Qué delicia, ¿eh?
10: O sea, sí están delis. Oye, nos arrancamos rápido con los reportes viales, lo que tenemos aquí en el WhatsApp al 442-502-4685. Dice que 5 de febrero desde Antea está a vuelta de rueda para que usted tome sus precauciones. Esto lo dice la terminación 9537.
17: Okay. Fíjate que están escribiendo mucho sobre áreas deportivas. Ajá. Dicen que en la deportiva de la reforma agraria existe el muro para la disciplina de tiro con arco, pero no hay entrenador, ni equipo, ni nada. El muro está ahí de adorno. Bueno, lo pasamos al director del deporte para que nos apoye, ¿va?
10: Ok, perfecto. Dice por acá la terminación 5211. Papayos, buenos días. Hoy el semáforo de Coahuila está imparable. Ah, caray. Está afectando todo Bernardo Quintana.
18: Sí. Ah, caray.
10: Sí. Ah, caracas.
17: Hay 4 fugas en Boulevard Centro Sur, número 40. En la madrugada siempre están los charcos y ya durante el día no se ve. De esas fugas siempre están arreglando, pero no quedan bien. Por favor, ayuda.
10: Dice por acá la terminación 5268. Sería importante considerar abrir una entrada para el Parque Alfalfares por la colonia Misión Fundadores, ya que la entrada principal está muy lejos y ya en la tarde está pegriloso.
14: ¡Ay, qué pegriloso!
10: Caminar por esas calles.
17: En el Cerrito Colorado hay cancha de pádel también pública.
14: Ah, mira, esa no la conocía.
17: En el Cerrito. Hay una deportiva ahí en el Cerrito, Tere.
18: Ajá.
17: Sí, ¿la ubicas?
18: En el Cerrito hay una deportiva que está donde está la iglesia, no sé si es la de Avenida de la Luz, está la iglesia de Picos,
17: sí,
18: de Avenida de la Luz, y adelantito, Bebé, está la deportiva y está súper grande.
17: Ok, uh-huh. Muy bien.
18: Sí, sí lo ubico, porque ahí luego se hacen los encuentros de taekwondo.
10: Ah, muy bien, comadre. Oye, dice la terminación 7824. Buenos días, papá. Ellos pueden felicitar a mi hijo. Es su fan, no se pierde su programa. Camino a la escuela. Se llama David Alejandro Cruz Mares. Cumple 8 añitos. Justo okay. Los va a escuchar.
17: Oye, ayer reportamos una recolección de basura al lado de la reforma agraria, en un camellón que tiene mucha basura, llantas y muebles. Ayer el municipio nos hizo el favor ya de recoger todo lo que estaba ahí tirado y ya está limpio el camellón.
10: Ok, perfecto. Muchas gracias a las autoridades que se pusieron las pilas con este reporte. Dice Papayos, buenos días, de su ayuda, por favor, ya es desesperante esta situación. Movilidad tiene reportes y no ha pasado nada. Este camión entra por trabajadores todos los días y hace demasiado ruido de motor, música y claxon. Es en la calle de San Gil, en Villas de la Piedad.
17: Listo, acá nos dicen que se ocupa poda en las laterales del puente de prolongación de la Luz y el Libramiento.
10: ¿Qué más tenemos por acá? Dice la terminación 4092. Papayos, buenos días. La lateral para entrar para entrar a viñedos.
18: Palentlal.
14: Para otra vez viñedos, estás hablando así, Lolitol. ¿Pero qué es lo que está pasando? Utilizo mi lengua como un tenerol.
10: Para entrar a viñedos viniendo del lado de Castillo está llena de baches. Su ayuda, por favor.
17: La cancha de fútbol de la Deportiva del Pueblito está en pésimas condiciones. Ahora que ha estado haciendo viento, han tenido que suspender los entrenamientos por la nube de tierra que se hace. La reportamos hace unos días.
14: Ajá.
17: Está la cancha de fútbol americano.
14: Ajá.
17: Y al lado hay una cancha de fútbol soccer. Uh-huh. Pero ya está en muy malas condiciones. Bueno, es de tierra. Ojalá y se pueda mejorar.
10: Oye, dice por acá, buenos días, con el reporte que todavía siguen todas las hojas tiradas aquí sobre los camellones de Paseos del Bosque en Corregidora. Corregidora. Inclusive con las lluvias ya se está empezando a pudrir.
18: Esa sí es de Corregidora.
17: Pues ya lo reportamos como 3-4 veces ese tema. El problema fue que lo contrataron para una empresa privada y bueno, ahí la autoridad le va a tener que entrar al quite para recoger toda la basura que dejaron.
10: Oye, dice por acá la terminación 9007. Papayos, buen día. ¿Saben para mayo de qué año comienza la construcción del puente vehicular de Castillo? Ah, mira, ahorita les investigamos el dato exacto de cuándo empezarán estas obras. ¿Qué más dice por acá? La terminación 4435. En la Deportiva del Cerrito Colorado hay entrenador y equipo de básquet. Llevamos años pidiendo el arcotecho y nada más no lo ponen para los niños que entrenan bajo el sol. Y además dice, hay una coladera afuera del IMSS en donde estaba el socavón. Ahorita está un trafitambo y está muy pegriloso porque es una intersección.
17: Listo. Papayos, buenos días. Muchas gracias por los boletos. Bueno, nada más nos dan las gracias por los boletos de los conspiradores. También, por favor, si nos pueden apoyar. Nos mandaron un audio.
10: A ver.
17: Espérame, déjame, lo pongo acá. Es que me desconecté de Bluetooth.
10: Ah, ok, no te preocupes. David, ahorita lo escuchamos fuera del aire. Oye, dice por acá la terminación 9366. Buenos días, papayos. En Libramiento Sur, el tramo de Centro Cívico a Misión Mariana no tiene luz. El domingo por la noche, un automovilista se llevó la barra de contención, misma que atravesó todo su auto.
18: Madre
10: y en el
18: mía.
10: Mismo tramo, pero en dirección a Centro Sur, tiene más de 2 semanas con el pavimento raspado y no avanza la obra.
17: Ok. Dicen acá, papayos, buenos días, ojalá nos puedan apoyar ejerciendo presión o alguna manera, pues en la zona del refugio ahorita no hay agua. Ok, ahorita lo mandamos también para la gente de Aqua.
10: Ok, dice por acá la terminación 3407. Papayos, buenos días, quiero felicitar a estos ciclistas que ayer domingo, supongo que antier, aproximadamente a las 9:15 se iban manifestando contra la ciclovía, paseaban por Universidad. Ay, me escribí algo más, pero ya se movió el mensaje.
17: Ok.
18: Ay, no.
17: No te preocupes, te lo volvemos a encontrar. A ver si este mensaje pudiera ser enviado a alguien del municipio o al gobernador. Es una sugerencia de los horarios.
10: Okay.
17: Se los hacemos llegar también al gobierno del estado y al municipio.
10: Es correcto. Así como todas sus denuncias que no alcanzamos a darle lectura el día de hoy, se las hacemos llegar a las autoridades para darle seguimiento y también agradeceremos que nos hagan llegar, pues también de las denuncias que ya se solucionaron para también agradecerle a las autoridades.
17: Venga, ojalá nos puedan apoyar con la de Corregidora.
10: Sí, ojalá.
17: Que ya lleva tiempo.
10: Yo creo que sí. Esto se lo hiciste llegar a...
17: Al Papa.
10: ¿Al Papa te también?
17: Se la mandé yo a todo mundo. Sí.
10: Okay. Gracias, David. Gracias, papayos. Que tengan un excelente día. Vámonos porque ahora sí ya tenemos la llamada con el doctor Santiago Nieto.
18: Eso.
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18: También ricas.
14: Ok, ya son las 8 de la mañana con 24 minutos. 8:24 a través de Exa FM. Continuemos y ahora sí, ya estamos enlazados con el doctor Santiago Nieto, director general del Instituto Mexicano de la Propiedad Industrial. Doctor, buenos días, ¿cómo estás?
0: Bueno.
14: Sí, bueno.
18: ¿Nos escucha, doctor?
0: Bueno.
17: Hola, buenos días.
18: Hola.
0: Buenos días. ¿Nos
17: escuchas?
0: ¿Qué tal? Aquí estoy.
17: Algo está pasando con
14: Está jugando con Fred el Fabuloso, el doctor Santiago Nieto.
17: No sé si
0: bueno.
17: Volver a hacer la llamada.
14: Ahí está, doctor.
18: ¿Hola?
0: Sí, ¿qué tal? ¿Me escuchan?
14: Ya
18: lo escuchamos.
14: Gracias, doctor.
0: Ah, perfecto.
14: A ver, platícanos, Doc, de esta reunión de jefas y jefes de la OMPI en México. Yo creo que podemos partir por saber qué es la OMPI.
0: La Organización Mundial de la Propiedad Intelectual. es una organización de las Naciones Unidas. De hecho, que la, yo creo que de las más influyentes en términos económicos, porque genera servicios a todo el mundo. Entonces, el espacio donde se registran las patentes, las marcas, las denominaciones de origen, y por cada servicio, los particulares, sean personas físicas o morales, pagan a la Organización Mundial de la Propiedad Intelectual por este tipo de trámites. De hecho, si una persona quiere registrar una patente a nivel global, lo hace a partir de la OMPI, la OMPI la manda a los países que forman parte y termina pagándole al país sede, digamos, por este tipo de prestación de servicios. De hecho, por ejemplo, en materia marcaria, el Protocolo de Madrid hace que en México el 13% de los trámites que se realizan para el registro de marca en México vienen precisamente de la Organización Mundial de Propiedad Intelectual. Es un espacio pues, muy muy relevante en términos económicos y bueno, juega un papel prioritario. Es, de hecho, de las pocas oficinas internacionales que el gobierno de Donald Trump sigue apoyando económicamente, lo cual no hizo, por ejemplo, con refugiados, no hizo con la OEA, no hizo con otros espacios a nivel internacional. Es un centro muy importante en términos económicos.
17: Ya. Yo tengo una duda, doctor. Buenos días, ¿cómo estás? Te llama David Rincón.
0: ¿Qué tal, David?
17: Cuando uno registra, bueno, me queda claro que hay que trabajar muchísimo para poder fomentar la cultura de registro de marcas, ¿no? En nuestro país. Yo tengo la duda de que si yo registro mi marca en México, ahorita acabas de mencionar algunos otros países que pertenecen a esta institución, ¿aplicaría para todo el mundo? Es decir, ¿no podrían utilizar mi nombre y mi registro en ninguna parte del planeta?
0: No, depende. O sea, depende si uno paga por eso. Es decir, que la marca que registras en México y que pides que sea vía Protocolo de Madrid registrada en otras partes del mundo, sí. o el Tratado de Coordinación en Materia de Patentes, hablando de invenciones, sí, evidentemente tienes la posibilidad de que se proteja a nivel global. Sin embargo, pues, tiene que ver también con el trámite y con los pagos que se realicen a partir de las tarifas internacionales que existen. Y de hecho, México es uno de los países más baratos para hacer un procedimiento de registro de marcas y de patentes que pueden tener un impacto a nivel global. Y bueno, conviene, sí, pues dependiendo cuál sea la opción que tenga las personas, las empresarias, personas físicas o morales que quieran hacer un registro de marca o de patente, pero si hay la idea de generar comercios globales, es una gran vía hacerlo a través del Protocolo de Madrid, en el caso de las marcas o en el Tratado de Cooperación en Materia de Patentes, en el caso de las patentes. Pues yo creo que es un gran espacio y la verdad es que hayan escogido México para que sea el espacio de interacción entre las oficinas de América Latina es algo natural, pero también es un reconocimiento a la labor que realiza desde el gobierno de la presidenta Sheinbaum.
18: Doctor, muy buenos días. Le saluda Tere. ¿Cómo está?
0: Bien, Tere. Gusto saludarte. ¿Cómo estás?
18: Muy bien, doctor. Muchas gracias. Oiga, pues también para platicar un poco la manera en que esta junta, esta reunión impacta para las pymes y las pequeñas empresas mexicanas con los CATI van a bajar esta barrera para registrar patentes, para registrar marcas, porque también pues hablamos mucho del trabajo que se le da al registro de la marca, pero además el beneficio también de combatir en otro punto aparte pues la piratería y la falsificación.
0: Sí, el objetivo central también tiene que ver con eso, cómo hacemos para evitar falsificación de marcas. Hemos platicado mucho con ustedes sobre la Virgen de Guadalupe, sobre los temas vinculados con la muñeca Lele que venían de China. Pero bueno, también ahorita de cara al Mundial de Fútbol, la marca de la FIFA ha sido altamente falsificada en nuestro país, y no solamente por temas o marcas textiles, o más bien falsificaciones textiles provenientes de China, sino también desde la propia República Mexicana. Entonces, yo creo que el objetivo con esto es proteger la creatividad, proteger la sensibilidad, la creatividad de las personas mexicanas, y el objetivo de tener esta reunión es un poco desarrollar, entender, revisar las buenas prácticas que han tenido otras latitudes. Realmente México es un ejemplo a nivel Latinoamérica del impacto que se puede tener. Somos la 11ª oficina de patentes a nivel global, somos la decimotercera oficina de marcas a nivel global. Y bueno, en temas de denominaciones de origen e indicaciones geográficas, se da un paso muy importante, y particularmente en el tema de combate a la piratería, que ha sido reconocido recientemente por la USTR, que nos ha sacado de la lista negra de propiedades intelectuales a partir de las acciones que se han desarrollado durante la administración de la presidenta Sheinbaum. Y creo que eso es algo que tenemos que mencionar para que no se olvide, que podamos seguir trabajando de manera coordinada de cara al Mundial de Fútbol. Al final del día se trata del evento deportivo más importante del mundo.
14: Muy bien, doctor. Pues te agradecemos como siempre tu colaboración, te deseamos la mejor de las suertes, andamos en contacto ya en la recta final de tu encargo, mano.
0: Sí, efectivamente, tengo hoy mañana esta reunión de las oficinas regionales de protección de propiedad intelectual. El jueves doy mi informe, ojalá me puedan acompañar ahí en las oficinas del INPE en Arenal, en la zona de Xochimilco, en la Ciudad de México, y después de ahí tendré que ir a Monterrey para cerrar la parte del NovaFest. La primera versión del NovaFest de este año va a ser en Monterrey, la segunda, por cierto, en Querétaro, el 3 de agosto, y bueno, concluiré el sábado en Yucatán entregando instalando finalmente el Consejo del Chile Habanero. Y bueno, pues el domingo estaremos ahí en Querétaro apoyando a los 2 años de la presidenta Claudia Sheinbaum a partir del triunfo. Pues nos veremos ahí en la Plaza de Armas.
18: Así okay, doctor. Es, doctor. Y pues ya pronto lo veremos por acá. Mucho éxito en su cierre y nos encantará ya tenerlo de manera presencial en la colaboración.
0: Gracias, Tere. Yo encantado de ahí platicar con usted.
17: Abrazo, Santiago.
18: Muchas gracias.
0: Abrazo. Buen día, bye.
14: Listo, doctor Santiago Nieto Castillo, titular todavía del INPI en nuestro país. Vamos a una pausa. ¿Vamos al reto o a la pausa? Corte y el reto musical.
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21: 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La hora exacta es 8:32. 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
21: 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La hora exacta es 8:33. 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
16: ¿Te importa? Ya estamos de regreso, son las 8:38, 8:38.
17: 8:38, y vamos al reto musical. El día de hoy me toca enfrentar a mi amigo Búho Enano. Sí, es que ayer grabó un video, pero traía sus lentes de búho.
16: Hoy sí, otra vez y aparte se alborota el cabrón. Sí, sí, sí. Es todo un, es era, un era trabajo
17: un,
16: de producción.
17: Era un búho punk.
18: Claro, yo es, siempre.
17: Búho punk.
18: El búho pelo. Punk.
17: Oye, búho punk, te reto.
18: Tú me retas, bebé.
17: Yo te reto, María Teresa.
16: Así les traje, es.
17: Así, ¿y así?
18: Así es.
17: ¿Y así? Ajá, así es. Así es. Es que mira, así es. Acá no nos están entendiendo, es. Pero es una frase de señora grande.
16: Así es. O sea,
18: cuando le ya le das el avión a la ajá, gente,
17: tú,
18: así es.
17: Tú le dices, no, es que...

0: ya está muy cañona la situación con la gasolina. Y entonces Tere contesta como así señora es. Grande. Así es, así es. De hecho, puede contestar una sí es normal y está bien. Pero cuando te dices dos veces así es, ya es porque...
1: Y también es una manera de, pues, responder a una conversación sin muchas ganas. Así es.
0: Por ejemplo, tú dime. Ahí te va un ejemplo sencillo y doble. Dime, ¿está imposible estacionar de la
1: No, hombre, está imposible estacionarse aquí en el centro.
0: Así es.
2: Así es.
0: Ahora la voy a hacer doble, mira.
2: Ah, ok.
1: Oye, no inventes, o sea, es que los jóvenes de hoy andan bien alocadillos.
0: Así es. ¿Ves?
1: Es cuando ya no queremos conversar, pero pues tenemos algo que decir para no dejarlos en visto.
0: Así es.
1: El así es aplica muy fácilmente. Así es.
0: Bueno, pues yo traigo una rola, ya saben que yo me meto a YouTube Music. Hoy tuve que obviar la primera sugerencia que me da hasta arriba YouTube, porque ya la había puesto Tere. Me fui a la opción de abajito. Y por eso les traigo esto que se llama Sleep with the Lights On, o sea, duérmete con la luz prendida.
1: ¡Ay, Perry!
0: Mira, aplica mucho para cuando llegamos nos estaban contando historias de miedo y que aquí espantan y que no sé qué. Bueno, duérmete con la luz prendida. Sleep with the Lights On de un grupo que se llama The Wanton Bishops. Es mi propuesta musical el día de hoy en el reto.

0: Listo. Pues es mi propuesta. Si la quieren escuchar completa, que digan. Que digan, dormir.
1: Ok.
0: Dormir.
1: Así es.
0: Ándale, sí. Que digan. Así es. Okay. Así es.
2: Y bueno, pues así es. Ya luego robándose mis frases. Oigan, pues el día de hoy yo traigo. Oye, yo traigo una rola de la cantante noruega Aurora. La canción se llama Cure for Me y habla de que pues no necesitamos que nos curen. O sea, cuando alguien nos rompe el corazón, mira, ya mejor vete. Yo me encargo de encender mi propio fuego y salir adelante en la vida, comadre.
1: Esa artista tiene algo peculiar. Esa mujer fue la primera artista en el mundo. Escuchen esto, escucha muy bien lo que voy a decir. Aurora es la primera artista en el planeta en haber recibido en el escenario un Dr. Simi. Uh-huh. A ella fue en un concierto en el Foro Sol la primera artista que le aventaron un Dr. Simi, y a partir de ahí, bueno, pues se volvió una locura, y bueno, pues hay muchos artistas ya reciben al Dr. Simi en el escenario.
2: Es correcto, pues Cure for Me, si les gusta que digan cura, y esto es algo de Aurora.

0: Oye, mi carnal, saludando a la Primera República Argentina y a la Chapis, sonido a la segura.com.
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2: Bueno, pues ahí están las propuestas. Si quiere escuchar la que yo puse, digan dormir, que por cierto, ahorita que me puse a investigar, Teresa, se llama The Phantom Bishops, pero es un solo hombre. Pero se puso nombre como si fuera un grupo. Pero
3: por los fantasmas. Pues, ¿quién sabe? Fantasmas, sus personalidades.
2: Bueno, digan dormir al 442-295-1016. ¿Y por la tuya, Teresa?
3: Y por la mía, por favor, que digan cura. Algo de la noruega Aurora.
2: Llame ya, llame ahora. 442-295-1016.
3: Bueno.
4: Buenos días. Voto por cura.
3: Cura, gracias, bebé de luz. Bebé de luz por todos lados. Semicura.
2: Bueno.
5: Hola, buenos días.
3: Hello, hermosa.
5: Hello, hermosa. Cura.
3: Cura, gracias, bebé. Chiquitibum bombitas. Chiquitibum bombitas. 2-0 por ahora. Hola, buenos días.
5: Buenos días.
3: A sus órdenes, ¿por cuál votas, hermosa?
5: Cura.
3: Cura, cura.
6: Ya te ganó 3-0.
3: Cura, cura, cura.
2: 3-0 ya.
3: Haces dura, ¿verdad? Bebé.
2: Seguimos con el plan.
3: Yo les agradezco a todo el club de fans de las Patricias que abundamos en este pequeño universo por haber votado por mí. Gracias a mis tres personalidades que llamaron vía telefónica. Ay, las amo, personalidades. Muchas gracias. Pues ya ganamos, bebé. Nos tenemos que ir rápido, ¿verdad, chiquitín?
2: Bebé de luz, sí.
3: No te voy a poner un loser, no te voy a poner nada, aunque pues, bueno, un loser sí. Un loser, sí. A ver.
2: Hace años que no ponemos loser, ¿verdad?
3: Así es. Voy a decirle un José, hermana, y si me tienes preparada por allá en cabina, el loser o el periquita.
2: ¿Todavía existe
3: o algo.
2: Ese audio?
3: ¡Loser! ¿Existe todavía el audio, Karencita?
2: ¿Sí? Karencita, ¿estás allí?
3: Sí,
2: ah, sí, ahí está. Okay,
3: dale. Oye, no quiere hablar la hermana, anda bien seria.
2: Ah, ¿le hiciste algo?
3: No, para nada. Ah. Bueno, ahí les va. ¡José! Ahí está. Tú lo pides.
2: Tú lo escuchas.
3: Esto es con Aurora, Cure for Me.

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0: 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La hora exacta es 8:51. 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
19: Bueno, ya estamos de regreso a través de Exa FM. Continuamos aquí en La Papaya, vamos a entrevista. Nos acompaña ahora en esta mesa la maestra María del Pilar Sainz Reyes. Ella es coordinadora de posgrados Gestalt. Maestra, ¿cómo está? Buenos días.
21: Hola, ¿cómo están? Muy buenos días. Muy contenta de tenerles acá.
19: Con el gusto de saludarte. Oye, a ver, ¿por qué posgrados Gestalt?
21: La Gestalt es una línea de intervención teórica técnica de la psicología para aquellas personas que ya estudiaron psicología y que se quieren especializar en una rama específica. Hay muchas diferentes, nosotros somos una de ellas.
19: En particular estamos hablando de psicólogos y psicólogas.
21: De psicólogos y psicólogas. Okay.
19: ¿Y por qué estudiar este posgrado aquí en la Universidad Marista de Querétaro?
21: Para nosotros ofrecer una propuesta de posgrado en psicoterapia en particular es poder actualizar, mantener actualizados a nuestras egresados y egresadas de las licenciaturas de psicología para que puedan intervenir de una mejor forma ante una realidad que nos está sobrepasando. La situación de la salud mental, la salud emocional, en general todo lo que estamos viviendo en el país y en el mundo de manera global, creemos que requiere y bueno, pues es necesario que tengamos una formación mucho más actualizada, especializada, para hacerle frente a estas situaciones que vivimos, ¿no? Y mantenernos lo mejor posible.
20: Ahora, para quienes están buscando la oportunidad de seguir creciendo, de poder seguir aumentando sus conocimientos después de haber terminado la universidad, aquí hay varias opciones. Cuéntanos un poco cuáles son las que tenemos al alcance.
21: Sí, claro, con gusto. En el área de psicología tenemos esta maestría en psicoterapia humanista Gestalt, que como decíamos es dirigida para psicólogos y psicólogas y todas aquellas personas que están formadas en el área de la salud, pero no es nuestra única opción. También respecto a quienes tienen interés en el crecimiento de empresas y demás, tenemos la maestría en administración y consultoría, tenemos la maestría en finanzas. Y dentro de lo que es el área educativa, la propuesta es a través de nuestra maestría en gestión del conocimiento e intervención docente. Creemos en la universidad que estas tres áreas del conocimiento son necesarias, importantes y diversas para que pues podamos llegar a todas aquellas personas que requieren tener muchas más herramientas para enfrentar los retos del mundo actual.
18: Ahora, cuando uno va a un posgrado, maestra Pili, generalmente pues somos personas que ya tenemos chamba, ¿no? Tenemos familia. ¿Cómo se organizan estos horarios? ¿Son flexibles? ¿Cómo trabajan las clases en posgrado?
21: Qué bueno que preguntas eso porque esa es una limitante para que la gente diga, no, un posgrado es mucho, yo no puedo, no tengo tiempo, etcétera. Nuestros horarios siempre van a ser flexibles, dado que sabemos que la gente tiene familia, tiene trabajo, porque si no, pues cómo paga el posgrado, ¿verdad? ¿No? Y todo lo demás. Y también, pues tiene su tiempo libre, tiene la necesidad de descanso, en general, pues no es nada más las obligaciones, sino también el tiempo para uno, ¿no? Sin embargo, la parte formativa para nosotros es tan importante que tratamos de ajustarnos ofreciendo horarios tanto presenciales, en algunas de las maestrías son solo presenciales, pero en algunas otras son híbridas, de manera que se pueda ajustar tanto los tiempos de trabajo, como ya mencionábamos, uh-huh, para que también tengan una actualización en sus especializaciones en las diferentes áreas que ya mencionaba. O sea, sí tenemos horarios flexibles y esto nos permite trabajar más o menos a partir de los miércoles, jueves, viernes, sábado y a veces el domingo, pero dependiendo de la maestría. Si se acercan con nosotros, les podemos explicar puntos y comas de en qué maestría tiene qué horarios para Super. Que se puedan ajustar.
1: Okay. Yo me acuerdo cuando estaba yo en la preparatoria que llevábamos la materia de psicología.
21: Ajá.
1: Se nos hablaban de tres escuelas o tres líneas, ¿no? El psicoanálisis, la conductual.
21: Ajá.
1: Y Gestalt. ¿Por qué Gestalt?
21: Lo que pasa es que cada una de estas, y ahorita ya son cuatro. Primero, pues estaba el psicoanálisis, después el conductismo, después el humanismo, y la Gestalt entra en esa parte del humanismo, y ahorita ya estamos con la transpersonal. En algunos otros países le han dado como mucho más peso a la transpersonal. Pero ¿por qué nosotros dedicarnos más a la Gestalt? Nuestra línea humanista nos marca un poco que la situación global, como ya mencionaba, nos está desvinculando. O sea, es decir, estamos muy conectados a todos los dispositivos. No sé si como tal sea deshumanizando, sino está habiendo falta de contacto uno a uno. O sea, así como yo te veo a ti, uh-huh, los veo ustedes aquí en la mesa.
1: O sea, antes salíamos a jugar fútbol 15 chiquillos y ahora están conectados en un aparato.
21: Porque además por un tema de seguridad es más difícil que te dejen salir a jugar, ¿no? Pero nosotros lo que promovemos, y por eso la maestría en psicoterapia gestal es totalmente presencial, porque para nosotros lo importante es cómo se da el encuentro uno a uno, cómo volvemos a mirarnos, a ver qué hacemos, cómo nos movemos. Por eso para nosotros el humanismo aquí en la Marista es muy importante. Nosotros somos humanos de profesión como Universidad Marista, y el humanismo tiene todo que ver con esta nueva manera de ser humanos. A partir de la pandemia, ustedes saben que las cosas se modificaron. Entonces, tenemos que hacer esfuerzos extra para poder mirarnos, encontrarnos, comprendernos y de ahí, pues, atender nuestras necesidades de salud mental.
20: Yo Perfecto. Tengo una pregunta para cerrar y terminar la entrevista.
21: Claro.
20: ¿Cómo acoplar esta necesidad de crecer y de conocer un poco más a la vida que llevamos todos los días? Pueden ser papás, pueden ser trabajadores, que dicen, es que no me va a dar tiempo para poder seguir preparándome. ¿Cómo le hacen aquí?
21: No nada más ofrecemos maestrías, tenemos también educación continua, que son requiere de menos horas, que también tiene otras posibilidades, ¿no? Para estas personas que necesitan o necesitamos estar actualizados, ofrecemos diplomados, ofrecemos cursos cortos, que nos permiten jugar mejor con nuestros tiempos. Y en ese sentido, poder estar ofreciendo siempre una posibilidad para quien lo pueda, quien tenga posibilidad de entrar en la maestría, que lo haga, pero también hay ofertas de menos tiempo, que también pueden
18: con
21: ser
18: con mucha
21: híbridas.
18: Calidad.
21: Exactamente. Y para nosotros lo primero es eso, que los docentes sean los mismos de la actualización, que se interesen en su propio crecimiento, que siempre sean personas curiosas, que sean personas que estén comprometidas con el proceso educativo. Entonces, desde ahí, generar otras posibilidades que se adapten a la necesidad de la gente.
18: Perfecto.
1: Listo. Maestra, muchísimas gracias.
21: Con muchísimo gusto, gracias por estar acá.
18: Gracias a usted, maestra Pili. Y en verdad, vengan, no lo duden, si ustedes quieren la educación continua, tal vez David, Jos ya terminaron su licenciatura, pero aquí en la Marista pueden encontrar alguna maestría, pueden tomar algún diplomado, un curso más corto. Vengan, chequen también sus redes sociales porque ahí hay más información. Y además, nunca es tarde para estarse preparando. Nunca.
1: Es correcto. Gracias, maestra. María del Pilar Sainz Reyes, coordinadora de posgrados Gestalt aquí en la Universidad Marista. 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
20: Muchas gracias, me aplaudieron, ¿viste?
1: Sí, te vieron, dijeron, ¡ay, estoy rico! ¡Ah! ¡Ay, primeras planas, bye!
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20: Ya son las 9:05, hoy es martes 26 de mayo, ya se nos acabaron los boletos para el béisbol, por cierto. Ya se nos terminaron.
1: ¿Ya ves? ¿Y tú andabas bien preocupado?
20: Sí, andaba preocupado porque quería que se regalaran. Dicen acá el periódico Noticias, lo blindan. Nuevamente Julián Quiñones se queda hasta el 2029 allá en Arabia Saudita. Espaldarazo para Joel Wikijos.
1: Claro.
20: Seguirá al frente de la máquina celeste. Ayer corrió el rumor de que, en cambio, el director técnico de Pumas se va. Dicen. La familia es prioridad, dice el gobernador también, el periódico Noticias. A ver, el gobernador.
1: ¿Y qué opinas de eso? ¿No sería injusto? A ver, los llevó hasta la final. Y en la final, bueno, es fútbol. Cosas pasan.
20: Creo.
1: ¿No se te hace injusto que lo corran?
20: Lo que escucho es que tiene ofertas de Europa.
1: Ah, bueno. Entonces más bien va a renunciar.
20: Sí.
1: Ah, ok.
20: Yo creo que sí.
1: Así sí. Así
4: entonces
1: sí.
4: Ya es diferente.
1: Sí, claro.
20: Yo creo que pues todos tenemos la... Justo estamos hablando ahorita de los posgrados, ¿no? Ajá. La intención de crecer y dirigir en Europa pues debe ser espectacular. En fin. También dice el periódico Noticias, arde camioneta en espuela del ferrocarril. Listo, municipio de Querétaro para la temporada de lluvias. Ya empieza la temporada de lluvias. Recorre Luis Nava el tianguis de Santa Mónica. Resuelve la fiscalía el 93% de carpetas de investigación. También registra Secult el récord de asistencia durante la noche de museos. Qué bonitos museos hay en Querétaro, vayan, en verdad.
4: Muy bonitos. El Museo de la Restauración es hermoso. El Museo también de los Conspiradores, el Museo de Arte.
20: Pasa mucho que vamos a otros estados o a otros países y vamos a los museos, pero no vamos aquí en Querétaro cuando vivimos acá. Entonces vale la pena que vayan a conocerlos. La máxima para hoy será de 32 grados centígrados, dice el Noticias, y es lo que publica hoy en su portada.
5: Que piense que eso no es poco.
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4: Vamos con Publimetro, informa el Papa León. Se pronuncia contra la inteligencia artificial, considera que deshumaniza y es un tema, la verdad, de prestar mucho interés. Y pues, filosofa y reflexionar sobre el uso de las nuevas tecnologías. Impulsan proyectos hídricos por 10 millones de pesos en Tequisquiapan. Inicia Semana Nacional de Salud Pública. Identifican delitos vía oferta de empleo ficticia. Esto y más en Publimetro.
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1: Yo tengo el Universal Querétaro, que el día de hoy está publicando... ¿Qué óvole? ¿Cómo estás, canal? Bien. Está publicado el portal Buscan Prevenir Ébola y Antivirus en Querétaro. Híjole, lo del ébola ya me estaba poniendo de nervios.
20: No.
1: Cuando empezó, no, pues que es una cepa, pero pues que nada más aquí en el Congo, ¿no?
20: Así empezó pues, lo del COVID.
1: Y la OMS dijo, no, pues sí, hay que estar al pendiente, hay una alerta, pero la alerta es en el Congo. Y luego, no, pues es que pues ya hay un caso en Uganda, ¿no? Y entonces, no, pues hay que subirle un poquito ahí a la alerta, ¿no? Pero hay que estar al pendiente. No, pues es que ya hay más casos. Y luego más. Lo que sale ayer es un comunicado de la OMS, donde ya hay 900 casos, ya hay médicos enfermos, y ya salió la alerta de que puede correr el ébola
4: de humano a humano
1: a otros tres países.
4: Y de humano a humano.
1: Sí, entonces, lo que empezó como un, bueno, estamos viendo aquí nada más en el Congo, ya va para 5 países y hay 900 casos.
4: Porque al principio, ¿te acuerdas? Cuando recién la enfermedad fue identificada y diagnosticada, decían, es que solo de animales a humanos, ¿no? De cierta especie a otra especie. Y hoy no, vemos que al final es viral.
1: A mí ya me puso de nervios el ébola, esta cepa que acaba de correr, porque no es la cepa normal de ébola que se conocía. De hecho, tiene un nombre que le da en África muy particular, tipo como nosotros le decimos acá al chikungunya. Esta cepa de ébola tiene un nombre muy particular allá en África y ya está corriendo. Y ahí vienen muchos ugandeses al mundial, ¿eh?
4: Pues ya ves que justo es lo que estaban diciendo.
1: Entonces ando muy nervioso.
4: Querían levantar barreras sanitarias para poder identificar cómo en su momento pasó con el COVID.
1: Shakira invitó a los niños de Uganda a su concierto para inaugurar el mundial.
20: Claro. Cuando fue el Mundial de Brasil 2014, para poder ingresar al país te pedían una carta, bueno, un documento de salud, donde, bueno, pues estás verificando que no tienes ningún tipo de contagio de ningún tipo para poder ingresar al país, justamente por lo mismo que son tantas personas de tantos países, que la idea es pues cuidar a los asistentes a este evento.
1: Y el tema es el periodo de incubación. Por ejemplo, los que andaban en el crucero allá abajo en Argentina.
20: Sí.
1: Regresaron algunos a sus países, pero estaban aislados en observación.
20: En el barco.
1: Ajá.
20: Ah, bueno, ya cuando regresaron.
1: Ya regresaron. En España y en Francia hubo dos casos de dos pasajeros de este crucero que afortunadamente los tuvieron encerrados.
20: Sí.
1: Porque no aparecía el antivirus en los análisis. No, pues no.
20: No tiene nada.
1: Pero hay que esperar porque hay tiempo de incubación. El tiempo de incubación del antivirus es de 3 semanas y luego se revela. Entonces ya salió que sí tenían, que no tuvieron síntomas, pero que sí eran portadores. Entonces, te descuidas,
6: te agarras,
1: lo dejas en la calle y olvídate el relajo. Entonces, no sé, digo, la OMS sabrá sus protocolos y sabrá el periodo de incubación de esta cepa del ébola, pero yo ya estoy nervioso, mano. Yo ya estoy de nervios.
20: Estoy,
1: y ahí viene el mundial.
20: Estoy viendo una serie que le recomendé a Terek, se llama Días Mejores. Se la recomiendo. Son dos temporadas. La segunda temporada arranca justamente con el inicio de la pandemia en España. Y vale la pena porque ahorita estamos aquí y como que no dimensionamos lo que sucedió.
1: ¿Te acuerdas con el COVID cuando dijeron ya hay un caso en Querétaro?
20: Sí.
1: ¿Qué lejano lo veíamos?
20: No, pero lejano.
1: Y de repente ya hay un caso en Querétaro ya. Y pum, se mueren dos. Y empezó el trajín en Querétaro. ¿Qué lejano se ve? Bueno, lo veíamos lejano, hoy otra vez lo vemos lejano. Pero qué ansiedad me está dando, mano.
20: Fue una locura.
6: En fin. Ahora, podemos externar cuidados, extremar cuidados, leer información real, porque también la
1: fuentes.
6: Fake news corre muchísimo, leer información real sobre medidas de prevención, que me imagino la cuestión de higiene va a tener un papel fundamental como en su momento fue con el COVID.
1: A mí me da mucho miedo que vuelvan a poner tapetes en todos lados.
6: No, tapetes no. Ya vimos que eso no sirve.
20: Cubrebocas, no manches.
6: Mira, el cubrebocas
1: de los tapetes
6: punto funciona, por algo hasta los médicos lo utilizan en los quirófanos para evitar contagiar incluso a sus propios pacientes. Pero pues sí, vamos a tener que revisar algunas situaciones de salud preventivas y no echarlas en saco roto en lo que las autoridades sanitarias hacen una declaración oficial y nos mantenemos al tanto de portales
1: hay
6: oficiales.
1: Que estar informados, pregúntele a su médico de confianza. ¿Tener esclerosis múltiple no es castigo divino? ¿Qué pasó?
20: Es que República del Congo tiene un juego en Guadalajara.
1: Fíjate nada más.
20: O sea, Congo juega en Guadalajara.
1: ¡Ay, mamachita! ¿Tener esclerosis múltiple no es un castigo divino? Inversión extranjera deja a Querétaro 8,000 millones de pesos. Tejer es todo, es lo que me hace feliz. Una entrevista que le hacen a Anita en Vida Q. Y pues ayer también salió la nota, también corrió rápido. El gobernador Mauricio Curi vetó la ley de identidad de género en Querétaro. Algunos dicen que es con fines electorales. El gobernador no está de acuerdo en ciertos puntos. A ver, la ley es muy amplia, cubre varias cosas. En particular este tema de que a un menor de edad se le permita, se le autorice, se le dé este cambio de sexo por el tema de la autopercepción, al gobernador le preocupa y no está de acuerdo. Yo tampoco, ¿eh? Yo tampoco, a ver.
6: No, menor de edad.
1: No los dejas tomar hasta que cumplan 18. No los dejas manejar un coche hasta que tengan 16. No lo puedes subir a una moto hasta que tenga 12. No puede votar hasta que tenga 18. No puede manejar un arma hasta que tenga 18. Pero si quiere cambiar de sexo a los 10.
6: No, oye, yo también creo que no.
1: Está.
6: Mira, yo respeto mucho la libertad, ¿no? Sí, en el sentido de que, pues ya cuando eres adulto, responsable de tus decisiones, tú sabrás, pero a los 12 años, 14 años, seamos muy honestos, los mismos papás vemos a los hijos como niños todavía. Porque son niños adolescentes.
1: Sí, la ley es muy amplia.
20: Sí.
1: Este particular punto es el que hace mucho ruido.
20: Es un tema sensible. Ajá. Que cualquier opinión va a generar, pues,
6: controversia.
20: Sí. Pero hemos visto historias, inclusive se han hecho reportajes de papás que tienen hombres, hijos hombres, y que a muy temprana edad los empiezan a vestir como mujeres. Cosas por el estilo estamos viendo hoy en día. Y bueno, pues hay que cuidar, es lo que dice el gobernador, hay que cuidar a los niños y a las niñas desde, pues desde que nacen, obviamente, ¿no? Y como dice Jos y Tere, o sea, hay una cierta edad con madurez para poder tomar uno su propia decisión, que es lo que estamos diciendo justamente. Debe de haber una edad adecuada, donde tu cerebro ya esté consciente de lo que estás tomando en cuenta y la decisión que estás pues compartiendo con toda tu familia, con tus amigos, etcétera, y pues obviamente apoyarla, ¿no?
18: Y que tu cuerpo esté maduro. Además, yo creo que un cambio de sexo, yo no conozco, no soy experta, pero debe llevar un trasfondo muy pesado. O sea, es la cuestión social, es la cuestión emocional, individual. Entonces, una cirugía resuelve lo externo, pero ¿qué pasa con lo interno? No nada más son las hormonas que te puede mandar el especialista. Es todo el trabajo de adaptación que debes tener tú mismo. Entonces,
1: debe haber un desarrollo de personalidad.
18: A esa edad es muy pequeño. ¿Cómo decir, lo vas a cortar? Yo me quiero cambiar de sexo. Yo respeto mucho, pero yo creo que hay edades para todo. Y sí, a los 14 años, 15 años, pues todavía ni siquiera saben, bueno, ni siquiera saben qué carrera van a estudiar, a veces estando en la prepa.
20: Mira, por ejemplo, estaba leyendo, yo me acuerdo que en Brasil este tema del cambio de sexo es pues muy conocido, y allá el gobierno de Brasil apoya el cambio de sexo y la reasignación de género a través del sistema público de salud. O sea, está aprobado, aunque existen restricciones recientes sobre tratamientos hormonales en menores de edad.
18: Bueno, acuérdense que recientemente una jovencita de 14, 15 años fallece en el norte, la mamá, creo que asistente del padrastro, que era médico cirujano, le ponen boobies, se queda ahí en la plancha, digo, y era solo, o sea, no fue una reasignación de sexo, simplemente iba a recibir unos implantes mamarios para verse pues más frondosa y la pequeñita quedó en la plancha, y dijeron, a partir de cierta edad no se deben permitir las cirugías estéticas.
20: De hecho, en Brasil también el gobierno otorga esta posibilidad de manera gratuita.
1: Sí. Brasil y Venezuela son los países que fomentaban mucho este tipo de cirugías.
20: Y el cambio de identidad también. ¿No?
1: Bueno, el nombre. Había una serie que decía que Sin Tetas No Hay Paraíso se llamaba, ¿no? Que hablaba justamente de toda esta corriente y cómo todas las jovencitas empezaban a sentir esta necesidad. Oye, espérame, ¿cuál es la prisa? O sea, para eso están los papás, ¿no? Como para contener, para educar, para llevar, para guiar, para dirigir. Pero pues de repente hay voces, y que además, si prestan un poquito de atención, hay voces que son minoría y que de repente los que son la mayoría terminan acatando, como este tipo de cosas. Mi muy particular punto de vista. Mira, se respetan todas las opiniones. En esta y en este particular renglón del cambio de sexo en menores de edad, tampoco estoy de acuerdo, y en esta sí voy yo con el señor gobernador.
18: Nos manda Karencita, le agradezco a Karencita que me manda una imagen. Dice, ley de identidad de género no incluye a menores, es lo que da declaraciones Arturo Maximiliano García Pérez. El diputado local de Morena defendió el contenido de la ley de identidad de género. Y es que sí, ojalá en verdad no aplique a menores. Y ya la cuestión de adultos es otra cosa. Digo, ahí sí ya las autoridades tendrían que considerar ciertas situaciones, pero sí en niños, pues definitivamente, como en muchos países, pues no aplicaría, ¿no? Le agradezco, mi Karencita.
1: Hasta aquí Primeras Planas, damos una pausa, productora, vamos a entrevista. Pausa y regresamos con la entrevista.
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22: 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La hora exacta es 9:19. 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
1: Estamos. 9 de la mañana con 27 Estamos. Minutos. 9:27. Me escuchaba como robot, ¿verdad? Ya no soy robot. Bueno, vamos con... ¿Es el recuerdo o entrevista?
2: No, entrevista.
1: Ah, vamos, entrevista. Entonces, de volón ping-pong, vámonos derecho. Porque ya tenemos en esta mesa, pues dijeran mis muchachos del taller, a la chidota.
2: A la patrona.
1: La de hasta arriba. Maestra Alida Karina Márquez Martínez. Ella es rectora de la Universidad Marista de Querétaro. Maestra, ¿cómo está? Buenos días.
3: Buenos días. Bienvenidos y bienvenidas a nuestra Universidad Marista de Querétaro.
1: Gracias. Muchas gracias, maestra.
3: Muchas gracias, maestra.
1: Qué gusto que nos tengan por acá. Pues, maestra, pues platíquenos qué significa para la comunidad de la Universidad Marista de Querétaro celebrar 25 años de trayectoria ya en Impacto Querétaro.
3: Bueno, pues para nosotros, en el marco de la celebración de los 25 años Caminando Juntos UMQ, pues representan una historia de profundo amor y compromiso con Querétaro. Ver pasar tantas generaciones de adolescentes y jóvenes que hoy ya son líderes, empresarios y ciudadanos éticos nos llena de orgullo. Con presencia, ya saben, en el mundo en 80 países y 27 universidades, hemos evolucionado y estamos en mejora continua en infraestructura, tecnología, oferta académica, desde preparatoria hasta posgrados, como ya lo hemos platicado esta mañana. Pero nuestra verdadera evolución está en haber mantenido intacta nuestra esencia, una educación cercana, humana y de excelencia.
2: Oye, ahorita mencionaste, rectora, el número 25 años. Nosotros estamos por cumplir 25 años al aire, igual que ustedes. ¿Cómo ha ido evolucionando la universidad desde entonces? Es decir, la ciudad ha cambiado, han llegado familias de otros estados de la República. Ustedes se han tenido que adaptar también. Vivimos una pandemia que lo platicamos hace ratito. ¿Y cuál es el sello distintivo que caracteriza a los egresados, a los que ya pasaron por esta historia de 25 años de mucho empeño y de mucho trabajo?
3: Bueno, pues nos distingue sobre todo el espíritu de familia y la formación integral, y no como un tema mercadológico. En la Marista no solo formamos profesionistas brillantes en lo técnico o en los negocios, formamos personas humanas con el corazón bien puesto. Buscamos que nuestros estudiantes descubran su propósito de vida y entiendan que su talento adquiere su máximo valor cuando lo ponen al servicio de los demás, ser para servir. Ese liderazgo con valores y sensibilidad social es lo que el mundo laboral y la sociedad queretana reconocen de un egresado marista. Y nos buscan a nuestros estudiantes y sobre todo a nuestros egresados.
4: Que también platicábamos fuera del aire, maestra, qué difícil es para los jóvenes a veces encontrar su vocación, ¿no? Y el que alguien como usted, que convive todos los días con chavos, que ve esos cambios, que ve ese avance, pueda darles, pues, a lo mejor un mensaje, un consejo a los jóvenes que nos escuchan y que aún no deciden qué hacer con su carrera académica, ¿qué les podemos decir a ellos? ¿Por qué venir aquí a la universidad?
3: Bueno, pues yo invito a estos jóvenes que elijan una institución donde sean vistos, valorados y acompañados paso a paso. En la Universidad Marista de Querétaro encontrarán una comunidad que los recibe con los brazos abiertos, que los va a retar académicamente y los va a impulsar a ser una mejor versión de sí mismos. Las puertas de nuestro campus están abiertas para construir juntos un mejor futuro, un mejor Querétaro, una mejor sociedad.
4: Y que además, ¿sabes qué? La invitación abierta a que vengan, maestra. No hay como conocer esta escuela que tiene ya muchos años de formar a grandes personas y que además pues tiene licenciaturas, tiene maestrías, educación continua para todos los gustos, con una colegiatura que la verdad no pelea con la calidad académica, y eso también se agradece, porque muchas personas hacemos un gran esfuerzo por recibir una muy buena educación académica con un precio razonable, porque es una inversión de vida, y aquí lo vamos a tener.
5: Así es. Estamos comprometidos profundamente con la educación integral y la formación de personas que transformen el mundo.
2: Perfecto. Listo, pues muchas gracias por invitarnos. Nos gusta mucho venir aquí. Nos sentimos en verdad como si fuéramos parte de la comunidad. Conocemos toda la historia porque tenemos un compañero marista. Y siempre lo porta, y siempre le echamos carrilla, pero siempre lo porta con orgullo. Y él, pues, es digno representante de lo que se vive aquí, ¿no? Estas historias de familia.
1: Que justo nos acabamos de
4: reunir.
1: Nos acabamos de reunir mi generación de la prepa hace 4 o 5 semanas.
2: Ya en muletas varios.
1: Sí. Los muletas. Que llegaron.
4: Los chicos malos.
1: Oye, ¿cuántos años tiene de rectora, maestra?
5: Este es el segundo.
1: Segundo
5: año.
1: Qué emocionante. ¿Y qué es lo que más le gusta de ser rectora?
5: Pues el estar, el trabajar, la pasión por que nuestra comunidad viva esta vocación de educar y que todos busquen y encuentren un sentido de vida.
2: ¿Y qué siente trabajar aquí, fuera de la institución, o sea, el espacio físico?
5: Pues bueno, a veces nos acostumbramos, pero cuando vienen y nos visitan, o sea, nos recuerdan toda la historia que tiene este espacio,

0: el grueso de la población, mira, hermanos.
1: Tú sí vas a saber, tú sí, tú sí, tú sí, tú quizás. Sí,
2: no,
1: sí.
2: No, ella no, ella no.
1: ¿No? ¿Sí? Sí,
0: sí. Sí, todos están sí, en el grueso. A entran si perfectamente sea en nuestro mercado.
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1: Coman frutas y verduras y muchos chilaquiles. Gracias. Ahí les va la canción. Facilita, ¿eh? Facilita. Ojo. Grupo. Es un grupo de rock pop.
0: Rock pop. De los ¿en años, inglés o en español?
1: Español. Años 80. De hecho, este grupo de rock pop es de la madre patria.
4: Es Jolín. ¿Hombre es qué?
1: Bien.
4: Les gané a todos ustedes esa generación.
0: Ahora va la canción.
4: A la tía Male también.
0: Ahora va la canción.
1: La canción originalmente en la lista de tracks del disco tenía otro nombre, pero prevaleció el estribillo de la canción.
0: Sufre, mamón, devuélveme a mi chica.
1: Exacto.
0: Ay, no, estamos en.
4: ¿Cómo
0: todo
4: se llama la canción?
0: Devuélveme a mi chica.
4: Ah, no se llama Sufre Mamón.
1: No, señor.
4: Pon mesa de Sufre Mamón. Pon mesa de Sufre Mamón.
1: Y su calle, usted no sabe. Así, así le dice.
4: Ok. Bueno, entonces la canción se llama Devuélveme a mi chica.
1: Exactamente.
4: Ok.
1: Aquí, en el Ruco Recuerdo.

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3: 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La hora exacta es 9:40. 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
0: Ya estamos de regreso, son las 9:45, 9:45. 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
6: ¡Wow! Va. Vamos a una pausa y regresamos. Ya está aquí Gonzalo Reyes.
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3: 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La hora exacta es 9:47. 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
0: Bueno, son las 9:52, 9:52, ya llegó Conchi.
6: Hola, Conchi, Conchi. ¿Qué nos tienes para hoy, hermano?
0: ¿Cómo estás?
32: Andan los pumietos medio así de... ¿Qué va a pasar con nuestro jefe?
0: Hay rumores. Bueno, primero el Wiki se queda con Cruz Azul.
32: Todavía no es un hecho. Pero ahí les va. No, no es por nada malo, ¿eh? No, no se vayan a malpensar.
0: Debería, ¿no?
32: No sé. No hay una... ¿Cómo te puedo decir? No hay nada oficial con Wiki por una situación... Vuelvo al punto, no es mala. ¿Cuál es este punto del por qué no lo han renovado? Es muy simple. A Wiki no lo han renovado porque no es que no se quiera. El primer punto es, se tiene que arreglar un salario diferente. Wiki ya no es... O sea, él estaba ganando como técnico de las inferiores. O sea, él era un técnico de fuerzas básicas.
0: Claro, pero no puede ganar ahorita lo que gana un entrenador a lo mejor que tiene 20 años de experiencia.
32: No, pero sí tiene que, pero sí hay un tabulador en donde ya se tiene que cotizar como un técnico de primera división.
0: Okay.
32: A lo mejor no va a ganar lo que ganaba Larcamón, a lo mejor no va a ganar lo que gane Efraín, pero sí puede ganar lo que gane el técnico de Gallos, por ejemplo.
0: Sí.
32: Puede ganar lo que va a ganar el nuevo técnico del San Luis, que por cierto es queretano, Diego André Mejía. Sí puede ganar lo que gana un técnico del Santos, del Atlas, ¿no?
0: ¿Quién será el entrenador mejor pagado de México?
32: Ay, está brava. Yo creo que está entre Jardine, debe estar entre Jardine, Almeida, ahora que va a regresar con Monterrey. Y este,
0: ¿Mohamed?
32: Y Diego Mini, Mohamed debe ser de los mejores pagados que hay en la Liga MX. No están tanto el tema de los salarios de los técnicos y los menos pagados, pues sí, definitivamente es Esteban González Herrera de Gallos Blancos. Te aseguro que ahí está el Puebla también en el Miguel Herrera debe de ser de los mejores pagados que hay en la Liga, ahora que va a volver con Atlante, entonces así está la cosa. Entonces, el punto con Wiki no es que no lo quieran renovar, o sea, sí lo van a terminar renovando. O sea, Wiki sí va a terminar quedándose con Cruz Azul, pero nada más
6: ¿Y
32: están...
6: ¿Y si es cierto que ese señor tejió su telaraña, pero vino la lluvia y se la llevó?
32: Wiki, mira. Ese es Witsi Araña, esa es otra cosa.
0: Ah, ahí pero... te va. Mohamed es el más...
32: El mejor pagado.
0: Cuatro millones.
17: Saludos a la selección de Alemania.
6: ¿El más mejor?
32: El más mejor.
0: $4 millones.
32: Ajá, anuales.
0: Luego le sigue el Arcamón.
32: Ajá, bueno, luego, ya no.
0: Bueno, Gabriel Milito.
32: Ajá.
0: De Chivas. Y André Jardine.
32: Que es el del América. Sí, ahora vamos a meter en esa conversación a Matías Almeida, ahora que venga con Monterrey.
0: Ahora aquí lo comentan también, a Rayados de Monterrey.
32: A Rayados de Monterrey, ahí vamos a meter en esa conversación a Matías Almeida. Bueno.
0: $5 millones por temporada.
32: Aquí el tema con Wiki es Wiki no va a ganar eso. No. O sea, Wiki no puede ganar, y no es en mal sentido, no lo va a ganar.
2: Wiki,
32: porque aparte Wiki, y tienen que establecer el vínculo del contrato. Se habla de que sería un contrato de 2 años con miras a 3, y la otra es armarle el cuerpo técnico, que no es el cuerpo técnico actual que tiene. O sea, entonces con Wiki no lo han firmado, no porque no se quiera firmar, simplemente no lo han firmado porque se necesita, punto número uno, establecer una cantidad de dinero que obviamente no va a ser la de un técnico top, pero sí tiene que ser de un técnico de primera división. Punto número dos, establecer el vínculo del contrato. Y punto número tres, establecerle un cuerpo técnico, ¿no?
0: Ha habido casos de entrenadores mexicanos que ganan $100,000 anuales.
32: Los de Gallos, los del Puebla, los del Mazatlán. O sea, ese tipo de equipos son los que...
0: Pero fíjate, hasta 40 o 50 veces menos de lo que gana.
32: Sí, desgracia. El mejor. Mira, ahorita creo que sí ha cambiado el tema, por ejemplo, aquí en Querétaro, porque tampoco se trata de hacerle al árbol caído. O sea, yo no creo que, por ejemplo, Esteban González, el técnico de Querétaro, gane lo que gana en Chile. Gana mucho más. Pero aún con ese aumento, no creo que gane lo que gana un Jardine.
0: Hace algunos meses o años, pocos, mencionabas que inclusive hubo temporada, creo que una temporada que no hubo entrenadores mexicanos.
32: No, llegamos a tener una temporada, creo que nada más tuvimos un
0: uno,
32: par,
0: dos.
32: Dos, que fue cuando estaba Mauro aquí en Gallos
0: Todos
32: Blancos.
0: Todos eran extranjeros.
32: Todos prácticamente eran extranjeros. Hoy ya la balanza se ha ido medio nivelando, o sea, hoy ya tenemos un margen de técnicos mexicanos, pero no es el común denominador, ¿no?
0: ¿Mohamed es nacionalizado?
32: No, Mohamed no. Ahora, si lo quieres ver así, Mohamed es un técnico formado en México, que yo creo que aquí también tendríamos que poner otra categoría. Técnicos extranjeros formados en México... y técnicos que vienen del fútbol extranjero. Por ejemplo, La Volpe en su momento pues es un técnico mexicano, básicamente. Claro. Mohamed es un técnico mexicano, si lo quieres poner ahí. Guido Pizarro, el de Tigres, es un técnico mexicano. O sea, son técnicos que se hicieron en México y que ejercieron en México, aunque no son nacidos en México, ¿no? Entonces, esa es esa categoría. ¿Lo quieres poner así en otro parámetro? Efraín Juárez no es un técnico mexicano.
0: Bueno, no se hizo aquí.
32: Porque él no se hizo acá. Él se hizo en Estados Unidos, Noruega y Colombia. Y luego ya vino a México.
17: ¿En dónde? En Colombia.
32: En Colombia, papi.
17: Ay, chino.
32: Ay, no, parce. Ahí es que se hace Efraín Juárez. Chino. No, entonces.
0: ¿Quién es el árbitro? Digo, el árbitro. El entrenador más ganador de la historia en México es Vucetich.
32: Está entre Vucetich y Lalo Treyes y el Tuca Ferretti. O sea, okay. Esos son los tres técnicos más ganadores de la historia.
0: No, pero me dice mexicano.
32: Ah, mexicano sería Vucetich y Lalo Treyes, obviamente. Nacho Treyes, don Nacho.
0: De Cruz Azul, ¿no?
32: De Cruz Azul. Pero si lo quieres poner también, el Tuca entra como un técnico mexicano, porque el Tuca prácticamente hizo toda su vida en México. Entonces, él, independientemente de ser brasileño, yo creo que perfectamente lo podemos meter en una categoría de técnico mexicano, ¿no?
0: Por ejemplo, Javier Aguirre.
32: Es un técnico formado en México.
0: ¿Sí?
32: Sí, porque Javier Aguirre se formó primero como auxiliar técnico de Miguel Mejía Barón.
0: Sí.
32: Y luego ya se hizo técnico del Pachuca antes de agarrar la selección e ir a los Osasuna.
0: Pero
32: a Javier Aguirre. ¡Échale! Otra vez, 3-2.
0: Ajá. También en España lo tienen catalogado como
32: un muy
0: mejores.
32: Buen entrenador. Es que Javier Aguirre en España es un técnico salvador. O sea, Javier Aguirre no te sirve para el Madrid, no te sirve para el Atlético, el que se
8: no, y no te sirve para la mexicana tampoco.
32: No,
0: ¿Quién sabe?
32: O sea, Javier Aguirre es para que
8: mira,
32: te agarre.
8: ¿Verdad que no?
32: Gracias, carnal. Mira, Javier Aguirre es para que te tome un equipo en España de media tabla para abajo
0: y te lo salve.
32: Y te lo salva.
8: Ese Javier Aguirre está para la bancaria.
17: Es lo que es de media tabla para abajo.
32: De media tabla para abajo.
17: O segunda división o ya tercera.
32: No, y bueno, ya porque se nos va lo de Efraín, el rumorcito de Efraín.
8: Ya, a ver, Javier Aguirre que dirija a los vaciados mejor.
32: ¿Y quién?
17: Mi esposo ya no está en ese equipo.
32: El problema no es ese, podrías traer a Guardiola, la bronca es el material humano de los jugadores. A ver,
8: eso le sale ya que el destripador también.
32: No se va, hasta el momento no se va. Ayer por la noche en Claro Sports salió un video en donde dicen que en W Radio Efraín Juárez declaró cosa que yo no he escuchado, yo no he visto, en donde él dijo que ya no se iba a quedar al frente de los Pumas. Posteriormente, un par de horas después, ya más cerca de la medianoche, sale información, porque no es ni comunicado ni declaración, en la que supuestamente el representante dijo que no. ¿Qué se sabe? A Efraín le quedan 6 meses de contrato con los Pumas y él tiene una oferta, porque eso sí es bien sabido, del fútbol de Bélgica. ¿Por qué? Porque él ya fue auxiliar técnico del Brujas en Bélgica. Él ya estuvo allá. Entonces ya lo conocen. Aparte tiene buenas credenciales.
0: Vieron que llegó a la final en México.
32: Ganó en Colombia 2 campeonatos, Copa y Liga. No, en menos de 4 meses los gana. Entonces por eso es que a Efraín ya lo tienen bien catalogado.
17: Y tú
32: por
17: aquí, bebé.
32: Imagínate. Ay. Y yo aquí contigo, Teresa, comiendo galletas y gomitas.
17: Echando gomita.
32: Entonces, hasta el momento Efraín no se va. Pero sí hay una realidad que a mí me preocupa, que ante este tipo de situaciones, En corto sale la universidad, la organización, en este caso universidad, y sale el técnico a decir, no, papi, espérate, aquí no hay nada de eso, nosotros nos vamos a quedar.
2: Le dijo, no, papi, espérate.
32: Que eso no va a pasar. ¿Qué es lo que ocurre con Efraín? Efraín regularmente pide mejor equipo para el torneo entrante. O sea, yo me quiero quedar, pero quiero que mi proyecto sea mejor que el que ya tenía.
0: Sí, pero no hay lana.
32: Y Pumas, pues, así que tú digas, mucha lana no tiene. Recuerden que Pumas, se hagan de cuenta que el rector de la universidad es el mandamás del equipo. Entonces tiene que ver computadoras, sueldos de los maestros, el festival del 15 de mayo, y los refuerzos de los Pumas, ¿no? Entonces tiene que empezar como a dividir el presupuesto para ver cómo lo vamos a conseguir. Entonces, ese es el tema con Pumas. Ahorita no se ve Efraín, no está nada, pero yo no lo descartaría. Así dejó a Colombia, ¿eh? Así dejó al fútbol colombiano, al Atlético Nacional, de la noche a la mañana, un día habiendo sido campeón, le dijeron, oye, Efraín, fíjate que te queremos traer a este refuerzo. Efraín dijo, no, este yo no lo pedí, no lo quiero, gracias, me voy. Fue tajante, contundente en ese momento, por eso es que no me es extraño en caso de que este hombre se quiera ir, ¿no?
0: Listo, gracias.
2: Perfecto, gracias, Gonzalo. Bye. Bueno, pues ya nos vamos. Gracias a la gente que nos estuvo sintonizando. Siempre gracias a usted, que es el patrón de este programa. Gracias por su preferencia. Gracias allá en cabina a Karencita, Karen María García Hernández en los controles técnicos, en la Torre Capita, producción de Gustavo Valdés. Gracias, David Alonso.
0: Gracias, bonito día.
2: Gracias, Teresa.
17: Bye.
2: Gracias, Ricardo Hernández, Lito Litio, Gonzalo Reyes. Gracias a la Universidad Marista siempre, a mi casa, a mi alma mater, a mi escuela, a mi alma y a mi espíritu.
17: Ay, a todos los profes, gracias al personal administrativo, de marketing, a todos. Muchas gracias que nos
2: trataron. Búsquenos en redes sociales, Humarista Cro, Universidad Marista Cro.
17: Al área de admisiones, hermanos.
2: Gracias miles. Nos escuchamos mañana. Yo no maté a Bambi. Bye.
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1: 10 de la mañana con 2 minutos en Exa 95.5. ¿Cómo están? Muy buenos días a todos. Feliz 26 de mayo del 2026. Yo soy Loreta Maya, te voy a acompañar hasta las 12 del día a través de la Estación Naranja. Recuerda que ya se acerca la fiesta del fútbol, la fiesta más grande del mundo, y por supuesto la Estación Naranja no se podía quedar atrás. Y entonces a las 11 de la mañana voy a regalar este mini balón patrocinado, si no mal recuerdo, por nuestros amigos de Capital Sur. Hoy voy a tener el mini balón para que tú te lo lleves a casa y empieces a sentir esa fiesta y esa adrenalina, que si no mal recuerdo y mis cuentas no me fallan, son 16 días los que faltan para que arranque la fiesta del fútbol. Así lo tengo que decir, yo tengo que cuidar mis palabras porque a mí nadie me va a multar. Es correcto, sí, porque ahora resulta y resalta que hay palabras que uno, en medios de comunicación, siendo marcas grandes, ni en las redes sociales puede decir o puede mencionar, porque si no la FIFA te puede multar. Y como yo trabajo en un medio de comunicación que es bien importante, tengo que cuidar todo lo que yo digo por la fiesta futbolera. Eso sí lo puedo decir, ¿no?
2: A veces cuidas lo que dices.
1: Pero en esta situación más, hay que ser más delicados. Por eso yo no quiero hablar nada de este evento, porque yo no la voy a regar.
2: ¿Sabes qué voy a hacer ahora? Adelante un proyecto.
1: ¿De qué?
2: En mi agenda voy a anotar así, hora exacta y día en el que digas alguna cosa para hacer al final un especial de memes. Para bajar el centinela y al final de año decir...
1: Aquí Loreta
2: momentos
1: dice
2: en los
1: esto.
2: Que Loreta fue imprudente.
1: Diario, vas a tener que anotar diario.
2: No, diario, pues así.
1: Así, tal así, mira, cual. No, pero ahorita que va a empezar... Bueno, ahorita sí puedo decirlo, ¿no?
2: No lo sé. Mira, yo mejor
1: no me voy a arriesgar, no vaya
2: mejor
1: a ser.
2: Mejor ni te metas en problemas, chica.
1: No me déjalo voy a meter así. En problemas. Pero sí hay que cuidar mucho lo que decimos, siendo un medio de comunicación fuerte e importante a nivel nacional e internacional, porque la cadena es internacional. Y también lo que uno postea en las redes sociales, porque sí nos pueden llegar a multar. Entonces yo prefiero no decir nada de nadie ni nada. Pero lo que sí te puedo decir es este balón, este mini balón, que solo la Estación Naranja tiene para todos ustedes, gracias a nuestros amigos de Capital Sur. Entonces, a las 11 de la mañana tienes que estar muy pendiente del WhatsApp de cabina 4425024685 para que quien nos escucha pueda participar y se pueda llevar este mini balón que solo nosotros tenemos. Por otro lado, entrando a los anuncios parroquiales, hoy viene nuestro cirujano estético, mi querido Diego Martínez, que es espectacular, Diego. Y resulta que pues los hombres también se quieren hacer detallitos. ¿Por qué no? ¿Por qué no los hombres también hacerse pequeños detalles o pequeños cambios que les ayuden pues en el autoestima, la neta? Porque eso te ayuda a la autoestima. Entonces... ¿qué son esos procedimientos que hoy los hombres están pidiendo? Esos procedimientos estéticos. Yo he sabido y he visto que hasta cuadritos les ponen, el pectoral se los levantan y marcan.
2: ¿Cuántos no hemos visto, por ejemplo? Empezamos con casos en la televisión, ¿no?
1: Sebastián Rulli.
2: Casos
1: dicen
2: de,
1: que el
2: de
1: pectoral.
2: Los implantes. Ajá. Pero pues siento que no conocemos bien todas las opciones que puede haber también.
1: Exacto.
2: Para los hombres.
1: No, nada más es la respinga de nariz.
2: No, ya debe de haber cosas mucho más nuevas.
1: Ahora, hay otros hombres que les gusta también ponerse en los labios.
2: Sí, puede ser.
1: Para que la boca se les vea más carnosa.
2: También se hacen
1: el
2: sus
1: botox,
2: retoques.
1: Claro.
2: Yo conozco varios hombres que se hacen retoques.
1: ¿Retoques? ¿Eh? Sí. Yo la verdad es que no.
2: Luego también se nota.
1: Yo conozco a un hombre que se hizo pero cuadritos. Y la verdad no me gustó.
2: Yo conozco a alguien que la nariz.
1: ¿Se la respingó?
2: No, se ponía ácido hialurónico.
1: ¿En la nariz?
2: Ajá, tú también conoces a esa persona.
1: ¿Yo conozco a esa persona? Ah, sí, sí es cierto. Sí.
2: ¿Te acuerdas?
1: Terminación 3100, también ten bonito día. Bueno, pues hoy, hombres, pongan mucha atención porque ustedes también
2: Se
1: pueden aplicar con el tema estético.
2: Aprovechen que la tecnología llegó para todos.
1: Y que aparte que vayan con un doctor que esté certificado, que eso es lo más importante. Oye, y que sepan qué es lo que les van a poner.
2: Loreta, lo que acaba de pasar en Puebla.
1: Oye, no, eso está trágico.
2: Es que seguimos con lo mismo.
1: Trágico, trágico.
2: No puede ser posible que sigan existiendo estas personas que mientan y que no le mientan a la gente.
1: Y que, te voy a decir una cosa, esos pseudo-doctores, ¿sí?, que no son, o sea, que son pseudo, está de preocuparse, pero está todavía más de preocuparse que uno como paciente no investigue bien,
2: pues es que mira,
1: con quién está yendo, la clínica, si está certificado, o sea, también nosotros hay que echarle ganas, porque lo barato sale caro, ¿eh?
2: Por eso yo insisto mucho en que toda esta información llegue a todos nosotros, a todos ustedes. Yo sé que hay gente que tal vez no nos escucha, pero tú que me estás escuchando, pásala. Siempre checar. Hemos traído, a ver si ahorita hablamos también un poquito de eso con Diego, para que ustedes sepan dónde investigar.
1: Exacto.
2: Si van a una primera consulta de valoración, pues pidan sus datos, pidan los datos del doctor o de la doctora. Yo
1: claro.
2: sé que a veces se nos complica. A mí, hasta a mí se me ha ido.
1: Sí, a
2: la
1: ver,
2: verdad.
1: Podemos
2: la
1: cometer verdad. Un error, pero antes de que, o sea, hay cirugías, y lo han hablado aquí nuestros especialistas, que sí tienen que ser directo en un quirófano.
2: Ayer escuchaba.
1: Quieras o no, tienen que ser en un quirófano.
2: Ayer escuchaba a alguien en redes sociales que decía, es que ya es tu salud, o sea,
1: claro,
2: te van a intervenir.
1: Por
2: no es
1: supuesto.
2: Nada más una cremita, no es nada más un rellenito. O sea, uh-huh. van a intervenirte. Vete con el mejor médico
1: claro.
2: del mundo.
1: Mira, aquí nos preguntan, ¿qué pasó en Puebla? Cuenten el chisme, por favor. Pues mira, te voy a platicar. Y está tristísima la situación,
2: sí,
1: ¿eh?
2: Sí, sí, sí.
1: Una mujer fue a una disque clínica a que le hicieran ciertos procedimientos estéticos.
2: Una liposucción sin... Uh-huh. O sin intervención. O sea,
1: sin intervención.
2: Según esto, era sin que lo la
1: tuvieran que meter a quirófano.
2: Nada.
1: Nada. Uh-huh. Resulta que la disque doctora, no certificada, por supuesto, se le pasa la mano y la paciente. Y le salen y le dicen al marido, porque el marido uh-huh. la acompañó.
2: Sí.
1: Oye, ¿sabes qué? Necesitamos que vayas y compres tal medicina a la farmacia.
2: Una faja.
1: Una faja y ahorita regresas en lo que tu señora sigue con la intervención y todo va bien.
2: Ajá.
1: Eso salieron a decirle al marido.
2: Ajá.
1: Bueno, pues el marido en ese inter que va a comprar la faja a la farmacia.
2: Como una hora.
1: Como una hora exactamente, claro. aprovecha la doctora junto con su hijo, que era su asistente, sí. y otra persona, a sacar a la paciente, la suben a su coche porque resulta que la paciente se les pasó la mano y se les murió.
2: Sí, cuando se ven, porque hay imágenes, se ve
1: cuando le están sacando el cuerpo.
2: Todavía está con vida.
1: Uh-huh.
2: Y se ve que se van, no sabemos uh-huh. a dónde. Cuando regresa el marido, está todo cerrado uh-huh. y ya nadie sabe nada de estas personas.
1: Nadie sabe, nadie supo. Ya encontraron a la persona, evidentemente sin vida, pero bendito Dios la encontraron porque pues se habían desaparecido de la disque clínica fantasma.
2: Y no
1: por
2: se sabe
1: eso
2: de ellos,
1: pongan
2: ¿verdad?
1: Atención. No,
2: siguen
1: aún no
2: prófugos
1: se sabe.
2: De la justicia.
1: Pero por favor, pongan mucha atención, fíjense con quién van, no se arriesguen a nada. Miren, ni el Botox, caray, porque lo hemos platicado
2: sí,
1: con los especialistas.
2: Sí.
1: Un mal pinchazo y te puede quedar en parálisis. O sea,
2: es
1: tienen que
2: razón.
1: Saber los doctores exactamente en no invadir los nervios de la cara.
2: Sí, no
1: entonces,
2: es cualquier
1: sí, es bien
2: cosa.
1: Interesante.
2: Entonces, por eso también estamos bien preocupados y traemos nosotros sí...
1: Ajá.
2: Sí, médicos certificados. Y también ahorita vamos a hablar un poco con Diego para que nos diga cómo, ¿no?
1: ¿Cómo?
2: ¿Cómo saber
1: uh-huh.
2: si la persona con la que estoy yendo tiene estudios, está preparada, está certificada?
1: Uh-huh. Hay una página.
2: Sí.
1: Hay justo una página en donde tú pones el nombre de tu doctor y te tiene que aparecer la cédula. Si el nombre de tu doctor no aparece, evidentemente la cédula tampoco va a aparecer. Y... no te vas a hacer nada con esa persona.
2: Sí, claro.
1: ¿No? Pero bueno, A ver, permítanme, ¿eh?
2: Todo bien.
1: Ay, mi querido Nacho. Nacho, ¿me está escuchando? ¿Nacho Sierra? Te mando un beso, mi querido Nacho. Siempre ve con doctores que sean de fiar, ¿eh? Hijo, no te andes haciendo nada estético sin ir con un doctor certificado. Acá ponen, por eso siempre en estos casos hay que pedir la cédula profesional. Exactamente, pero no lo hacen. Uh-huh. Y te dicen 2x1 a 500 pesos y ahí van.
2: Sí.
1: Y luego quedan chuecos y ayúdame, por favor. Y entonces ya te sale mucho más caro, porque quién sabe qué te inyectaron. Ya tienes una parálisis facial, ya te hicieron algún daño.
2: Los polímeros, hablamos muchas famosas. ¿Cuántas veces han hablado de los polímeros?
1: Ahí está la, no te vayas muy lejos, ahí está Alejandra Guzmán.
2: Alejandra Guzmán.
1: ¿Y hace cuánto tiempo pasó que le pusieron aceite de bebé en las pompas, hasta con cemento y quién sabe qué tanta cosa? Uno puede caer, pero para eso está este programa, para que antes de caer investiguen. Pero bueno, muy aparte de eso, que vamos a hablar con nuestro cirujano, el doctor Diego Martínez. También esos detalles que como hombres ustedes se pueden hacer y también se pueden consentir. 10 de la mañana con 12 minutos, así arrancamos el día de hoy, como siempre, polémico. Bienvenidos, Ponte Exa.
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0: 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La hora exacta es 10:12. 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
18: Bueno, el chido.
19: 10 de la mañana con 18 minutos en Exa 95.5. De nuestros consentidos, perdón, el doctor Diego Martínez, cirujano plástico. ¿Cómo estás, Diego?
18: Muchas gracias, Loreta. Bien, muy linda, como siempre. Gracias por la invitación a las dos.
19: Pues, gracias.
18: Bien, me encanta estar aquí, ya saben.
19: ¿Verdad que es bien divertido?
18: Vamos a platicar un ratito. Saludos a toda la audiencia. Bien divertido, bien divertido. Vamos a hacerlo todo ameno para que entiendan los hombres que también pueden entrar al mundo de la medicina y cirugía estética.
19: Y que luego les da miedo o dicen, no manches, ¿cómo me voy a hacer yo eso? No, eso es solo para mujeres. Rompan ese mito, no es cierto. Estos detalles estéticos son para quien los quiera hacer. Y desde mi punto de vista, la neta, te levanta la autoestima, Diego, ¿no?
18: Es correcto, hay que pensar en uno mismo. La autopercepción y la autoimagen es bien importante. Nos abre puertas inclusive a nivel personal y laboral. Muy importante también el clásico dicho, ¿no? Como te ven, te tratan.
19: Exactamente. Oye, y también hay otro mito, ¿no? No, es que solo los hombres que pertenecen a la comunidad LGBTI más JKHI son los que se hacen estos detalles. ¡Claro que no!
18: Sí, afortunadamente, bueno, ya hay más apertura actualmente, ya existe mayor información, la gente se acerca cada vez más, inclusive los mismos esposos de las pacientes cuando ven que mejoró mucho su pareja, dicen, oye doctor, pues yo también quiero, ¿no? Un poquito de Botox, un poquito de bioestimulador, y empiezan a entrar un poquito cada vez más al mundo de la medicina estética. Son tratamientos para todos, como bien dices, yo respeto muchísimo, por supuesto, a la comunidad LGBT, pero... no nos va a quitar la hombría. El hecho de vernos mejor, al contrario, es atractivo para las mujeres. Digo, a cualquier mujer, ¿a quién no le gusta que su pareja se vea, huela bien?
19: Claro,
18: por supuesto,
19: alineado,
18: esté bien vestida. Claro, por supuesto, ¿no?
19: Pero muchos hombres también debaten este punto de, ay, no, es que hay que envejecer con dignidad. Ay, no, es que qué vergüenza que mis compadres vean que ya no tengo las patas de gallo, ¿no? Por darte una idea. Pues que te valga, gorro, lo que te diga el compadre. Si a ti te gusta cómo te ves, pues tú lo traes.
18: Es correcto, sí. Desgraciadamente todavía molestan mucho, ¿no? Los amigos en el trabajo, ¿no? Ay, ese ya se ve medio estirado, ¿no? Ya este ya trae, ya no trae arrugas. Y sí, yo siento que es parte del machismo, ¿no? Que manejamos aquí en México todavía. Desgraciadamente el arquetipo y la sociedad está construida sobre este machismo que pues va a costar mucho trabajo
19: romper
18: con estos paradigmas, ¿no? Pero a fin de cuentas, ya estamos en el siglo XXI, la información está ahí. En redes sociales puedes encontrar todo lo que se puede hacer al respecto y cada vez la gente incursiona más, ¿no? Inclusive ya ni avisan.
19: Ya, exacto.
18: Los hombres se paran ahí felices de la vida.
19: Aparte te voy a decir una cosa, y eso es para los hombres, porque luego dicen que no hay contenido para ellos. Hoy el contenido es directamente para ustedes. Qué padre que aunque tengas 50 años, te digan, oye, no manches, te ves como de 40. ¡Puta, qué halago! ¡No, qué fregón!
18: Claro, por supuesto, que a quién no le gusta ese... Bueno, a fin de cuentas, yo siento que es una cuestión histórica, ¿no? El estar persiguiendo ese santo grial de la juventud. Digo, muchísimas historias antiguas están basadas en esto, ¿no? En perseguir la juventud. El mismísimo libro de, por ejemplo, Oscar Wilde, del el retrato de Dorian Gray, no sé si lo leíste. Sí. Fantástica alegoría, ¿no? De todo esto, de cómo estamos siempre persiguiendo este sentido de juventud. Y por supuesto... pues nos gusta envejecer con gracia, ¿no? Que es lo que decimos, ¿no? A fin de cuentas hay que abrazar también la vejez, es una etapa importante del ser humano, pero si nos podemos ver un poquito mejor y aplazar esa situación del vernos, pues diferente se puede también, por supuesto, y nos va a ayudar, como dices, a la autoestima, ¿no?
19: Tú sabes que el WhatsApp siempre está abierto y aquí 4425024685 y aquí nos dicen... Buenos días, yo necesito Botox, pero por el estrés en la cara. A ver, también eso tiene grandes beneficios. Fíjate, te pones el Botox, te quita el estrés y te ves bien, hermano, ¿no?
18: Es correcto. El Botox, pues, es el tratamiento estético por excelencia. El Botox tiene pues, más de 40 años en el mercado. Es el medicamento que tiene mayor perfil de bioseguridad en cuestión de medicina estética. Es excelente para, inclusive a largo plazo, disminuir las arrugas estáticas, porque lo que hace el Botox es un neuromodulador. Lo que hace es disminuir la fuerza muscular para que nosotros, cuando tenemos expresión en nuestro rostro, no se nos vean esas arrugas que se llaman dinámicas, ¿no? Nosotros estamos sorprendidos, felices, enojados. Estamos activando nuestra musculatura y ejerciendo esas arrugas que son las dinámicas. Eso es lo que hace el Botox, quita esas arrugas. Pero ya cuando hay arrugas estáticas, ya se necesitan otro tipo de tratamientos, ¿no? Inclusive ya cirugía.
19: Buen día, mejor hagan ejercicio, buena alimentación. Yo así lo hago. Eso es envejecer con dignidad. Saludos. ¿Está bien? ¿Si a ti te funciona?
18: Sí, de hecho nosotros como cirujanos plásticos lo decimos. O sea, la medicina estética no está peleada con los buenos hábitos. Al contrario, es un booster. Todo esto de la medicina estética que se complementa con tus buenos hábitos, el no desvelarse, el comer bien, el tomar mucha agua en el día, usar fotoprotección.
19: Eso es de ley.
18: Por supuesto.
19: Que también ley, luego ¿no? Los hombres dicen, ay no, ¿yo para qué me pongo bloqueador? ¿Cómo que por qué, mi rey? Tienes que ponértelo sí o sí, no importa.
18: Claro, y aparte ya no hay capa de ozono. No sé si lo sepan, pero antes inclusive en la televisión salía mucho esto, ¿no? De, es que estamos dañando la capa de ozono. Pues ya no hablan de esto porque la capa de ozono ya no existe. Entonces todo nos está pegando directamente y no solamente en cuestión estética, sino también el riesgo de cáncer de piel, que a fin de cuentas el cáncer de piel, como saben, es el principal cáncer actualmente.
19: Hombres, se los pido, se los ruego, dejen de pensar que ponerte bloqueador es nada más de niñas. Dejen de pensar que hacerte algún arreglo estético nada más es de niñas. O sea, no, es la persona, ¿no? No se habla de géneros, es la persona.
18: Es correcto.
19: Sí, acá nos ponen... hola doctor, buenos días, yo tengo una duda, yo le quiero regalar a mi mamá cambio de facial, ella solo quiere Botox en la frente, ¿es caro? Ya le pasé tu teléfono, Diego, para que pues también te puedan escribir.
18: Sí, con gusto. No es caro. Si lo ves como una inversión a largo plazo, el Botox no es un tratamiento caro. Uh-huh. Digo, hay quienes lo cobran por unidad y hay quienes lo cobramos por aplicación.
19: Ok.
18: Nosotros no lo puedo decir sin problema. Yo lo tengo en $5,000 pesos. Uh-huh. Las unidades que necesita el paciente, frente, entrecejo, patas de gallo. Y se acabó. Esa es la. Generalmente se lleva el paciente unas 45, 50 unidades, un paciente promedio.
19: Ok, perfecto. Yo estoy mandando el teléfono del doctor Diego Martínez, quien es cirujano plástico, y que por supuesto aparece en la página en donde usted checa si es cirujano con cédula. Y aquí está, evidentemente, nuestro doctor. Diego, ¿me ayudas a ponerte los audífonos, por favor?
18: Sí, claro, con gusto.
19: Vamos a escuchar este audio.
0: Buenos días. Yo también no utilizaba bloqueador solar. Ajá. Y sí, mi piel estaba ya se estaba poniendo muy requemada. Inclusive ya me ardía la piel. Empecé a usar el bloqueador solar factor 50 y la verdad me he sentido muy bien.
19: Claro.
0: Ciertamente no es algo por estética, yo lo hice por salud. Y la verdad ya la uso como crema de diario. Y la verdad es mejor utilizarla porque podemos prevenir lo que es el cáncer de piel.
19: Claro.
0: Muchas gracias.
19: Gracias, querida querido Terminación 1411. Gracias porque es la voz de un hombre justamente diciendo, me pongo bloqueador porque me quiero cuidar.
18: Sin pena, claro.
19: Es que así tiene que ser. Oye, Diego, ¿qué otras arreglitos estéticos se puede hacer un hombre?
18: Híjole, de todo.
19: Ay, no, dame detalles.
18: Lo mismo que las mujeres, bueno, lo más frecuente y por lo que nos buscan más es para hidrafaciales, por ejemplo, para ya hidratación profunda de la piel. Hidrafacial es un tratamiento grado médico que lo que hace es limpiar la piel a profundidad. Uh-huh. Es un tratamiento que no duele, es muy sencillo de hacer, dura aproximadamente 50 minutos y es por lo que más nos buscan los hombres actualmente en el consultorio. Además de esto, Botox, por supuesto, van muchos hombres también. Y bioestimuladores, no sé si has escuchado esto.
19: No, ¿qué son esos?
18: Estos productos son medicamentos especiales que ponemos a nivel subcutáneo con una cánula especial. El procedimiento duele muy poco, es muy, muy suavecito, es muy bien tolerado, dura aproximadamente 40 minutos la aplicación. Y estos medicamentos lo que van a hacer es estimular a nuestras células para que en un futuro puedan producir mayor cantidad de colágeno.
19: Okay.
18: Entonces estos son medicamentos naturales, de alguna manera naturales en cuestión de que estamos fabricando una colágena natural propia, endógena, que es la que perdemos con el tiempo. A fin de cuentas, las células se agotan con el envejecimiento y ya no producen la cantidad adecuada de colágeno, ¿no? Entonces, ahorita son medicamentos que están muy de moda, que dan buenos resultados. Obviamente hay que evaluar a cada paciente. No todos son candidatos a bioestimuladores. Radies, Sculptra son buenos ejemplos de esto. Y se necesitan varias aplicaciones de estos productos para ver un efecto real. Entonces hay que estar yendo a la consulta, hay que estar reaplicando los productos, hay que evaluar y saber cuántas aplicaciones necesitamos.
19: Me encantaría saber que los hombres, o sea, si hay alguien que nos está escuchando, que se cuida por quererse sentir bien, por sentirse pleno, porque no le da pena la edad y dice, tengo 50, tengo 40 y qué me importa, yo quiero estar y verme bien.
18: Correcto,
19: ¿no?
18: Es atractivo, ¿no? Para ustedes como mujeres, yo creo que, como te decía al principio, a nadie le gusta ver a su pareja que se descuida, ¿no? Yo creo que es muy atractivo ver que un hombre invierte en sí mismo,
19: claro,
18: que se ve bien, no tiene que, inclusive, bueno, si quiere ese hombre, ahora sí lo voy a decir como textual y como es, hay tratamientos con esperma de salmón, no sé si lo has escuchado. El famoso DNA de salmón.
19: No, a ver, cuéntame de ese.
18: Bueno, estos son productos muy nuevos que lo que hacen es estimular también a las células, dar brillo, dar turgencia a la piel con el tiempo. Tienen un ligero efecto. A mí no me gustan tanto en general, los bioestimuladores son mucho mejor, pero son un buen complemento para otros tratamientos. Y ya ahora, si el hombre quiere meter su cabeza en esperma de salmón, también se puede. ¿Vale? O sea, podemos llegar a ese grado, ¿no? Hay muchísimas formas de ayudarlos, no nada más en cuestión de botox, bioestimuladores, hay muchos otros tratamientos, inclusive invasivos, ya como cirugías pequeñas que se pueden realizar también en consultorio, cositas muy chiquitas, ¿no? Porque siempre, como te digo, cuando hay anestesia de por medio local que es grande, o sea que tenemos que anestesiar un área grande, sí es importante hacer todo esto en quirófano.
19: ¿Ven?
18: Hemos platicado.
19: ¿Ven? ¿No? Lo que les dije hace rato.
18: Esto es lo que comentabas hace ratito, ¿no? De la paciente, desgraciadamente, que sucedió en Puebla, el caso de Puebla. Esto sucedió, precisamente, es muy probable que haya... No tenemos exactamente la información, pero parece ser que la anestesia fue el problema y esa fue la cuestión de...
19: No te vayas muy lejos, Diego. En cuanto entraste tú, me dijiste, Loretta, también el caso de Colombia, que aparte fue... Sí. Que se hizo viral una señora que aparte estaba de color amarillo, como que le estaban pasando alcohol por la nariz porque la señora se andaba yendo y ahorita me dijiste, Loretta, tenía perforado un pulmón.
18: Sí, así es. La última información que tuvimos fue esa. Claramente la paciente estaba pálida, se veía hipotensa. O sea, no tenemos que tomar la presión a veces para ver que un paciente está hipotenso y tiene francamente un problema grave. Entonces, bueno, desgraciadamente han sucedido estos casos.
19: Vamos a un corte, mi querido Diego Martínez, y ahorita regresamos para seguir platicando de la cirugía estética para hombres. 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
15: 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La hora exacta es 10:30. 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
3: Oh. 10 de la mañana con 36 minutos. En Exa 95.2. Lo bueno es que Diego me acepta tal y como soy, ¿verdad, Diego?
4: Claro, sí.
3: Ya, sí, va a decir, ¿qué te digo, hermana?
4: Que le estoy regañando aquí porque...
3: ¡Ya! Te voy a bloquear. A ver, Diego Martínez, nuestro cirujano plástico. Estoy enviando su teléfono. Hoy estamos hablando de estas, pues sí, cirugías plásticas, invasivas, no invasivas, que el doctor certificado con cédula puede aplicarle a los caballeros. Nos preguntan, ¿el Sculptra de qué se trata?
4: Ah, bueno, ya lo platicamos hace ratito. Sculptra es un bioestimulador. Lo que hace es, con el tiempo, va a hacer que tus células produzcan mayor cantidad de colágeno y tu piel se va a ver más brillante, más tersa. Va a mejorar en general la calidad de la piel.
3: Ok.
4: Da también un ligero efecto de tensado. Muy ligero.
3: Sí, okay.
4: Hay quienes dicen, hay médicos estéticos que dicen que levanta la cara. No es cierto. Sculptra no levanta la cara, ningún bioestimulador lo hace. Pero sí da un ligero efecto de tensado. Hay quienes llegan a referir cuando tienen un poquito marcado el surco nasogeniano, por ejemplo, sobre todo las mujeres de piel muy delgada, o el jowl que está caído, o sea, la bolsita que se nos empieza a formar aquí a nivel de la mandíbula, refieren mejoría en este sentido. Solamente algunas pacientes, no todas. Por eso hay que evaluar bien el caso.
3: Nos platican, tengo 51 años y mi esposa me llevó al Botox y ácido hialurónico para las líneas más marcadas y me gustó cómo quedé. Voy por la tercera aplicación. ¡Bien, caballero!
4: Muy bien, excelente. Aplausos.
3: Buenos días, Loreta. ¿Puedo tener el contacto del doctor Diego Martínez? ¡Claro que lo puedes tener! Hoy... Diego, se están burlando un chorro de mí, no sé por qué. Loreta, hoy no he podido escuchar tu programa. ¿Cómo? Pero ¿me puedes decir, el doctor, de lo que debo considerar en un bloqueador? Sería para toda la familia. Mi jefe dice que debo ir a la junta y no me deja escuchar este tema. Dile a tu jefe que vaya y se ponga Botox. Ah, no es cierto. Tengo 42 años, hago ejercicio y me alimento bien. También soy de los que se pone bloqueador y a veces ácido hialurónico. Hoy es mi cumple 42. Ah, pues muchas felicidades. Regálate una aplicación de Botox, chiquito. ¿Qué tal, Loreta? ¿Cómo estás? Muy buenos días. Pregunta, ¿cuánto dura promedio una aplicación de Botox como el paquete que había mencionado anteriormente?
4: Ah, muy bien, es buena pregunta. El Botox no dura más de 5 meses.
3: Ok.
4: Es la realidad. Nosotros recomendamos una aplicación cada 6 meses.
3: Ok.
4: Para dejar pasar el tiempo suficiente que se deshaga. El Botox solito se degrada y se va el efecto.
3: Ok.
4: Entonces, más o menos 2 veces al año está muy bien.
3: Buenos días, disculpa la pregunta. ¿En las marcas de Titino ayuda el Botox? O sea, estas de aquí al lado. ¿Me puedes repetir la pregunta? Me vuelvo a poner de Titino, o sea, los de acá al ladito de la boca.
4: Esas las llamamos en cirugía plástica líneas de marioneta.
3: De marioneta.
5: Aprendiendo.
4: Sí.
3: Aprendiendo el día de hoy.
4: Que están marcadas las marionetas para que articulen la boca.
3: Así, Titino. ¡Ay, Titino!
4: No, fíjate que no, no ayudan mucho. Sí podemos poner un poquito de Botox a nivel del músculo depresor del ángulo de la boca. Y sí puede haber cierta mejoría, pero siempre y cuando no estén marcadas esas arrugas. Ya sí están, bueno, más bien esos surcos, porque son surcos realmente. Si ya están marcadas esas líneas, ya es muy complicado. Lo que recomendamos es una cirugía.
3: Ok, entonces, el hombre se puede aplicar cualquier producto estético en la cara porque no es exclusivo de una mujer.
4: Es correcto. No son tratamientos exclusivos. Ningún tratamiento es exclusivo. Inclusive hace ratito que mencionabas los labios, por ejemplo. También hay hombres que se hidratan los labios con productos específicos o también se hacen un ligero aumento, ¿no? Y no necesariamente tiene que ser un aumento tipo femenino.
3: Ok.
4: Podemos hacer algo muy sutil que se vea acorde a la fisonomía del paciente.
3: ¿A qué otras cirugías plásticas se hace el hombre?
4: ¿Qué otras
3: cirugías plásticas? Por ejemplo, hablábamos de los famosos, Sebastián Rulli, los pectorales.
4: Claro. Fíjate.

0: De que esto de los pectorales es muy anecdótico, realmente ya es raro escuchar que alguien se pone pectorales porque son implantes que se notan demasiado. O sea, ya de hecho actualmente lo que se hace ya no es implante de pectoral, se hacen muscularizaciones por medio de grasa.
1: Okay.
0: Se hace una liposucción y se inyecta la grasa en el pectoral, en el bíceps, en los hombros.
1: Wow.
0: Y ya se hacen cirugías grandes en este sentido, ¿no? Esto está en desarrollo todavía, se hace mucho en Colombia, ya hay quienes lo hacen aquí en México también. Y se hace bajo visión directa con ultrasonido. O sea, es una cirugía generalmente segura. Ya hay mucha evidencia al respecto. Yo no la hago en particular, pero sí existe, para que sepan.
1: Ve la honestidad del doctor Diego Martínez, por eso me cae bien. Quiero quitarme la papada. ¿Cuál es el procedimiento y costo aproximado? Tengo 54 años.
0: Ok, este es un súper tema, lo de la papada. Cada vez las personas quieren más tener la mandíbula definida. Quieren parecer Nefertiti, no sé si es como...
1: Ajá, Nefertiti, sí. En Egipto.
0: Tenían el cuello así espectacular, ¿no? Esto no existe, no todos los pacientes tienen esa complexión, esa constitución. También la papada muchas veces tiene que ver no solamente con la grasita acumulada, sino también con vencimiento del piso de la boca.
2: Okay.
0: Entonces aquí no tenemos solamente grasa, tenemos el músculo miloioideo, los músculos digástricos, las glándulas submandibulares, son estructuras que generan volumen y hay quienes tienen tosis, o sea, caída de esas estructuras. Entonces, con una liposucción de cuello no quedan. Entonces, muy frecuente ven en la consulta, oye, me hicieron una liposucción de cuello o me hicieron un endolis, ¿no? Endoláser, que es lo más frecuente que van con un médico estético, les mete un láser, una fibrita de láser, dice que les derrite la grasa un poquito, porque no es una liposucción realmente, solamente derrite la grasa, genera un poco de retracción, pero no ven una mejoría porque tienen estos problemas de fondo. Entonces, a todos estos pacientes, sobre todo pasado los 40 años, sí es muy importante evaluarlos en una consulta para ver si lo que necesitan realmente es una cervicoplastia, o sea, una cirugía de cuello, para evaluar todas estas estructuras y corregirlas, o realmente son candidatos, tienen una ligera flacidez, por ejemplo, de piel, que con una pequeña liposucción puede mejorar, o hacer una pequeña retracción con radiofrecuencia, ¿no?, de esa piel también.
1: Oye, y también eso es genético, ¿no?, porque yo tengo papada. Y nos dicen los papadoms. Sí. Acuérdense que yo me he pedido OMS. Sí. Papadoms, te lo juro.
2: ¿Quién te dice así?
1: Toda mi familia nos dice así, los papadoms.
0: Ajá. Pues sí, exacto, es lo que les digo, no se casen con esta idea. Hay veces que, por ejemplo, el paciente tiene buen ángulo cervicomental, que es lo que medimos en la consulta, cuando se ve esa papada, entre comillas, es porque el ángulo está muy, muy abierto, ¿no? Entonces, lo que hacemos habitualmente es también medir otras estructuras, por ejemplo, el mentón.
1: El mentón.
0: O sea, hay pacientes que tienen deficiencia del mentón y tienen bien el ángulo cervicomental. Les haces una mentoplastía y quedan perfectamente bien, ¿no? Entonces, depende mucho el caso. Tendríamos que analizar el caso de esta persona para poder definir si es buena candidata a una liposucción de cuello.
1: Le mando besos a mi querido Alejo, que justamente me está diciendo que él se pone Botox desde los 29 y en un mes cumple 40. Se ve espectacular, o sea... Ahorita porque me siento que va a cumplir 40, pero yo juraba que era hasta más chico que yo y tengo 38. O sea, así de joven te ves, Alejo.
0: La genética.
1: Qué bárbaro, mendigo. Escuchamos este audio, Diego, por favor.
0: Sí, claro.
1: Ahí va.
3: Loreta, buen día. Yo quiero la recomendación. Estoy bien joven, pero la verdad tengo demasiadas ojeras y tengo muchas patas de gallo. ¿Con qué lo puedo eliminar?
1: Ya te mandé el teléfono del doctor Diego Martínez para que te puedas poner en contacto con él. Buenos días, Loretiña. Oye, mi esposa se quiere quitar la piel del abdomen. Cuando nacieron mis dos hijos, le quedó el exceso. ¿Cómo cuánto saldría? Ah, es que ya ese es otro tema, hermano.
0: Estamos hablando de cirugía plástica de hombres. Con mucho gusto, los vemos en la consulta. Hay que evaluar los casos en contorno corporal. Es muy, muy diferente un paciente a otro.
1: Hola, yo tengo 40 años y he bajado de cuello, pero se está viendo flacidez y mi cuello parece de la tercera edad. Pues lo que hablábamos ahorita, ¿no?
0: Sí, lo mismo, igualito. O sea, hay veces que hay mucha piel ya. Cuando hay mucha piel colgando, lo más recomendable es hacer una cirugía. Hay gente que todavía piensa que con esa piel colgando, haciéndoles una liposucción de cuello, que es muy sencillo, va a mejorar el problema, pero no, realmente hay que retirar esa piel haciendo un lifting facial y una cervicoplastia.
1: Me encanta un hombre. ¿Puedes preguntarle al doctor para afinar la nariz sin que sea cirugía qué costo tiene y cuánto tiempo dura la aplicación?
0: Tenemos la opción de la rinomodelación con ácido hialurónico. También depende de la característica del paciente. Hay quienes son candidatos, hay quienes no. Si tiene, por ejemplo, la piel muy gruesa, no es buen candidato generalmente. O los cartílagos están muy abiertos, tampoco sería buen candidato. Generalmente esto se hace en narices pequeñas con piel delgada. Uh-huh. Y que necesitamos dar solamente una discreta proyección en la punta. Se pone un poquito de ácido hialurónico. Recuerden, el ácido hialurónico es un voluminizador. Entonces aporta volumen en ciertas áreas donde lo ponemos y eso hace que se camufle la nariz, ¿no? Pero no podemos restar volumen. Entonces, cuando la piel es gruesa, los cartílagos mal definidos, hay una jiba enorme, por ejemplo, esos pacientes son candidatos a una rinoplastia. Ahora, ¿cuáles son las cirugías que se hacen más en hombres? Justamente la rinoplastia, la liposucción de cuello, van mucho también, uh-huh. La ginecomastia.
1: ¿Qué es eso?
0: Pacientes que tienen aumento de su glándula mamaria, porque si sabías que los hombres también tenemos, ¿sí?, glándula mamaria. Hay quienes desarrollan, generalmente la causa es idiopática, o sea, no se tiene definida la causa la mayor parte de las veces, pero la obesidad también genera, uh-huh, este tipo de problemas. Hay medicamentos que también pueden agrandar la glándula mamaria y con una liposucción o con una resección controlada podemos quitar el problema. Esto también es frecuente en la población masculina.
1: Oye, les estaba contando que yo conozco a un hombre que se puso cuadritos en el abdomen. No me gustó.
0: Sí, no, es horrible. Uh-huh. No, los cuadritos ya no, a mí no me gustan, nunca me gustaron, nunca lo hice. Se hacía antes tallando, haciendo una liposucción en ciertas áreas para que los cuadritos, uh-huh, quedaran de grasa, ¿no?, entre comillas. Uh-huh. Pero cuando el paciente subía o bajaba de peso, pues evidentemente esto se veía espantoso, ¿no? Quedaban, uh-huh, como colchón Bimbo, ¿no? Entonces, lo que actualmente se hace es lo que te platicaba, la muscularización. Eso sí existe.
1: Okay.
0: Que se hace mediante grasa, por supuesto, se hace una liposucción y con esa grasita se inyecta el six-pack. Uh-huh. Mediante ultrasonido. Yo no hago esas técnicas, son técnicas ya avanzadas. Se requiere un entrenamiento muy especial, uh-huh, pero sí hay gente que lo hace aquí en México.
1: Fíjate, aquí a la terminación 8373, me encanta que hasta foto nos mandó y me pone para las líneas de expresión que me recomienda.
0: Hasta foto mandaron.
1: Ajá.
0: Pues eso sí, me cae muy bien. Ese tema, por ejemplo, hay hombres que tienen la piel muy gruesa. Sí, que tienen demasiadas arrugas ya estáticas. Y en esa foto se percibe mucho, ¿no? Ve el entrecejo cómo está súper marcado ya. Uh-huh. Pero el Botox, recuerden que el Botox es más preventivo que correctivo. Uh-huh. Ya cuando tenemos este tipo de situaciones, pues se necesita ya probablemente una cirugía, ¿no?
1: Okay.
0: Sí, con Botox va a mejorar, pero no va a quitar al 100% el problema, porque son arrugas ya estáticas, como ya lo habíamos comentado hace ratito.
1: Diego, hacemos un corte y regresamos para terminar con las cirugías estéticas en caballeros. ¿Te parece?
0: Súper bien.
1: Y terminamos de leer, por supuesto, sus comentarios. No vayan a creer que los voy a dejar en visto. Hombres, ahorita los leemos. 10:48 a.m. Soy Loreta Maya, ponte Exa.
2: 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La hora exacta es 10:48. 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

0: 10 de la mañana con 54 minutos. Ese es el último bloque con nuestro cirujano plástico de cabecera, que es Diego Martínez. Y aquí te preguntan: mi esposo es muy delgado y siempre ha tenido papada. La otorrinolaringóóloga. Ologa. Así me lo puse ya completa, ¿eh? Le dijo que tenía la tráquea muy adelante. No, pero yo lo canté.
1: Laura León.
0: Por eso se veía como papada.
1: Ok. Pues sí. Sí, tiene toda la razón. Bueno, un otorrinolaringólogo es un especialista en esto, ¿no? En piso de la boca también. Si eso encontró, pues es muy probable. Lo que podemos hacer, si tiene la piel laxa, se puede hacer una liposucción muy suave con radiofrecuencia, retrae un poco la piel y ayuda al problema, ¿no? Pero no podemos quitarla al 100% si es la tráquea.
0: ¿Realiza cirugía láser para la ginecomastía?
1: Sí, por supuesto. Lo que refieren como
0: es
1: cirugía láser.
0: Ajá.
1: Es la fibra esta que platicamos hace rato, el endoliz, que derrite la grasa.
0: Ya,
1: pero
0: ajá.
1: No hay mejores tecnologías para esto. Nosotros utilizamos una liposucción formal con microaire, con GEUS y con radiofrecuencia fraccionada, que es lo que mejor causa retracción en el tejido y les va muy bien a los pacientes.
0: Mira, yo no sé si este comentario es verdad o es mentira, pero bueno, pues yo lo voy a leer. Llevo tiempo pensando en hacerme una cirugía en la cara para parecerme a John Travolta. Soy su fan número uno. ¿Es posible? No sé si es verdad o es mentira, cada quien sus gustos, ¿va?
1: Yo creo que esto ya entra en el tema de la dismorfia corporal. Uh-huh. Sí es muy importante. Digo, respeto mucho a la persona que está intentando parecerse a este famoso. Pero sí, tenemos que hacer una evaluación primero psicológica, como ya lo hemos platicado en otras, uh-huh, en otras veces, para ver si realmente los pacientes están buscando un tratamiento para verse mejor o para corregir algún tema psicológico, ¿no? Entonces sí es muy importante ver esto también. El hecho de quererse parecer a una persona, pues es prácticamente imposible hacerlo por medio de una cirugía, ¿no?
0: Ok.
1: Esto, transformaciones de ese tipo, pues solamente cirujanos asiáticos, que lo hacen, okay, mucho, que hacen cosas muy agresivas, pudieran ayudar, ¿no? Pero nosotros no hacemos eso, hacemos cosas muy naturales.
0: El WhatsApp de cabina es 4425024685, ¿va? Ok. Es que acá me preguntan: ¿es cierto que si me pongo Botox y dejo de ponérmelo después, mis arrugas se marcan más?
1: No. Solamente va a perder el efecto del Botox. Ya obviamente va a aparecer nuevamente la fuerza muscular y las arrugas dinámicas van a regresar, pero no va a haber un hiperdinamismo en la cara, o sea, las arrugas van a ser iguales.
2: Oye, por okay, eso luego decimos de que...
0: Escuchan a Karen García, productora del programa.
2: Porque de pronto dices, ah, no, qué mal se ve, qué mal quedó. Más bien perdimos el efecto del Botox y volvemos a nuestra normalidad.
1: Es correcto, ajá, exactamente.
2: Y pues ya nos acostumbrábamos a otra cosa.
1: De hecho, hay muchas pacientes que van y dicen, oye, tienen ya tiempo poniéndose Botox, ¿no? 2-3 años, y llega un punto en el que el Botox ya no les hace igual. Uh-huh. También es evidente, ¿no? Obviamente, pues el proceso de envejecimiento continúa.
0: Uh-huh.
1: Entonces llega un punto en el que ya la dosis ya no es suficiente, hay que aumentarla a lo mejor, o de plano hay pacientes que de verdad ya no les hace el Botox, ¿no? Generan acostumbramiento a los receptores, ¿no?
0: ¿Cuál es la diferencia entre una rino tradicional y una ultrasónica?
1: Ay, muy buena pregunta. La rinoplastia tradicional y la ultrasónica son exactamente iguales. Lo único que cambia es el aparato con el cual hacemos los cortes de hueso.
0: Ok.
1: Nada más. O sea, no hay ninguna otra diferencia.
0: ¿Hay alguna liposucción de estómago que se haga en consultorio?
1: No, ninguna. Ninguna. No caigan en el error. Tengan cuidado. Ni siquiera el endoliz, que es el que les están comentando. Hay médicos estéticos que utilizan esto, el endoliz, en un consultorio, si hacen la fibrita esta que te digo que derrite la grasa.
0: Uh-huh.
1: Pero a fin de cuentas se necesita anestesia local. Y como te comentaba, cuando la anestesia local es demasiada, o sea, se tiene que trabajar un área grande, tiene riesgos de reabsorberse esa anestesia local, irse a la circulación sanguínea y causar un problema muy grave, como los que hemos visto últimamente.
0: Mi esposa está bajando mucho de peso y la piel de los brazos ya le cuelga. ¿Qué se puede hacer y qué tan caro es más o menos?
1: La piel de los brazos, bueno, esto es una braquiplastía. Podemos hacer una liposucción de brazos, perdón, con radiofrecuencia igual, o ya cuando la piel está muy laxa sí se necesita hacer un corte y retirar piel.
0: ¿Existe algún tratamiento para quien tiene secuelas por parálisis facial?
1: Sí, es de hecho justamente el Botox es uno de los tratamientos para mejorar estas secuelas. Porque un lado de la cara está paralizado y el otro es el que tratamos, el lado sano, para disminuir la tensión muscular y que se empareje un poquito esa expresión, ¿no? También hay tratamientos estáticos, pueden hacer cirugías estáticas también para suspender la cara y bueno, otras alternativas.
0: Diego, conclusión a las cirugías estéticas para caballeros.
1: No le tengan miedo, hombres, no van a perder su hombría, como lo mencionábamos hace rato, o sea, no van a dejar de ser más hombres, menos hombres. Es algo que ya se rompió desde hace tiempo el paradigma, los tabús han desaparecido. Háganlo por ustedes, sus parejas se los van a agradecer y ustedes mismos se lo van a agradecer. Como les digo, esto les abre las puertas a nivel personal y a nivel laboral también.
0: Ok, perfecto. Y yo estoy compartiendo tu número telefónico. ¿En dónde te encuentras?
1: Sí, muchas gracias. Estamos en Tec 100, en Hospital H+. Torre 9, Torre 3, piso 9. Y con mucho gusto, también en Momentum Centro Sur.
0: Yo les estoy mandando el contacto del doctor Diego Martínez para que puedan, bueno, si tienen alguna duda o alguna pregunta, poderle escribir directamente a él. Y viene también una página que es la cmcper.org. Para que ustedes tengan este link a la mano y si se van a someter a cualquier cirugía estética dentro de consultorio o en un quirófano, verifiquen si la persona con la que ustedes están yendo tiene cédula profesional.
1: Es correcto. Sí, ya saben, la información está al alcance de todos ustedes. Investiguen a sus médicos. Como siempre les digo, Loreta, no por ser médicos somos buenas personas.
0: Es correcto.
1: Tienen que investigar siempre.
0: Perfecto, muchísimas gracias Diego Martínez, que tengas un gran día.
1: Igualmente, gracias.
0: 11 de la mañana con un minuto, si quieres el teléfono del doctor Diego Martínez y justo la página para que sepas si el doctor con el que estás yendo tiene cédula profesional y estás en buenas manos, se los comparto a través del WhatsApp de cabina 4425-024685. 11 de la mañana con uno, vamos a ir un corte y ya regresamos. Soy Loreta Maya, ponte Exa.
3: 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La hora exacta es 11:01. 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
1: 11 de la mañana con 7 minutos en Exa 95.5. Emoción máxima. Está con nosotros el Procurador Estatal de Protección de Niñas, Niños y Adolescentes, mi adorado Manuel. ¿Cómo estás?
2: Muchas gracias, Loreta. Un gusto estar aquí contigo, con tu programa, con tu auditorio.
1: Me encanta saber que cuando vienes hay muy buenas noticias. Y se abre esta convocatoria para aquellas personas que anhelan con ser papás. Hay papás que ya lo hicieron de forma natural, por así decirlo, pero que tienen esas ganas de crecer a la familia. Hay quienes lamentablemente no han podido convertirse en papás, y viene esta convocatoria. Platícanos de ella, Manuel.
2: Así es invitarlos a todos los que radican aquí en Querétaro para que a partir del 1 de junio al 7 de junio puedan inscribirse en la página del DIF Estatal Querétaro, en Instagram y Facebook, y bueno, puedan inscribirse precisamente para la convocatoria 2026. Esto es del 1 al 7 de junio, y la convocatoria va para mayores de 4 años, okay, hermanos, niños con discapacidad, y que puedan abrir su corazón para recibir a uno de nuestros niños institucionalizados o grupos de hermanos, ¿por qué no?
1: Ajá.
2: Y bueno, la verdad es que tenemos más de 100 niñas, niños y adolescentes con su situación jurídica resuelta, esperando una familia.
1: Eso es lo que a mí más me llena el corazón, saber que estos pequeñitos, que son los menos culpables, hoy tienen la oportunidad de ser parte de una familia, y el juego tan importante, ¿no?, que juega el estar dentro de un núcleo familiar, Manuel.
2: Totalmente, la forma de poder cambiar el destino, poder cambiar su historia y precisamente generar el mejor proyecto de vida de nuestros niños que están en los CAS a través de una familia idónea, ya sea a través de la adopción o familias de acogida, pero en este momento la convocatoria es para la adopción.
1: Entonces, esta convocatoria empieza el 1 de junio. Hay que meternos a la página del DIF estatal, ¿cierto?
2: Así es.
1: ¿Y cuáles son los requerimientos que están pidiendo?
2: Sí, en la página del DIF estatal va a aparecer un código QR, ahí nos inscribimos, son datos generales y señala la expectativa de niña, niño o adolescente que deseas adoptar, el sexo también, y obviamente señalando que eres residente de Querétaro, exhibes tu INE o algún comprobante. De ahí viene la invitación para el día 29 y 30 en el Centro de Congresos, y ahí vamos a platicar 2 días, Loreta, acerca del tema de la adopción, cuáles son los requisitos, el procedimiento administrativo, judicial y el seguimiento hasta por 3 años, y por qué como papás adoptivos nos tenemos que preparar en el tema psicológico, por qué tenemos que ir a terapia, por qué tenemos que ir a escuela para padres, y por qué es muy importante ser un papá de alto rendimiento adoptivo. Es decir, la idea es que les vaya muy bien en la adopción, tanto a nuestros niños que están buscando a las mejores familias, como precisamente a los solicitantes ahora papás adoptivos. Querétaro, la verdad es que tenemos un gran nivel de adopciones exitosas, un 99%. Aquí lo importante es que sean adopciones que a todos, tanto los niños y a las familias, sean muy exitosas para que no haya una revictimización, tanto para los niños de regresar a una casa hogar por una adopción fallida, o pues papás que lamentablemente no puedan culminar la adopción porque algo salió mal. Entonces, el compromiso de la señora Carre de Curi, nuestro gobernador, y obviamente el director, es que las adopciones sean lo mejor elaboradas, y obviamente los niños les vaya muy bien en los procedimientos de adopción.
1: Este proceso de trámite de adopción, más o menos, ¿cuánto dura?
2: Aproximadamente para tener el certificado de idoneidad, de 5 a 6 meses.
1: Ok.
2: Después viene la asignación, las convivencias y el procedimiento judicial. Está garantizado para que sea de 9 meses, siempre y cuando, pues obviamente, la expectativa de edad sea mayor de estos 4 años. También habrá un porcentaje que se puedan ir a reserva, es decir, que hay áreas de oportunidad en el tema psicológico que tenemos que sanar, temas de infancia, temas de duelo, temas de pareja, que obviamente tenemos que prepararnos con una terapia breve y en su momento poder adoptar. Pero también, en caso de que no seamos idóneos, bueno, tendremos un 20% que se negará la adopción por situaciones que pudieran poner en riesgo, pero el otro 40% también son idóneas, es decir, se da el certificado de adoptabilidad y en su momento pueden adoptar de manera inmediata.
1: Ay, fíjate, yo siempre estoy, porque a veces pienso, mi querido Manuel, pensando en la Navidad. O sea, estás hablando de un proceso más o menos de 6 meses. Es el tiempo perfecto para que ese niño, esa niña o esos hermanitos lleguen a casa. O sea, qué mejor que en esa época.
2: ¿no? Sí, la verdad es que invitarlos a todos. Tenemos 5 papás solamente en lista de espera. Oh. Tenemos otros papás que están precisamente culminando su reserva. Pero la verdad es que sí, ahorita ya estamos asignando a las familias desde prácticamente inicios de año que participaron en la convocatoria del año pasado. Uh-huh. Entonces, invitarlos a todos porque realmente el procedimiento es muy ágil. Es más, si hay personas que nos escuchan y quieren adoptar niños de 8 años o 10, prácticamente el procedimiento estaría en 9 meses.
1: Ay, Manuel, por favor, que la gente que nos esté escuchando le dé esta oportunidad a esos pequeñitos, a esas niñas, niños y adolescentes que hoy merecen estar en un hogar, porque esa es la palabra, es un hogar.
2: Y de verdad que sí, garantizar que también el DIF estatal a través de los centros asistenciales hacemos un gran trabajo en conjunto para que los pequeñitos que ingresaron por omisión, por violencia y en su momento ya no fueron reintegrados con su familia, que cabe señalar que el DIF estatal siempre reintegra el 80% de los niños que ingresan con sus familias que no están señaladas en la carpeta de investigación como agresores, pero este 20% que ya no tienen posibilidad de reintegrarse con familia de origen o extensa son los juicios de pérdida de patria potestad y nosotros nos encargamos junto con los CAS a ir sanando sus heridas emocionales, físicas, y obviamente también los niños tienen que tener un informe de adoptabilidad, y nosotros al momento de presentar estos pequeños a sus padres, les explicamos cuáles son todas las circunstancias de cómo llegaron con nosotros, la parte psicológica, educativa, médica y todo el seguimiento que le ha dado el DIF a estos pequeños, siempre con el expediente ahí para que ellos lo puedan consultar. El procedimiento es totalmente gratuito. Y bueno, estamos a la orden para poder recibir todas estas solicitudes y con muy buenas noticias que hace 15 días se presentaron unas iniciativas por parte del DIF estatal y la Comisión de la Familia de la legislatura actual, con la finalidad de acelerar los procedimientos para que los niños sean susceptibles de adopción de 2 años a 4 meses.
1: ¡Ay, qué buena noticia! Justo nos preguntan, hola Loreta, ya sabes, me encanta tu programa. Fíjate que me encantaría adoptar una bebé. Tengo un pequeño de 5 años y me gustaría tener una más pequeña que él. Ya tengo, el año pasado igual no había bebés. ¿Cómo hacer o en dónde?
2: Sí, es importante señalar que aquí pueden adoptar solteros, casados, personas que viven juntos en concubinato o matrimonio. Y también los que ya hayan tenido hijos biológicos también. Todos son bienvenidos, todos pueden participar en esta convocatoria. Y es importante que siempre el hijo biológico sea el más grande y el hijo, ahora sí que adoptivo, sea el menor. Siempre señalando que los hijos adoptivos tendrán los mismos derechos en su momento que un hijo biológico. Es decir, contienen ahora la filiación derivado de la adopción y tienen los mismos derechos en temas sucesorios, en temas de registro, en temas de familia. Entonces, bueno, simplemente es participar en esta convocatoria. Van a señalar ellos de 4 años. Sin embargo, a derivado de esta reforma, pues bueno, todos los niños y pequeñitos que recibamos el día de hoy, a partir de ahorita y todo lo que viene en el año, pues aproximadamente son 15 niños que recibimos bebés por temas de sesiones de adopción y en estado de abandono de exposición. Entonces, claro que llegan bebés a ser institucionalizados, algunos con temas de salud, algunos completamente sanos, y claro que son susceptibles de adopción, y aunque hayan puesto 4 años en adelante, pueden ser asignados a un bebé conforme a los niños que tengamos con situación jurídica resuelta.
1: Ay, Manuel, yo admiro muchísimo tu labor, admiro mucho el corazón que en particular tú tienes, porque pues esta misión podrá sonar fácil, ¿no? Pero sí es como muy, muy específica, es un trabajo bien delicado porque estás asignando a un niño, le estás dando una segunda oportunidad y hay que elegir bien también a esos papás. Entonces, recuérdame, por favor, el día de la convocatoria.
2: Claro que sí, del 1 al 7 de junio en la página de Facebook, Instagram, DIF Estatal Querétaro, para que se puedan inscribir a través de este link que aparece con el código QR, señalando solamente sus generales y una identificación señalando que son radicantes aquí de Querétaro, que radican aquí en todo el estado. Es cabe señalar que esta convocatoria es para los 18 municipios y el estado de Querétaro.
1: Ok, mi querido Manuel, yo ya estoy mandando este código QR junto con este flyer que me hicieron favor la productora ahorita de reenviar para quienes estén interesados y quieran darle esta oportunidad a los pequeñitos. Bueno, pues las puertas del DIF estatal están abiertas.
2: Totalmente, invitarlos a todos para que participen, le digan a sus amigos, les digan a la gente, pues en este caso de sus redes de apoyo y gente que ustedes consideren sean idóneas precisamente para una adopción, que estamos listos para recibirlos con muchísimo gusto y que puedan formar su familia a través de la adopción.
1: Aquí te mandan este mensaje: felicidades por esta gran convocatoria para dar una familia a los pequeños que lo necesitan. Esperamos que las familias que los adopten sean unos grandes padres.
2: Es el objetivo, que sean adopciones exitosas para todos.
1: El equipo de mi querido Manuel ya me mandó el código QR junto con un flyer de los datos que se están solicitando justamente para esta adopción. Si alguien los quiere porque saben de alguien que quiere adoptar, o simplemente tú que nos estás escuchando tienes esas ganas de convertirte en mamá o en papá, con mucho gusto se los comparto a través del WhatsApp de cabina 4425024685. Mi querido Manuel, procurador, muchísimas gracias.
2: Muchas gracias por el espacio y decirles que estamos muy comprometidos para darles un seguimiento personalizado en su procedimiento de adopción.
1: ¿La adopción es únicamente en pareja o puede ser individual?
2: Individual, pareja, concubinos, como guste.
1: Claro que sí, ahí está la información y con gusto en este momento yo se los empiezo a compartir para que luego no digan, Loreta, ¿no me pasaste la información? Yo aquí ya me estoy poniendo al corriente de todo para mandárselos. Manuel, muchísimas gracias y felicidades.
2: Muchas gracias por el espacio.
1: Son las 11 de la mañana con 17 minutos, soy Loreta Maya, vamos a ir un corte y ya regresamos. Comparto el código QR y este flyer con el tema de la adopción. 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
0: 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La hora exacta es 11:17. 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
1: Once de la mañana con 23 minutos. Hoy nos toca hablar del mundo de los libros. ¿Y quién mejor que la apasionada de apasionadas, mi querida Wii? ¿Cómo estás?
23: Muy bien, Loreta. Hola, Karen. ¿Cómo están?
1: ¿Cómo lo haces para tener siempre energía? ¿Así estás todos los días?
23: No.
1: Como que estás radiante siempre que vienes aquí.
23: Sí, pues me da gusto. La verdad es que después de leer, lo que más me gusta es hablar de libros.
1: Me encanta.
23: Entonces, eso me da mucha energía de venir aquí.
1: Oye, ¿y tú tienes un libro?
23: Yo tengo un libro.
1: Y luego, ¿por qué no me has platicado? ¿Hoy vamos a hablar de ese?
23: Hoy vamos a platicar de ese libro, exactamente. ¿Quieren que empiece de una vez del libro?
1: ¿Cómo
23: y luego
1: se llama
23: les traigo
1: el libro?
23: El datito.
1: Sí.
23: Ok. El libro se llama Palabras Domingueras.
1: Palabras Domingueras.
23: Así es.
1: Ok.
23: Y les cuento un poco la historia. Es una recopilación de 158 columnas que escribí aquí en un periódico local.
1: Ok.
23: Todos los domingos, ¿no?
1: Ok.
23: Y entonces, a mí una amiga me dijo, oye, ¿quieres escribir? Te puedo ofrecer un espacio en el periódico, bla, bla. Entonces le dije, órale, no sabía ni de qué, pero dije, pues ya, vamos a escribirlo. Y entonces dije, voy a tomar una palabra en orden alfabético, ¿no? O sea, voy a elegir una palabra al azar y sobre eso voy desarrollando un tema de lo que se me vaya ocurriendo. Y conforme fui, y cuando mandé la primera, el director del periódico me dijo, ah, no, está buenísimo, me gusta para la sección editorial de los domingos. Entonces me dijo, ¿cómo quieres que se llame tu columna? Entonces pues de inmediato dije, Palabras Domingueras, que es como la expresión que utilizamos todos para referirnos a algo que tiene que ver con, pues con una palabra sofisticada, como de, ay, tú y tus palabras domingueras, ¿no? Es como muy recurrente eso. Entonces yo empecé a hacer, o sea, la intención no era originalmente hacerlo de palabras raras, sino solamente tener una pauta en el abecedario, en fin. El caso es que, pues conforme, es muy padre el libro porque en ese sentido, porque como viene de una interacción con los lectores del periódico, como que la gente me decía, oye, te tengo una palabra muy buena que puedes incluir,
1: ¿no? ¡Ay, wow!
23: Entonces, como que es muy inclusivo el libro, como dialoga con muchas cosas. Y en cada una de las, o sea, son 6 vueltas al abecedario lo que acabé haciendo. Son 3 años y medio de publicar esta columna. Y tengo muchas palabras que son, pues, muy como comunes, pero trato de hacerlas relacionadas con un tema. Obviamente van a encontrar muchas referencias a muchos libros, pero hay otras palabras en las que exploro, pues, como palabras raras que la gente...
1: Como no las dos que acabo de... O sea, estoy ojeando el libro de mi querida Wii, Palabras Domingueras. Dije, a ver, pues le voy a echar una ojeadita. Y solo de abrirlo me encontré con dos palabras que dije, que...
23: A ver, inténtalo. Grados
1: es esto.
23: A ver, inténtalo.
1: Pero ¿sabes
23: a
1: qué
23: ver.
1: Me gustó? Que pone en la parte de arriba, mi querida Wii, publicado el 9 de octubre del 2022. Por ejemplo, esta. Retruécano.
23: Ah, esa es buenísima.
1: Figura retórica que consiste en la inversión de los términos de una proposición o cláusula en otra subsiguiente para que el sentido de esta última forme contraste o antítesis con el del anterior. O sea, ¿me lo traduces en español, en mi idioma, hermana?
23: Claro. Te lo voy a traducir en una expresión bastante coloquial.
1: A ver, échamela.
23: Que seguramente has escuchado, no es lo mismo los montes de Tapachula que tápate los montes chula. Ajá. Ese es un retruécano. Ahora ya lo entendimos. Ese es un retruécano, pero por ejemplo hay otros de Sor Juana, que hay uno muy bonito, que a ver si me acuerdo cómo dice, pero es algo así como cuando habla de este soneto muy famoso de hombres necios que acosáis a la mujer sin razón, ajá, etcétera, que todo el mundo sabe. Al final dice algo así como, ¿quién peca más, el que paga por pecar o el que... Ay, no, el que paga por pecar o el que peca por la paga, o la que peca por la paga, ¿no? O sea, como diciendo, si acusan a las mujeres de mujeres públicas, ¿no? Entonces, uh-huh, ¿quién peca más, no? El que paga por pecar o la que peca por la paga. Ese también es un retruécano muy famoso.
1: Yo el primero. No me estás preguntando, pero yo el primero, hermano. Ay, claro. Oye, hay otra que es te veo. Te veo. Pero
23: me
1: es,
23: encanta.
1: No es de ver, es T-E, B mayúscula, bueno, B de burro.
23: Ajá.
1: E-O, revista infantil de historietas, cuyo asunto se desarrolla en series de dibujos. 2. Sección de un periódico en la cual se publican historietas gráficas de esta clase.
23: Así es. ¿Te acuerdas que yo les conté la otra vez que yo lo que más leía de chica eran los cómics, ¿no?
1: Ajá.
23: Y entonces el TVO ese es una forma en que en España se refieren a los cómics, porque es como había una tira cómica que se llamaba TVO. Y el nombre de la marca, digamos, acabó absorbiendo el nombre de toda la forma de llamarla, ¿no?
3: Como Kleenex.
23: Exacto, como Kleenex.
1: Ajá. Ajá. Oye, esta está buena y nos queda a varios, ¿eh?
23: A ver.
1: Ni siquiera sabía que existía esta palabra. De entrada, gracias, Gui, por ampliar mi vocabulario.
23: Oye, eso se trata las palabras domingueras, ¿eh?
1: Está bien padre. Nefelibata.
23: Nefelibata.
1: ¿Sabes qué significa?
3: No, adelante.
1: Dicho de una persona soñadora que anda por las nubes. Nos queda varias.
23: Exacto. Ella.
1: Y varios, ¿eh? Y varios, y varios, sí.
23: Así es. No, oye, confundir con migajera, ¿eh? Que es diferente.
1: Cállate. Oye, y aquí viene una cuarta parte. O sea, ¿cuántas palabras del abecedario vienen en este libro? O sea, de la A, ¿cuántas zonas de cuenta?
23: O sea, son 27, 28, casi todas. Traté de incluir la ñ y la W y la X, que son difíciles. Pero, pues al final son 158 palabras. Son 6 vueltas al abecedario. Y sí, y la verdad es que ahorita Loreta está diciéndonos la definición de cada palabra, que es como para que puedas, uh-huh, entender el contexto, uh-huh, pero en cada una tengo historias diferentes, ¿no? O sea, tengo, por ejemplo, hay una que siempre platico mucho que se llama helicicultura, que es el cultivo de los caracoles con fines comerciales, y que lo descubrí gracias a un jarabe que le mandaron a mi hija que estaba estudiando fuera, y yo estaba súper preocupada. Y porque tenía una tos terrible, y yo dije, ¿qué va a hacer? Ya sabes, como esta preocupación de la mamá. Y entonces me dijo, me mandaron este jarabe. Un doctor ahí raro, como del pueblo donde estaba, me mandaron este jarabe. Y dije, híjole, irá a servir. Entonces empecé a investigar, y resulta que el jarabe era de la proteína del caracol, y por eso se llamaba helicidin. Buenísimo. Al día siguiente que hablé con ella, ya no tenía tos la niña.
3: Me trae 5, por
23: exacto,
3: favor.
23: Exacto, exacto. Y ahora esta forma parte de la canasta básica del botiquín en casa. Y así fue como di con el lisicultor. Entonces cuento ahí la historia de cómo, pues, no quería que mi hija se enterara que la estaba hecha de la proteína de caracol, porque entonces ya no se lo iba a querer tomar.
1: No, eso es un secreto.
23: Pero bueno, así son como anécdotas, pero pues así nos vamos topando con palabras, ¿no?
1: Por ejemplo, sí, como dices tú, güey, la palabra X es bien complicada.
23: Súper,
1: ¿no?,
23: complicada.
1: O sea, dices X y lo primero que te viene a la mente, o por lo menos a mí, es Xochimilco.
23: Ajá,
3: además, la pronunciación de, ajá, la X. También. A veces no sabemos pronunciar ciertas palabras con X, porque, sí, decimos yo, decimos sí, o sea, tiene varias formas.
23: Exacto.
1: Mira, acá nos ponen saludos a la maestra Gui, siempre agradable en sus pláticas. Me encanta su libro, soy Mercedes.
23: Muy bien, muchas gracias por escribir.
1: Ahí va una palabra con la X, mi querida Gui la publicó el 28 de julio del 2024.
3: Ah, o sea, apenas.
1: No tengo ni idea de esta palabra.
23: A ver si yo sí.
1: Pero a ver, ¿giloprotector o xiloprotector?
23: Ajá.
1: ¿Cómo se pronuncia?
23: Yo digo que giloprotector.
1: Giloprotector.
23: Ajá.
1: Dicho de un producto, de una sustancia que sirve o es empleada para proteger la madera. Uh-huh. Yo digo, pásame el producto para proteger la madera.
23: Tres en uno.
3: Yo diría,
1: ¿y ahora voy a decir el giloprotector?
23: Eso, te vas a ver muy elegante, que... Loreta, si... Güey, el giloprotector y un paño, güey, para aplicarlo.
3: Es el que tenemos, ¿no?, en casita, pues, el que le echamos,
1: sí,
3: a los muebles.
1: Sí, el spray.
23: Sí, sí, sí. Ah.
1: Y ahora no vas a decir, ¿me puedes comprar el spray para la madera? Vas a decir, ajá, te encargo el giloprotector.
3: Sí, yo
1: por
3: siempre,
1: fin,
3: porque ni siquiera sabemos.
1: Y te ves bien col. No, aparte, pero, yo, por fin.
3: Ni siquiera sabemos, sí, claro, cómo referirnos. Solo es el spray de la madera.
23: Ajá, sí.
3: O el producto.
1: O dices
3: este
1: la marca.
3: O como decimos todos los mexicanos, para todas las cosas a las que no sabemos cómo referirnos.
1: El de este, de la de esta.
3: No, la mother.
23: Claro,
3: de la madera.
23: Claro, claro.
3: Sí, siempre así, fácil. A la básica, pero ahora ya sé que es.
1: Giloprotector. Y con X.
3: Ajá.
1: Es con X.
23: Sí.
1: A ver, acá nos ponen perrugrolladas. Afirmación muy evidente.
23: Ah, esa es para apuntarla. ¿Ves? Así, gracias por la
1: recomendación. O sea, ¿esta palabra sí existe?
23: Sí, o sea, yo la he escuchado.
1: ¿Perrugrolladas?
23: No, casi siempre me daban una palabra y pues la investigo y veo de, claro, dónde viene y todo. Pero así, como de esta forma es como me llegaban muchas palabras, ¿no?
1: A ver, hay otra con X. Ay, estamos ampliando el vocabulario, ¿eh? Ahí se lo agradecen a Gui y a mí, ¿verdad? Porque me están escuchando. A ver, publicada el 9 de marzo del 2025.
23: Muy reciente.
1: Tu libro tiene bien poquito, entonces.
23: Sí, acaba de salir en octubre del año pasado.
1: Ah, poquitito.
23: Uh-huh.
1: No sé si es con, o sea, si decir She o G. A ver, Xenia o Genia.
3: O Xenia.
23: Xenia, yo creo.
1: Xenia.
23: Xenia.
1: Uh-huh. Es que la X tiene un chorro de sonidos. También no marches.
23: Sí.
1: A ver, Xenia. Palabra griega que significa la práctica de la hospitalidad y respeto hacia los extraños. Es un concepto clave en la cultura griega y se consideraba un deber sagrado mostrar generosidad y amabilidad hacia los visitantes, sin importar su origen o estatus social. O sea, pero ¿cómo la aplico el Xenia?
23: Xenia es como que en una casa hay Xenia, ¿no? O que tienen como la cualidad de la Xenia. O sea, en esa, por ejemplo, en particular, hablo de mis abuelitos que vivían aquí en el centro. Yo soy queretana, de abuelos queretanos y todo. Y entonces, en Querétaro, en esa época, era como que las puertas estaban abiertas en el centro. Ajá. El zaguán, así, entra, pasa, así. Y mucha gente llegaba a casa de mis abuelos, así, como un poquito antes de la hora de la comida. Y yo no sé cómo mi abuelita lo resolvía siempre, pero siempre había...
1: comida.
23: Siempre mi abuelito ofrecía una cuba y mi abuelita era como de échenle más agüita a los frijoles y aquí vamos a comer hoy alguien más, ¿no?
1: Ah, yo hubiera sido bien amiga de tu abuelito.
23: Sí.
3: Sí, yo también.
1: Que todo me diera una cubita. Hola, bienvenida, güerita. Señor, ¿cómo está?
23: Adelante. ¿Qué
1: gusto? ¿Dónde está mi cuba? ¿De verdad? Oye, güey, hacemos un corte y seguimos platicando de este libro Palabras Domingueras por María Luisa Sosa Delgado, que es nuestra colaboradora. Claro que sí, te paso en este mismo momento el nombre del libro para que, y aparte es apoyar lo local, ¿eh? El talento local, no crean que tengo aquí a cualquiera.
23: Exacto.
1: No, no. Ay, no, espérate, ya me equivoqué. Bueno, ahorita les empiezo a mandar, quien quiera, el libro de mi querida Gui, con gusto se los comparto. Ay, ¿dónde lo dejé tú? Ay.
3: Ahorita lo soluciono.
1: Aquí está. No, se tampoco. Bueno, ahorita te lo mando. Tú no temas. En este mismo momento lo empiezo a mandar a través del WhatsApp de cabina 4425-024685. Ponte Exa.
5: 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La hora exacta es 11:35. 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
15: 11 de la mañana con 40 minutos. Seguimos con mi querida María Luisa Sosa Delgado, alias Gui, que hoy nos está presumiendo su libro Palabras Domingueras. Y acá ponen: felicidades a Gui. He leído sus palabras domingueras desde el inicio y la que más me gusta es guardagujas. Literal, guardagujas. Página 30, publicada en enero del 2022. El memoria de mi papá. También me gustan Petricor, página 139, y Selenofilia, página 144, porque me gusta el olor a lluvia y ver la luna. No te manches. Saludos desde París.
16: Así Marche. Es.
15: Marche.
16: Sí. Marche.
15: Oye, pero ¿por qué
16: gracias,
15: por su
16: Marche,
15: papá?
16: Saludos. Porque escribí esa bueno, Marche es mi cuñada.
15: Ok.
16: Le mando un beso y un abrazo. Y pues cuando falleció mi suegro, escribí

0: esta palabra del guardagujas, porque
1: página
0: es...
1: Página 30, a ver, permítanme.
0: Habla, o sea, está inspirado en un... El guardagujas es como que el que controla las vías del tren y
2: ¿Ese es neta?
0: Sí, sí. Ese es el nombre y hay un cuento de Juan José Arreola que así se llama. Y entonces, pues, yo hice ahí como una metáfora de cómo, pues, el guardagujas del mundo a veces decide... quién se baja en cada estación y cómo llegamos y todo eso.
2: Acabo de aprender una palabra nueva.
1: Y nosotros sí, creyendo que era alguien que guardaba agujas. Sí,
0: yo te lo... la del costurero de tu mamá en la sí. lata de galletas.
2: Es que ¿sí? eso pensé. Sí, yo por ejemplo, dije, ay, el guardagujas me suena... alguna cajita en donde están acomodaditas las agujas.
1: Oye, pero la anécdota está bonita. O sea,
2: está súper bonita.
0: Sí. Sí, entonces, pues, es lo que les digo. Realmente es... no es tanto como ir a un diccionario, sino como ir a una colección de palabras en donde hay anécdotas. Algunas me pongo un poco más técnica, otras más emotiva, ¿no? Hay un poquito de todo, porque era como iban saliendo cada semana las palabras.
1: Oye, pero está padre, porque además muchas veces ves la palabra, ves el significado y ya, hasta ahí quedó. Ajá. Pero no sabes, porque luego no la empleas.
0: Claro.
1: Y ya ponerla en este contexto se te hace más fácil entenderla y poder usarla.
2: Y tengo un plan. Primera persona que nos mande un audio con una palabra dominguera, pero que nos diga qué significa, Will les va a regalar un libro.
0: Perfecto, buenísimo
2: plan. ¿Te parece?
0: Sí, sí, sí, me encanta.
2: 4425-02-4685. Primera persona que nos mande un audio con una palabra dominguera, pero que nos diga qué significa,
1: sí, no los voy a recordar.
2: Gui les va a regalar un libro. Solo es una persona. Y los demás les puedo mandar el link para que pueden comprar este libro que lo tiene en venta en Amazon y aquí también en librería, ¿cierto?
0: Sí, también está en la librería cultural del centro, ahí enfrente del Jardín Cenea. Está en la librería Sancho Panza, aquí en Juriquilla, en el Faro de Alejandría y en el sótano en línea también.
2: Perfecto. Mi querida Wi, para concluir.
0: Pues para concluir, bueno, también los quiero invitar a que lean la columna, porque después de estar 3 años y medio escribiendo, paré para armar la antología, para publicar el libro, y hace mes y medio regresé al periódico Noticias. Entonces ahí ahora estamos en la nueva temporada, digamos, de las palabras domingueras, los domingos, y ahora estoy empezando de la Z a la A.
2: Okay.
0: Para cambiarle un poquito el patrón.
1: Entonces, a ver, en el Noticias.
2: En el Noticias.
1: En el periódico Noticias todos los domingos para que chequen a Gui.
0: Y en mis redes, por supuesto, también en arroba libro pensadora, ahí me pueden seguir y está ahí también la compartimos.
2: Oye, ya nos empezaron a llegar varios audios. Si quieres, ponte
0: los
2: audífonos. Vamos a escuchar esta palabra dominguera y qué significa. A ver.
3: Palabra dominguera. Apelincarse. Significa pararse sobre las puntas de los pies.
2: Mira. Cállate, ¿qué te parece?
0: ¡Qué bonito!
2: No, sí te lo ganaste, sí te lo ganaste. A ver, ¿cómo te llamas? Oye, está bien padre esa palabra.
0: Sí, ahora sí nos la puede escribir para tener la así tal cual, apelincarse.
2: A ver.
3: Palabra dominguera, apelincarse. Significa pararse sobre las puntas de los pies.
2: Te voy a decir una cosa, esa terminación 22-27, imagínate que esta palabra que tú acabas de escuchar la pongas en tu siguiente libro y entonces él la va a ver y va a decir, esa palabra yo se la mandé. O sea, también está bien fregón.
0: Sí, sí, sí. Y te digo que así hay varias palabras en el libro de que, pues sobre la marcha, me las iba la gente generosamente compartiendo. Entonces también es muy padre esa inclusividad que se da en esta dinámica de hacerlo cada semana.
2: Porque aparte tú enseñas, pero aparte nos compartes. Entonces todos aprendemos.
0: Exacto, sí, sí, es totalmente redistributivo.
2: Recuérdanos tus redes sociales, por favor, Wi.
0: Sí, estoy en redes sociales como arroba libro pensadora y ahí pueden seguir mis recomendaciones de libros, mis palabras domingueras, mis reflexiones de todo tipo relacionados con lengua, literatura y lo que se me ocurra.
2: Wi, nos escuchamos el próximo mes. Muchísimas gracias.
0: Muchísimas gracias, Loreta. Gracias, Karen.
2: 11:45. Vamos a ir un corte y regresamos ya para despedirnos. 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
4: 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La hora exacta es 11:46. 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
0: 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Que llegue el primer audio. Este audio tiene que incluir una narración en donde se mencione que la Estación Naranja Exa 95.5
1: junto con Capital Sur, haz de cuenta que son dos jugadores, van ganando este partido. Primera persona que nos mande su audio se va a llevar este mini balón gracias a nuestros amigos de Capital Sur. Así que córrenle y ahorita el primer audio que llegue se gana este mini balón. ¿Cómo le harías tú? ¡Gol!
2: Yo soy muy mala.
1: ¿Por qué?
2: Siento que no me sale, no soy tan buena.
1: Ay, a ver, aquí hay un audio. Vamos a escucharlo.
3: Va la papaya con Capital Sur, se la pasan de uno al otro. Y gol de la estación naranja.
2: Pero dijo la papaya.
1: Pero dijiste la papaya. Gracias por participar.
2: Ya lo borró. Que también.
3: Y la estación Nexa junto con la Capitán van ganando en esta ocasión.
2: No, donde dijimos Capital Sur.
1: Es Capital Sur. Es la estación naranja Exa 95.5 junto con Capital Sur. Van ganando y entonces gol del mini balón.
2: ¿Gol del mini balón? No.
1: ¿No vale?
2: Gol no, tú perderías. Tú perderías.
1: Ahí viene otro audio. Vamos a ver.
3: La estación naranja junto con Capital Sur.
1: Muy bien.
3: Meten gol.
2: Está bien.
1: Está bien.
2: Le faltó un poquito de ánimo, pero bueno. Sí, cumplió sí. Capital Sur, estación naranja, todo cool, todo bien, todo fine.
1: ¿Cómo te llamas? Torre Capita, piso 12, Avenida Antea. Ahí está. Ya está el ganador con la terminación 5814. Ya puedes venir por tu mini balón hoy antes de las 3:30 de la tarde o mañana de 8 de la mañana a 3:30 de la tarde. Torre Capita, piso 12, Avenida Antea. Chiquis en los controles, Karen García en la producción. Soy Loreta Maya. Hasta mañana. 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

0: ahora nos despedimos. Agradecemos tu participación y esperamos que hayas disfrutado de este espacio radiofónico. Escuchaste a Loreta Maya en Nexa. Hasta la próxima. 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La hora exacta es 11:57. 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
0: La hora exacta es 12:12. 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

0: exacta es 12:24. 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
0: 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La hora exacta es 12:27. 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

0: La hora exacta es 12:56. 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

0: Muy buenas tardes, Querétaro, la 1:03. Gracias por sintonizar la frecuencia exacta, el 95.5 de tu FM, desde el piso número 12 de la Torre de la Información, la Torre Cápita. De una, el día de hoy a 2:30, la información necesaria para que generes tu propia perspectiva. En los controles técnicos, Eric Lamorza Barajas, en la producción de este espacio, el comandante Juan Carlos Rabling, y hoy siendo muy generoso, invitándonos un café. Saludo con el gusto de siempre a mi amigo, mi sensei, mi gurú y mi guía espiritual, Adán Rentería. ¿Cómo estás, mi querido Adán?
1: Mi querido amigo, mi brother, mi carnal, Carlos Vinicio Arredondo Ramos. Aquí estamos, aquí estoy con este gusto, con esta pasión intactas, como la primera vez que tuvimos la fortuna de hacer radio. Así comenzamos este espacio informativo cotidiano, sin acostumbrarnos a que estamos al aire a través de la estación más emblemática e histórica de este bonito estado de Querétaro. Se llama EXA 95.5, la estación naranja, por supuesto, de la familia Multimundo Radio, para todo el centro del país, en el que para mí es el día más productivo de toda la semana, donde no caben los pretextos. Te pregunto, querido Vini, ¿por qué la canción?
0: Es ni más ni menos que del gran Robbie Williams, No Regrets, Sin Arrepentimientos. Y pues el día de ayer, el gobernador del estado, Mauricio Curi González, ejerciendo su derecho pleno, legalmente amparado por la Constitución queretana, veta la ley de identidad de género y, bueno, pues da su exposición de motivos y habla de la protección de las niñeces, de los diferentes tipos de niñeces. Habla también, sí, suena curioso, pero sí, no niñes, niñeces. Habla también de la responsabilidad de hombres y mujeres, no facilitar un cambio de género así, porque sí. Y bueno, pues al final habla de la congruencia del panismo, de lo que él piensa y de la sociedad, y lo veta, o la veta más bien, esta iniciativa.
1: Es un tema delicadísimo, en este como en todos los temas, ustedes tienen la última y la mejor de las opiniones. Yo creo, Vini, que el gobernador, siendo un hombre de números, porque lo es, su historial así lo avala, él emana de la iniciativa privada, creo que calculó la decisión que anunció el día de ayer. ¿A qué me refiero con calcular? Y es lo que yo pienso, no estoy diciendo en ningún momento ni que estoy a favor ni que estoy en contra, ¿eh? Es lo que yo pienso que el gobernador pensó. En una mesa le dicen: a ver, gobernador, tanto porcentaje de la población queretana está a favor de esta ley de la identidad de género y tanto porcentaje de la población queretana está en contra.
0: Y yo le sumaría uno, ya tanto porcentaje le da absolutamente igual y no se entera, ¿no?
1: Que es muy, muy interesante.
0: Creo que ese número debe ser también importante.
1: En una gráfica de PAI, ahí aparece muy nutrido, ¿no? Y sabiendo esto, le han de haber dicho: gobernador, si usted veta esta ley, se va a echar en contra a esta minoría. Que aclarar, las minorías son muy importantes también, ¿eh?
0: Sí.
1: Siempre lo han sido. Se va a echar en contra a esta minoría, pero también se va a ganar el afecto mucho más intenso de esta otra mayoría. Entonces yo creo que en este balance, una gráfica de PAI ahí bien clara, y además con una escala de valores que él personalmente
0: es
1: tiene.
0: Lo que te iba a decir, porque faltaría también la parte sí, humana.
1: Pero cuando gobiernas, muchas veces tienes que anteponer la rentabilidad sobre.
0: En este caso, creo que puedes tener la gran prestación de que sí valga.
1: Exacto. Entonces yo creo que en este, y lo aclaramos rematando y firmando con esta parte de valores en los que personalmente el gobernador cree, como defender a la niñez. Ayer lo dice con los niños, no. Haciendo un cálculo y rematando y firmando con esta parte de lo que él está convencido, pues aplica su derecho pleno a vetar esta ley de identidad de género. Como era de esperarse, ya salieron las voces que también tienen todo su derecho de expresarse, pero ¿cómo pulsarías el tema si lo tuvieras que medir?
0: Pues, a ver, creo que al final del día hay una importante cantidad de población en Querétaro que puede ser liberal, que puede ser, ¿cómo decirlo? Pues sí, progresista.
1: Sí,
0: pero creo que es, aplica el término, pero creo que es poca. Creo que Querétaro se ha consolidado no solo por la gente de aquí, sino la que ha llegado, por ser más conservadora. Y creo que en este caso estoy a favor de este veto, creo.
1: ¿Cómo le podremos explicar, querido Vini, señor productor, amigos que nos escuchan, al sector que no le entiende bien a lo que estamos hablando?
0: Es que no es fácil, ¿eh? A ver, lo que dice la ley es que ahora tú te podrías haber identificado como hombre, como mujer.
1: Como pantera, dijo Enrique Correa.
0: También como pantera. Ellos, porque así se ponen.
1: Engendran en pantera.
0: Sí, ellos engendran en pantera. Uno, pues no, ¿verdad? Pero, pues, tendrías que, ya sin un juicio, ir al registro civil, cambiar tu género. O sea, tú ya no quieres ser Adán. Quieres ser Adela.
1: No, definitivamente. Quiero ser Ada. O Adelina.
0: Adelina. Ya no quieres ser Adán, quieres ser Adelina. Ya no solo el sábado en la noche. Ahora sí, toda la semana.
1: Sí, Diego, ya porque solo el sábado, no me limiten.
0: Ya quiero que diga mi credencial de lector, fémina.
1: Ok.
0: Entonces, vas a que. Y ya no tienes que hacer un juicio. Entonces, tienes que hacer un juicio. Bueno, lo vas a tener que seguir haciendo. Y después, el juez le mandará al INE, a pa, que te cambien el género.
1: Sí.
0: Lo que esta ley proponiera que se hiciera sin un juicio.
1: Sí.
0: Entonces, creo que incluso legalmente podría acarrear ciertos problemas, ¿no? Porque si tú eres Adán y no pagas tu pensión alimenticia, pues si te conviertes en Adelina, ya no la tienes que pagar.
1: No sé. El gobernador ahí lo aborda, ¿eh?
0: Sí, es que, y estoy pensando de la manera en la que piensa, desgraciadamente, mucha gente, que es la manera tramposa y marrullera de sacarle ventaja a las leyes.
1: Fíjate, esto que mencionas, escuchaba las diferentes posturas, decía Arturo Maximiliano, que de hecho es el autor de esta iniciativa que se convirtió en ley y luego fue vetada, y decía que la trazabilidad no está en riesgo. Eso dice él. ¿Qué pasa con una ley así? Tú recordarás dónde estábamos. Estábamos en el Centro Cultural Manuel Gómez Morín. Ahí nos tocó que discutir esto. Y venían saliendo Sinué Piedra Gil y Enrique Correa Sada de esta discusión acalorada. Al final del día, el gobernador veta una ley que generó mucha polémica. Les pedimos su ayuda. 4425-0246-85. Es el WhatsApp. Queremos que opinen. Si ustedes están a favor o en contra, les vale, le entienden, no le entienden, no sabían. Opinen, por favor. 4425-0246-85. Ha sido vetada esta ley de identidad de género y en este espacio, como en todos los de Multimundo Radio, ustedes tienen la última y la mejor de las opiniones, adelantando que es un tema ácido sin lugar a dudas.
0: Y nosotros, insisto, como ciudadanos, tendremos nuestra opinión personal. Procuraremos no vertirla aquí, solo vertir los datos, la información necesaria, para que usted tenga su propia opinión. Y leeremos sus opiniones, por supuesto, con mucho gusto. Pero bueno, pues al final del día no va.
1: No va.
0: Por eso la canción No Regrets, Sin Arrepentimientos, de Robbie Williams.
1: Y no va, así podemos concluir, porque esto no es un juicio de valor, es un hecho que estamos narrando. Una con dos hay más en Causa y Efecto.
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1: Mejor hay que ir a invertir.
0: Hay que ir a invertir sin género.
1: O sea,
0: aquí no importa.
1: Si eres aquí, niña, niña o pantera.
0: Lo que sea, tú invierte en acento residencial, porque hay, de verdad, hay lugares que son, que van a marcar una época, lo marcó acento, ahora lo va a marcar acento vino. 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
0: Muchas gracias. 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Se antoja el vino con el acento. Gracias, Mayra. Antes de irnos a la pausa, fíjate, no voy a decir, me piden que no diga el nombre.
1: Ok.
0: Solo voy a decir que es una psicóloga.
1: Ok.
0: Que además trata en gran medida con niños, niñas y sus familias.
1: Correcto.
0: Dice, es el único gobernador por el momento que no tiene razones válidas, que tiene razones válidas para vetarla, que no son ni de ideología ni de religión. Se apoyan las consecuencias a largo plazo. Es pura política y lana para médicos que van a ganar y un dineral a costa de la salud de los menores de edad y ya también de adultos. Hay grupos de gente trans que se arrepiente de haber dado este cambio, esta transición.
1: Vamos a leer los comentarios. Regresando a la pausa, le adelanto que están llegando muy pocos en contra, muchos a favor. Opinen, están a favor o en contra. 4425-024685, el tema del día. ¿Estás a favor o en contra del veto del gobernador Curi González a la ley de identidad de género? Siendo la 1:18, Juan Carlos Rabling produce, Carlos Vinicio Arredondo, un servidor, Adán Rentería, a través de EXA 95.5 Querétaro. Así comienza, así arranca Causa y Efecto. Bienvenidos.
2: 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La hora exacta es 1:18. 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
19: ¿Cuántas sinfonías compuso Beethoven? La respuesta es 9. Beethoven compuso 9 sinfonías. La novena fue la primera gran sinfonía en incluir voces humanas, además de que cuando la dirigió ya estaba completamente sordo.
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0: Ya está en la línea como todos los martes, ¿no? Está en la línea.
1: Se nos... esperar. Siguen llegando comentarios, ¿sí? Querido Vini. Son los temas que claramente exaltan a la sociedad.
0: Son los temas que no les son indiferentes a la
1: exactamente.
0: Gente, ¿no?
1: Eso lo dices perfectamente bien. Cuando le arrebatas la indiferencia a la sociedad es que el tema cuajó. Dice, a ver, terminación 7285 en contra, 9244 a favor, 83 dice en contra, Chávez taxista totalmente a favor, 45 feliz
0: al gobernador. Me imagino que es a favor del veto.
1: Sí.
0: A favor del veto,
1: no,
0: sí.
1: No, a favor de la ley. No, a favor del veto. Buenas tardes a Dan y Vini, a ver, déjame lo leo. Esta ley, en lugar de crear, está a favor. Terminación 4721 a favor. 1376. Me vale un cacahuate. Jesús totalmente a favor. En fin, es muy interesante, pero también hay que conocer el proceso legal. Exacto. Para vetar.
0: Exacto, Vini. Lo que es en sí el derecho de veto. Para saber más de esto, saludamos ya a nuestro querido abogado de cabecera, Calixto de Santiago. ¿Cómo estás, estimado abogado?
7: Mi querido Carlos Vinicio, Adán Rentería, con el gusto de saludarlos. Antes puedo decirles que soy un hombre de derecho y un hombre de libertades. Y quisiera poner un ejemplo, si ustedes me lo permiten, para que la ciudadanía pueda tener un mayor contexto.
1: Por favor.
7: Adana Rentería Quiroz.
1: Ya había escogido a Adelina, había escogido a Adelina.
7: Doctor. Adelina.
1: Sí, sí, ya era Adelina.
7: Rentería Quiroz.
1: Sí.
7: Solicito de adecuación de acta de nacimiento por identidad de género autopercibida.
1: Sí.
7: Señor director del registro civil del municipio de Querétaro, del estado de Querétaro. Mi nombre actual es Adán Rentería Quiroz. Con número de CURP, es la cédula unitaria de registro poblacional.
1: Sí.
7: Con un domicilio respectivo, por medio del presente escrito y con fundamento en mi derecho al libre desarrollo de la personalidad, al nombre y a la identidad, solicito la adecuación integral de mi acta de nacimiento para que los datos registrales, nombre y sexo, correspondan con mi identidad de género autopercibida, la cual declaro libre y voluntariamente solicito que el registro civil expida una nueva acta de nacimiento o realice la corrección correspondiente sin anotaciones marginales que revelen mi identidad anterior.
0: Y esto lo puedes hacer desde cualquier edad.
7: Se supone que debería de ser a partir de la mayoría de edad, tal como el debate que se tuvo la semana pasada.
0: Entonces, si Adán debía una lana y si Adán se había endeudado y había firmado de aval y era un defraudador y ahora Adelina ya no.
7: Es de las consideraciones que oportunamente en tratados internacionales el Estado mexicano vía la Corte Interamericana de Derechos Humanos emitió una opinión en noviembre del 2017 en la que determinó que los estados en su deber de proteger y garantizar los derechos a la privacidad, la no discriminación y la libertad de expresión contenidos en la Convención Interamericana, deben de establecer procedimientos sencillos y eficaces que permitan a las personas, incluidas las infancias y las adolescencias, cambiar sus nombres y géneros en los documentos oficiales de identificación. Además, de acuerdo con opinión consultiva, el procedimiento debe de ser de naturaleza declarativa, sin requisitos invasivos o patologizantes, como lo son las certificaciones médicas. Algo que les ha dejado de decir alguna parte del que aprobó estas consideraciones en la legislatura local y que se manifiesta como la mayoría. Es que nosotros, los que somos la minoría, que creemos completamente en la diversidad sexual, en la diversidad de pensamiento, creemos que exclusivamente hay dos géneros y que debe de haber un orden civil, un orden constitucional y una formulación jurídica del Estado de Derecho, en donde oportunamente se puede invocar completamente al libre desarrollo de la personalidad, el desarrollo al nombre, el derecho a la privacidad y la obligación del Estado de regular procedimientos adecuados. Estoy netamente de acuerdo, pero también hay una obligación per se que hizo valer, para mí, técnicamente y jurídicamente avalado, en razón a su posición personal, pero también de nosotros, la minoría que creemos, que una ley puede ser en un momento vetada, después de haber habido un análisis de una iniciativa, un análisis en comisiones y un dictamen y votación en el pleno. La promulgación y publicación, si el Ejecutivo la ve bien o la puede devolver por observaciones, pero también tiene el derecho a vetarla. Entonces, en el ejercicio constitucional, puede vetar esta ley en estas consideraciones, utilizando lo que han señalado en la iniciativa y de donde proviene estas consideraciones, que viene propiamente de una opinión de la Convención Interamericana de Derechos Humanos, una determinación de la Corte. También hay procedencia oportuna del propio Ejecutivo del Estado para vetar la ley. Estos son los argumentos jurídicos técnicos básicos, sencillos, que por supuesto vuelva a poner un dedo en la llaga sobre las diversidades y las libertades. Pero creo que debemos de caminar y observar, como alguien dijo por ahí, hay 25 estados que han señalado el cambio y han hecho evolución en este sentido, pero quisiera ver qué dicen administrativamente sus registros civiles, porque todavía ni en la federación se han puesto de acuerdo cómo tienen que cambiar las actas de nacimiento y llevar a buen puerto estas consideraciones que van a generar una gran confusión técnica y jurídica en razón al Estado de Derecho.
1: A ver, la última vez que platicamos del tema fue el día que se aprobó esto. Nos tocó platicar, querido doctor Calixto de Santiago, con Enrique Correa Sada. Estaba con la postura, evidentemente, en contra de lo que se había aprobado, la voz del PAN, y con Sinué Piedra Gil, que además de ser el presidente de la mesa directiva, era la voz de Morena en esa mesa de debate. Y lo que los dos tuvieron a bien aceptar y coincidir es que las repercusiones secundarias de lo que estaban aprobando todavía no eran cuantificables. No se sabía o no se sabe todo lo que puede darse a raíz de una modificación así, sin que una sociedad jurídica esté preparada en trámites, o sea, en instalaciones.
0: No solo es cuestión de ser
1: empático.
0: No solo es ser conservador y liberal, ¿no? O sea, no. Exacto. Es blanco o negro. Hay mucho más detrás.
1: Exactamente, es lo que se produce y se genera con una votación así. Todo la tramitología, los papeles, los baños, en fin, hablo de los baños
0: el
1: como
0: entramado.
1: Exactamente, es más profundo de lo que parece, doctor.
7: Y creo que a final de cuentas los legisladores tienen que ser empáticos con la economía del Estado. No solamente es estar en la palestra, es decir, estoy en favor de las mayorías y de las minorías. Tenemos que estar. Los legisladores tienen que observar completamente la aplicación del Estado de Derecho y tienen que observar todos los panópticos en favor y ser estadistas hacia el futuro, no solamente de momentos históricos sencillos. No lo que siempre diga la mayoría significa que está bien, sino, imagínense, estaríamos, y perdón por decirlo así, y espero que nadie se ofenda, pero nadie estuvo en contra de Hitler ni de los nazis, y vean en qué pasó por una Segunda Guerra Mundial.
1: Doctor, ¿cómo te encuentran en tus redes sociales?
7: Calixto de Santi, uno en Twitter, Calixto de Santiago Silva en Facebook e Instagram.
1: Fuerte abrazo y gracias, doctor.
7: Bye.
1: Hay deportes, 1:33. Listo, Gonzalo Reyes.
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0: 1:33, Ganchi.
20: ¿Qué onda, bebés de luz? ¿Cómo andan?
1: ¿Cómo estás, queridísimo Gonz?
20: Pues aquí, ahí, al pendiente del maldito Efraín Juárez, que nos trae a todos, pero vueltos locos.
0: En teoría tiene contrato, ¿no?
20: Bueno, sí. Vamos a ponerlo
0: por
20: así.
0: Por 6 meses.
20: ¿Qué pasa ahorita con Efraín Juárez? Contexto, lunes por la noche sale una información a través de... No, esto no es de redes sociales, porque creo que es muy diferente cuando sale un trascendido de redes sociales a cuando lo dice un medio serio.
1: Claro.
20: Y ayer quien lo dijo fue un medio serio, que fue Claro Sports. Y ellos revelaron que Efraín Juárez no se iba a quedar al frente de los Pumas, ¿no? Lo que se sabe ya actualmente a este martes es que Efraín Juárez sí se quedaría al frente de Universidad Nacional Autónoma de México, pero tiene exigencias de cara a la próxima campaña. A ver, creo que también vale la pena contextualizar y poner un poquito en antecedente lo que pasó en el fútbol colombiano. Cuando Efraín Juárez se va del Atlético Nacional, no se va porque la gente del Atlético Nacional no lo quisiera, de hecho lo querían un montón. Él venía de ser campeón de liga, campeón de copa, pero hay un momento, un punto álgido en donde a Efraín Juárez le ponen o le consiguen dos refuerzos que él no pidió, y él pedía expresamente que se renovaran a ciertos jugadores y otras contrataciones que el Atlético Nacional en ese momento dijo no. Como él no tuvo las condiciones que él pretendía, dijo, ¿saben qué? Ahí muere, yo me voy, gracias por todo, adiós.
1: Muy idealista, como siempre ha sido.
20: Y se fue de Colombia, ¿no? Entonces, nos hace sentido porque lo mismo podría llegar a pasar en universidad, que él ponga sus condiciones, que quiera futbolistas y que la directiva de los Pumas se los quiera dar, se los quiera conseguir, o de los que ya están se los pueda amarrar. Sí. Porque aquí tampoco
1: eso
20: es un secreto.
1: Que lo digas, porque... más allá de fichajes, puede ser conservar algunos
20: Mira,
1: jugadores.
20: Mira, aquí no es ningún secreto. El tema con Pumas fue que Pumas se quedó corto en plantilla en este campeonato, sobre todo en la parte final, en la parte de la liguilla, fue cuando se notó más. Cuando ya Pumas los segundos tiempos les costaba un montón, cuando Pumas ni siquiera pudo ganar una sola serie, solamente ganó un partido de 6. Entonces, aquí es donde te das cuenta que Pumas sí necesita. Y yo sé que me van a dar el argumento de que se lesionó Alan Medina y no estaba el Memote, pero son dos futbolistas. O sea, te hacían falta más de todos modos. O sea, necesitabas más recambios. Y yo creo que por ahí irían las exigencias de Efraín. Hay ofertas del fútbol de Bélgica, también es cierto, porque el señor pues obviamente ya
0: sondeo,
20: tiene cartel.
0: ¿No? Creo que habían dicho sondeo, ¿no? No, así como una oferta formal,
20: ¿sabes qué pasa,
0: ¿no?,
20: con Efraín?
0: Él ya había sido técnico allá, ¿no? Bueno, auxiliar.
20: Auxiliar del Brujas. Él ya había sido auxiliar del Brujas, que es uno de los equipos más importantes de Bélgica, si no es que el equipo más importante que juega en la Liga de Bélgica, por eso es que se vislumbraría. O sea, ya lo conocen, ya saben de quién se está hablando. Aparte, el hombre tiene cartel en Colombia, ya tiene cartel en México. Mira, los trabajos que ha hecho Efraín no son poca cosa. O sea, Efraín Juárez rescató un Nacional de Colombia que no ganaba y él los hizo ganadores. Pumas tenía 15 años sin ser campeón. Obviamente no fue, pero tenía mucho tiempo sin ser líder de la competencia.
0: Y sigue contando.
20: Exactamente. Seguimos contando, ¿no? Pero hoy al menos hasta el momento lo que se sabe es que Efraín se quedaría con los Pumas. No sabemos si para cumplir el contrato, que son 6 meses que le quedan, o bueno, pues ya lo que disponga la directiva, ¿no? Pero al menos un torneo más se estaría quedando con Pumas, ¿no?
1: Y me imagino que la moneda de cambio, como bien lo narras, es algunas concesiones a favor de Efraín, ¿no?
20: Lo que pasa es que tampoco está descabellado. Pues obviamente es que tienes que empezar a vislumbrar cuáles son las herramientas de trabajo con las que tú vas a contar.
1: ¿Tiene Danagos? Porque tienen ahí a Keylor.
20: No. Sí y no.
1: Mira, no sé cuánto haya costado Keylor.
20: No costó nada. Keylor fue gratis. Okay. En su momento fue gratis. Él rescindió contrato con el Newell's Old Boys de Rosario en Argentina.
1: Es que no sé dónde ubicarlos.
20: Sí, sí se pagó por él, pero se pagó muy poco. A porque ver, es grande.
1: Tú ubicas a Tigres, Monterrey, América y Toluca como equipos muy ricos.
20: Mira, a ver, no al nivel de Cruz Azul, porque Cruz Azul desembolsó más de 100 millones de dólares para poder armar la plantilla que tiene actualmente y no es de hoy, o sea, lleva años confeccionándose. Pero los Pumas, siendo más austeros, han hecho contrataciones muy fuertes. Si mal no recuerdo, creo que por Juninho Vieira, el delantero brasileño que venía del Flamengo, se pagaron más de 5 millones de dólares. Antes de la llegada de Efraín Juárez, se pagó por Pedro Vite, que venía de los Whitecaps de Vancouver.
0: Pero ahora, en teoría, Pedro Vite estarían... No, Quispe estarían por venderlo, ¿no?
20: Ah, no, pero... Ajá, y luego... Pero, por ejemplo, Pedro Vite, se pagaron 4.5 millones de dólares por él. O sea, que en su momento momento fueron las contrataciones más caras en la historia de Pumas.
0: Y yo creo que querrán a Jordan Carrillo.
20: ¿Mande?
0: Querrán a Jordan Carrillo.
20: Jordan Carrillo a

0: en Cruz Azul, si lo quieren mantener. ¿Por qué se ha hablado mucho y se ha dicho mucho el tema de que se irá viendo la circunstancia con Wiki? A ver, Wiki se va a quedar, ¿ok? Wiki se va a quedar. Lo único que están viendo con Wiki es el vínculo del contrato, o sea, cuántos años se le van a ofrecer de contrato, punto número uno. Punto número dos, el tema de la confección del cuerpo técnico que tendría Joel Wiki ahora en Cruz Azul, que no sería el mismo que tiene actualmente. Y el punto número tres, que es el más importante, ¿cuánto va a ganar ahora Joel Wiki? Porque aquí hay una cosa, a ver, esto es un tema muy polémico. Joel Wiki acaba de ser campeón del fútbol mexicano, pero merece la misma cantidad de dinero que cualquier
1: Efraín
0: técnico que
1: tiene. Efraín estaba ganando 29 millones de pesos al año.
0: Ajá.
1: Creo que Joel Wiki andaba sobre 1.9 este año.
0: No, pero...
1: O sea, en las fuerzas inferiores.
0: En las inferiores. Mira, el técnico mejor pagado de la Liga MX es Antonio Mohamed.
1: ¿Cuánto gana?
0: Creo que son 5 millones de dólares. 4 o 5 millones de dólares. Exactamente.
2: Por año.
0: Por año, exactamente.
1: 80 de pesos al...
0: Mira, los técnicos mejores pagados en este momento...
1: Está 17, cacho, ahorita, ¿no?
0: Del fútbol mexicano son Antonio Mohamed, André Jardiné, Gabriel Milito, y yo creo que hay que poner en la lista, cuando ya sepamos, el tema de Matías Almeida con Rayados.
1: Yo no aquí dándolas.
0: Yo no creo que Joel Wiki vaya a ganar lo que gana el técnico de Toluca.
1: Yo creo que no va a ganar lo que ganaba Larcamón.
0: No, es que ese es el punto. O sea, tampoco creo que...
1: Creo que si Larcamón ganaba 40, él le van a ofrecer 20.
2: Porque tampoco tiene los méritos,
0: ¿sabes? Creo que 3 y algo. O sea, Larcamón estaba en el top 5 de los técnicos
3: mejores
0: pagados.
3: Tampoco tiene el mérito de ganar eso porque no ha demostrado de inicio a fin que tiene la capacidad de armar un equipo y hacerlo campeón.
0: Es muy irónico. Miren, nada más para ponerlos en historia un poquito, es como el campeonato que gana Toluca en 2003 con Alberto Jorge. Estaba Ricardo Antonio La Volpe siendo el técnico de Toluca, se va a la selección mexicana en semifinales y se queda Alberto Jorge, y Alberto Jorge termina siendo campeón con el Toluca. Luego se queda con el Toluca y no pasa nada con él. Digo, esperando que sea diferente lo de Wiki, pero es una situación muy similar. O sea, si bien es cierto, ellos son los que alzaron la copa y tienen el título y lo que quieras, el equipo no lo armaron ellos. Y el equipo, vuelvo al punto, no se le resta mérito. Al final de cuentas hay que capitalizarlo, ¿no? Porque pues ahí te pueden dejar, pero pues si tú no metes el gol, pues no se hace y ya está. Ellos lo hicieron, ¿no? Pero yo sí no creo que Joel Wiki vaya a ganar incluso lo que ganaba Nicolás Larcamón, ¿no? Y creo que no es que no lo merezca, es que todavía le falta demostrar un poquito más a Joel Wiki qué es lo que pueda llegar a ser como técnico celeste, ¿no? Pero por lo pronto hoy, desde la resaca del campeonato mexicano... No hay seguridad en los técnicos, ni con Pumas ni con Cruz Azul, ¿no? Ciencia cierta, no se sabe qué va a pasar cuando ya tendríamos que empezar a ver tema de fútbol de estufa y demás. Digo, entendiendo que es año mundialista, pero es un poquito más complicado, ¿no?
3: Correcto,
0: pero
3: además la atención está acaparada.
0: Sí, en el Mundial.
3: ¿Qué? ¿Ya viste lo que te mandan la terminación 6-1-19, amigos?
0: Ah, es que ahí les va. Ayer fueron, se están jugando en este momento las finales de la NBA. Y Nueva York acaba de pasar a las finales luego de... No le ganaron, apalearon a los Cavaliers de Cleveland.
3: Y siempre has dicho que a Nueva York, ciudad, le hace falta una franquicia ganadora de cualquier deporte.
0: Sí la tienen con las mujeres, con el básquetbol femenino. No recuerdo ahorita el nombre, disculpen, se me fue. Pero, por ejemplo, ¿cuántos años tiene que los Jets... A ver, los Jets de Nueva York no son ganadores desde los 70s. Uh-huh. 70s. Nueva York, los Gigantes... Pues desde Eli Manning no ganan nada y son un bodrio. Los Nets de Brooklyn, pues no... Que han sido candidatos, ¿eh? Fueron candidatos mucho tiempo y no pasó nada con ellos. En el caso de la MLS, ni el Red Bull, ni el FC, ni el New York FC han hecho nada. Y ayer los Knicks de Nueva York le ganan a los Cavaliers de Cleveland, los apalean, la serie se va de 4-0. Además, hoy, que también yo sí creo que en el básquetbol particularmente, estás acompañado de que a veces te toca un milagro con un basquetbolista que te hace toda la chamba, ¿no? Le ha pasado a... pónganle la época que usted guste y mande, pero siempre hay uno que te hace la chamba. Hoy en los Spurs de San Antonio está Víctor Wembanyama, en el Thunder de Oklahoma está Shai Gilgeous-Alexander, y actualmente con el equipo de Nueva York hay un hombre llamado Jalen Brunson. Ese hombre vale un montón la pena. Básicamente se ha echado al equipo al hombro Jalen Brunson. Ha jugado unos partidos espectaculares y apalearon 4-0 a los Cavaliers de Cleveland para colarse a las finales. Ahora, obviamente todavía falta conocer al rival. Va 2-2 la otra serie. Yo, con todo respeto, no creo que... Yo creo que el campeón de la NBA sale del oeste. O sea, sí está muy padre de lo de Nueva York, está muy bonito y la anécdota y lo que usted guste y mande, yo no creo que el campeón vaya a ser Nueva York. O sea, yo sí creo que el campeón está entre el Thunder de Oklahoma, que además tiene uno al jugador clutch de la temporada, al MVP de la temporada y es el actual campeón de la temporada, o los Spurs de San Antonio, que tienen al mejor defensivo de toda la liga, ¿no? Entonces,
3: pero siempre es atractivo ver a un equipo de la gran manzana ahí, ¿no?
0: Claro, obviamente. Y claro que es muy atractivo. Y que Nueva York tenga este tipo de cosas que regularmente no pasan también es una realidad.
3: Nos describe también la terminación 16-34, amigos.
0: Ah, sí, Wiki, mira, qué bueno.

0: años de Wiki con opción a uno más.
1: Y aparte se lo merece. O sea, sí, sí se lo merece.
2: Sí, cómo no.
1: A ver.
2: Uno se lo merece y dos se lo prometieron.
1: Claro. Exactamente. No, y ¿sabes qué? Aprendes a los golpes.
0: Se merece el beneficio de la duda.
2: Y dos años está bien también.
1: Aprendes a los golpes.
2: El Cruz Azul lo había hecho muy mal, creo yo, con Vicente, con Larcamón. Y ahora tienen dos años para hacerlo bien.
1: Hubiera pasado otra vez, no te la acabas.
2: No, qué bueno. Conche, ¿cómo te contamos en redes? Gracias, una con 44. Regresando tenemos muchos, pero muchísimos mensajes. Gracias. 442-502-4685. Volvemos.
3: 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La hora exacta es 1:44. 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
14: Muchas veces pensamos que solo nosotros tenemos malestar mental y emocional, que cuando nos sentimos ansiosos o deprimidos, proviene de nuestra fragilidad individual. Tener esta creencia nos aísla de todos los demás, y eso agrega más sufrimiento al sufrimiento. Según la Organización Mundial de la Salud, la OMS, en el 2021, hubo 300 millones de personas en el mundo con ansiedad o depresión. Así que ya sabes que no estás sola. No estás solo. La vida a veces se complica y resulta difícil para muchos. El hecho de que te sientas mal no es algo que provenga de una debilidad personal o que tengas algo roto, sino que es parte de ser humano, y sobre todo en esta época en la que estamos viviendo. Saber esto puede ayudarte a sentirte acompañado en momentos de dificultad. Esta es una de las estrategias que te permitirán tener mayor capacidad de recuperación en estos momentos difíciles. Trátate bien, sobre todo cuando la pases mal. 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
3: 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Cuando se hace referencia a un sitio que está próximo, se utiliza la palabra ahí. Pero cuando se señala un sitio que está un poco alejado, se utiliza allí. Por ejemplo, deja las llaves ahí, sobre la mesa. O ve a la farmacia del centro. Allí siempre encontrarás tu medicina. 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
0: La tarde de ayer fue sacudida por un video que publica el gobernador en sus redes sociales. La agenda estaba, digamos que medianamente tranquila, y el gobernador Curi, a media tarde, sube un video anunciando el veto hacia la ley de identidad de género, y ahí comenzó una narrativa muy interesante que aquí le hemos dado seguimiento. Le seguimos preguntando a través del WhatsApp 4425024685 si están a favor o en contra del veto que llevó a cabo el gobernador Mauricio Curi en contra de esta ley.
2: Hay mucha gente, dice en contra. Esto no se trata de política, o no debería, pero lo ocupan. Esto se trata de igualdad de derechos para de las personas que buscan ser reconocidas como quieren. Gracias por sus comentarios.
0: Maritza Torres a favor del veto. A ver, si tú veas, ahí tienes tú el WhatsApp. Puedes hacer una especie de balance, y yo creo que sí está ampliamente a favor la gente que nos escucha, al menos.
2: Me preguntan, ¿se pondrían mingitorios en el baño de mujeres?
0: Señor productor,
15: ¿Cómo están? Muy buenas tardes. Buenas tardes al auditorio. Que tengan un excelente...
2: Quieres embarrar a nosotros, pero ¿tú qué?
15: ¿Martes?
2: ¿Tú estás a favor?
15: Vamos primero con los hechos, como dijiste, con el objetivo. Vamos primero con los hechos. Con gusto ahorita vamos a platicar, porque, como dicen, es un tema político, ¿sí? Polémico. Es un tema que va a tener, evidentemente, polarización.
2: ¿Es un tema político?
15: Sí, claro. Sí, también es político.
0: Es político. Porque es polémico.
15: Y lo mejor de todo es, como lo que a nosotros nos gusta, que va a haber polarización. ¿Por qué? Porque hay de los dos lados. O sea, está quien a favor y en contra. Sí, o sea, es muy difícil que alguien diga, híjole, no sé, sí, pues a ver qué pasa, ¿no?
2: Vamos a hacer,
15: ¿no?,
2: canchas deportivas. Que alguien diga, no, en contra. Vamos a mejorar la educación. ¿Quién va a estar en contra?
15: ¿Quién va a estar en contra? Exactamente. Pero aquí sí es muy marcado. Aquí sí es, o estoy en contra o estoy a favor. Pero como lo decían ayer, sacude, o sea, el gobernador.
2: Hay poca gente a la que le sea indiferente.
15: Totalmente, exacto. O sea, no creo que haya alguien que pueda decir, me da igual. ¿Por qué? Porque implica muchas aristas, muchas variantes, como ya le decían, muchos matices que conlleva el tema de la identidad de género. Pero ayer, precisamente, el gobernador en sus redes sociales presentaba esto que ya nos explicaba Calixto de Santiago, este poder de veto se puede hacer, son leyes que emanan del Congreso local, y que la parte del Ejecutivo, por esta división de poderes, tiene la forma de decir, no me agrada por tales razones, da su exposición de motivos y listo, la puedo vetar, la puedo regresar al Congreso, que medianamente es lo que va a ocurrir, va a volver al Congreso, van a tener que volver a legislarla, comisiones, pleno, votaciones, y saldrá o no saldrá de nuevo. ¿Qué es lo que decía el gobernador Mauricio Curi en este video que lanzaba en sus redes sociales?
16: La educación y la integridad de las familias queretanas. Es un tema ideológico que se quiere imponer a nuestra sociedad, y no lo voy a permitir. Se dice que la ley no permite a las niñas y niños cambiar de sexo, pero eso es falso. Lo repito, es falso. La izquierda radical pretende abrir una puerta que va a destruir vidas, trastocaría familias y afectaría el futuro de la sociedad. Y esa puerta la voy a cerrar. La madurez llega en momentos precisos. Los estudios científicos así lo demuestran. Cuando nuestras niñas, niños y adolescentes están en plena formación emocional y cerebral, no están en posibilidad de definir algo tan delicado, sensible y determinante. Cuando tengan la capacidad de hacerlo, adelante, mientras no. Además, ordena que una persona que cambia de sexo oculte su acta de nacimiento original, permitiendo que esa persona pueden cumplir con su pensión alimenticia, que un criminal oculte su personalidad inicial o que un hijo no puede identificar a su progenitor. Esa es mi convicción y esa es mi obligación. Recibí un mandato de la sociedad para proteger a las familias queretanas y lo voy a cumplir. No vamos a permitir que grupos que están destruyendo el bienestar de México vengan a contaminar a nuestro estado. Pido a la sociedad queretana que se pronuncie y que respalde mi decisión. Con nuestras niñas y niños no se metan. Pensemos en quienes más debemos cuidar.
15: Y lo están haciendo, se están pronunciando y se los agradecemos aquí en el WhatsApp de cabina 44-25-02-46-85 con un balance a favor de este veto del gobernador.
0: Tú siempre lo has dicho, productor, y yo respaldo esa postura, entendiendo que ni lo que aquí se dice es una verdad absoluta, porque quizás la gente que nos escucha tiene un sesgo. ¿Sí? Entonces, la gente que nos escucha con el sesgo del criterio de la gente que nos escucha está votando a favor, lo cual es muy valioso para nosotros como comunicadores, simplemente retransmitir, pero como bien dices, Vini, no hay verdades absolutas.
2: No, nos dice Toño a favor, Toño La Rosa, yo imagino que debe ser a favor del veto, sí. No, porque estamos hablando del veto, no de la ley, pero pues sí, la verdad es que es un tema.
0: Esto, biología, no ideología.
2: Por los niños y las niñas. Sí, yo creo que además como sociedad, y lo digo de manera muy responsable, y mira que yo me considero a mí mismo liberal,
15: progresista
2: y liberal.
15: Liberal.
2: Creo que no estamos listos como sociedad. No estamos listos para poderle ofrecer a nuestros niños, niñas, adolescentes un camino seguro para transitar de un cambio
15: eso
2: de hombre
15: importante.
2: A mujer. Creo que mientras no esté ese andamiaje, lo único que hacemos es demagogia.
15: Eso es importante y lo hemos platicado muchas veces y ahora sí, con muchísimo gusto y gracias por permitirnos dar esta opinión. Estoy de acuerdo contigo en muchos de los aspectos que estás planteando, porque efectivamente si hoy tú le preguntas a un niño de 5 años, probablemente te diga, yo quiero ser un pony, yo quiero ser un unicornio. Y eso no significa que al final del día tengas que decir, claro, te voy a hacer, bueno, hay para estos que nos escuche de la old school, que haya visto alguna vez un capítulo de South Park, que hablan precisamente de esto, de la autopercepción de las personas que se va a los extremos.
2: Vamos más allá, digamos, alguien de 12, 13 años, que tal vez ya no quiera ser un personaje de fantasía, pero sí quiera ser un niño o una niña. Aún así, ¿qué le puede ofrecer el Estado?
15: Sí, y como decían, hay muchas veces en las cuales se han arrepentido de este camino. No es un tatuaje, efectivamente, no es un piercing. Yo de entrada celebro y me parece excelente lo que hace el gobernador en cuanto a congruencia de por qué está ahí por Acción Nacional.
0: Hablando de que el muestreo de cómo fue votado Acción Nacional habla de que la gente vota por Acción Nacional.
15: Exactamente.
0: Sabiendo que es el
15: que es
0: perfil
15: un partido de derecha,
0: Acción Nacional.
15: Un partido conservador de derecha. Sí. ¿Y qué significa esto? Que me parece congruente lo que hacen. Porque veíamos en algún momento en esta legislatura y en legislaturas pasadas en la que han llegado hoy una mayoría de Morena, una mayoría que se dice de izquierda, una mayoría que se dice, como dice, como decías, Vini, progresista, idealista y liberal. Y al final del día no querían meterle a estos temas, no quieren meterse en el tema de ideología de género, no quieren meterse en el tema
0: eso es muy interesante.
15: De aborto, no quieren meterse en el tema de si la marihuana tiene que ser legal o no ser legal. No quieren meterse, no lo quieren meterse incluso desde la parte federal del gobierno de Morena, que se dice izquierda, y no le quieren entrar. Hoy me parece excelente, y repito, lo aplaudo, el hecho de que sean congruentes con lo que profesan, esta ideología de decir, no le vamos a entrar al tema de la idea.
0: Les vamos a cerrar
15: la puerta al tema de la identidad de género. Ahora, mi opinión personal, yo creo que no es el camino. Yo creo que se tiene que discutir. Yo creo que sí tiene que existir una parte en la que se hable precisamente de la identidad de género. Y creo que era el camino. Probablemente sí, como lo dice en esta exposición de motivos, hay algunas partes en las que se tenga que poner y prestar mayor atención. Sin embargo, no se puede vetar. Ese es mi punto de vista. No se puede decir que no se va a discutir, que se le va a cerrar la puerta. ¿Por qué? Porque se le cierra la puerta a la visibilización de muchos adolescentes y pequeños que la sufren bien gacho, que la sufren terrible, que sufren bullying, que sufren, que de entrada es una autopercepción con confusión muy grave que es terrible lo que les está pasando, ¿sí? Y que tú como Estado le cierres la puerta y digas, no te voy a permitir el que tú tengas esa poder, el poder por lo menos discutirlo, el poder ayudarte. Es terrible. ¿Por qué? Porque por eso salen casos en los que sufren bullying, salen casos en los que se terminan autodañando, en los que terminan en una vida muy, muy mal porque no se les dio ese seguimiento.
2: Tienes un tema brutal de rezago, por ejemplo, en el DIF, ¿no? Y digo rezago porque hemos crecido brutalmente como ciudad y como estado. ¿Dónde vas a poner en la fila a estos niños y niñas que se autoperciben de otra forma y los tienes que atender y los tienes que encaminar si vas a llevarlos a un proceso que culmine en su cambio de género?
0: ¿Se podrá pulir la ley? ¿Regresarla, pulirla que y que salga mejor?
15: Eso para mí sería lo ideal.
2: Yo esperaría a la 62 bis.
15: Que está, también tuvieron
2: la 61 bis, ¿no?
15: Que ahí está la cosa, que tuvieron la oportunidad ahorita de poderlo haber hecho, pulirla. Y a lo mejor sí había cosas que desde Acción Nacional, como ideología, no les gustaba. Pues esto no me gusta, mano, y vamos a hacerlo de esta forma. Y ahora, justamente, con esta mayoría de la Cuarta Transformación, pues entrarle al tema y decirlo bien. Mira. Sin embargo, se pasó y listo, y hoy se veta.
2: Mira, dice, buenas tardes, sinceramente me considero objetivo en temas políticos, no tengo color. Okay. Reconozco que el gobierno anterior y este han hecho cosas buenas y malas también. Sin embargo, apoyo al gobernador Kuhn en este tema y considero que en Querétaro el PAN debe continuar por el bien de todos los queretanos. Saludos.
0: Fíjate, yo tengo un hermano gay. Se viste de mujer y siempre le digo que en sus trabajos es hombre. Quiera o no, estoy a favor del veto.
2: Ahí está, mira. Y mire que, de verdad, aquí todos tenemos ya una historia personal o la podemos tener de cerca o de lejos, pero pues sí. Sí, respaldo el discurso de nuestro gobernador que cuenta con fundamentos científicos y humanos. Por eso se llama infancia y adolescencia. El cerebro y las emociones están terminando de formarse. Gracias, gracias también a Alejandro Gutiérrez. Muchas gracias. Yo no quiero que un hombre que se identifique como mujer entre al mismo baño que mi hija, al revés, ¿no? Bueno, no, sí, tiene razón, perdón. Solo porque él sienta que es mujer, ¿no? Y al final, sí, no, a ver, son temas brutales porque puede uno que a mí qué me importa, ¿no? Pero si tu hija está en el baño y que entra un balagardo de 2 metros vestido de mujer, pues tú no vas a querer que entre ahí un hombre. No, a orinar con tu hija. Lo digo como papá de niñas. Tú eres papá de niñas, de niñas.
15: No, es válido. O sea, pero creo que eso es lo más extremo de la conversación.
2: Pero va a pasar.
15: Va a pasar, pero también quitamos la otra parte que es muy extrema, que es de aquellos que la están sufriendo. Sí. Y es decirle, a ver, como Estado te doy la espalda, porque al final del día es darle la espalda como Estado. Me refiero al estado de
2: sí,
15: como gobierno, como ente,
2: como institución,
15: de decirte te doy la espalda porque es una parte de ideología, la cual también es comprensible, entendible y válida.
2: Es un tema súper delicado.
0: En el pulso, si hiciéramos un corte de caja a las 2 de la tarde, los comentarios son ampliamente a favor del veto.
15: Por eso dije que es muy congruente, ¿sí? Lo cual se aplaude también. Sí. Eso es valentía. Y creo que hay mucha valentía en lo que hace el gobernador.
0: Y no estamos generalizando, mi querido productor, simplemente estamos diciendo que son ampliamente a favor del veto, aunque hay algunos mensajes, muy pocos, que llegan en contra de la causa que aquí se aborda el día de hoy, que es el veto del gobernador.
2: Nos dicen que a poco van a poner en el acta que si es un árbol, un perro, un gato. Hay temas más importantes. Sí y no. O sea, sí es un tema que tal vez sea menos importante que la seguridad pública, etcétera. Pero también es importante que la gente que hoy es minoría se sienta también cobijada por su ley. Es su ley también, es su estado, son sus instituciones. Y creo que va más allá, nada más es hombre o mujer, ¿no? No va el tema de animales, ni de tenians, ni de cosas así.
0: Son las 2 de la tarde con 2 minutos. Ustedes mandan, ustedes...
2: Bueno, ¿y tú?
0: Yo estoy a favor del veto. Okay. Sin ningún tapujo, pero aclarando que mi postura no es la dueña de la
15: contra,
0: verdad.
15: En contra del veto, aunque
2: a favor de la discusión.
15: Entiendo por qué, a favor de la discusión.
0: Y lo que no debe de ser una constante en ninguna sociedad, y menos en la nuestra, es tener miedo a opinar porque te funen. Siéntanse con la libertad de decir lo que quieran. Aquí no se les puede funar porque cada quien tiene el derecho de opinar.
2: Y el gobernador se pudo haber ahorrado todo esto si no lo hubieran pasado en comisiones.
17: Sí,
2: ¿no?
17: Sí, sí, sí, sí.
1: Que Memo Vega, Memo Vega le dio.
17: Pero fíjate, son dos momentos. Memo Vega en comisiones dice,
2: vota a favor,
17: que vaya,
2: le da el pase al pleno y en y el luego, pleno vota en contra.
17: Y luego dice, ya no. Eso fue, se adhirió a su fracción parlamentaria en el voto, pero, más no en la discusión.
2: Pero su voto en la comisión
17: fue lo que
2: le dio el pase al pleno.
17: Sin duda alguna.
2: Así que hoy, dele las gracias al gobernador de este desgaste, a Memo Vega.
17: Y se lo preguntábamos a Enrique Correa en ese momento, oye, ¿qué dices o qué opinas de que Memo Vega permitió que esto fluyera? Y después votó en contra, ya nos da su opinión. Ahí está lo que procesalmente ocurrió. Son las 2:04, pausa y volvemos.
18: 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La hora exacta es 2:04. 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
1: La buena y la mala.
2: Oficial.
3: Oye, estuvo buenísimo el chisme que nos aventamos ahorita fuera del aire, eso lo debimos haber transmitido porque hay tantas cosas que platicar.
4: No, si luego transmitimos lo que pasa en los...
3: Si no, nos corren, ¿no? Si nos censuran, somos
4: yo creo que Adán y yo mínimo estaríamos presos.
3: Yo creo que uniéndome yo a ustedes, creo que estaríamos muy presos, muy
4: pronto. Ya olvídate,
1: equilibrarías.
3: No lo sé. Ya en la mañana pasó que ya soy uno más de ustedes, no sé aquí. Pero bueno, analiza, trae otro tema, porque desde ayer lo estaba pensando, pero después de que surgió el video del gobernador constitucional, no hay manera de hablar de otra cosa. Pero a ver, tal vez me enfrenté a la buena o a la mala, porque a ver, mi chamba es sacar lo bueno y lo malo de lo que estamos platicando, pero de manera personal y de verdad de razonada, a título personal voy a emitir mi opinión respecto a esto. Estoy totalmente de acuerdo con el gobernador en el sentido de proteger las infancias. Eso me queda clarísimo, que eso es necesario, que eso es justo y que eso es lo que se requiere. Sin embargo, y a pesar de como hay buenas, también hay malas, creo también que hay minorías que requieren ser atendidas en sus necesidades como son estas. Que esto o el atender las necesidades que son reales de una minoría pueda ser aprovechado para otras personas también es real, como lo que decíamos, ¿no? De, oye, esta persona que igual se cambia, ahora su identidad, cambia su nombre, cambia su número de registro y entonces pues ya no va a poder pagar una pensión, por ejemplo, o que Coppel vaya y le cobre porque pues ya no existe ese personaje.
4: O el
3: que
4: defraudador.
3: El defraudador. Y como estos hay muchísimos, ¿no? Que perfectamente podrían decir, vengo y me identifico ahora como mujer o como hombre, porque sí, también la tengo.
4: No
3: se detener
4: al señor Alejandro también. No, yo soy
3: ya
4: Laura.
3: No existe.
4: Yo soy Laura.
3: Sí, yo soy Laura.
4: Yo soy Laura. Caray.
3: Pero, a ver, creo que hay muchísimas cosas que podrían analizarse en ese sentido. Estos son los vicios legales y lagunas legales, Anita, que existen en todos lados y en todas leyes, ¿eh?
1: Que ni los propios diputados
3: lo pueden
1: analizar.
3: No lo podríamos.
1: Son tantas las consecuencias y tan profundas. Que hay muchas que se nos están yendo.
3: Pero también es cierto que estas minorías se han enfrentado a durísimos, de verdad, durísimos procesos legales para poder obtener lo que ellos consideran como un reconocimiento de lo propio. Porque aquí no voy a poner en tela de juicio si aquella, si o aquel o aquella, como usted le quiera llamar, como se autoperciba, tiene el derecho o no. Como cualquier ciudadano, creo que todos tenemos el derecho a ser reconocidos como nos percibimos. No, en el caso, pues yo me percibo como mujer, soy mujer y ejerzo como mujer. Pero es real, yo tengo grandes amigos, de verdad, amigos del alma y de corazón, de la comunidad LGBT+. O sea, de verdad, que son extraordinarios.
4: Claro.
3: Y hay algunos que me dicen, yo desde chico sabía... o me sentía o tenía la inquietud, sin embargo no lo tenía definido hasta ya más grande. Tengo amigos que me dicen, yo toda la vida fui noviero, fue super noviero, tuve mil novias y esto y el otro, y hasta después de un tiempo descubrí que efectivamente no estoy hablando de ustedes, muchachos, no, calma, no sea lo que, pero a ver, es una realidad que hay que proteger las infancias.
4: Adelina,
3: no, a ver,
4: Adelina,
3: a ver, chicos, si es importante que hay que reconocer la protección de las infancias. Tan es así que empresas tan grandes como lo son Walt Disney, que dejó un gran emporio que es Disney ahora a través de sus parques, utilizó, y no solamente a través de sus parques, sus diferentes producciones y sus diferentes contenidos, que comenzaron a generar contenido inclusivo.
4: La inclusión forzada.
3: Forzada probablemente, pero sí te quiero decir que México, a diferencia de otros países, hay otros países que tienen mucho más manejado, mucho más digerido y mucho más amabilizado este tema. México creo que no estamos preparados. Algo dijiste tú bien cierto...
4: El andamiaje, ¿no?
3: El andamiaje no lo tenemos. A ver, por mucho que nos querramos poner al primer nivel en el primer mundo en este tema, no lo estamos. No estamos preparados, pero podríamos estar en el camino.
4: Hablando de este andamiaje, si tú vas a cualquier país en Escandinavia y tú, Almita, quieres ser Josué, te puedes operar y te lo va a pagar el Estado. Porque el Estado te va a cubrir esta protección para que seas José ahora y ya seas... dejes de ser mujer y seas hombre ahora.
3: ¿Y cuánto tiempo les costó legislativamente?
4: Años, pero te van a llevar... Claro, claro, pero ahí sí está el andamiaje.
3: Claro, claro, claro, que a lo mejor es lo que se busca, lo que se pretende hacer aquí. Y no está... No está mal de pronto, ¿no? Si apuestas por una temática así, hay muchos temas que resolver en nuestro país y el tema del juicio que tenemos nosotros como ciudadanos es durísimo. Pero bueno, a lo que iba que empresas tan grandes como estas, como lo son Disney, imagínense ustedes que pusieron, implementaron este lenguaje inclusivo forzado o no, como usted lo quiera denominar, y después de algunos años de ponerlo en la práctica, y lo vimos en grandes producciones, ¿recuerdan estas últimas producciones de Buzz Lightyear donde aparece ya el manejo de
4: eso? El famoso beso.
3: El famoso beso, hay algunas otras películas y algunas otras series emanadas de Disney, que hablan, que abordan el tema y lo muestran. ¿Cómo se ve en la naturalidad en algunos otros países? Repito, a lo mejor usted cuando vio esa escena de esta película en particular y ve el beso entre dos mujeres, se alarmó, se asustó, se espantó. Y es sumamente común y es sumamente normal en otros países, aceptado y bien manejado, ¿no? Pero, ay, a México nos falta todavía un poco y sí creo que se requiere la atención de las minorías, pero sí también la protección de las infancias, como lo hace el mismo Disney. Porque Disney, a través de las nuevas administraciones, no elimina por completo, pero sí hace un ajuste en algunas políticas internas y contenidos de estos últimos años. La razón principal... Mucho fue presión política, cultural, cambios de estrategias empresariales, relaciones públicas, desempeño, ajustes específicos, pero vieron la incomodidad de algunas familias. Y al final, los niños, las niñas y las familias son los clientes predilectos de Disney, son los que consumen Disney. Y no todos se sintieron a gusto, no todos se sintieron familiarizados y no todos quisieron aceptar esta inclusión forzada.
4: Porque este es el más forzada, gran ejemplo. Porque, y esto yo creo que tiene... Por ahí un vilo, ¿no? De uh-huh. por qué yo tengo que explicarle a mis hijos esto cuando tú decidas y no cuando yo decida, ¿no? ¿Sí? O sea, ¿por qué expones tú a mi hijo a esto si yo no estoy listo para eso, ¿no?
3: Repito, hay sociedades que están súper preparadas para esto, que viven en un contexto de padres y madres de parejas del mismo sexo y que es muy válido, porque yo creo que todos los seres humanos tenemos la capacidad de dar amor, protección, pero a veces, les digo, no estamos tan preparados. Es meternos en un tema súper delicado.
1: Pero a ver, el productor abordaba un tema que coincido con él ampliamente. Uh-huh. El muestreo de lo que pasó en este caso, uh-huh. un veto a la ley de identidad de género, habla de una tendencia de un gobierno panista. Uh-huh. La gente vota...
3: Que es estándar, ¿no?
1: Exactamente.
3: Es estándar,
1: pero
3: claro.
1: Más, no estoy diciéndolo como algo bueno o malo, es lo que es. Claro. Hay derechas más radicales, uh-huh. está el centro, uh-huh. está la izquierda y la izquierda radical, los progresistas, son las líneas políticas que existen. La gente en Querétaro vota por Acción Nacional,
3: claro,
1: sabiendo que tiene este perfil. Y el gobernador, fiel a lo que él cree y a los valores también de Acción Nacional, ajá, veta una ley. Habrá que analizar, y por lo menos en este muestro de causa y efecto en el WhatsApp,
3: sí,
1: casi todo el mundo está a favor del veto, ¿eh?
3: A ver, yo creo que el mensaje que da el gobernador, además de representar su mensaje, que a título personal creo yo... Él comparte, o sea, no solamente es hablando de una institución política, sino también lo que él piensa, y lo ejerce a través de las acciones del partido que hoy representa, que es el Partido Acción Nacional. Sin embargo, ya me está diciendo aquí, mira,
1: te está
3: perdón, que aquí
1: debatiendo
3: me aparece
1: esto. Tu IA.
3: Mía, me está debatiendo. Mal haría si no aprovechara esta situación, porque al final estamos hablando de política, pero dejando de lado el tema de la política, poniendo el tema sobre la mesa, que es un tema social, ¿cómo lo abordamos en nuestra casa? ¿Cómo abordamos estas temáticas? Eso es lo verdaderamente interesante, creo yo. Yo sí creo que este veto se puede regresar, por supuesto, al Congreso, se le puede dar una ligera shineada y poder dar atención a estas minorías en las necesidades que se tienen, ¿no? Pero sí, siempre protegiendo el tema de las infancias, y empresas como Disney lo hicieron, porque ya lo pusieron en la práctica y vieron que no funcionó. ¿Por qué no lo haríamos nosotros, no? Esto no es estar en contra, por supuesto, de la comunidad. Todo lo contrario, creo que requieren atención en todas sus necesidades para no sentirse relegados, sentirse excluidos, porque forman parte de... Y se los digo con, de verdad, con el mérito de la conciencia, porque tengo extraordinarios amigos y amigas
1: todos aquí, ¿eh?
3: De la comunidad, sí, sí, que de verdad... adoro con todo mi corazón y que son personas de bien y que son personas echadas para adelante, que son personas trabajadoras y que como ustedes y como yo merecen un respeto también, creo yo. Entonces, el problema es que no estamos al 100% preparados y que creen que los mexicanos le sabemos de todo, como el deudor alimentario que va a buscar cambiarse de género, pues para ya desaparecer el que le debe a Coppel, a Electra, lo que se quiera, ya va a desaparecer porque va a tener esta herramienta que podría perfectamente utilizar de cuando de origen atiende a una necesidad latente que hay el día de hoy en nuestro país. Entonces, pues ahí está lo bueno. Es cierto, la protección a las infancias, esto es real. O sea, porque creo yo que aunque desde un principio te percibas de alguna forma, necesitas ya esta madurez de conciencia para poder determinar efectivamente el resto de mi vida. Hoy sé que me identifico con este género, aunque genéticamente nací con una estructura física orientada a otro género. Esto nos va a costar muchísimo trabajo entenderlo, pero hoy es la realidad. Y hay quien dice, es que se hacen por el contacto con, por el abuso, pues hubiera un abuso sexual. No, yo creo que sí.
4: ¿Quién sabe? Es que tampoco no,
3: hay de todo.
4: Es que
3: todo.
4: Tampoco hay, yo preguntándole a varias personas homosexuales, se crea, o se nace.
3: Se nace,
4: no
3: se
4: sabe, no se sabe.
3: Es como hace poquito platicaba yo con Saskia Niño de Rivera, ella que entrevista mucho a homicidas, violadores, secuestradores. Yo le decía, oye, ¿los malos nacen o se hacen? Y decía, hay el que nace y hay el que se hace, ¿no? Pero a ver, a mí no me importa si eres o no eres, si te gusta o no te gusta. Si eres una persona de bien, si eres una persona que ayuda en la comunidad, si eres una persona que trabaja, ¿quién soy yo para decirte si estás bien o estás mal en la elección sexual que tú tienes, ¿no? O sea, implica ya otros temas, claro, porque ya una cosa es la libertad y otra cosa es el libertinaje y el respeto al derecho ajeno es la paz. Ya cuando entra a irrumpir con tus derechos, ahí sí es otra cosa.
4: Almita, nos cae la guillotina radiofónica. ¿Cómo te podemos encontrar en redes?
3: @almita_oficial. Será un gusto por ahí saludarlos y leerlos.
4: Gracias.
3: Nos hablamos mi muy particular opinión.
4: El viernes. Pausa, volvemos. Ahí está.
0: 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La hora exacta es 2:20. 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
15: Como vendedor, te diría que entender el contexto del cliente no es pura intuición, es disciplina. Antes de hablar con él, investiga su empresa, qué vende, a quién le vende, cómo le está yendo en su mercado, quién es el líder, revisa su sitio web, redes sociales y cualquier noticia reciente. Luego, en la conversación, valida y profundiza con preguntas abiertas como: ¿cuál es hoy su principal reto? ¿Qué es lo que está impidiendo crecer más? ¿Qué están priorizando este año? Escucha más de lo que hablas y conecta respuestas. Observa señales, urgencia, frustración o conformidad. Finalmente, contrasta lo que investigas con lo que dice. Ahí descubrirás su verdadera situación y podrás actuar con precisión.
16: Si tienes alguna duda o algún tema de interés, contáctame a través de mis redes sociales: Instagram, Facebook y LinkedIn. 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
18: Uno de los libros más populares para aprender álgebra es el libro de álgebra de Baldor. Pero, ¿quién fue Baldor? Baldor es el autor del libro Álgebra de Baldor. Su nombre completo es Aurelio Ángel Baldor de la Vega. La portada muestra a un hombre con un turbante y una barba larga, lo que llevó a muchas personas a asumir que Baldor era un hombre árabe y que era el que figuraba en la foto. Pero no. Baldor nació en La Habana, Cuba. Fue abogado y matemático. Tuvo que huir de su país debido a la Revolución Cubana. Estuvo un tiempo en México y posteriormente se mudó a Estados Unidos, en donde fue profesor. Murió en Miami en 1978.
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4: 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Con este clima, o sea, hay buenos vinos también.
1: Claro, y aquí tenemos buenos
4: aquí
1: vinos.
4: Aquí tenemos buenos vinos. Vini. Y saludamos con muchísimo gusto a Mauricio Márquez de Hacienda Tovares, pero también vamos a platicar de vinos queretanos, vinos tintos, vinos blancos. ¿Cómo estás, Mauricio? Adán Rentería, Carlos Vinicio Redondo, ¿cómo estás?
19: ¿Qué tal? Mucho gusto, Mauricio Márquez, a sus órdenes.
1: Cuéntanos, por favor, hacer vino. Es que aquí tenemos un par de botellas, eso me parece muy injusto. ¿Por qué? Porque es ver el trabajo tan arduo que hay detrás y dice muy poco una botella a la vez, y no sabes la investigación, el trabajo, el estrés, todo lo que hay detrás de una botella. Cuéntanos, por favor.
19: Sí, obviamente atrás de una botella, pues tenemos años de espera para que una mata pueda dar realmente una uva adecuada. 7-8 años que estamos esperando para que una mata pueda dar realmente una uva buena. Hacemos mucho trabajo de agricultura. Nuestros jóvenes agricultores y las personas que trabajan con nosotros, pues todo el tiempo están día tras día en el sol, en las inclemencias del tiempo, cuidando que la uva llegue a su punto para que podamos tener estos productos encima de la mesa, ¿no?
1: ¿Qué dicen estos vinos? ¿Es un tinto, uno blanco? ¿Qué nos puedes decir de ellos, Mauricio?
19: Bueno, nuestros vinos, nosotros hacemos un vino como no como un producto, lo hacemos como más bien una como una parte de nuestro entorno. Nosotros producimos el vino como una extensión de nuestro ecosistema, de nuestro territorio, es la extensión de lo que vivimos dentro de la hacienda, ¿no? Hacienda Tobares tiene una gran extensión y es totalmente regenerativo, es totalmente ecológico, entonces hacemos vino ecológico y con una producción regenerativa, ¿no?
4: Y viene además, vienen fechas importantes porque vienen las fechas, de referencia para el vino en Querétaro, que son las famosas vendimias, ¿no?
19: Las famosas cimas vendimias, efectivamente, las vendimias son el día de la cosecha, eso es lo que llamamos vendimiar, el día que recogemos el fruto del trabajo de todo el año. Solamente se puede vendimiar una sola vez al año y esto es lo que recogemos. Esperamos a que la uva tenga cierto nivel de azúcar, que medimos los bricks, se dice, y entonces cuando ya está en su punto, recogemos. Y tenemos pocos días para llevarla a proceso y hacer que se vinifique y hacer que se haga todo el proceso que tenemos.
4: ¿Qué días son las vendimias en...?
19: Bueno, las vendimias empiezan ya a partir de...
4: ¿Ustedes cuándo es?
19: De junio. Nosotros estamos el 25 y 26 de julio.
4: Okay.
19: Esta es una vendimia especial, va a ser una vendimia diferente realmente, porque es una vendimia que está basada más en la historia. Vamos a hacer una vendimia medieval.
4: Una vendimia
19: que vamos a hacer toda la parte de la, de la ceremonia del vino que se hacía durante el medievo. Y los bailes y las danzas celtas. Y es una vendimia ecuestre que tiene ese tono medieval que hace que todo sea diferente y va a estar muy bonito.
1: Mauricio, pues me gusta que hay una filosofía más allá del vino. Es una filosofía que como consecuencia da el vino, pero es una filosofía de ecología, de sustentabilidad, de naturaleza, que como producto también tiene vino. ¿Cómo los encuentran en redes? ¿Algún medio de contacto que nos tenemos que despedir? Tenemos 15 segunditos, creo, Mauricio.
19: Estamos en redes como haciendatobares.mx, lo que es nuestra página.
1: Ok.
19: Hacienda Tobares.
4: Perfecto.
19: Cro, como para Instagram. Y 442-109-1218 es correcto. Nuestro teléfono.
4: Muchísimas gracias Mauricio. Nosotros nos vamos. Que tengan ustedes un excelente día. Gracias, Eric. Gracias, JC. Buen provecho, señor Rentería. Vámonos a comer.
1: Se quedan en Causa Política. 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

0: Muy, pero muy buenas tardes. Ya estamos en Causa Política, como todos los martes, con Pedro Pablo.
1: Buenas tardes a todos.
0: Y Jaime a la distancia. Hola, Jaime.
2: ¿Qué tal? ¿Cómo están? ¿Cómo están? Llovido los días por allá, ¿no?
0: Sí, ya está llovinando.
1: Sí, nubladón.
0: Sí, este cambio climático, que ya es un lugar común, pero efectivamente llueve a mediodía en Querétaro, incluso con sol, con calor, y claro, los accidentes como todos los días, hoy para
2: variar. Pero no hemos perdido la soberanía, ¿no?
0: Ah, no, claro, no, no, no. Claro que no.
1: Más nublado está en otros lados, ¿no?
0: Sí, y la única novedad es que el expresidente Andrés Manuel López Obrador, que puso tres condiciones para regresar a la vida política, uno de ellos era la defensa de la soberanía, y de eso se habla todos los días, y no ha reaparecido, sino todo lo contrario. El hijo...
2: No, pues hay momentos en que mejor agachas la cabeza. Bueno, no te vayan a disparar.
1: Hay momentos en que quisiera mejor rajarme.
0: Mira, ya alguien me decía en la mañana que esperaban que, como en Cuba, Silvio Rodríguez pidió su fusil y le dieron su fusil para defender a la patria, que ya se esperaba que por ahí apareciera don Andrés Manuel López Obrador para pedir su metralleta, su AK, ¿qué? ¿Cómo se llaman esos?
1: AK-47.
0: O algo así.
1: Yo creo que es de resortera ese muchacho.
0: Sí, pero están pasando tantas cosas. ¿No te puedes ausentar tantito? No, Jaime, no te puedes ausentar tantito y se descomponen acá las cosas.
2: Sí, no se los puedo dejar encargado porque no, le dan la torre.
0: No.
1: Oye, pero sobre este asunto de la soberanía, veo el discurso de la presidenta enarbolada en la bandera, defendiendo la soberanía. Es como esta defensa del petróleo, de que el petróleo es de todos. Dices, bueno, pues, ¿cuándo ha sido? Lo único que hemos hecho toda la vida es pagarlo caro, ¿no?
0: Sí.
1: Y sufrir las ineficiencias de muchas administraciones, de muchos partidos que han convertido a esa petrolera en la peor petrolera del mundo. O sea, del mundo, por la más endeudada. Entonces dices, ¿qué no es soberanía? ¿De veras es soberanía ver la detención de 11 alcaldes o exalcaldes en Morelos, que estaban coludidos con el narcotráfico?
0: Y hoy mismo ya interrogaron a los gobernadores de Chihuahua y de Sinaloa en sus estados.
1: Ajá, la propia fiscalía.
0: Porque se había hablado de que los citaron o que los invitaron y que iban a ir.
1: ¿Qué invitación, no?
0: Sí, que iban a ir a la Ciudad de México.
2: A la gobernadora la citaron.
0: Y al otro lo invitaron. Pero los dos ya dieron su declaración en sus respectivas ciudades, sin tener que desplazarse a la capital del país.
1: Pero bueno, será soberanía, o sea, la mitad de los municipios del país, 2,000 y tantos municipios, 2,600 por ahí, 2,400, en la mitad hay registros de que actúan células del crimen organizado. O sea, ¿a qué soberanía se refiere la presidenta cuando la pelea con tal coraje, ¿no? O sea, ¿qué soberanía no es que tuviéramos un país en calma? ¿Qué soberanía no es que el narcotráfico estuviera en las cárceles? ¿Qué soberanía no es que las autoridades federales cumplieran su labor, no se corrompieran como se han corrompido, no solamente en este régimen, en muchos regímenes? Pero ellos...
2: El problema yo creo que es a quién van a culpar. La soberanía es decirle, oye, no, espérate, no te metas con mis políticos porque de esos, no, ellos no tienen nada que ver, ¿no?
1: Sí, o sea, una soberanía convenenciera, ¿no? O están de veras, creo que hay una evidente falta en el asunto de la entrada de los dos, o los cuatro agentes de la CIA en el decomiso de este...
0: Dos que fueron muertos
1: y dos que
0: sobrevivieron.
1: Es evidentemente hay una falta a la ley. Pero por encima de eso, dices, una gobernadora que a final de cuentas, o la policía de la gobernadora que a final de cuentas detectó y destruyó el laboratorio más importante en la frontera mexicana de fentanilo, pues hoy nadie habla de eso, y la discusión es si estaba enterado o no estaba enterada. En el propio operativo participó el ejército, y pues a final de cuentas es un juicio, y es esta postura acomodaticia de los partidos, en donde está tan hundido el Morena hoy con el asunto de Rochamoya y los nueve tipos, bueno, menos porque dos ya se entregaron.
2: Siete, porque los demás ya están.
1: Como decía Peña Nieto, bueno, menos 12.
0: Sí. A ver, pero yo he visto que ha subido últimamente, en las últimas horas, encuestas que dicen que va muy bien Morena, y en este momento estás hablando que le está afectando mucho eso.
1: Bueno, la última de Latinos, no sé si la vieron.
0: No, pero subiste a otra local.
1: Ajá, de que Morena...
0: Sí, que arrasa y...
1: Ah, ¿no? En San Juan del Río.
0: Pues sí.
1: Bueno, en San Juan del Río es un panorama diferente, ¿no? Pero bueno, me voy a la encuesta para seguir en lo nacional, la encuesta de Latinos.
2: Latinos.
1: 20%, 21% menos de aprobación de la presidenta. O sea, puede tener el filtro de que Latinos es conservador, contrario a los intereses de la patria, viola la soberanía, es traidor a la...

0: están verdaderamente entregados. Pero bueno, creo que Morena pasa de la defensa de la soberanía a la grandísima preocupación, a la gravísima preocupación de que las cosas se le están empezando a caer.
1: A ver, nomás que aquí lo hemos platicado mucho con Jaime y contigo, Pedro Pablo, que se esperaba que a estas alturas del sexenio ya Claudia estaría asumiendo. Puedes decir que presiones de Estados Unidos, la evidencia de la barredora, todo eso, pero ya te das cuenta que incluso el hijo favorito,
0: El hijo político, porque los dos son constructores.
1: El que ya no quería que le dijeran Andy porque le tenían miedo al nombre de Andrés Manuel. Uh-huh. Y que entonces él era el depositario del legado histórico y que se veía, bueno, yo estuve en la toma de posesión de Claudia y ahí se veía al joven Andrés Manuel como ya el futuro, en 6 años.
0: ¿Sí?
1: Y ahora va a buscar una diputación federal en Tabasco, en Polanco, no es donde vive, ¿Sí? Y donde se mueve.
0: Exactamente.
1: Sino allá en Tabasco, en donde dice Adán Augusto López que no hacía declaraciones, pero ahora sí las hizo, para declarar que lo va a acompañar y que va a ganar caminando Andrés Manuel. Cosa que no dudo, por cierto.
0: Sí, la verdad yo tampoco dudo que gane caminando.
2: ¿Y va a andar caminando con su hijo?
1: No.
0: Andy.
2: No. No, digo, nomás es pregunta, ya no es que ya me hice bola, no, ya no desde quién estamos hablando.
1: Adán Augusto López dice que Andy va a ganar caminando. Y hace rato escuché una declaración de este coahuilense que fue gobernador y ahora es diputado, que Moreira, diciendo que ahí toca mujer. Ay, bueno, eso lo van a arreglar, pero en el distrito que él quiere, que toca mujer.
0: Hacen una tómbola y sale mujer, ¿no?
1: No, pues, a ver, mágicamente va a aparecer Andy, pues si a eso va.
0: Va por el fuero.
1: Por eso, a eso va.
0: Más que claro, va por el fuero.
1: Y ya nomás queda, lo han puesto ahora en el Reforma y anoche en Televisión Milenio, de los 5 aquellos del saludo, ¿te acuerdas? Cuando le dieron la espalda.
0: Sí, claro.
1: Ya nomás sobrevive políticamente, digamos, Monreal, que trae también sus problemas, y bueno, pues de alguna forma Velasco, que pues es de otro partido.
0: El bueno Velasco, pero ya todos aquellos que le dieron la espalda en aquel momento a la presidenta,
1: Caput,
0: ya están, sí, Andy López Beltrán.
2: O todos los que fueron contrarios también a la candidatura o fueron precandidatos igual que ella.
0: Sí, Andy López Beltrán se va de la Secretaría de Organización de Morena y ahora va
1: por y de la de elecciones, en donde viene la de Coahuila.
0: Que la abandona.
1: Pero porque les va a ir muy mal, según todos los pronósticos.
0: Luisa María Alcalde dejó la presidencia de Morena y hoy es consejera jurídica. Ricardo Monreal, pues ahí anda trastabillando, ¿no? Adán Augusto, bueno.
1: Bueno, a Ricardo ya le bajaron al hermano que quería ser.
0: Sí, ya le bajaron al hermano. Adán Augusto, bueno, pues anda ahí queriendo que no lo barran. Y Manuel El Güero Velasco, que es este líder de estos partidos veletas históricamente, pues también ahí anda batallando.
1: Vamos a un corte y regresamos con más y con un invitado especial.
3: 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La hora exacta es 2:42. 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

0: Nos da mucho gusto recibir una vez más en Causa Política a uno de los personajes que están en este momento en la discusión pública, para variar, el presidente municipal de Corregidora, Chepe Guerrero. Chepe, bienvenido.
1: Muchas gracias, don Sergio. Siempre me da mucho gusto estar aquí. Pedro también.
2: Buenas tardes,
1: ingeniero Jaime, que también está por acá.
3: Un placer.
1: Igualmente, ingeniero, y gracias por, como siempre, por la invitación.
0: Pues ahora anda Chepe, bueno, andan en varias pistas, pero veo que en el tema del Congreso en particular, primero con una propuesta que hizo el presidente municipal de Corregidora, en el sentido de reducir la edad para sancionar a jóvenes que cometen delitos gravísimos como el homicidio, feminicidio, violaciones, etcétera. Y ahora también esta propuesta del gobernador vetando la ley de identidad de género. Son dos temas que sería interesante platicar con un reconocido abogado como es Chepe.
1: Gracias, don Sergio. Pues mire, en el primer punto, y también a Pedro, al ingeniero, justamente el día de hoy estuve ya en la legislatura local, entregué la iniciativa que aprobamos en el Cabildo de Corregidora el jueves de la semana pasada. Dentro de los temas que han salido en estos días desde que hice el anuncio y fue la sesión de Cabildo, pues ha habido incluso cuestionamientos, ¿no? De que si los alcaldes proponemos leyes o enviamos leyes, pues claro, estamos facultados y tenemos competencia para hacerlo a nivel estatal. Entonces ejercimos esa facultad, presenté esta propuesta ante el Cabildo, fue aprobada, hoy la entregué en oficialidad de partes y la entregué también al presidente de la mesa directiva, donde lo que estamos buscando, y lo digo con mucha claridad, es estamos buscando proteger a las familias y proteger a los jóvenes, incluso, o desgraciadamente, protegerlos de otros jóvenes. La verdad es que creo que hemos visto, y ustedes que están inmersos en los medios y que están mucho más pendientes que nosotros de los temas nacionales, pues han visto que Querétaro no ha sido la excepción, pero a nivel nacional ha habido cada vez más una cantidad de casos de situaciones, de delitos gravísimos. Ya no sabe uno si llamarlos con maldad, con crueldad o cómo darles un adjetivo, pues de situaciones como unas que han sonado mucho, ¿no? La del joven en Michoacán de 15 años que asesina a dos de sus maestras por una diferencia académica. Otro joven hace pocos días en Tabasco que apuñala a un maestro por la espalda también por una diferencia académica. Y haciendo investigación encontré un caso en Sonora donde dos jovencitas de 15 años asesinan a otra chavita de 15 años, documentan todo el tema en video y le mandan el video a la madre de familia. Entonces, la verdad, sé que este tema ha sido polémico, sé que ha habido opiniones a favor, opiniones en contra. Yo lo que reitero es, estamos buscando no criminalizar a los jóvenes, porque esta iniciativa es muy clara, se trata de delitos graves de alto impacto, como los que mencionaba usted, Sergio, de homicidio doloso, feminicidio, secuestro, participación en estructuras criminales. Eso es lo que nosotros estamos proponiendo, que los juzgadores tengan ahora otro criterio y otras herramientas para que la edad no se vuelva sinónimo de impunidad, como desgraciadamente ha venido pasando, y que también la edad no sea un tema que le quite justicia a la víctima o a los familiares de las víctimas.
3: Oye, Chepe, una pregunta. Sí. Estamos hablando de que es una reducción de la edad, o es una apertura, ¿cómo se llama?, digamos, a cualquier edad. Si alguien de 14 años puede ser juzgado, ¿o tiene que tener 16 o una edad determinada?
1: No, la iniciativa que envié, que presenté el día de hoy, ingeniero, contempla que los jóvenes menores de edad de 15, 16 y 17 años puedan ser juzgados de manera distinta y con penas distintas, mayores, por supuesto, a las que son juzgados el día de hoy. Sí establecimos ese límite de edad. Aquí hicimos esa base de edad. Hicimos un ejercicio de investigación, un ejercicio de consulta con diversos especialistas, tanto pedagogos como constitucionalistas, como penalistas, como gente que tiene mucha experiencia en la impartición de justicia, y determinamos que, bueno, lo que se podía plantear era que a partir de los 15 años se puedan dar estas medidas. También, coincidentemente, los casos que más hemos conocido, y reitero, Querétaro no es la excepción, acabamos de ver un tema en Ezequiel Montes, aunque era un chavito de 14 años, pero bueno, pues lo que identificamos es que a partir de los 15 ya hay una noción distinta y se ha presentado cada vez con mayor constancia este tipo de delitos que de verdad son gravísimos y son de lamentarse.
3: Pero estamos hablando de que ahorita los ejemplos que has dado, dices 14 años, ¿no estarían incluidos dentro de esta iniciativa todos estos casos?
1: No, los tres que mencioné son de 15 años. El último de Ezequiel Montes, que el que platicamos que fue hace pocos días, muy reciente, era de 14 años. Pero el joven de Michoacán, de las dos maestras, 15 años. El joven de Tabasco que apuñala a su maestro, 15 años. Las dos chavitas en Sonora que asesinan a otra, 15 años. Entonces,
3: ¿y no estarás con estos empujando a que las organizaciones delincuenciales que utilizan a los jóvenes precisamente para muchos actos porque saben que no pueden causarles, utilicen gente más joven?
1: Pues digo, podría ser una variable que no puedo descartar, ingeniero, pero lo que sí estoy convencido es que, mire, esa es una de las aristas del tema. Eso es algo que también he platicado en algunos espacios y con algunos compañeros. A ver, sí, una arista importante es este reclutamiento forzoso o con engaños que hace el crimen organizado, que hace la delincuencia para atraer jóvenes que puedan incorporarse a sus filas y que después con relativa facilidad o con poco tiempo puedan sacar de donde están y reintegrarlos a sus filas. Esa es una arista, pero la verdad lo estamos abordando más desde una óptica de ingeniero de qué está sucediendo con las familias, qué está sucediendo en las escuelas, qué está sucediendo con las estrategias de prevención que los gobiernos deberíamos estar llevando a cabo. Dialogaba el día de ayer, y les platico muy rápido, con madres y padres de familia en una primaria de la colonia Bernardo Quintana en Corregidor, y me llamó mucho la atención mucho de lo que comentaban. Entre ellos, por ejemplo, me decía una mamá, me decía: mira, presidente, yo no me espanto de palabras altisonantes, de un lenguaje, pero no creo que sea adecuado que un niño en primaria ya utilice un lenguaje como el que utiliza en secundaria. Bueno, pues ya se ve también ahí, pero también hay preocupación con los padres de familia por lo que consumen sus hijos en el internet, en las redes sociales, prácticamente en cualquier dispositivo que tenga acceso a internet ya tienen una
2: música,
1: gama.
2: Alcalde.
1: Esa era la otra que me dijeron ayer. Me decían: oye, la música, no usaban apología del delito, pero me decían escuchan música que les hace atractivo un tipo de vida que por supuesto que no los va a llevar a nada bueno. Entonces, yo me iría más por allá, ingeniero. Sí, es un tema importante que tratar, por supuesto, el cariz, digamos, que se le da cuando se habla del crimen organizado, pero también creo que no hay que perder de vista que esto está sucediendo en muchos casos en familias, en lo cotidiano, en las escuelas, y eso creo que es de lo que más alarma y de lo que más hay que ponerle atención.
3: Oye, alcalde. Oye, y otra pregunta, sí. Perdón.
2: A ver, dale.
3: Si es detenido un niño de 14 años por algún delito, cuando cumpla 15, ¿se le pasa a otro lado? Digamos, ¿ya se le aplica la ley o se aplica la ley del castigo de cuando fue, si tenía 14, no le aplican todo el peso a la ley, digámoslo así, y ya si cumple 15 lo pueden hacer partícipe de más delito, de más peso, de más castigo?
1: No, ingeniero, lo que nosotros estamos planteando es que cuando un menor de 15 años a 17 cometa algún delito grave, como los que estamos planteando y mencionando, ahí es donde la pena será distinta y donde el criterio del juzgador será distinto.
3: Perfecto.
2: Oye, alcalde, sin duda es un tema complicado y significa también acciones directas, concretas, como lo haces tú, porque luego suena duro, ¿no? Decir, vamos a juzgar a los jóvenes de 15 años, pero la delincuencia los usa, perdón por el término, pero con toda la facilidad y los mete a delinquir. ¿Y cuántos casos hemos tenido enfrente de, verdad, chavitos, el niño secuestrador, el niño
1: sicario,
2: el niño? Entonces dices, híjole, quien tiene a los 15 años ese carácter para tomar un arma, para destruir una familia, para quitar una vida, dices, ¿por qué no tendría que ser juzgado de la misma manera?
1: Claro.
2: ¿No?
1: De hecho, es una de las premisas, Pedro, más importantes que yo he tocado aquí y que cuando dialogo con las familias coinciden. A ver, y yo lo verbalizo de esa manera, ¿eh? Si me permiten la expresión, si un joven de 15, 16 o 17 años tiene la noción, la edad y los pantaloncitos, sí. Si me quiere decir, para quitarle la vida a una persona, para violar a una mujer, para uh-huh. participar en un secuestro, que son delitos graves, bueno, pues también tiene la edad y deberá tener los arrestos para torturar, para enfrentar la ley. Y la verdad es que, mira, aquí este creo que es un tema que lacera, lastima en dos sentidos, sobre todo muy importantes. El primero, lastima, por supuesto, a la víctima, la que le destruyen la vida, literalmente cuando se le quitan la vida o cuando le hacen un tema de violación, de secuestro, etcétera, de tortura, todo lo que mencionabas. Pero también destruyen y lastiman a la familia, por supuesto, al entorno de la víctima, pero también lastiman a la sociedad. Estos son temas que yo decía ayer con padres de familia, como les platicaba. Sí, a ver, creo que hemos normalizado en el país, tristemente, el tema de la violencia. Si cada lunes nos dicen que hubo 250 homicidios dolosos en el país y ya no levantamos la ceja.
2: Que parece una cifra como que...
1: Sí, es casi que hasta...
3: Ya es promedio, ya no pasa nada.
1: ¿No? Exactamente.
2: Sí. O sea, si no excede el promedio, no pasa nada, ¿no?
1: Y no nos puede pasar eso con los menores infractores. Ahorita todavía nos sorprende que un chavito de 15 años mate a dos de sus maestras. Todavía nos sorprende que dos niñas maten a otra y registren, entonces se lo manden a la mamá. No podemos dejar que esta situación crezca, se normalice, al grado de que al rato no nos sorprenda y entonces no estemos dispuestos a tomar acciones contundentes para este tema, ¿no?
0: Pero a ver, en la política real, Chepe, en la Cámara tiene más votos la oposición. ¿Qué esperas que ocurra?
1: Yo espero, y hoy lo comentaba don Sergio, yo apelo a la madurez política, la institucionalidad de los diputados locales que integran la legislatura de Querétaro ante un tema que es muy sensible y que de verdad yo lo he reiterado, no se trata de politizar. Sé que hay actores, no necesariamente en la legislatura local, pues sé que hay actores que se han pronunciado, que han dicho que es un tema politiquero y que busca réditos políticos. Yo la verdad es que ese tipo de expresiones en este asunto en particular las condeno, me parecen mezquinas, porque entonces es perder sensibilidad ante el dolor de una familia, es minimizar el dolor de una persona que perdió a su hija, a su hijo, a su mamá,
2: del lado de las víctimas, ¿no?
1: Claro. Entonces, estas ganas más bien de actores políticos, de politizar todo, es donde pierden un poco el sentido de entender que hay debates que son necesarios. A ver, este tema se va a debatir, se ha criticado, se han dado posturas a favor, en contra, se ha buscado robustecerlo, y yo todo eso lo veo bienvenido, ¿eh? La discusión, el análisis, el debate, que sea para abordar el tema y tratar de encontrar medidas para mitigarlo y erradicarlo es perfectamente bienvenido. Más bien, la política barata, que es la que luego se quiere hacer, es la que no es bienvenida.
2: Lo que pasa es que sabes que luego las posiciones son fanáticas, ¿no? O sea, no es un asunto de entender lo que significa la propuesta de ley que haces tú. Digo, por default, pues vamos en contra, ¿no? Porque la presenta el presidente de Corregidora, que es panista.
0: Y que está incluido entre los posibles.
2: Sabía que lo iba a decir Arturo.
0: Ah, pues sí, me adivinaste.
2: Entonces, son posiciones verdaderamente radicales, torpes, ciegas. Dices, o sea, solo por eso, por la conveniencia política. Y lo hemos visto, por ejemplo, en el Batán, ¿no?
1: Claro.
2: O sea, una solución de regenerar agua para 30 años, pues terminó siendo destruida por radicales que engañaron.
0: Hay un grupo que le hemos llamado el grupo Jamás, que tienen un problema para cada solución.
2: Así exactamente. ¿Eh? Pero nunca proponen nada, ¿estás de acuerdo? O sea, yo quisiera escuchar hoy, con el nuevo reto que pone Chepe en la mesa, quisiera escuchar de veras una participación seria y una propuesta seria. ¿Qué nos parecería que esta gente que radicaliza, pues dijera, sí, voy con Chepe, pero además vamos a agregar o vamos a preocuparnos por hacerlo integral, ¿no? Que también no haya este tipo de corridos en las estaciones o en estaciones ya no hay, pero en los bares o en todo eso, ¿no?
0: Este hasta tipo en de los apología. Festivales, de los municipios.
2: Bueno, sí. hemos visto en dos, tres municipios aquí en sus ferias tener y ser sancionados por eso. Uh-huh. O sea, sí hace falta esa actitud de la oposición para sumar, y si hace falta tener esa visión mucho más integral de la resolución de un problema que tenemos aquí y que ha cobrado víctimas aquí.
1: Y sin duda, y a ver, me voy a poner medio... me voy a poner muy político, si me lo permiten, pero de verdad es que hay muchas diferencias, y ahí voy a hablar como lo que soy, como panista, como militante del PAN, como miembro de alguno de sus órganos, y ustedes recordarán haciendo historia cuando, antes de que el PAN llegara a la presidencia de la República en el 2000, en todos sus años desde 1939, cuando se proponían temas en las cámaras que eran para bien de México, para bien de un estado, para bien de un municipio, el PAN acompañaba, nos decían la oposición leal, porque el PAN acompañaba temas que creíamos que efectivamente eran buenos, porque así tiene que ser. A ver, sí, qué bueno que haya pluralidad, se celebra, qué bueno que haya la posibilidad de discutir ideas, de hacer posicionamientos, etcétera, está muy bien, pero no entender que estamos en un momento crítico para el país, particularmente en situaciones de seguridad y de violencia, es caer en una mezquindad tremenda, es cancelar un debate de aportación a temas fundamentales solamente por llevar, como decías, Pedro, una posición de decir no y me cierro y solamente porque la propuso un partido, la propuso un personaje, ni a discusión.
2: Oye, hoy como nunca el país está metido en una crisis de seguridad importante, más de la mitad de los municipios, lo decíamos hace un rato, hay testimonios de que están... que hay células del crimen organizado operando, poniendo candidatos, presionando a los alcaldes. Bueno, se meten con la obra pública para lavar el dinero, que de la delincuencia, ¿no? O sea, y no pueden venir a decirnos o negar el apoyo a leyes como esta, ¿no? A la intención de poner orden en un país que está metido en la delincuencia. Vemos el asunto de Morelos, ¿no? El asunto de la Barredor, el asunto del sur del país, donde hay comunidades que salen de sus pueblos porque están absolutamente presionados por la delincuencia. O sea, hay que ver lo que le beneficia al país. Necesitamos que se mueva la sociedad hacia este tipo de cosas.
1: Y en ese sentido, Pedro y don Sergio, ingeniero, yo creo que hay algo bien importante que pierden de vista estos actores que tratan de sesgar un tema y volverlo político, en este tema en particular. A ver, México es de los pocos países del mundo que sigue teniendo un bono demográfico importante. Tenemos una buena cantidad de niños, adolescentes, jóvenes que están en formación, que están en crecimiento, que tenemos que generar las condiciones para que puedan estudiar lo que quieran estudiar, para que se puedan formar como se quieran formar, si quieren emprender, que puedan emprender, si quieren buscar un buen empleo, que tengan un buen empleo. En México tenemos esa posibilidad. Hay países, y muchos de ellos muy avanzados económicamente y en desarrollo, que tienen una población que envejece a tasas enormes, que están buscando jóvenes de otros países porque ya no tienen jóvenes en su país. Bueno, aquí tenemos una buena cantidad de jóvenes y no los estamos volteando a ver, no estamos tratando de cuidarlos, de defenderlos, de alejarlos de los temas que van a ser dañinos para ellos, y aquí lo digo con toda contundencia, incluso de defenderlos de otros jóvenes, que sean los que ya hayan tomado una decisión que no es la que quisiéramos la mayoría. Bueno, pues ya la tomaron, hay que tomar las previsiones necesarias para cuidar este bono demográfico, que será lo que nos augure un buen...
3: Una vecino. Ventaja competitiva, ¿no?
1: Exactamente, a mediano y a largo plazo.
0: Chepe, hay una llamada del teléfono con terminación 75301 que dice... Deberían de establecer pláticas psicológicas o alguna clase o taller que se toquen algún tema y trabajen con los alumnos desde primaria hasta secundaria o preparatoria. Ayudaría mucho en la formación y en la previsión de que estos jóvenes se vayan por otros caminos.
1: Sin duda, don Sergio, no coincido con la opinión que nos ponen aquí, y la iniciativa que propusimos, que presentamos ya el día de hoy, va en esas dos vías. No estamos descartando la prevención, al contrario, se están buscando mecanismos que nos obliguen a los gobiernos a tener todavía más actividades en el ámbito de nuestra competencia enfocadas a la prevención en las escuelas, en los hogares, a buscar espacios adecuados para que los jóvenes puedan tener un desarrollo distinto a lo que se están acercando. Pero también, de la mano de la prevención, estamos proponiendo esta ley de mano firme que nos ayude a enderezar el camino que, desgraciadamente, hemos visto en los años recientes, pues se ha venido torciendo, y en la parte más preocupante, a mi manera de ver, lo que es en nuestra juventud.
3: Chepe, ¿y existe algo, ha sentido alguna oposición real de algunos miembros de la Cámara ante esta propuesta? Digo, no oficialmente, pero ¿qué te han comentado?
1: No, a ver, he escuchado comentarios y he leído ahí declaraciones de algunos diputadas, diputados que tienen dudas o que tienen una posición digamos, de saque o de inicio que no empata con la nuestra. También es una realidad que no conocían a detalle el proyecto. El proyecto se les entregó a partir del día de hoy, ya con toda la formalidad en oficialidad de partes, como debía ser. Entonces, yo abogo más bien y apelo a que hagan un estudio concienzudo, adecuado de lo que nosotros propusimos, y si en comisiones o si en estos ejercicios de escucha, en el propio pleno de la legislatura, se adicionan temas, se refuerza la estrategia, se robustece la discusión, como lo decía, todo eso es bienvenido. A ver, eso no lo vemos mal, al contrario, se trata de un problema grave donde la solución tiene que venir por parte de todos, no solamente de la Cámara, no solamente de nosotros proponiéndolo, sino también, por supuesto, de la propia sociedad.
2: Pues claro, y además este bono demográfico que dices que tenemos, hay que cuidarlo, ¿no? Así, o sea, es. Hay que estar cerca. Me parece la llamada que tuvimos sobre el asunto de estar en las escuelas, estar más cerca de esa niñez, que luego corresponde a los políticos, eso me parece que también es parte de este plan integral para lograr el objetivo, ¿no?
1: Así es, así lo planteamos con toda claridad. Como lo decía, no se trata de descartar la prevención, al contrario, la prevención tenemos que innovarla, tenemos que hacer esfuerzos más exhaustivos en todos los niveles de gobierno para tener estrategias de prevención adecuadas, pero también hay que reconocer que la prevención en algún punto se agota, y en el momento en que se agota es cuando se ha convertido este tema de la minoría de edad en sinónimo de impunidad, con todo lo que eso lastima a las víctimas, a los familiares de las víctimas y a la propia sociedad.
0: ¿Qué está diciendo?
3: Es que la prevención va a funcionar cuando haya un castigo real, ¿no?
2: Totalmente.
1: Yo lo mencionaba y lo decía, tiene que haber una sanción ejemplar que, como dice su nombre, sirva de ejemplo para que quien tenga ahí la duda de si pasa algo o no pasa algo, qué tan grave es.
2: Si no cambia, si sigue lo mismo, el resultado va a ser lo mismo.
1: Exactamente.
2: O sea, no hay.
0: Uno de tus gobernados, el inevitable Héctor Sinesio, dice que quienes están a favor de que un menor de edad se responsabilice de cambiar de identidad o sexo, bueno, ese es el otro tema, piensan que son incapaces de responsabilizarse de un crimen. Saludos a la mesa, a mi presidente municipal.
1: Saludos a mi estimado Héctor. Muy, muy buen amigo.
0: Eso dice que por un lado están pugnando por otros temas relacionados con, aunque se ha negado, con menores de edad, como esto. Y yo creo que también en este momento se están enfrentando ahí en el Congreso dos opiniones. Una, de que el Ejecutivo, que es panista, en Querétaro, está vetando una iniciativa o una ley de identidad de género que propuso lo que han llamado la izquierda delirante o algo así, dijo el gobernador, ¿no?
1: Sí, sí. Radical.
2: Radical.
0: Radical. Y ahora, pues tú llegas con esta otra, pues...
2: También es delirante.
0: Y ahora llegas tú con esta otra, entonces están juntando ahí dos temas, ¿no? ¿No quieres entrarle al otro?
1: Sí, a ver, son dos temas, creo que tienen que abordarse con la debida consideración. Aquí lo que estamos buscando con la iniciativa que presenté, lo reitero, es cuidar a nuestras familias, cuidar a los jóvenes, por supuesto hacer hincapié en el tema de la prevención, pero también endurecer la capacidad que tenga el sistema judicial para poder juzgar a menores que cometan delitos graves. Eso es lo que propone un servidor y que presentamos por allá. Por otro lado, el veto que ejerce el gobernador en su facultad como gobernador del estado, me parece un veto responsable, que yo respaldo, por supuesto, la medida del gobernador, porque no solamente en el análisis que se hace se ven riesgos en materia de la niñez y de nuestros niños, sino también hay una redacción que no es la adecuada, que deja ventanas, que deja lagunas, que deja opciones, desgraciadamente, a que se haga un mal uso de ella. A ver, el gobernador era muy claro y yo coincido con él, aquí tiene que haber respeto a la diversidad, tiene que haber, como panistas en eso creemos, un respeto a la inminente dignidad de la persona humana, eso está en nuestros estatutos, no dice un respeto a la inminente dignidad de la mujer y del hombre. Dice un respeto a la inminente dignidad de la persona humana. Entonces, nosotros mismos reconocemos que hay diversas expresiones de identidad y hay diversas expresiones de libertad en la manera de desarrollarse de cualquier ser humano, pero también entendemos, y ese es el mismo espíritu de lo que yo propongo, que tenemos que cuidar a la niñez, tenemos que cuidar a la adolescencia a partir de una mayoría de edad. Bueno, pues hay una posibilidad, un abanico muy grande de las decisiones que pueden tomar las personas, pero antes de ello tenemos que involucrarnos para poder cuidar lo que será el futuro de Querétaro y de México.
0: Vamos a continuar platicando con Chepe Guerrero, presidente municipal de Corregidora. Si nos permite, unos mensajes y volvemos rápidamente.
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0: 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La hora exacta es 3:10. 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
16: Estamos con Chepe Guerrero, presidente municipal de Corregidora, y Jaime Robledo, el ingeniero Robledo, director de esta empresa exitosísima que es EXA, tiene la palabra.
19: Chepe, entonces, este veto implica que ya no puede haber futuro para esa iniciativa, o tiene que ser modificada, tiene que ser reglamentada, porque lo que yo conocí de la propuesta, pues le faltaba una claridad terrible en muchos aspectos, que lo dejaba bailando y lo volvía hasta peligroso.
20: Sí, a ver, dentro de la facultad del gobernador, esto tiene que regresar a la legislatura para su análisis, el pleno, obviamente, de los diputados, pues en su competencia podrá analizar, podrá modificar o podrá proponer un nuevo planteamiento, que yo reitero, creo que los puntos que señaló el gobernador en su posicionamiento son adecuados, los comparto, los respaldo, y creo que el tema debe analizarse con toda la seriedad, con toda la responsabilidad, y no quedarse ahí. También estoy muy claro, y lo he mencionado en la propuesta que estoy haciendo, el derecho y las leyes son progresivas, tienen que estar acorde a los tiempos que estamos viviendo. Uh-huh. Eso sí, eso está muy claro, y eso es un principio
21: general del derecho. En verdad tenía muchas lagunas,
20: Sí, a eso es a lo que se refiere.
21: Me parece que tenía muchas lagunas.
20: A eso se refería mucho el gobernador. Oye, uh-huh, hay espacios, hay una redacción que no es la adecuada y que puede poner en riesgo muchos más temas, más allá de lo que es un planteamiento principal, que es proteger a la niñez.
16: Sí, me decía Connie Herrera que desde que fue candidato, el gobernador, entre los compromisos que adquirió, está este,
20: así
16: de
20: es,
16: evitar el cambio de una ley que provocara o permitiera el cambio de identidad de género, que desde el inicio.
20: Sí, a ver, desde su... Es más, y yo reforzaría un poco, don Sergio, en este sentido de la convicción personal del gobernador. Ustedes lo saben, él fue presidente municipal de Corregidora, senador de la República, coordinador de los senadores del PAN, candidato a gobernador y gobernador en funciones un año y cacho, sin ser militante del PAN. Pero él ya empataba, por supuesto, con la ideología del partido, ya empataba con sus postulados, y creo que lo que hizo al vetar la ley y al salir a dar un posicionamiento es responsabilidad en su actuar político. Es hacer uso de la facultad constitucional que tiene, pero también es una muestra, creo yo, de que en Querétaro tenemos un gobernador que da la cara, que platica de sus ideas, platica de sus posicionamientos y no tiene empacho en hacerlo, al contrario, con valentía. Creo que tiene toda la firmeza, y así lo ha demostrado durante su sexenio, de defender lo que cree y de impulsar lo que piensa.
21: Ahora, pues ejerce la responsabilidad que le dé el puesto y que le da la convicción política, ¿no?
20: Así es.
21: ¿Por qué les extraña o qué?
20: Y la confianza del electorado. A ver, hubo un electorado amplio, histórico, en cualquier elección a gobernador en Querétaro, que le dio la confianza a Mauricio Curi. Es decir, dentro de todo lo que él propuso, venía, como efectivamente se menciona, este tema. Entonces, él es congruente con lo que piensa, es congruente con la gente que le apoyó con el voto. Y bueno, pues así lo ha venido demostrando.
19: Con el compromiso que hizo, ¿no? Yo creo que es importante, al final de cuentas, para un político, el poder decir cumplí, ¿no?
20: Así es, y creo que eso es lo que reafirma con el posicionamiento que hace, pero sobre todo pues con la acción constitucional de ejercer su facultad de veto.
16: Una doctora que opina con su teléfono 9838, dice: ¿sabrán a qué edad se completa la madurez a través de la interconexión de la corteza prefrontal? ¿Quiénes quieren que las y los niños tomen las decisiones?
19: Sí, creo que es a los 23 años, ¿no?
20: Pues ahí hay un debate interesante. Yo lo he conocido también por lo que planteamos nosotros de la ley, porque hay opiniones que dicen, oye, pues a los 15 todavía no está plenamente formado este tema cerebral, no se cuenta todavía con toda la capacidad para la toma de decisiones. Bueno, pues creo que es algo que tenemos que dejar, sí, en la cancha de los expertos, consultarlos, por supuesto, pero hay decisiones que tienen, que abarcan mucho más allá de lo que se pueda considerar en este sentido. Creo que el veto del gobernador, reitero, atiende mucho a ello.
16: A ver, aquí no sé si nos podamos salir del tema, porque hay un radioescucha, 602-94, su teléfono termina en eso. Dice: aprovechando que está el presidente, estoy en Constituyentes para tomar la lateral hacia Candiles. El transporte Crobús respeta los tiempos normalmente, pero esta línea de autotransportes corregidoras son un problema. Vean cómo desde la manda foto, desde la tercera fila se quiere meter, no importando el caos que genera en la avenida o el riesgo para los pasajeros por meterse de forma imprudente. Por favor, hacer algo con estos transportistas. Todos le invertimos tiempo por el tráfico y semáforo.
20: Y tiene manda fotos. Toda la razón, y esto es parte de lo que el gobernador ha venido impulsando. Ustedes lo saben, la movilidad es un tema estatal, pero puntualmente a lo que comenta este ciudadano, esta línea de autobuses, como otras que todavía operan en el estado, son los que se les llaman suburbanos, no pertenecen al sistema de Acrobús, por lo mismo no respetan una tarifa como la tarifa Unidos, por lo mismo no respetan las tarifas de transbordo, también por lo mismo desgraciadamente parece que quisieran tomarse otro tipo de actividad de atribuciones, pero aquí afortunadamente pues hace una labor de inspección importante la MEC, y en este momento aquí le pido a mi equipo que nos enlacemos con la MEC y le podemos pasar el reporte del ciudadano.
16: Y le damos el teléfono de la persona que llamó, ¿no? Que así normalmente es. Aquí no damos los nombres, pero ahí aquí está el teléfono si lo desean.
21: Ya lo están, ya lo tienen.
20: Sí, gracias, don Sergio.
21: Jaime.
19: Chepe, cambiando de tema un poquito, ¿cómo ves ingeniero. El país? ¿Cómo crees que, qué crees que vaya a pasar con todo lo que está sucediendo a nivel nacional? El caso de Sinaloa, el caso de Chihuahua, ¿cómo ves todo eso?
20: A ver, a mí me parece gravísima la situación nacional, me parece muy delicado, muy lamentable que ante señalamientos con una contundencia importante desde el Departamento de Justicia de Estados Unidos, no se tome con la seriedad debida lo que se está imputando al gobernador con licencia Rocha Moya, a los funcionarios que han sido señalados, y al contrario, pareciera que con saña, con todo dolo político, pues buscaran emparejar, por así decirlo, los cartones, señalando a Maru Campos, ¿no? Que valientemente ha comparecido, ha declarado en medios ante la sociedad de Chihuahua, de su estado, pues su actuar y lo que ella ha venido desempeñando. Y veo también, de verdad lo digo, sé que también va a ser polémico seguramente, pero veo un comportamiento bien errático del Ejecutivo Federal, ¿no? Y veo comportamiento que criticamos, por ejemplo, en Donald Trump, en el presidente de Estados Unidos, donde vemos, por ejemplo, hace unos días trascendió ya la cancelación de un programa de un conocido conductor que ¿sí? lo criticaba mucho, ¿no? Ajá. Bueno, pues ahora tenemos a la presidenta por dos días consecutivos en la mañanera diciendo que no vean un canal de televisión, pidiéndole a la ciudadanía que no consuman ese contenido, ¿no? Entonces, es una situación que yo creo que se puede encuadrar de la misma manera, y creo que es muy, muy muy triste, muy lamentable para México ver pues que en el país no se tomen en serio los problemas reales, que se hable de temas que no son los que queremos escuchar los mexicanos, cómo se pretenden resolver o qué se va a hacer para atacarlos. Creo que el país está cayendo en una situación generalizada de violencia que lastima muchísimo a nuestra sociedad, y estamos en un retroceso franco en muchas áreas. Entonces, es una situación de emergencia nacional muy compleja, pero también veo distinto, eso lo platico en esta mesa de análisis, yo percibo distinta la situación de cómo la ciudadanía está informándose, está tomando las noticias en este momento a como venía sucediendo, digamos, del 18 al 24, donde parecía que el régimen podía decir, hacer, solapar, dejar pasar,
21: tener otros datos,
20: etcétera. Y no pasaba nada, sí. No había una crítica ciudadana, no había una situación ahí. Hoy veo que
19: una trascendencia,
20: hoy veo que la sociedad, de manera muy responsable, pues está empezando a dar cuenta de que hay cosas que no están funcionando bien, que hay, por supuesto, situaciones que se tienen que atender y que hay irresponsabilidad en la conducción de temas que son fundamentales para el país. Eso, de verdad, lo digo corazón, como ciudadano, a mí me esperanza mucho saber que hay una conciencia cada vez más presente en la sociedad mexicana de que
21: parecía que no llegaba,
20: cosas no están funcionando. Sí, parecía complejo, te digo, ese periodo, mira, para mí, lo voy a decir de volada, pero me resultó de verdad bien difícil de creer que en 2024, en la elección donde yo competí también, en Tabasco sonó mucho un tema donde un enfrentamiento entre grupos rivales en las balas perdidas le da a una señora que iba con un niño, me parece, de 8 o 10 años. La señora recibe un impacto, muere prácticamente ¿sí? al instante. El niño recibe otro, se queda en agonía gritando, no me quiero morir. Se ¿sí? muere el chavito en un hospital del IMSS que no tenía lo suficiente o lo necesario para atenderlo. Y bueno, ¿qué hubiera uno esperado que pasara en ese municipio con Morena? Pues un castigo, una crítica. Arrasó Morena en ese municipio. No ganó. No ganó. Barrió.
21: Bueno, o sea,
20: yo ahí decía, bueno, entonces
21: Veracruz, ¿qué tiene que pasar? Con un mal gobierno de Cuitláhuac.
20: Claro.
21: Y llega Nale también súper cuestionada en la Secretaría de Energía, con miles de evidencias de
20: corrupción.
21: De corrupción. Y gana.
20: Sí, bueno, pues aquí mira, yo creo que es importante entender que, y eso lo hemos hecho de autocrítica, muchos de los panistas, creo que se lo han escuchado al gobernador, nosotros también como partidos cometimos muchos errores y tuvimos omisiones graves y tuvimos temas que en su momento, bueno, pues fueron errores que hay que empezar a vislumbrar en su justa dimensión, pero también reconocer que después de estos años en que este partido ha estado en el gobierno, pues las cosas no solo no han mejorado en temas de seguridad, por ejemplo, son gravísimas, en temas de corrupción son gravísimas, hay señalamientos nacionales, internacionales, de que las cosas de verdad no van bien.
21: Hombre, y hay un tema de impunidad, a mí me parece que el gran tema es la impunidad.
20: Así es.
21: ¿No? O sea, Adán Augusto, los hijos, el huachicol fiscal, o sea, no han llamado a nadie a comparecer.
20: Ni con el pétalo de una rosa.
21: O sea, es a mí me parece que la narrativa, esta narrativa que tenía el gobierno de la 4T, pues se le está cayendo a pedazos, como decías hace un rato.
20: Claro.
19: Y eso, o sea, que la oposición, en este caso en particular el PAN, realmente no está haciendo algo para tomar ese liderazgo que hace falta. Porque yo veo que contesta siempre Ricardo Anaya, que es muy hábil para contestar, muy preparado y todo, pero no se oyen voces que realmente demuestren una fuerza de grupo.
20: A ver, ahí yo creo que, y lo digo con mucha responsabilidad, como integrante del Comité Ejecutivo Nacional, el PAN tiene que continuar más bien por este proceso de renovación, ¿no? Nos criticaron muchísimo, es que el PAN se relanzó dos veces, es que el PAN, bueno, a ver, el PAN tiene una historia bien interesante, bien compleja, tiene una, yo le llamaría una singularidad como partido, que es que la vida interna del PAN siempre es bien, bien compleja. Yo platicaba una anécdota que leí en mis años de
21: los panistas son
20: de capacitación. Fíjate, la primera decisión que sometió Gómez Morín en 1939 a voto por la Asamblea, la perdió Gómez Morín. La Asamblea fue en contra de Gómez Morín, que era apoyamos o no un candidato a la presidencia de la República. Y yo siempre les digo, si quieren saber cómo es la vida interna del PAN, ahí tienen el mejor ejemplo. El día de la fundación, el fundador perdió una votación al interior, al seno del partido. Entonces, esa es una autocrítica que hay que hacer. Hay que entender que en el PAN hay diversidad de ideas, hay diversidad de opiniones, pero hoy en lo que estamos de acuerdo los panistas es en que tenemos que ser una oposición crítica, una oposición que no quite el dedo del renglón, que señale los temas desde la tribuna, desde el gobierno, desde la pluma, desde el video, desde el podcast. Pero también tenemos que ser opción. Si a los mexicanos los estamos convenciendo, ni siquiera nosotros, el propio partido en el poder, de que se tropiezan a cada rato, de que son más corruptos, más omisos, que están ligados al narcoestado en el que están sumiendo a nuestro país, bueno, nosotros tenemos que ofrecerle una alternativa a la sociedad. No se trata solo de ser oposición, tenemos que buscar ser nuevamente opción para los mexicanos.
21: Oye, alcalde, en este asunto de ser opción, que tú lo dices con claridad, ¿no le hace falta al partido? Veo dos cosas. Primero, luego pareciera que no se aprovecha con seriedad los errores del otro lado, y no se trata de estar encima de los errores, pero hay un sentimiento de que poco se aprovecha. Dicen que que el PAN no es tan bueno para eso, ¿no? Y, sí. Y segunda, ¿no falta una figura que nos emocione? Porque acuérdate cómo emocionó Maquío, bueno, Maquío Cloutier, sin duda, en Guanajuato muchos, ¿no? Fox, sin duda.
1: Diego.
21: Luis
1: Diego
21: Álvarez, Fernández, Diego Fernández de Ceballos.
20: Castillo Peraz, tenía
21: Castillo
20: figuras.
21: Peraza. Bueno, Maquío, yo estuve en la campaña de Maquío y era un personaje verdaderamente que te emocionaba, ¿no?
20: Así es.
21: O sea, la manera de ser. O sea, Fox se convirtió en un fenómeno después de ser gobernador de Guanajuato. Hoy, esas figuras que te emocionaban, Le
16: sale su Guanajuato, el Guanajuato.
20: El Guanajuato. Sí, ¿no?
21: Pero no hace falta eso, o sea, creo que los que somos oposición en este país, dices, pues nos hace falta alguien que de veras digamos, es por aquí. Mucho sentimos que nos quedó de ver poco Xóchitl, ¿no? ¿Queremos una figura así? Sí. ¿No la vemos cerca? Pues no la vemos, ¿no? O sea, se termina el gobernador Curi, que ha sido bien calificado todos estos años, pues, o sea, hoy dicen Curi, ¿no?
20: Claro, sí, sí, y se le está llamando de varios ¿sí? estados y ojalá que se anime el gobernador. Mira, en los dos temas, Pedro, yo te diría, primero, efectivamente, la estrategia de comunicación tenemos que seguirla afinando en todo momento. El PAN sí ha adolecido en algún momento de temas de comunicación y eso creo que es algo que hay que, de manera permanente, tenerlo presente para poder buscar mejor algo. Pero fíjate que platicaba yo con don Sergio en una entrevista que me hacía hace poco y yo hacía un comentario que lo creo, ¿eh? Los errores de ellos no son aciertos de nosotros. Es decir, los errores tenemos que señalarlos, tenemos que describirlos, tenemos que aterrizarlos a que la ciudadanía entienda que un tema de una mala decisión macroeconómica pues va a impactar en una decisión de en un tema de inflación, en que las cosas nos cuesten más, etcétera. Una postura de política de seguridad nacional que esté coludida con el crimen organizado, pues claro que va a significar que en el resto de los estados tengamos una inseguridad latente. Eso hay que señalarlo, hay que describirlo, hay que aterrizarlo para que cualquier persona lo pueda llegar a comprender, pero los errores de ellos no son aciertos de nosotros. ¿Qué sí serán aciertos de nosotros? Nuestros gobiernos. Ahí tenemos que hacer un contraste muy importante. Y mira, luego me pasa en la calle que me encantaría traer yo mismo una grabadora o algo y decirle a la persona que me lo hizo, oye, ¿te puedo grabar diciéndomelo? Cuando me encuentro gente en Corregidora o en el estado.
16: Que se la compre Liz.
20: ¿Sí? No, Liz, no me consiento. No, sí me consiento.
16: Oye, bueno, pues,
20: pero a ver, o sea, cuando ves gente, yo hablo con gente que viene de Guerrero, de Zacatecas, de bueno, hay veintipico estados donde podemos hacer la comparación y que llegan y te dicen, oiga, yo me vine huyendo de la inseguridad, claro. Me vine huyendo de la falta de oportunidades, me vine huyendo de una ciudad o un estado que no crece, que no se ve desarrollo, donde ya estamos viendo destruirse lo que se construyó con mucho esfuerzo. Ahí es donde yo creo que tenemos los panistas una oportunidad muy grande, que es bien complicada de hacer, ¿eh? Pero el contraste es necesario. O sea, es muy importante señalar cómo gobierna el PAN, cómo gobierna Morena en este caso, cuáles son los resultados de uno o de otro. En los temas que más le pueden importar a la gente es lo que impacta en tu bolsillo, el tema de seguridad, los temas de movilidad, los servicios en tu ciudad. Creo que ahí es donde tenemos que hacer especial hincapié en que por supuesto que somos muy diferentes.
19: Hay que hacer franquicia del modelo Querétaro.
20: Por supuesto, hay que queretanizar al país, ingeniero.
16: Como dicen los compañeros jóvenes de Causa y Efecto, la guillotina del tiempo. Pero hay llamadas, se las vamos a pasar a sus colaboradores de Chepe, porque hay temas ahí de higiene en alguna colonia, especialmente, a ver, para que no digan que no dijimos, ¿no? Creo que tiene que ver allá con la calle Paseo de Clarín, esquina con Paseo de Abejaruco. Hay una calle así, justo detrás del Oxxo de Residencial Santa Fe en Tlacote.
20: Ah, claro.
16: Que tienen problemas de basura, etcétera. Espero aquí que puedan tomar el teléfono.
20: ¿Cómo no?
16: Y hablar con la persona que hizo la queja, ¿no?
20: La gestión, sí, con mucho gusto.
16: Muchas gracias, Chepe Guerrero.
20: Don Sergio, siempre es un gusto, mi querido Pedro, ingeniero también.
19: Muchas gracias.
20: Por la oportunidad de platicar y ojalá haya más oportunidades así porque se pone bueno el diálogo.
16: Se pone, pero aquí el señor Rabling nos está...
20: Rabling nos está regañando. Sí, me está censurando, Rabling.
16: Bueno, gracias. Buenas tardes a todos.
20: Gracias.
16: Buenas tardes.
21: Gracias,
16: ingeniero Robledo. Gracias.
19: Un placer.
16: Ya saludos. Esperamos que vengas la próxima semana porque ya acá las por cosas allá, no se están preocupes. Poniendo complicadas, ¿eh?
19: Ya estaré por allá.
21: Vale.
16: Gracias al auditorio, gracias amigos, vale. Gracias Pedro Pablo.
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0: 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La hora exacta es 3:42. 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
0: 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La hora exacta es 3:50. 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
0: 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La hora exacta es 3:57. 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
1: 4 de la tarde con 3 minutos, 4 con 3 a través de la frecuencia naranja EXA 95.5. Bienvenidos, yo soy Karen García. Esto que escuchan se llama Voltaje 95, así que quédense conmigo porque más adelante les voy a platicar. Punto número 1, cómo pueden ganar boletos para ir a ver a Julieta Venegas. 2, ¿dónde va a estar el intercambio de estampitas del siguiente fin de semana y cuándo? Así que no se despeguen, son las 4 con 3. 4 con 3, bienvenidos a la Frecuencia Naranja. Y hoy vamos a hablar de dineros, de salarios. Punto número 1, ¿saben más o menos cuánto ganó Daniel Radcliffe por cada película de Harry Potter? ¿Y cómo fue subiendo su salario conforme fueron pasando las películas? Más adelante vamos a hablar de ello. Además, también encontré entre mis curiosidades, las curiosidades de internet, cuánto ganaron los actores de Friends en cada temporada. Está interesante, ¿eh? Promedio, ¿eh? Porque pues cada uno de pronto podía ganar un poquito más o un poquito menos. Pero ahí está la información. ¿Cuánto ganas tú? Tal vez ustedes ganan lo mismo o un poquito más de lo que ganaban o ganaron ellos. Yo no, ¿eh? Yo definitivamente ni cerca estoy. 442-502-4685. 442-502-4685 es el teléfono de WhatsApp en cabina para que se pongan en contacto conmigo. Vamos a estar platicando de esto. Esto y mucho más. Además, pues, les paso mis redes sociales, @Karen_GAHZ, @Karen_GAHZ. ¡Listo! Arrancamos con muy buena música. Una vez más el teléfono en cabina porque quiero saber quién ya se está conectando. Es el 442-502-4685. Y hablando de que ya se viene esta época bien pambolera, pues la canción que sacaron Los Ángeles Azules con Belinda se llama Por Ella. Así arrancamos. Son las 4:05. 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

0: 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La hora exacta es 4:12. 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

Oigan, y sin duda alguna, si algo puso en el mapa a Daniel Radcliffe, ese fue Harry Potter. Y creo que le ha costado mucho trabajo quitarse del mundo, de la vida, de la percepción del público, ese personaje, Harry Potter. Creo que siempre va a estar con él, siempre. Pero bueno, Harry Potter no solo convirtió a Daniel Radcliffe en una estrella mundial, también lo hizo millonario. ¿Cuánto ganó el actor por cada película de Harry Potter? Ahorita les voy a platicar. Son las 4 de la tarde con 18, 4 con 18 a través de la frecuencia naranja EXA 95.5. Y algo que también hizo Harry Potter, digo, pues fue meter a la gente, a los chavos, al mundo de la lectura. Y después, me acuerdo, era leías una película, ya que leías un libro y ya querías que saliera la película para ver cómo la habían adaptado. Y obviamente veías la película y salían 20,000 críticas de es que no pusieron esto se les fue y es bien importante, esto ni siquiera lo decían así en el libro. Algunas adaptaciones nos gustaron más que otras. Y pues bueno, se supone que ahora, con la serie que va a lanzar Warner, pues menos detalles se les van a ir. Cada temporada va a ser un año en Hogwarts. Entonces vamos a ver cómo pasa el primer año. Hasta ganas me dan de volver a leer el primer libro. Mal les aviso. Oigan, pues ahí les va. En total, el actor ganó cifras astronómicas a lo largo de toda la saga y así fue como se consolidó como uno de los actores mejores pagados de su generación gracias a este fenómeno que fue Harry Potter. En La Piedra Filosofal, que es la primera, ganó $1,000,000. Después, en Harry Potter y la Cámara Secreta, $3,000,000. De ahí nos vamos a la del Prisionero de Azkaban, $6,000,000. Le duplicaron la lana. En Harry Potter y el Cáliz de Fuego, que fue la cuarta película, esta donde estaba en una competencia con compañeros de otras escuelas de magia, ganó $11,000,000. La quinta, que fue Harry Potter y la Orden del Fénix, $14,000,000. En la sexta, que fue El Misterio del Príncipe, $24,000,000, $10,000,000 más. Después vamos al último libro que se hizo en dos películas, Harry Potter y las Reliquias de la Muerte 1 y 2. Por estas dos películas le pagaron nada más y nada menos que $50,000,000. Ahí está, mucho dinero. ¿Por qué no tuvimos esa habilidad? Porque nadie nos descubrió antes. Son las 4 de la tarde con 21 minutos, 4 con 21, 442-502-4685 es el teléfono de WhatsApp en cabina para que se pongan en contacto con nosotros. Vámonos, son las 4 con 21, saludos a todos los que ya se conectan. Por acá, a ver, dicen, me reporto, ya voy por la María Fernanda a la guardería, saludos de Dana. No, ya viene bien trepada la Dana en el vehículo, les digo que yo siempre la veo. Ya viene bien trepada, Dana y María Fernanda ya están listas. No, María Fernanda viene chupando mano atrás. Yo la estoy viendo. La estoy viendo todo por acá. Hola, me llamo Felipe Correa Méndez, soy brasileño y estoy enamorado de México, sobre todo de Querétaro. Siempre escucho Exa FM porque todo lo relacionado con esta ciudad me interesa mucho. Un abrazo para todos mis hermanos mexicanos. Algún día espero poder conocer esa ciudad tan hermosa. Pues, ¿qué esperas, Felipe Correa? Ya vente. Aparte, me gusta que escuches Exa. Me gusta que te estés enamorado de Querétaro. Pues, ¿qué más? Son las 4:22. Vámonos con música. Ya es Olivia Dean. Se llama Men I Need. A través de la frecuencia naranja. 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

0: 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La hora exacta es 4:29. 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

0: 4 de la tarde con 40 minutos. Acaban de escuchar a León Larregui. Esto se llamó Se Me Va, a través de la frecuencia naranja. Antes, algo de Bruno Mars, I Just Might. Hoy, que es martes 26 de mayo de 2026. Miren, ya queda bien poquito para que se acabe este mes, ¿eh? Poquitito. Así que hay que seguirle dando. Ay, ¿qué hice? ¿Qué hice? Hermano, se me cerró. Ah, ya volví. Ya volvió. Oigan, al regreso de la pausa les platico cómo pueden ganar boletos para ir a ver a Julieta Venegas, así es que no se vayan. Son las 4:41, pausa y regreso. 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
1: 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La hora exacta es 4:41. 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

4:46, 4:46 a través de la frecuencia naranja EXA 95.5. Oigan, Julieta Venegas viene a Querétaro el próximo 6 de junio y si ustedes quieren estar ahí y ganarse sus boletos, esta es la señal. 442-502-4685, pero ahí no van a participar. Donde van a participar es en Instagram, ¿ok? Instagram. Son las 4:47. Pongan mucha atención. Váyanse a mi Instagram, @Karen_GAHZ. Ahí van a encontrar una publicación donde les dice cómo pueden ganar boletos para ir a ver a Julieta Venegas. Está bien sencillo. Tienen de aquí al 3 de junio para participar, porque ese día, durante el programa, hago un live. Y no solo eso, ahí hacemos un sorteo aleatorio para descubrir quién será la persona ganadora de este par de boletos. Es un pase doble, así que váyanse para allá y participen. Son las 4:47, vámonos con más música. Es Taylor Swift, se llama The Fate of Ophelia. 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

0: 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La hora exacta es 4:55. 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

0: 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La hora exacta es 5:09. 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

5 de la tarde con 14 minutos, 5 con 14 a través de la frecuencia naranja EXA 95.5. Yo soy Karen García. Esto que escuchan se llama Voltaje 95 y hace rato hablamos de cuánto le pagaron a Daniel Radcliffe por cada película de Harry Potter y llegó hasta 50 millones de dólares para las últimas dos películas, que acuérdense que fue Las Reliquias de la Muerte 1 y 2. O sea, ahí le dieron 50 millones. Nada más, nada menos. Pero, hablando de estas curiosidades, también me encontré con cuánto ganaron los actores de Friends en cada temporada. Y fue un gran cambio, ¿eh? Igual que Daniel Radcliffe, que en la primera película le dieron $1,000,000 y terminó ganando 50 por las últimas dos. Bueno, también así pasó. Los actores de Friends siempre negociaron contratos iguales para todos, logrando llegar a cantidades increíbles. Así fue el progreso por temporada de una de las series más famosas de la historia y que sigue teniendo muchas reproducciones, por cierto. La temporada 1 de Friends ganaron $25,500 por episodio. ¿Okay? En la temporada 2, $40,000 por episodio. Temporada 3, $70,000 por episodio. La temporada 4, es que subimos ahí a $100,000 por episodio. La temporada 5 llegaron a $125,000 por episodio. Para la temporada 6, ya eran muy populares, la gente los amaba. Y eso también se vio reflejado en sus cheques, porque llegaron a ganar $250,000 por episodio. Hablemos de las temporadas 7 y 8, que fue cuando se nos embarazó la Rachel. $750,000 por episodio. Y para las temporadas 9 y 10, llegaron al $1,000,000 por episodio. Pues imagínense eso. Daniel Radcliffe ganó $1,000,000 por su primera película de Harry Potter. Estos hombres y mujeres ganaron $1,000,000 por episodio en las temporadas 9 y 10. Hagan cuentas. Se volvieron putrimillonarios. No manchen. Insisto. Y uno aquí. Pero es que nadie nos descubrió a tiempo. Nadie vio nuestro talento a tiempo. No, pues estuvo fuerte. Son las 5 de la tarde con 17 minutos, 5 con 17 a través de la frecuencia naranja EXA 95.5. Saludos a Chava, que también ya se anda conectando por acá. Saludos a Sandy, que nunca falla. Nunca falla. Aparte, anda de regreso. Ayer regresó de vacaciones, Sandy. Andaba en la playa. No me imagino. No imagino cómo te la pasaste, Sandy Bomba. Bueno, son las 5 de la tarde con 17 minutos. Vámonos con más música. Les Harry Styles, se llama American Girls. Son las 5 con 17. 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
1: 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La hora exacta es 5:24. 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
29: Cinco con 29, chavitos buena onda, chavitos bien, que escuchan Voltaje 95. No, oigan, tenemos todo menos ser. Chavitos buena onda sí somos. Chavitos bien, vemos. Chavitos, súper vemos. Son las 5:29, 5:29 a través de la frecuencia naranja Exa 95.5. Yo soy Karen García y recuerden que me encuentran en redes como @Karen_GAHZ. Y tengo que pasarles el chisme, porque luego dicen, es que no me enteré, es que no escuché, es que estaba de vacaciones. Si estaban de vacaciones, acaban de regresar a la ciudad, acaban de regresar a la rutina, están sintonizando Exa 95.5 por alguna razón extraña y ustedes conocen a alguien o ustedes mismos tienen el álbum Panini del Mundial, pongan mucha atención porque el sábado, anótenle, este sábado, bebés, de 4 a 8, 4 de la tarde a 8 de la noche, tenemos una cita. ¿Por qué? Ay, qué viejo se escuchó eso. Porque vamos a estar en Puerta La Victoria. En Puerta La Victoria vamos a andar en fusión con la estación hermana, la mejor 92.7, en este intercambio de estampitas del Mundial. Así que ahí los vemos. Estoy cuestionándome a mí misma en comprarme mi álbum del Mundial y una cuanta estampita porque se me está antojando. Está carísimo, yo lo sé, pero se me está antojando. Los veo a todos llenarlos y se me está antojando. Y voy a ir, voy a estar ahí. Entonces, pues ahí los veo, ¿eh? Puerta La Victoria, este sábado, ahí nos vemos. Y también estaba checando, ay, espérenme, también estaba checando que vamos a tener intercambio de estampitas aquí, en Torre Cápita, para que estén bien atentos. Aquí en Torre Cápita mañana, a partir de las 12, me parece. Sí, mañana a partir de las 12. Así que ahí está la información, bebés de luz. Acá lo quiero ver, intercambio de estampas, Puerta de la Victoria, sábado 30 de mayo, de 4 a 8 p.m. Ahí nos vemos. Hola, güey, ¿cómo estás? Saludos a todos los que me escriben, por acá me dice Chava. ¿Y si crees que esté buena la serie? Supongo que te refieres a la de Harry Potter. Como fan de Star Wars, de las primeras pelis, ver algunas series que hizo Disney, la neta sí me decepcionaron. Espero no suceda lo mismo con lo del mundo de Harry Potter. Es que acá es la misma historia. O sea, realmente va a ser la adaptación de los libros, pero no a película, sino a serie. Entonces, para empezar, pues está a cargo de Warner, que siento que es su garantía. Y dos, pues va a ser la misma historia. Entonces, supongo que va a ser mucho más fiel a los libros porque van a poder contar más detalles que pasan en los libros que no podían contar en las películas por el tiempo. Y si eso va a ayudar muchísimo. Entonces, sí, yo creo que va a ser una buena opción para los que somos super fans de Harry Potter. Además, pues ya para los niños, para los chavos, para la chaviza, pues las películas ya se ven oldie. ya se ve que ya pasó el tiempo por ellas. Entonces, ver esta historia con mejor tecnología, ahora en la pantalla chica, en un formato al que ellos ya están acostumbrados, pues siento que va a estar chido. Para los que sobre todo no han visto o no saben nada del universo de Harry Potter. Que los que somos Potterheads, pues ya les hemos enseñado, la neta, a los chavos, a los más chavos. Yo porque no tengo hijos, pero espérense que mi sobrino crezca. Claro que va a ser un mini Potterhead y que soporte el panzoncillo, porque le va a tocar, al bebé le va a tocar súper soportar. Oigan, el teléfono en cabina es el 442-502-4685. Dicen que ya no tengo, que en la tarde no tengo voz encantadora como en la mañana. Es que ya, bebé, ya hice varias cosas. O sea, yo en la tarde ya estoy grande, punto número uno. Punto número dos, pues ya avanzó el día. Punto número tres, me mormo. No sé por qué, pero me mormo siempre en la tarde. Supongo que es por el aire acondicionado. Pero gracias por tus comentarios, chiquitín. Te entiendo, yo también lo noto. También lo noto, bebé. Pero en veces la vida es cruel. Igual yo te quiero mucho, déjame debo poner. Yo te quiero mucho con todo mi corazón. Listo, es que yo aquí contesto los mensajes que me llegan. Hola, güey. Es que hola, güey, ya me está escribiendo. Hola, güey, ¿cómo estás, chiquitín? ¿Cómo estás, precioso? Dice, ¿qué niño va a soportar? Mi sobrino. Mi sobrino no va a soportar. Porque le voy a inculcar la cultura Harry Pottericienta desde que tenga conciencia. O sea, que crezca un poquito más. Dice, pensé que el nuestro. Ay, no, espérate, hombre. Espérate, con calma. No, espérate. Yo ahorita ando así. Si de por sí, mira, ya se me fregó la voz. Y soy yo solita. Ahora imagínate, con una criatura, se me va la voz como Alejandro Fernández. Son las 5 de la tarde con 35 minutos. Vámonos con más música a través de la frecuencia naranja. Recuerden que están escuchando Voltaje 95. Además, ahorita que me acuerdo, como esta es la semana del campeón, pues también todavía ando medio ronquilla. De tanto celebrar, de tanto festejar, todavía ando afectadita. Denme chance a la siguiente semana. Y esta semana así será. Así será. Son las 5 de la tarde con 35 minutos. Vámonos con Alex Warren, se llama Fever Dream, a través de la frecuencia naranja EXA 95.5. 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Están en mi cuenta de Instagram, @Karen_GAHZ. Ahí está la dinámica para que puedan participar y ganar. 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
1: 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La hora exacta es 5:41. 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
1: 5 de la tarde con 46 minutos, ya son las 5:46 a través de la frecuencia naranja EXA 95.5. Y, bebés, me tengo que despedir. Se me acabó mi tiempo, se me acabó mi turno, chavos. Se me acabó, se fue en esta, la frecuencia naranja, pero no teman. Mañana nos vemos otra vez. Mañana nos conectamos en punto de las 4 de la tarde, voltaje 95, de 4 a 6 de la tarde. Este martes para voltaje 95 ya se terminó. Es el último martes de este mayo de 2026. ¡Qué rápido pasó mayo! ¡Qué onda! Y yo me la pasé bomba. Tuve mis momentos buenos. Pero ya en junio nos volvemos a activar, a ser personas de bien, personas responsables, personas sobre todo saludables. Regresamos al camino del bien en junio. O sea, todavía me queda el resto de la semana. Ustedes también disfruten mucho. ¿Qué dicen? ¿Me vas a hacer decirlo? ¿Qué quieres? Ni empieces. Ni empieces. ¿Qué vas a decir, Luis? Adelante, date, estamos a tiempo. Estamos a tiempo. Esta persona la voy a ignorar. Porque ¿para qué le hacemos caso a gente malvibrosa? Digo yo. Ah, gente malvibrosa, miren, hay que verla pasar. Mira, ya te vi. Ya te vimos. ¿Quieres llamar la atención? Sí, ya te vimos, pues. Ya, continúa tu camino. Ándale. Pues es que es la verdad. La gente malvibrosa lo único que quiere cuando tira mala vibra es llamar la atención. Entonces ya te vi. Ya te vimos. Continúa tu camino. Y listo. Así deben de hacerle con todos los malvibrosos que se crucen en su camino. Que ahí va el señor en el coche. Te hace una seña, te avienta el coche, dile, ya te vi, hombre, ya. Tu propósito de vida ya pasó. Ya te di tus 2 minutos de fama, continúa. Y listo. Fácil. ¿Qué dicen? Ya lo dijiste, Luis. Ya lo dijiste, chiquitín. No, porque luego me echo, ay, Luis, qué combinado. Pero Luis, ya no andamos en épocas de Navidad, decembrinas. Es que Luis tiene una foto de perfil en su WhatsApp, donde está muy combinado, muy guapo, con su novia, muy guapísima también, o esposa o prometida, no lo sé, porque no veo más allá, pero ya, Luis, ponte una de verano, ya hace calor, hay que cambiar por esa ropa invernal, por bikini, porque ya está haciendo calorcito rico. Oiga, no, son las 5 de la tarde con 48 minutos, mañana regalo un mini balón del mundial. Así que están muy atentos mañana a voltaje 95. Vayan cuidando su, vayan más bien practicando su grito mundialista, su grito de gol de la estación naranja. Ya mañana les digo qué otra cosa le podemos agregar para darle un twist, algo diferente. Dicen por acá, yo Luis, ¿cuántos Luis me estarán escuchando? ¿Cuántos? Mira, este Luis es DJ. ¿Cuántos Luises estarán por aquí en este momento? Ya van 2. Llevo 2. ¿Habrá más? Es que mira, besos para todes. Besos también para ti, aunque no me quieras. Aunque no me quieras. Acá hay otro Luis. Mira, tengo más Luis. Otro Luis. Acá, valedor también es Luis. Ay, mucho Luis. A ver, acá tengo un mensaje de voz. Antes de irme sí lo voy a escuchar. Espérenme, déjenme, le pongo pausa acá a la música. Y vamos a escuchar qué dice esta persona.
2: Karencita, más o menos así.
1: ¡Gol! Más o menos, ahí vas bien, pero sigue ensayando. Me dice cotorreo. Pues estoy cotorreando contigo, chiquitín. ¿Tú también eres Luis? Hasta te mandé besos y todo, aunque no me quieras. Te mandé besos. Yo siempre le mando besos a todo el mundo. Porque hay que dar abrazos, no balazos. ¿Se acuerdan de eso? No hay que cambiarlo. Acá, hola, soy Luis Jiménez. Ven, tengo varios Luises por acá. Esposa, porque si no le damos su lugar se enoja y no hemos ido a la playa. No tienen que ir a la playa. Aquí hay varios lugares donde ustedes pueden ponerse el bikini para renovar esa foto de WhatsApp. Dile a la esposa que te la vas a llevar a Acapulquito. Vámonos. Dice, gracias por mandarle la imagen. No, pues es que yo vi, chiquitín. Yo le mandé, yo vi, yo dije, algo aquí no está bien. Algo aquí a mí no me cuadra. Entonces, pues, mira, Bran, me puse yo al tiro, se la mandé a la comadre y la comadre luego me leyó. Y ahora la comadre anda en una investigación exhaustiva, por cierto. Acá, ay, Gil, no manches, pues, ¿dónde andabas, chiquitín? ¿Dónde andabas? Ah, ya dice que ya me quieren, gracias. Ay, bendito sea George. ¿Y qué tal que no dormía yo? Mi novio se llama Luis, ya le avisé que se aparezca, le mandé tu audio. ¿Cuántos Luises hay por aquí? Todos conocemos un Luis, yo conozco como 3 o 4, sin problemas. He juntado como a 3 o 4 Luises, pero de ganado nada. Oigan, son las 5:51, sigo con 51, ya me voy. Se quedan con los hijos de la realeza que tanto los anda esperando el George. George, hasta voy a entregar temprano nomás. Para que tú puedas escuchar a los hijos de la realeza a tiempo, George. Para que no los extrañes. Ah, pero nada más quedan 2, vea. Esta semana solo hay 2. Bueno, a 2 de los hijos de la realeza porque uno anda de vacations. Son las 5:52, se quedan con Beverexa, se llama New Religion. Y luego los hijos de la realeza. Dicen, si somos hartos luises, en mi secundaria habíamos 5 en el mismo salón. Dice, ahí viene Iker, copete de hueso. Ya vi que todo el tiempo le están diciendo que tiene copete de hueso. Acá, ahora, andaba muy ocupado, pero sí te oigo, solo no había podido escribir. No me abandones. No te vayas, entrega tarde. No, no, porque luego acá George se va a molestar. ¿Y pa qué quieres, vea? ¿Para qué quieres? 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

0: 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La hora exacta es 5:56. 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